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1: En el programa de hoy, Billy Graham nos advierte de la segunda venida de Cristo y nos exhorta a prepararnos para este acontecimiento. 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
2: En los periódicos aparecían anuncios acerca de una película denominada 2001, Odisea del Espacio. La publicidad decía que era una película fantástica acerca de la existencia futura del hombre. Una tremenda experiencia psicodélica sin precedentes. Una gran parte de las películas de la actualidad tienen por tema escenas fantásticas en que los autores opinan acerca de lo que va a acontecer en el futuro. Muchos creían que el mundo, o por lo menos la humanidad, no iba a llegar a esta fecha. Dicen que el hombre está deslizándose por una pendiente en la que no podrá detenerse y que probablemente vamos de cabeza hacia un tercer holocausto mundial, que bien podría destruir al género humano antes de lo que se cree. En medio de todo el pesimismo, las tinieblas y la frustración que reina en los círculos intelectuales, existe una gran esperanza, la promesa que hizo Cristo de que volvería a esta tierra. Él dijo: «Y si me fuere, os prepararé un lugar y volveré otra vez». De todos los asuntos que la Biblia enseña, es uno de los más importantes. Una gran parte de las Sagradas Escrituras trata del futuro de la humanidad. Encontrará referencias al tema en página tras página de este santo libro. En el Antiguo Testamento hay un gran número de referencias a la primera y segunda venidas de Cristo. Del mismo modo en que se fueron cumpliendo en detalle las profecías acerca de la primera venida de Cristo, se han de cumplir aquellas que hablan de la segunda. Si estudias los libros del Nuevo Testamento, encontrarás en ellos, a cada paso, referencias del regreso de nuestro Señor Jesucristo. Sacerdotes, videntes, reyes, poetas, ángeles, apóstoles y Jesucristo mismo, todos se refirieron a este gran suceso futuro. Hay tres problemas que nunca hemos podido solucionar. El primero es el de la maldad humana. La ciudad de Pittsburgh, en los Estados Unidos, por ejemplo, es la sede de más de 100 grandes corporaciones. La ciudad ha resuelto algunos problemas graves por medio de la tecnología. Fue en Pittsburgh que el doctor Jonas Salk logró producir su célebre vacuna contra la poliomielitis. Es una ciudad que podría dar muchas lecciones al mundo. Pero hay un problema que ninguna de nuestras grandes ciudades ha logrado resolver. Es el problema de la maldad humana, con su mentira, su ocio, su lujuria, su codicia. Cuando Cristo vuelva, va a solucionar ese problema. Tampoco ha sido resuelto el problema del sufrimiento humano. El número de suicidios se eleva cada día entre los hombres civilizados. Pueden vivir en las casas más hermosas de la ciudad y, sin embargo, tener los corazones destrozados, sufrir soledad, aburrimiento y toda suerte de problemas mentales y físicos. Cristo, cuando vuelva, quitará todo sufrimiento. El más grande de todos los problemas que quedan sin resolver es el de la muerte que nos espera a todos. La Biblia dice que está establecido a los hombres morir, pero cuando Cristo vuelva para reinar, no habrá más muerte. Ella habrá terminado, y aquellos que vivan cuando venga Cristo nunca pasarán por la muerte. Además de quedar resueltos todos nuestros problemas con la vuelta de nuestro Señor, habrá paz en la tierra. Cuando vuelva Cristo, vendrá la paz. Nuestros grandes estadistas y sabios están buscando algún camino que lleve a la paz, pero procuran hallarlo sin dar intervención al Príncipe de la Paz. Los hombres no podrán lograr una paz verdadera. Esta solo se conseguirá cuando vuelva el Príncipe de la Paz para establecer su reino grande y poderoso. Las instituciones sociales serán reconstruidas. En estos tiempos, en muchas naciones

0: sociales serán reconstruidas. En estos tiempos, en muchas naciones hay militantes que desean derribarlo todo para comenzar a construir de nuevo. Es cierto que en la sociedad existen muchas injusticias que necesitan ser remediadas, pero todavía no he sabido de ninguno de estos militantes revolucionarios que nos digan qué se proponen edificar en el lugar de lo que piensan destruir. Desean derribar, pero no tienen planes para la reconstrucción. Cuando vuelva Cristo, existirá un nuevo orden social. La sociedad será transformada y todos sus males y defectos serán remediados. ¡Qué mundo glorioso será el nuestro! El comunismo fue un experimento, pero ha fracasado. Los comunistas tienen que levantar muros para encerrar a quienes están desesperados por escapar. El mundo occidental está cayendo en la misma trampa que los comunistas. Ahora nosotros decimos que podemos hacerlo por nuestra cuenta. Dios no nos hace falta. En los Estados Unidos, yo he estado insistiendo que la oración y la lectura de la Biblia sean parte de la enseñanza en nuestras escuelas. Creo que muchas de las dificultades en que nos vemos con nuestra juventud se deben al hecho de que hemos expulsado a Dios de nuestras escuelas. Sean cuales fueren los planes de justicia social puestos en práctica, todos parecen fracasar. En medio del fracaso de las instituciones humanas, Cristo volverá para instaurar el orden social perfecto. Veamos algunas de las señales en que debemos fijarnos. Una de ellas es la confusión en todo el mundo. Cristo dijo que en la tierra habrá angustia de la gente confundida. Esa palabra, confundida, quiere decir perpleja. Mucha gente se encuentra confundida hoy por los sucesos en Europa, del Medio Oriente, América Latina y de todo el mundo. Jesús señaló que inmediatamente antes de su regreso, existirá una sociedad liberal en sus costumbres, como lo fue en los días de Noé. Así también será en los días de la venida de Cristo. El mundo hoy se encuentra entregado a orgías desenfrenadas, como no se han conocido desde los tiempos de la decadencia del Imperio Romano. Otra señal es la decadencia de la Iglesia. Hay de dos clases. Tenemos una decadencia teológica, pues una cantidad de clérigos y pastores han llegado a declarar que no creen en Dios, ni siquiera en un ser supremo. Pero existe también una decadencia moral. Puedes insistir en que crees todo lo que la Biblia dice de principio a fin, y eso no quiere decir que vas a llegar al cielo. Tienes que vivir lo que predicas. Jesús también dijo que antes de su regreso habría violencia en todo el mundo. En mi país, en 1968, fueron asesinados el doctor Martin Luther King y el senador Robert Kennedy. Al mismo tiempo, miles de otras personas eran asesinadas o asaltadas. También habrán conferencias de paz. Nunca se ha hablado tanto acerca de la paz y jamás se ha estado tan lejos de ella. Jesús dijo que habría hambre en diversos lugares. Nuestros hombres de ciencia nos dicen que, aunque colaborara todo el mundo para evitar el hambre, se multiplicarán los millones que han de morir por inanición. Existiría también, según nuestro Señor, una preparación psicológica para la llegada del anticristo. Este personaje es producido por el espíritu del mal y estará armado con toda la potencia, maravillas y señales que puede inventar la mentira. Finalmente, otra señal es la evangelización de todo el mundo. La Biblia dice, «Y será predicado el evangelio del reino en todo el mundo para testimonio a todas las naciones, y entonces vendrá el fin». Por medio de la televisión, la radio y la página impresa, podemos actualmente, por primera vez en la historia, proclamar el evangelio a todo el mundo. A la luz de todo lo que antecede, ¿qué podemos hacer? La Biblia nos dice, primero, que debemos esperar con paciencia la venida de Cristo. Segundo, debemos aguardar con expectativa. Y tercero, debemos trabajar con pasión. Amigo mío, ¿está preparado? ¿Está listo para ese glorioso día en que Cristo volverá a nuestra tierra?
1: Solo Él salió.
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las cosas temporales de esta vida, que son pasajeras, que son efímeras. Padre, glorifícate en esta hora.

exaltamos, te bendecimos. Mientras dura el Espíritu dentro de nosotros, adoraremos a buscarte. Vale la pena adorarte. Vale la pena adorar la eternidad. Vale la pena adorar la eternidad. Porque tú eres la eternidad, Jesús. Tú eres el eterno. Tú eres el gran Dios. Tú eres el grande y sublime.

sumergirlo en tu presencia.

noche se hace.

tu lámpara encendida. Mantén tu lámpara llena de aceite. Mantén tu lámpara llena de aceite. Porque aunque Dios da más, más te demanda. Ay, sacar.

0: levántala en el nombre de Jesús. Ay, Santo.
1: Aleluya.
0: Espíritu Santo.

0: Dios en mi corazón, cantamos.
1: Por lo que has hecho por nosotros.
0: Dios en mi corazón.
1: Gracias,
0: en ti encontré,
1: Señor.
0: Encontré mi
1: salvación.
0: Tu gloria y majestad. Tu gloria y majestad. Quiero siempre contemplar. Quiero siempre contemplar. Todo mi interior.

escuche la voz, glorifícate. Exaltamos el nombre de Jesús en este lugar. Exaltamos el nombre de Jesús desde esta iglesia. Levantamos el nombre de Jesús desde este lugar. No a otro daremos su alabanza, no a otro daremos su gloria, solo a Él la gloria, solo a Él la alabanza. Vamos, alguien cobre.

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0: hambre. Voy a hablar de él. Sé más fuerte tú que yo, Señor.
1: Uno no tiene miedo de morir.
0: Enséñame tus caminos.
1: Pero el hombre,
0: enséñame a caminar.
1: Te he diseñado para
0: en la senda.

es cierto, digo, el que cree en mí tiene vida eterna.

hizo los cielos y la tierra, el que hizo el universo, el que hizo las cosas invisibles, visibles, invisibles, ahora lo ve.

espacio social. Y va él.

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contemplado y lo que hemos palpado.

0: imagínese. Dice que Tomás era incrédulo. No veo, no creo. Dice que Tomás
1: no sé si tendríamos

Dios mío, Dios mío.

va a ser derramada. Vamos a quedarnos aquí, Señor, para que ir para abajo.

tocarlo, quería conocerlo. Me imagino que él decía: sí, señor, mira que soy chiquito, mira. Y le dice: Zaqueo,

Bésanos, Señor, esta casa. Oh Dios, contemplar, habla de ti.

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1: Restaura, Señor.

conoces las peticiones de su corazón. Tú conoces las peticiones de su corazón. Oh, darabá.

Fortalecenos, Señor. Dale nueva fuerza. Oh, abrázanos, Dios. Levántalo. Restaura nuestras vidas. Haz la obra que solo tú puedes hacer, Señor. Haz la obra sobrenatural. Haz la obra

amado. Tú eres Jesús, nuestro Señor. Tú eres Jesús, nuestro Rey. Jesús, tú eres nuestro Señor. Oh, tú eres lo que deseamos, Señor. Tú eres lo que anhelamos, Señor. Mi alma te anhela.

sacrificio, Jesús.

Fortalece al que está batido, rescata del hoyo, Señor, al que está hundido. Oh, extiende tu mano de misericordia. Oh, santo, santo, santo, santo, tú eres grande, tú eres maravilloso, Señor, tú eres maravilloso. Oh, más de ti, menos de mí, Señor.

Levante su mano y adora al Señor. Dígale: Señor, tú eres grande, tú eres grande. Levántelo. Levante su mano que tenga poca fuerza. Levante su mano y adore. Dígale: Señor, tú eres mi rey, mi Señor, tú eres mi fuerza. Tú eres el que fortalece mi vida.

su boca y adórele. Él está aquí, Él está aquí. Él le sana tu vida, restaura, te da nueva fuerza para seguir. Oh, Charabay, no hay ningún justo ni su descendencia que mendigue pan. Oh, Daraba, este pobre clamó y lo libró de todas sus angustias. Oh, no estás sola, iglesia, no estás solo, no estás solo. Él está contigo, Él está ahí, Él es tu Padre, Él es tu Señor, Él es tu amado, Él es tu esposo. Oh, Rabba, Baikin.

cansado, trabajado, y yo os haré descansar. Ahora, Baikanda, Él es tu descanso, Él es tu descanso, Él es tu Shabbat, Él es tu día de reposo, Él es tu reposo.

último día de tu vida. Adórale como si ya el Señor viniera mañana. Oh, racatarabaycanda. Adórale como si fuera el último momento. Aprovecha que aquí está su presencia.

Por favor, esté orando, adorando a Dios. Adórele con todas sus fuerzas. Oh Jesús, Jesús. Dígale Jesús. Jesús amado. Solo su amor. Solo su amor. Él cambia nuestras vidas. Él cambia nuestras vidas. No hay otro como Él.

respeto. Aprovecha su presencia.

tu amor llegó, sana, restaura. Él cambia nuestras vidas. Oh Jesús, Jesús, amado mío.

al Señor. Sí, Señor. Levante sus manos. Él está aquí. Oh, Él está aquí. Oh, Él está aquí, santo, santo, santo. Oh, Rakatarababai, Sharabababai, Dios de nuestra fortaleza, Dios de nuestra fuerza, Dios de mi vida, Dios de mi corazón, Dios de mi vida, mi familia, mis hijos. Oh, Rababai, Sharabai, oh, Señor, Señor, te amo. Oh, sí, Señor. No te rindas, hermano. Dios está contigo.

Sí, Jesús. Sí, Señor. No encontramos la palabra para describir tu amor. Levante su mano y diga: Señor, gracias, gracias. Gracias por tu presencia. Gracias. Vamos a hacer una cadena, hermano, y orar por las peticiones. Agarre la mano de su hermano. Vamos a presentar las peticiones al Señor. Agarre la mano de su hermano. Vamos a presentar cada petición, cada necesidad en la mano. Agarre la mano de su hermano.

Señor, de que envíes avivamiento a toda la tierra.

imposible. Usted dijo la petición, ahora comienza a declarar: Señor, gracias por esa casa, gracias por ese milagro, gracias, Señor, por esa puerta abierta, por mi familia, por esa sanidad. Señor, yo te pido por las peticiones de mis hermanos. Ellos han pedido, Señor, por muchas peticiones. Señor, tú tienes el poder de hacerlo, tú tienes el poder. Y hoy creemos, Señor, hoy creemos, porque si tuviéramos fe como un grano de mostaza, tú le darías ese monte y ese monte se movería. Señor, y hoy creemos que se va a mover. Ese milagro se va a mover. Esa sanidad se va a mover. Esa situación se va a mover. Porque tú estás con nosotros. Hoy, Espíritu de Dios, glorifícate. Hoy, Padre, oramos por las peticiones. Las presentamos delante de ti, Señor. Tú tienes el control, Señor, de todas las situaciones. Rompe las cadenas. Rompe lo que está, Señor, perturbando. Todo espíritu de enfermedad lo reprendemos. Todo espíritu de muerte lo reprendemos. Señor, rompe las cadenas, rompe toda atadura. Trae libertad, Señor, en los corazones, en la familia, en la finanza. Trae libertad, Señor, en cada situación. Que mis hermanos vean tu obra, que mis hermanos vean el milagro, Señor. Oh, Shakandarabai Kondaraba. Vamos, comienza a orar con fe. Oh, Darabai Kanda. Eso se mueve en el nombre de Jesús. Oh, Darabai Kanda. Retrocede todo lo que no es de Dios. Retrocede todo lo que no es de Dios. Oh, Shakandarabai Kanda. Bendice a la iglesia. Bendice los negocios de mis hermanos. Los trabajos, la familia. Señor, bendice los estudios. Bendice, Señor, la salud de mis hermanos. Oh, Rakatarabai Kanda. Oh, Padre, toca los corazones de los que no se han convertido. Toca los corazones, Espíritu de Dios. Haz la obra sobrenatural. Aquellos hermanos que están enfermos, Señor, en el hospital, glorifícate,

cierre sus ojos y comience a decir: Señor, tú eres un Dios de milagro, tú eres un Dios de milagro. Oh Shakataraba, tú eres un Dios de cosas grandes. Ondarabaikanda, así como abriste el mar, Señor, tú abres, Señor, un milagro. Oh Shakatarababa, oh gracias, Señor, por lo que estás haciendo ya, por lo que vas a hacer. Oh, yo al salir de esta iglesia, Señor, yo voy a ver esa respuesta. Yo voy a ver esa respuesta. Yo voy a ver ese milagro. Porque tú eres un Dios de milagro. Levante su mano y diga: Señor, gracias. Gracias, dele gracias. Diga: Señor, gracias. Gracias, Señor. Porque hoy hemos orado creyendo que tú lo haces. Dele un aplauso al Señor. Y pase, hermano. ¿Qué tal? Si usted trajo su diezmo, su ofrenda, puede pasar aquí y demos para el Señor. Recordando que mañana hay intercesión al mediodía, ayuno el jueves desde las 8 de la mañana, viernes culto de poder, sábado tenemos el evento en Jaramillo, hay vigilia el viernes en Jaramillo y el domingo nuestra escuela dominical y culto de milagro. Pase, hermano, traiga su ofrenda, traiga su diezmo y vamos a alabar al Señor. Saluda a su hermano, saluda a su hermano, denle un abrazo y el hermano: te amo en el amor de Cristo.

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1: En este mensaje tratamos el siguiente caso de una mujer que descargó su conciencia de manera anónima en nuestro sitio conciencia.net, autorizándonos a que la citáramos.
2: Me siento arrepentida de haberle sido infiel a mi esposo. Me divorcié y ahora vivo en unión libre con un hombre 24 años mayor que yo. Tenemos una niña de 5 años. Él es buen padre. Siempre proporciona todo para el hogar. Hasta les da a mis dos hijos de mi anterior matrimonio lo que necesitan. Él me ha propuesto matrimonio, pero siempre que planeamos hacerlo, algo sucede y no lo hacemos. Me siento cansada. Quisiera devolver el tiempo y nunca haber dejado a mi esposo. Quisiera recuperarlo, pero el amor por mi hija me lo impide. Con él sí me volvería a casar. Él ya tiene otra relación, pero sé que aún siente algo por mí y yo aún lo amo.
1: Este es el consejo que le dio mi esposa. Estimada amiga, qué bueno sería si pudiéramos hacer retroceder el tiempo. Podríamos corregir todos nuestros errores y enmendar nuestras faltas. Podríamos evitar decir lo que no debimos haber dicho y decir lo que quisiéramos haber dicho. Usted estaba casada y ya tenía dos hijos, pero optó por ser infiel, seguramente porque no se sentía satisfecha con su ex esposo. Ahora lamenta su infidelidad porque dio como resultado su divorcio. Actualmente usted vive con un hombre mucho mayor, pero no dice que lo ama. No sabemos si es el mismo hombre con el que fue infiel o si es un tercer hombre en la historia de su vida. De cualquier manera, ahora ha vuelto a sentirse insatisfecha. ¿No le parece que usted se la pasa queriendo tener a un hombre diferente, sea cual sea el hombre con el que vive? Creemos que usted no debe vivir con ningún hombre con el que no esté casada, pero le aconsejamos que tampoco se case con ningún hombre a quien no ame. El hombre al que usted dice que sí ama, su exesposo, sin duda sufrió mucho a causa del engaño suyo y ha reemplazado esa relación amorosa con otra. Pero nosotros no tenemos ninguna manera de saber si es solo una ilusión pensar que él aún sienta algo por usted a pesar de todo lo que sufrió por culpa suya. La raíz de todos los problemas que usted tiene es que anda en busca de un amor que llene el vacío que hay en su alma. Pero el único amor que puede darle verdadera satisfacción es el amor de Dios. Y la única manera de experimentar el amor de Dios es cultivar una relación personal con Él por medio de su Hijo Jesucristo. Ya Cristo pagó el castigo por todas las malas decisiones y los pecados cometidos por usted, y Él le ofrece un amor que de veras satisface. Acepte su oferta y Él le ayudará a tomar las demás decisiones. Con eso termina lo que Linda, mi esposa, recomienda en este caso. El caso completo, que por falta de espacio no pudimos incluir en esta edición, se puede leer si se pulsa la pestaña en conciencia.net que dice casos y luego se busca el caso 537.
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doy la bienvenida a una reflexión para el desarrollo personal. Circunstancias. Las circunstancias son situaciones, momentos de vidas agradables o desagradables, al cual todo ser humano será sometido según su etapa de vida. En la vida cotidiana es inevitable adecuarse a diversas circunstancias que componen nuestra existencia. Dado que el porcentaje de situaciones que podemos controlar es mínimo, las circunstancias favorables y desfavorables siempre nos rodearán. No a todas podemos evitar. Lo que sí estará bajo nuestro control es la forma en que decidamos reaccionar frente a cada circunstancia de vida. Circunstancias desfavorables serán muchas. Tú decides enfrentarlas o escapar. Tú decides luchar o abandonar. Pero siempre ten en cuenta que serán procesos que se deben superar. Si hoy lo superas, al siguiente nivel llegarás. Si hoy lo evades, el ciclo se repetirá. Las circunstancias siempre estarán. Tú decides cómo las has de enfrentar, pero recuerda, veamos cada circunstancia como una oportunidad, entendiendo que cada etapa de la vida lecciones nos dejará. Controla aquellas circunstancias que puedas controlar, cambia aquellas que puedas cambiar, prepárate para aquellas circunstancias que sabes vendrán, pero vive cada día con la expectativa de que días mejores lleguen.

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1: ¿Cuántos pueden decir Cristo es mi Señor? Dilo conmigo, Cristo es mi Señor y no me da temor.

0: Bienvenido a Esperanza Diaria, el ministerio de transmisión en audio del pastor Rick Warren. 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En estas enseñanzas inspiradoras, el pastor Rick nos habla de manera práctica sobre los valores bíblicos de confianza, dominio propio, balance, respeto, perdón, pureza moral, justicia, honestidad y amor. La Biblia es muy clara cuando nos dice que la vida es injusta. Esto no es el cielo, no es el mundo perfecto, es un lugar imperfecto y por causa del pecado la vida es injusta. En la transmisión del día de hoy, el pastor Rick nos dice que esta verdad no es nada nuevo y nos da 5 ejemplos de ello tomados del libro de Eclesiastés escrito por el rey Salomón. Escuchemos al pastor Rick en la primer parte de la enseñanza titulada Mostrando justicia.
1: Al estudiar este mensaje y repasar los diferentes versículos en la Biblia sobre la justicia, me di cuenta que en realidad no ocupas una gran lección en cómo ser justo. Estoy seguro que lo aprendiste en el jardín de niños o en el preescolar. Cuando te decían comparte tus juguetes, comparte tus colores, reparte el postre en partes iguales para todos. Pero como adultos, ¿realmente tenemos que lidiar con este tema? ¿Por qué? ¿Por qué tenemos que ser justos? Cuando todos los demás viven para ellos mismos, ¿por qué? No solo me enfoco en mí. La verdad es que la mayoría de la gente en nuestra sociedad no hace nada por tratar de ser justos. Claramente no está pensando en los demás, solo están pensando, ¿cómo puedo obtener eso que necesito en mi vida? La Biblia es muy clara cuando nos dice que la vida en sí es injusta. La vida es injusta. La Biblia es muy clara. Esto no es el cielo, no es el mundo perfecto, es un lugar imperfecto y por causa del pecado es injusto. Existen cosas que son injustas. Si alguna vez deseas realizar un estudio a fondo sobre el tema, necesitas estudiar el libro de Eclesiastés. Fue escrito por el hombre más sabio de la historia, Salomón. Y Salomón analiza nuestra travesía por esta vida y nos dice, esta es mi conclusión, la vida es injusta. Y después nos da 5 pequeños panoramas de vida que son típicos, 5 ejemplos comunes de injusticia en el mundo. Primero, él se da cuenta que los delincuentes no son castigados. En Eclesiastés 3:16 nos dice, he visto algo más en la vida, maldad donde se dictan las sentencias y maldad donde se imparte la justicia. Y la versión Dios habla hoy dice, he podido ver también que en este mundo hay corrupción y maldad donde debería haber justicia y rectitud. Nada ha cambiado en 3,000 años. La gente equivocada sale libre y los criminales no reciben lo que merecen. Eclesiastés 8:11 dice, cuando no se ejecuta rápidamente la sentencia de un delito, el corazón del pueblo se llena de razones para hacer lo malo. No puedo creer lo relevante que es este versículo en este tiempo. Los criminales realmente no tienen ningún temor. Si ves las noticias de lo que acontece hoy en día en el mundo, te darás cuenta de algunas cosas. Número 1, si cometes un crimen, es muy probable que no vayas a la cárcel. Con el dinero suficiente, puedes evadir cualquier cargo o acusación en tu contra. Todo lo que tienes que hacer es contratar al abogado correcto y él podrá utilizar alguna técnica que te libere. Número 2, continuamente sucede que antes de que llegues a tener un juicio, pasan muchos años. Un crimen es cometido y el veredicto se da después de 5 o 6 años. Número 3, durante este tiempo, puedes vender tu historia a un libro, vender los derechos para una película, sobre todo si es un crimen aterrador. Número 4, si eres convicto,

todo, si es un crimen aterrador. Número 4. Si eres convicto del crimen, quizá no pases todos los años de sentencia dentro de la cárcel. Posiblemente salgas en unos cuantos años bajo fianza y al salir volverás a cometer otro crimen. En otras palabras, Salomón nos dice: veo cómo los crímenes no se castigan y al mismo tiempo las víctimas y sus familiares siguen sufriendo, y eso no es justo. Y tiene razón. El siguiente es que los oprimidos no son ayudados. Eclesiastés 4:1 dice: luego me fijé en tantas opresiones que hay en esta vida. Vi llorar a los oprimidos y no había quien los consolara. El poder estaba del lado de sus opresores y no había quien los consolara. ¿Sí sabes algo de historia? ¿Sabes que la historia es un registro de los hechos de cómo el ser humano tiene en su naturaleza el deseo de dominar al otro? Lo puedes ver a través de la historia del mundo. Una nación tratando de controlar a otra nación, o una raza tratando de dominar a otra raza. El rico al pobre, o el poderoso trata de dominar al débil. El hombre trata de dominar a la mujer. Todo está registrado en nuestra historia. Las guerras que vemos en nuestra sociedad alrededor del mundo son guerras de opresión, donde un grupo dice: somos mejores que ustedes y los vamos a desaparecer. Quizá no te des cuenta porque no lo habla mucho la prensa, pero el año pasado más de 1 millón de cristianos fueron martirizados alrededor del mundo, y cada año que pasa es lo mismo. En la actualidad se sigue dando la opresión. Salomón nos dice que nadie estaba ayudando a la gente, y no es justo, y está en lo correcto. Después, nos dice en el punto número 3 que los políticos no son éticos. ¿Necesito darte alguna ilustración sobre este punto? Abuso de poder, recolección de fondos ilegales, escándalos, encubrimientos, nada es nuevo. Algo que me gusta de la Biblia es que siempre dice la verdad, sin importar si te ofende o no, solo lo dice como es. Nos dice la verdad, sea o no popular. Eclesiastés 5:8 nos dice: si en alguna provincia ves que a la gente se le niega un juicio justo, no te asombres de tales cosas, porque a un alto oficial lo vigila a otro más alto, y por encima de ellos hay otros altos oficiales. Al final, el asunto se pierde entre tanta burocracia. Eso pasa en la actualidad. Eclesiastés 10:5 dice así: hay un mal que he visto en esta vida, semejante al error que cometen los gobernantes. Al necio se le da muchos puestos elevados. A veces observo las elecciones y me pregunto, ¿esto es lo mejor que tiene nuestro país? Tiene que haber mejores opciones. Existen algunos líderes cristianos, pero tiene que haber más gente que tiene carácter, que tiene integridad, además de visión y liderazgo. ¿Por qué tenemos que elegir entre estos? En años pasados, me he preguntado cómo es que esta persona ganó la elección. La Biblia nos dice que cuando gente sin temor a Dios tiene posiciones de autoridad, van a abusar. Y Salomón nos dice que eso es injusto. Y tiene razón. El siguiente es que no se premia a la gente buena. Y mientras tanto, la gente mala prospera. En Eclesiastés 8:14 dice: en la tierra suceden cosas absurdas, pues hay hombres justos a quienes les va como si fueran malvados, y hay malvados a quienes les va como si fueran justos. Aquí él se está preguntando, ¿por qué cosas buenas le pasan a gente mala? ¿Y por qué cosas malas le pasan a gente buena? No parece que esté bien. ¿No te molesta que corporaciones sin escrúpulos tengan éxito mientras que las que tratan de mantener estándares no les va muy bien? ¿O no te molesta que vendedores sin ética logren cerrar tratos y los vendedores rectos y con ética no lo logran? ¿No te molesta que la gente

0: deshonesta la promuevan y a la gente honesta la ignoren? Salomón nos dice que eso no es justo. Todos ustedes que se dedican a algún negocio, ¿alguna vez alguien los ha sacado de un buen contrato por alguna otra compañía sin ética? ¿Alguna vez has estado en el funeral de una buena persona o una persona joven y piensas, ¿por qué tuvo que morir? Yo puedo pensar en personas que deberían estar en ese ataúd. Salomón dice en Eclesiastés 7:15, en mi corta vida he visto de todo, gente buena que muere joven y gente mala que vive mucho tiempo. Y es verdad, así pasa. La siguiente nos dice que la gente capaz no tiene éxito. No porque sea una persona con talento quiere decir que tendrás éxito en la vida. El bueno no siempre gana en este mundo. Eclesiastés 9:11 dice, me fijé que en esta vida la carrera no la ganan los más veloces, ni ganan la batalla los más valientes, que tampoco los sabios tienen que comer, ni los inteligentes abundan en dinero, ni los instruidos gozan de simpatía.
1: 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Muchas personas dicen que realmente no importa en lo que crees, pero eso no es verdad. Claro que importa en lo que crees, porque tus creencias determinan tu comportamiento y tu comportamiento determina en lo que te conviertes. Tus valores en la vida determinan tu conducta y tu conducta determina tu carácter. Si quieres construir una vida significativa y de éxito que perdure, tienes que edificarla sobre valores que perduren. Una cosa en la que todos estamos de acuerdo es que nuestra sociedad está en una etapa de declive moral. Esta crisis se puede ver en la política, los negocios, el entretenimiento, la educación y la religión. Pero, ¿cuál es la causa, el costo y cuál es la solución? 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Ahora, volvamos con el pastor Rick y escuchemos el resto del mensaje del día de hoy.
0: ¿Alguna vez has estado en el funeral de una buena persona o una persona joven y piensas, ¿por qué tuvo que morir? Yo puedo pensar en personas que deberían estar en ese ataúd. Salomón dice en Eclesiastés 7:15, en mi corta vida he visto de todo, gente buena que muere joven y gente mala que vive mucho tiempo. Y es verdad, así pasa. La siguiente nos dice que la gente capaz no tiene éxito. No porque sea una persona con talento quiere decir que tendrás éxito en la vida. El bueno no siempre gana en este mundo. Eclesiastés 9:11 dice, me fijé que en esta vida la carrera no la ganan los más veloces, ni ganan la batalla los más valientes, que tampoco los sabios tienen que comer, ni los inteligentes abundan en dinero, ni los instruidos gozan de simpatía. Aquí nos está diciendo que los más rápidos no siempre ganan la carrera. Me pareció irónico o quizá hasta trágico, cuando escuchamos historias sobre atletas de las Olimpiadas que entrenan 8 horas al día por 4, 5 o hasta 10 años para llegar a las Olimpiadas. Y sin poder evitar, oímos historias como el día de la carrera se lastiman un tendón o tienen un accidente o se enferman de la influenza o todo el equipo pierde porque ellos llegaron tarde. ¿Eso es injusto? ¿Crees que sea justo que después de tanto esfuerzo y dedicación, el día de la competencia por la cual entrenaron por tantos años, algo fuera de su control pase y no puedan competir? Él dice, gente inteligente no siempre se convierten en millonarios. Todos conocemos gente inteligente, muy educada, trabajadora, que apenas y puede con sus deudas. Y también conocemos a esos buenos para nada que heredan fortunas y ni siquiera lo agradecen. Eso no está bien. No es justo. Gente inteligente no siempre se convierte en gente rica. En nuestra sociedad, los grandes salarios no se los llevan los más inteligentes. En nuestra cultura, le pagamos mejor a boxeadores que a presidentes. Will Rogers, actor norteamericano, durante el principio de los años 1900, dijo, solo agradece que no recibes el gobierno que pagas. Les pagamos a hombres que se la llevan jugando golf y les pagamos cientos de veces mejor que lo que le pagamos a maestros que le enseñan a nuestros hijos. ¿Qué es lo que está mal con este panorama? ¿Dónde están nuestros valores? En una sociedad que le paga miles de dólares a criminales y contratos millonarios a celebridades perversas y se dedica a ignorar gente que realmente tiene algo legítimo que ofrecer. Salomón nos dice que, en conclusión, la vida no es justa. Hombres con tanta capacidad no siempre logran grandes posiciones. Tampoco las mujeres. Quizá te enfrentaste a esa barrera invisible de las corporaciones y no obtuviste una promoción por el color de tu piel o tu género. Y eso es injusto y está mal. Salomón nos da estos 5 ejemplos. La vida es injusta. Y entonces, ¿qué hacemos al respecto? Más adelante presentaremos la historia de una mujer que durante su vida enfrentó injusticia tras injusticia y cómo pudo crecer y desarrollarse. Pero primero, quiero hacerte la pregunta, ¿por qué? ¿Por qué Dios permite la injusticia? ¿Por qué Dios no hace nada por la injusticia en el mundo? ¿Qué no sabe cómo solucionarlo? ¿No le importa? ¿No le preocupa? Nada de eso. La Biblia dice que Dios permite las injusticias en el mundo por 4 razones. Número 1, porque nos ha dado libre albedrío. Deuteronomio 11:26 dice, hoy les doy a elegir entre la bendición y la maldición. Dios nos dice, los voy a dejar que escojan qué es lo que quieren para su vida. En los primeros capítulos de la Biblia, donde está la historia de la creación, Dios dice, haré al hombre a mi propia imagen. Se refiere a ti y a mí como ser humano. Somos diferentes a los animales. Los animales no fueron creados a la imagen de Dios, pero los seres humanos sí. ¿Qué nos hace diferentes? ¿En qué somos como Dios que nos hace diferentes a los animales? Una de las maneras es porque te dio un alma y un espíritu. Eso te da la habilidad de hablar con Dios y tener una relación con Él. Puedes orar. Ningún animal puede hacer eso. Los animales no tienen espíritu y no tienen alma, y definitivamente no pueden estar en comunión con Dios. No creo que hayas visto un perro juntar sus manos para ponerse a orar antes de comer. No vemos gatos que van a la iglesia o las vacas dando ofrenda. Me sé la historia de un cazador que dice que un oso lo perseguía entre los árboles de un bosque. El cazador comenzó a orar, «Oh, Dios, por favor, que el oso sea un buen cristiano». Cuando voltea, escucha al oso que decía, «Bendice, Señor, estos alimentos y que sean de provecho para mi cuerpo». Eso no pasa en la vida real, solo en chistes malos. Lo importante es que eres diferente a los animales, eres creado a la imagen de Dios. Otra forma de saber que fuiste creado o creada a la imagen de Dios es porque tienes la libertad de tomar tus propias decisiones morales. Puedes elegir entre lo bueno y lo malo. Los animales no pueden hacer eso. Solo pueden elegir por instinto entre sobrevivir y morir. Pero no pueden elegir entre lo bueno y lo malo. No tienen conciencia. Pero tú sí. Porque fuiste hecho a la imagen de Dios. ¿Por qué Dios te dio completa libertad de elegir? El libre albedrío son las buenas noticias. Las malas noticias es que habrá consecuencias de nuestras elecciones. Hago tonterías, tomo decisiones tontas, tomo decisiones egoístas. Cuando hago eso, gente inocente es lastimada y eso es injusto. ¿Por qué Dios permite esto? Porque Dios quiere que haya un grupo de individuos que han sido probados y que, aún así, escogen amarlo a Él. No que seamos obligados a amarlo. Individuos que escojan hacer lo bueno y lo justo. Dios podría haberte hecho un títere, donde no tuvieras la oportunidad de elegir, donde Él manejara los hilos y nos hiciera orar y hacer todas las cosas bien. No tendrías nada que elegir. No habría pecado porque todo siempre sería justo y bueno. Pero Dios desea personas que lo amen voluntariamente. No puedes decir que amas a alguien si solo tienes la opción de amar a esa persona a fuerzas. No puedes decir que eres bueno hasta que se te dé la opción de hacerlo malo. Así que Dios te da la opción de que lo ames, que tú decidas servirlo. Entonces, para eso, tuvo que darte la opción y la libertad de que no lo hicieras. Y lo que nos lleva a todos los problemas en el mundo es cuando no elegimos hacer lo que Dios quiere que hagamos. Y eso lo hemos hecho muchas veces. Si yo fumara alguna droga o tomara pastillas o me emborrachara y después me subo a mi carro y choco contra una minivan y se muere el esposo y la esposa y los tres hijos, ¿es culpa de Dios? No, es mi culpa. Dios no planeó eso, pero es la consecuencia de una mala decisión que yo tomé. ¿Por qué Dios permitió que pasara eso? Dios puede remover toda injusticia del mundo fácilmente, quitándote la libertad de tomar decisiones. Porque si todos cedemos nuestra libertad de elegir, no elegiríamos el mal. Dios podría quitarnos esta libertad y el mundo sería un lugar perfecto, pero no lo hará. Así que una de las razones por las que hay injusticia en el mundo es la parte negativa de esta libertad que Dios nos dio de poder escoger. La segunda razón es porque algún día Dios va a pedirnos cuentas. Un día Él nos pedirá cuentas. Eclesiastés 3:17 dice, «Me consuela pensar que un día Dios juzgará al justo y al malvado». Hoy no será el fin de la historia. El capítulo final no se ha escrito. Los libros no se han cerrado aún. Dios no ha hecho el balance de los libros. Pero no lo olvides. Un día habrá un día de juicio.
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0: Son las 12 en punto.
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La Biblia dice, mi rey es el rey de los judíos. Es el rey de Israel. Él es el rey de la rectitud. Es el rey de las edades. Es el rey del cielo. Él es el rey de gloria. Es el rey de reyes. Él es el señor de señores. Ese es mi rey. Y me pregunto si tú lo conoces. Mi rey es un rey soberano. Ninguna medida de cantidad puede definir los límites de su amor. Él es perdurablemente fuerte. Él es completamente sincero. Él es eternamente firme. Él es inmortalmente bondadoso. Él es imperialmente poderoso. Él es imparcialmente misericordioso. ¿Tú lo conoces? Él es el más grande fenómeno que jamás ha cruzado el horizonte de este mundo. Él es el Hijo de Dios. Él es el Salvador de los pecadores. Él es la pieza esencial de la civilización. Él es incomparable. Él no tiene precedentes. Él es la idea más exquisita de la literatura. Él es la personalidad más alta en la filosofía. Él es la doctrina fundamental de la verdadera teología. Es el único calificado para ser el Salvador. Me pregunto, ¿tú lo conoces? Él da fuerzas al débil. Él se solidariza y él salva. Él fortalece y sostiene. Él guarda y él guía. Él sana al enfermo. Él limpia a los leprosos. Él perdona a los pecadores. Él libera a los deudores. Él liberta.

fuerte, Él embellece a los mansos. Me pregunto, ¿tú lo conoces? Él es la llave del conocimiento, Él es la fuente de la sabiduría, Él es la puerta para la liberación, es el camino de la paz, es la vía a la rectitud, Él es la autopista a la santidad, Él es la entrada de la gloria. Pregunto, ¿tú lo conoces? Su vida es inigualable, su bondad no tiene límites, su misericordia es eterna, su amor nunca cambia, su palabra es permanente, su gracia es suficiente, su reinado es justo, su yugo es fácil y liviana es

matarlo. La muerte no pudo limitarlo y la tumba no pudo retenerlo. Él es mi rey, Él es Jesús.

¿Quién me ha tocado? ¿Quién me ha tocado? Pero maestro, maestro, si es la multitud quien te aprieta y tú dices, ¿quién te ha tocado?

Y apareció una mujer en medio de tanta gente llorando. Le dijo: Señor, Señor, yo

0: Señor, señor, señor, señor, no, no molestéis más al maestro, no molestéis más al maestro, porque tu hija ha muerto, tu hija ha muerto. Y Jairo se entristeció por un momento, mas Jesús le dijo: ten paz, Jairo. Ten paz, diga, Jairo.
1: Tarde, gracias por la sintonía, usted que está detrás de estos micrófonos de Faro de Vía Estéreo. Siempre es un gozo estar con ustedes y compartir las ricas bendiciones del Señor. Siempre venimos con la expectativa de que algo nuevo Dios hace en cada programa. Porque nuevas son cada día las misericordias de Dios. Quiero saludar a tanta gente bonita en esta provincia, a los hermanos de Zona Sur de Costa Rica, los hermanos Pura Vida. Dios me le bendiga ricamente a los pastores y a la iglesia. Igualmente a los hermanos de la zona occidental, todo lo que es el área del Barú. Bendiciones a todos los porteños, a todos los finqueños. Saludos al pastor Gabriel Zamudio, allá está Finca Blanco, que estaremos con él el día 12 de octubre. Estaremos en ¿cómo se llama ese lugar? No en Blanco, es en Zapatero. Estaremos el 12 de octubre en Zapatero, una confraternidad. Y queremos pues invitar a todos los hermanos y amigos de esa área que puedan estar el día 12 de octubre. Estaremos ahí pues en Finca Zapatero con el pastor Gabriel Zamudio y todas sus iglesias hijas. Queremos saludar a los hermanos de Puerto Armuelle, claro que sí, a todos los hermanos de Manaca Norte, Manaca Sur, Palmar Norte, Palmar Sur, Teca, Paco, Lima, Finca Independiente. Saludo al pastor Marcelino Martínez Tabaco, saludo al pastor Félix Rodríguez Tabaco, saludo a todos los hermanos ahí de la iglesia de Finca Baco, Anita allá en Teca, bendición Anita, a ti y a tu familia y esa bonita congregación que tú tienes, a los hermanos de San Meletín y hasta Verba, a la hermana Cheva. Saludo y abrazo para nuestra hermana Cheva allá en Verba. Siempre tenemos gratos recuerdos de ese lugar y saludamos pues a Iris, a su esposo, a Javier, a toda la familia, a Quiquito que debe estar por ahí, me imagino que estará por ahí visitando a la hermana Cheva. Un placer, siempre le recuerdo y le llevo en mis memorias. Saludos, hermanos, de

0: Progreso, al pastor Pindo, el pastor Medina ahí en Progreso, con una bonita congregación. Saludo a la hermana Adamari, acá en Cuervito, la iglesia Betel de Cuervito. Ahí está la hermana Adamari, bendición a todos los miembros, a todos los liderazgos de ese lugar. Y estamos contentos por lo que Dios está haciendo en esa área, en la parte occidental. Saludo a la hermana de Majagual, claro que sí. Saludo a la hermana de Majagual, de hermana Julia, y a todos los miembros de ese lugar. Bendiciones y a todos los hermanos de Tierras Altas. Dios me le bendiga. A los hermanos de Santa Clara, Cerro Punta, Volcán, los hermanos de Río Sereno. Saludo a José, que ha llegado el trabajo, a Miriam. Y saludo pues a Andresito, ya que Josecito está en Panamá estudiando. Doña Nelly, Dios le bendiga, y a su madre, Dios le bendiga, y que Dios restaure totalmente la salud de su mami. Que podamos volver a vernos pronto y compartir las ricas bendiciones del Señor. Queremos también saludar a los hermanos de Boquete, a todos los miembros del Ministerio del Espíritu. Dios les bendiga ricamente hasta Boquete. Saludos a todos los Jaramillos, a todos los Palmira, Alto Quiel, Orquesta, Volcancito, a todos. Dios les bendiga. Y recuerde que hoy tenemos nuestro culto de poder. Usted no se lo puede perder hoy en Boquete, Lirio del Valle. Saludos, hermanos de allá del Oriente Chiricano, los hermanos de San Félix. Saludo al obispo Ángel Coronel hasta San Félix. Saludo al pastor de Tolé. Saludo a Eloy allá hasta Tolé. Saludo al hermano Dimas hasta San Lorenzo y a toda la gente por ahí bonita. Dios le bendiga a los hermanos de Santiago de Veragua, los hermanos de Costa Abajo de Colón, los hermanos de allá de Pedací, los hermanos de Herrera, Los Santos. Por todas esas áreas entra la onda gerciana de Padre David, y gracias por la sintonía de ustedes, y sobre todo aquí donde estamos, que es la ciudad principal, David, que es la cabecera de esta provincia. A todos Dios me le bendiga, a todos los pastores y hermanos que se conectan con nosotros. Llámenos al 774-352 y ahí mismo nos escribe y nos puede llamar al 774-352. Ese teléfono es para dos cosas, para llamar y también para escribir. Al 774-352, por favor, no deje hacerlo ya. Ahí está el licenciado Sahel, pues, anotando lo que están llamando, y me gusta que llamen antes para así tener tiempo de compartir con ustedes la oración de fe, la oración de milagro. Tenemos algún anuncio importante. Uno de ellos es que se acerca el aniversario de la iglesia Jesús es la Respuesta en Jaramillo, donde pastorea el pastor David Ríos, hijo. Él es el pastor ahí de Jesús es la Respuesta, el día 25 y 26. Estaremos pues hasta el día 26, desde el 24, casi toda la semana David está celebrando su aniversario, pero el día 26 es un día especial porque estará el hombre de la molleja, Edwin Ceballos, juntamente conmigo ahí en la clausura del aniversario. 26 estará Edwin Ceballos en, eso sería Jaramillo arriba, en Boquete estará Edwin Ceballos, no se lo pierda, que será de bendición para su vida. Pero también le recuerdo que el día de mañana tenemos el Congreso de Educación Cristiana para todos los maestros de toda la provincia de Chiriquí y Boca del Toro. Este es un evento que se hace anualmente, donde muchos maestros y muchos líderes participan en lo que es el entrenamiento, porque eso es lo que será. El enfoque es capacitar, entrenar a la nueva generación y también a los que ya no son parte de la nueva generación, porque siempre uno no deja de aprender. Así que a las 8 de la mañana comenzará este evento en Boquete, el Lirio del Valle, no se lo puede perder. Saludo a todos los maestros de la Asamblea de Dios, a todos los que enseñan en la escuela bíblica. Dios me le bendiga ricamente. También quiero recordarle pues que el día 19, o sea mañana, y mañana ya es 19, se está yendo el año, mañana es 19, imagínense. Bueno, mañana 19 estaré yo también pues enseñando en ese congreso, pero también estaré predicando en la noche en el aniversario de la iglesia de Acerrío del pastor Marcelino Mojica. Estaremos en Acerrío, así que saludo a todos los los que viven hacia el río, cercano a ellos, estaremos el día de mañana en la noche en hacia el río con el pastor Marcelino Mojica allá en hacia el río, imagínense. Dios les bendiga, esperamos que usted llegue allá, acérquese, lleve a los enfermos, lleve a los endemoniados, los amargados, los endeudados, lleve toda la clase de personas que Dios es especialista en resolver todos esos problemas. Esto se nos anuncia hasta el momento. Y recordarles también, pues, nuestra actividad, el congreso de nuestro ministerio, que será el día 16, 17 y 18 de octubre. Se lo repito, 16, 17 y 18 de octubre, 3 días de aniversario del Ministerio del Espíritu en Boquete. Va a ser algo interesante. El día sábado, el 17, tenemos todo el día el congreso de jóvenes. En la noche tenemos también un culto evangelístico con énfasis a la salvación, y habrá también conciertos. Va a ser todo un día y una noche interesante, donde vamos a tener muchos jóvenes. El día domingo 18 vamos a tener, pues, un desayuno para todos los obreros del ministerio. Vamos a tener la Santa Cena. Terminando de desayunar, nos vamos a tomar la cena del Señor, y luego viene lo que es el desfile por las calles principales de Boquete, con la banda de música del Colegio Bilingüe Buen Pastor. Y todos los pastores tienen que estar temprano, porque el desayuno es a las 7 de la mañana y el desfile lo más tarde es a las 9 de la mañana, y queremos que estén temprano. Así que va a ser algo interesante. Siempre damos testimonio cada año de lo que Dios está haciendo en Boquete y lo que Dios está haciendo con todas las iglesias del ministerio. Estamos creciendo, estamos avanzando, estamos multiplicándonos, y aquí tenemos a uno de nuestros muchachos, discípulo, pastor, el hermano Jovel Espinosa, que está pastoreando una iglesia muy bonita aquí en David, Casa de Refugio, que está detrás de lo que es la feria, al frente de la subestación de policía. Ahí está Casa de Refugio, y Dios está haciendo cosas hermosas en ese lugar. Hay gente convirtiéndose, hay gente sanándose, liberándose. Dios está haciendo cosas grandes. Igualmente está nuestra hermana Aide, que pronto tendrá casa nueva. Ahí tenemos también a la pastora Aide, que es parte de este ministerio, que pronto tendrá su nueva casa. Y estamos orando para que Dios abra las puertas, pero ella también tiene su grupo ahí. Gracias por el pastor Jovel, que dio la anuencia de que ella esté ahí hasta que consiga su local para ella tener, poner su rótulo también bajo tu sala, y así marchamos todos bien. Estos son los anuncios por el momento. Vamos a tener el día domingo un excelente predicador, pero estamos orando quién será el que vaya a predicar en ese culto especial. Estamos contando más o menos con unas mil hermanos, casi mil hermanos que van a llegar para este aniversario, y Dios se va a glorificar en gran manera. Saludo al pastor Jovel, que está aquí. Saludo al amigo fiel, este hermano Vigilio. Es un gozo, un saludo ahí, hermano.
1: Bendiciones a todos los que nos escuchan. Viernes, está viernes en su programa Dios Sana. El pastor se asusta, que parece que hemos salido del programa, y ya viene otro. Y viene otro.
0: Todo va rápido.
1: Viene otro, el tiempo está.
0: El tiempo está, señor, Dios está cortando los tiempos.
1: Postrimería del año 2020.
0: Así mismo, una palabra, pastor Jovel.
2: Bendiciones a todos. Gracias a nuestro pastor por siempre tenernos presente aquí en este programa Dios Sana Hoy. Sabemos que algo interesante Dios va a hacer en esta tarde.
0: ¿Cuáles son los días de los cultos suyos?
2: Nosotros tenemos servicio los días miércoles 7:30 p.m., viernes 7:30 y domingo 11:30 de la mañana. Y muy importante, tenemos escuela dominical a partir de las 10 de la mañana el día domingo.
0: Así que si usted vive aquí en David y está interesado en participar con el pastor Jovel, ya te saben, está en Casa de Refugio, detrás de la Feria de las Flores, al frente está la subestación de policía. Muy bien, y gracias por todo lo que ya están sintonizados. Llámenos al 774-352, escríbanos al 774-352. Se me olvidó algo, hoy, atención hasta Palma Real, a los hermanos de Palma Real. Hoy estará predicando el pastor Iván Río Jr. en Palma Real. Así que Mana Rosa, toda su familia, camino hacia Palma Real, y a todos los hermanos y amigos, Le esperamos en este culto especial que va a ser una bendición. En Palma Real estará el pastor Iván Río Jr., pastor asociado del Ministerio del Espíritu, y yo sé que Dios se va a glorificar. Tengo una lectura para ustedes, está en el Salmo 78, dice, escucha, versículo 1, Salmo 78, versículo 1, escucha, pueblo mío, mi ley, inclinad vuestros oídos a las palabras de mi boca. Abriré mi boca en proverbio, hablaré cosas escondidas desde tiempo antiguo, los cuales hemos oído y entendido, que nuestros padres nos las contaron. No la encubriremos a sus hijos, contando a la generación venidera las alabanzas de Jehová. Déjeme que aquí se movió un poquito. Ok. Las cuales hemos oído y entendido, que nuestros padres nos la contaron. No la encubriremos a sus hijos, contando a la generación venidera las alabanzas de Jehová y su potencia y la maravilla que hizo. Él estableció testimonio a Jacob y puso ley en Israel, la cual mandó a nuestros padres que la notificasen a sus hijos, para que lo sepa la generación venidera y los hijos que nacerán, y los que se levantarán lo cuenten a sus hijos, a fin de que pongan en Dios su confianza y no se olviden de las obras de Dios. Oiga eso, y no se olviden de las obras de Dios. Vamos a dejarlo hasta aquí. Cuando uno mira el contexto de este salmo, te das cuenta que la intención del salmista, quien escribió este salmo, es hacer memoria a la nueva generación o hacer recordar a la nueva generación las cosas que Dios hizo con la generación que pasó. Lo que Dios hizo con sus padres, con sus abuelos. Y es interesante porque la intención del salmista es que la generación de ahora recuerde los hechos portentosos de Dios, que no se olviden de las obras de Dios. Y más adelante, como el pasaje es largo, más adelante él hace un recorderis de qué manera Dios liberó al pueblo judío. Y todas las experiencias están ahí escritas para testimonio hasta el día de hoy. Hasta el día de hoy. Oye, cuando tú oyes hablar de Moisés, Deuteronomio saca un párrafo para hablar de él y dice, nunca hubo sobre la tierra un hombre como Moisés en prodigio, en señales y en obras portentosas. Creo que el hombre humano de carne y hueso más usado por Dios fue Moisés. Él pudo ver y contemplar la gloria de Dios. No solamente cuando estaba en Madián, en el desierto de Madián, donde estuvo 40 años, por causa de haber asesinado a un trabajador de egipcio que maltrataba a uno de sus compañeros judíos. Esa razón lo llevó ahí, pero Dios está en todos los negocios, Dios está en todo, Dios sabe lo que va a suceder mañana. Dios sabía que él tenía que ir a ese desierto, ¿para qué? Para matarlo, para transformarlo, para cambiarlo. Y estando ahí, él pudo ver la zarza que ardía y no se consumía. El interés fue tan grande que se acercó a la zarza y cuando llegó cerca de ella, oyó una voz que le dijo, Moisés, quita tus sandalias porque el lugar que tú pisas, santo es. Dios se le reveló a Moisés en una zarza que ardía y no consumía. Y tres señales contundentes Dios le dio ahí para que entendiera a qué Dios nos llamó. Y la nueva generación de predicadores de ahora tienen que entender a qué Dios los ha llamado. Porque vemos una iglesia de hoy muy tibia, muy social, muy religiosa, muchos programas sociales, un montón de cosas, y no entienden el origen y la base, el fundamento de lo que hoy se predica. Imagínate que el Señor le dijo a Moisés, porque Moisés estaba un poco extraño, pero es que yo no sé hablar bien, y comienza a dar un montón de excusas. Y Dios le dice, mete la mano en tu pecho, en tu vestido, y cuando la mano sale, está leprosa. Él se asustó, su mano quedó llena de lepra. Luego le dice, métela de nuevo y cuando lo sacó ya no estaba la lepra. El bastón que él tenía, él dijo, tira el bastón al suelo, y sabemos que el bastón se convirtió en una culebra, y luego le dijo, tómalo por la cola, y nuevamente el bastón volvió, o sea, la culebra volvió a ser el bastón que él tenía. Y con estas señales contundentes, y la otra era que Aarón, su hermano, sería la voz de él ante Faraón. Y así fue, tres señales contundentes para enfrentarse a Faraón. Lo demás que sucede son las cosas más increíbles. Y la historia que los egipcios no quieren recordar, la historia de los hechos que los egipcios no quieren escribir en su libro de historia, la manera sobrenatural que Dios liberó a ese pueblo que estuvo sumergido a la esclavitud 430 años. ¿Cuántos? 430 años estuvo ahí, esclavo de los egipcios. Eso no aparece en los anales de la historia de los egipcios, las cosas que Dios hizo, pero están ahí grabadas. La historia habla, los hechos portentosos de Dios. Creo que Dios nos está llamando a volver a las primeras obras, a volver a la senda antigua. Amén. Virgilio.
1: Amén. Dios bendiga a todos los que nos escuchan. Ciertamente es la intención de Dios que se preserven las cosas. Si de boca a boca se hubiera distorsionado todas las obras de Dios, pero el Señor inspiró a sus escritores para que registraran todas esas maravillas de Egipto, de todo lo que sucedió, todo lo que pasó. Y aún Pablo lo menciona, porque no quiero que ignoréis que nuestros padres, dice primera de Corintios 10, todos estuvieron bajo la nube, todos pasaron por el mar, todos en Moisés fueron bautizados, todos comieron el maná, todos bebieron. Y dice, pero de los más de ellos no se agradó Dios, por cual quedaron postrados en el desierto. Pues eso es algo que está registrado. Pero Dios los guardó en el desierto. Es más, Dios se presenta. Vive Jehová. Más énfasis se hace en el hecho de que Dios hizo los cielos y la tierra, sino vive Jehová, el que sacó a su pueblo de Egipto. Y casi siempre se presenta como aquel que sacó a su pueblo de Egipto. Solo en Jeremías 16:16 cambia la connotación. Si ya no se va a decir más, vive Jehová que sacó a su pueblo de Egipto, sino vive Jehová que se hizo descender a su pueblo de las regiones del norte de Europa, cuando comenzó a congregar a Israel, cuando se comenzó a cumplirse la profecía, bueno, ya de volver a unificar a Israel en su tierra. Una de las más grandes evidencias, pastores, que tenemos respecto a la Biblia es su cumplimiento. Cómo se está cumpliendo delante de nuestra nariz. Y pues tenemos que pedir, Balán oraba, Balán, ¿te acuerdas? El brujo Balán decía, así dice, el que vio las visiones del Altísimo, el hombre con los ojos abiertos, caído, él sabía que no tenía chance, pero abiertos los ojos. Y todavía dice, ¡ay! ¿Quién viviera en los días en que Dios dé cumplimiento a todas estas cosas? Él hubiera querido estar en nuestros tiempos. Y nosotros que tenemos el privilegio de ver cómo se cumple la palabra, no podemos dejar de predicar lo que está registrado en el pasado y lo que está profetizado que se va a cumplir en este tiempo, que se está cumpliendo. Por eso, escucha, pueblo mío, mi ley, dice el Señor aquí en el Salmo que nos citó el pastor, inclina vuestro oído a las palabras de mi boca, porque es tiempo de escuchar la palabra de Dios con más énfasis, con más cuidado. No podemos dejar de escuchar lo que el Señor dejó registrado en su palabra.
0: Muy bien, tenemos.
2: Amén. Y lo que nosotros también debemos haciendo ese ejercicio en la... Esa exégesis, dicen los teólogos.
1: No, exégesis es una palabra que brutal
2: Ivancito. Brutal, sí. ¿De qué nosotros tenemos que hacer memoria? ¿De dónde Dios nos sacó a nosotros? Ese es un testimonio.
1: A corto plazo.
2: A corto plazo. ¿En qué Egipto estábamos nosotros?
0: Ese es un milagro.
2: Ese es un milagro. ¿Qué debemos nosotros predicar en este tiempo? Debemos hacer memoria siempre. Dice que el que olvida puede volver a repetir los mismos errores que cometió antes. Y hacer memoria es siempre
0: recordar
2: de que hubo un Cristo que murió,
0: eso,
2: resucitó,
0: eso,
2: y está sentado a la diestra del Padre y volverá.
1: Ese es nuestro contexto.
2: Él va a volver. Y hoy ese mensaje ya ha salido de los púlpitos. Y ahora se predica más emoción, se predica y se da un mensaje más como para llenar las emociones de las personas y los sentimientos.
1: Alguien decía por ahí, Evangelio Entertainment.
2: Entertainment.
1: Entretenimiento.
2: Otro dijo Evangelio Netflix.
1: Netflix.
0: Evangelio Netflix. Bueno, y vamos a hacer una pausa musical y volvemos a su programa de Usana Hoy, ahí para Italice. Llámenos por favor al 774-352, escríbanos o llámenos ahí al 774-352. Esperamos su llamada.
1: Yo me voy a dar como que es cara, vaya.

Sana hoy en compañía de estos dos hombres de Dios y estamos contentos. Llámenos por favor una vez más al 774-352, escríbanos al 774-352. Mire qué le falta. Alguien me hizo la pregunta, Pastor Iván, ¿qué le falta a la nueva generación de creyentes, de pastores? Hablando de esta nueva generación. Yo le decía, bueno, tengo un punto de vista muy personal. Ellos tienen el conocimiento porque tienen las herramientas que no teníamos nosotros antes. Uh-huh. Tienen el acceso a la tecnología, al celular, cosas que en mi tiempo no existían. O sea que ahora hay muchas herramientas para que esta generación se prepare bien en cuanto a conocimiento. Pero lo que le falta a esta generación es la experiencia. La experiencia es necesaria, porque la experiencia habla de los hechos. Si buscamos un modelo, creo que la nueva generación necesita un modelo de hombre de Dios. No modelos de hoy, los modelos de antes. ¿Cómo eran los hombres de antes? Hombres consagrados, hombres de integridad, hombres llenos del Espíritu Santo, hombres con manifestaciones sobrenaturales. Hay cosas que a veces la gente no quiere recordar. El problema de la generación de hoy es que no recuerda, como dice Jueces, que se levantó una nueva generación que no conocía la palabra ni conocía a Dios. Josué no preparó a nadie para inducir a esa nueva generación a recordar. Porque lo que hace el samita es que recuerden, generación de ahora, cómo fueron sus padres, las experiencias sobrenaturales que tuvieron con Dios, esa relación y comunión que tenían con Dios, tan, pero tan personal, tan vívida, el mensaje que se predicaba. Uh-huh. Era un mensaje que te confrontaba. Oh. Es un mensaje, hermano, que te hacía llorar. Era un mensaje que te daba convicción de pecado. Era un mensaje que te hablaba al corazón, que te hacía temblar, que te estremecía. No estoy diciendo que no hay predicadores buenos. Hay buenos predicadores. No estoy diciendo que no sean llenos del Espíritu Santo. Hay muchos llenos. Pero lo que quiero decirle a ustedes es que es necesario, como dije, que volvamos a la senda antigua. Hace algunos años atrás, el presidente mundial de la Asamblea de Dios para Latinoamérica enfatizó la necesidad de presentar ante esta nueva generación 6 pilares de la visión. Y uno de esos pilares de la visión era que la iglesia volviera

0: a la senda antigua, a ser como la iglesia apostólica, una iglesia llena del poder de Dios, una iglesia con manifestaciones de Dios, con hechos, con milagros, con sanidades, con maravillas, con liberaciones, con bautismo del Espíritu Santo. Por lo menos si yo tengo que hablar de la antigua generación, cuando yo me convertí, hermano querido, mi experiencia fue realmente real. Que Dios habló mi corazón, como decía Joel, la salvación es un milagro. Solo con eso he recordado de dónde Dios nos sacó a nosotros. Y puedo decirle, hermano, que se hacía tanto énfasis. Y no quiero decir que nosotros éramos la cocoa, lo último de la cocoa. Queremos traer las cosas del pasado que fueron, que marcaron nuestra vida. Se hacía un énfasis sobre el bautismo del Espíritu Santo. Las iglesias se llenaban. Yo me acuerdo y traigo a memoria a la pastora Herminia porque es la referente en esta provincia. Yo no puedo hablar de avivamiento de la Asamblea de Dios si no hablo de la pastora Herminia Villarreal. Es la referente, el instrumento que Dios usó. Recuerdo esa campaña viejita, la vieja carpa. Esa vieja carpa, toda la noche habían 2,000, 3,000, 4,000 personas, toda la noche, que venían de todo lugar, pagando ellos su propio pasaje. No tenían bus gratis, ni nadie les daba un bus gratis. Ellos venían con sus propios recursos para congregarse ahí. Y ahí hay recuerdos de milagros, testimonios poderosos de esa vida de cambio, de esa vida de transformación, de esa vida de milagros. Milagros sorprendentes. Y a veces cuando yo me encuentro con la pastora Herminia, le recuerdo, hermana Herminia, usted marcó nuestra vida. Dios no ha terminado con usted. Volvamos a hacer lo que hacíamos al principio. Hermano, lo que le falta a esta generación es volver a la senda antigua. Volver a una vida de experiencia personal con el Espíritu Santo. Una vida llena del Espíritu Santo, una vida de fruto del Espíritu Santo, una vida llena de los dones. ¿Qué le hace falta a la iglesia? A la iglesia de hoy le hace falta la manifestación de los milagros. Hay demasiada gente enferma en nuestras iglesias.
1: Atada.
0: Hay gente atada. Imagínese, hermano querido, no es posible que la iglesia se resigne a que sus miembros se mueran por una enfermedad. ¿Qué estamos haciendo con el poder de Dios? ¿Dónde está el poder del Espíritu Santo? ¿Dónde está el poder de la oración que cambia y transforma? ¿Dónde están los ayunos que liberan? ¿Dónde están esos ayunos poderosos? Perdone, no me quiero venir aquí a creer la gran cocoa, nada, no estoy hablando de mí. Estoy hablando de una realidad que uno palpe y se siente a diario. ¿Dónde está la iglesia dinámica? ¿Dónde está la iglesia evangelizando? ¿Dónde está la iglesia por las calles, por la cárcel, por los parques predicando? ¿Dónde está esa iglesia dinámica, esa iglesia gozosa y alegre? ¿Dónde está la iglesia? Pareciera que la iglesia entró en un bypass, va un silencio, un letargo. Cuando Dios no nos llamó a jugar a la religión, Dios nos llamó a vivir continuamente una experiencia personal con Él, porque Él vive. Y a ver su gloria, para pasarle a ustedes. Es lo que decía el salmista, no encubriremos a nuestros hijos y contarle a la generación venidera la alabanza de Jehová y su potencia y la maravilla que Él hizo. Dos cosas para pasar a ustedes. Hay dos cosas que hay que volver. Hay dos cosas que hay que volver. El contenido de los coros del ayer. Los coros del ayer eran cristocéntricos. Los coros del ayer tenían una dinámica, una atracción, un fervor cuando tú cantabas esos coros. ¿Qué coros hay hoy en nuestras iglesias? ¿Dónde están los himnos de gloria que nos hacían llorar, que nos hacían estremecer? Y algunos han llegado hasta burlarse que los himnos de gloria, eso ya es cursi, que eso es del pasado, que eso ya pasó. Señores, los que escribieron esos himnos eran hombres llenos de Dios, llenos del poder de Dios. Y esos himnos en la historia quebrantaron vida, transformaron vida. un ejemplo, por lo menos me ha tocado, que casi es un himno universal, ¿eh? Por su sangre, que es un himno casi, casi eterno para todos. O sea, que es causar un efecto de transformación espiritual en la vida de nosotros. Los testimonios de milagros. ¿Dónde están los milagros en los púlpitos? ¿Cuántos pastores oran por los enfermos? Los llaman al altar para orar por su enfermedad, para ver su gloria. Señores, no digo que no hay, hay muchos que lo hacen, pero la mayoría necesitan entender que la iglesia fue llamada a caminar en lo sobrenatural. No encubriremos, dice el salmista, a la nueva generación la alabanza y la potencia y la maravilla que Dios hizo en medio de su pueblo. Virilio.
2: Yo no soy masoquista. A mí me gusta la comodidad. Pero fue en esos momentos de escasez, cuando la iglesia se estaba levantando. Por eso se habla del desierto. Dice, el Señor le dice en el libro de Oseas a Israel, pero he aquí, yo te la traeré y la llevaré al desierto y hablaré a su corazón. Porque es en esos momentos difíciles cuando somos más susceptibles a escuchar la voz de Dios y a dejarnos guiar. Cuando tenemos la necesidad, sentimos la urgente necesidad de Dios, pero cuando no hay desierto, estamos cómodos y estamos saciados y no hay ese deseo de algo más, alguna nueva experiencia con Dios, de buscar profundidades, ¿verdad? Ahora tenemos mucho conocimiento, porque uno le pregunta hasta la famosa IA, te da respuestas, ¿verdad? Te sabe la Biblia. Y no hay esa experiencia como la que tuvo Israel en el desierto, allá en Deuteronomio 8:3, dice, te llevé al desierto, te hice tener hambre. Vamos a leerlo textualmente. Te afligió. Pastor Iván, yo sé que fue curtido en la aflicción. Yo también, yo no sé, Joel, que es nueva generación. Te afligió, te hizo tener hambre, y sobre todo hambre por la presencia del Señor. Y te sustentó con maná. Eso era lo que la gente se quejaba acá en el Salmo que estamos, se quejaban del maná. Comida que no conocías, ni tú ni tus padres la habían conocido, para hacerte saber. Porque una cosa es que nos expliquen algo teóricamente, y otra cosa es el laboratorio de Dios. Tener la experiencia para hacerte saber y entender que no solo de pan vivirá el hombre, mas de todo lo que sale de la boca de Jehová, de eso vivirá el hombre. Me llama la atención un pasaje que está en la Biblia donde el Señor, después de 4 días, de 3 días, la gente detrás de él, y dice el Señor, tengo compasión de la gente porque hace 3 días que andan detrás de mí y no comen. Dios sabe que tenemos que comer.
3: Amén.
2: Pero el Señor dijo, trabajen por la comida, no por la comida que perece antes, por la comida que a vida eterna permanece, la cual el Hijo del Hombre os dará, esa experiencia con la palabra, esa experiencia con el Señor, que muchas veces no sentimos la necesidad porque todo lo tenemos al toque de un botón, todas las respuestas. Y miramos una pantalla y ahí vemos una predicación, el entretenimiento está por... Y de eso mismo se trata, entretener. Hay una palabra que está en Lamentaciones, distraer la vida. Distraer. Y entonces no hay esa relación, esa necesidad. Cuando Israel salió en el tiempo de Josué, que dice que el Señor no destruyó todos sus enemigos para que el pueblo conociera la guerra. Nosotros tenemos esa necesidad de conocer la guerra. Guerra espiritual. Ya hay enfermos, pero no, como hay el paliativo de la medicina, hay el placebo, dejamos que los médicos se encarguen. Y no nos atrevemos a enfrentar la enfermedad y a orar por el enfermo y ver la gloria de Dios, que el Señor se glorifique. Y esa es quizás el exceso de comodidad, como lo que dice, no recuerdo la cita que está en Ezequiel, que el pecado de Sodoma y Gomorra fue exceso de comodidad y abundancia de pan. Y eso hizo despertar, fortaleció la carne, porque Eso lo he deducido yo. Cuando la carne se fortalece, el espíritu se debilita. Cuando el espíritu se fortalece con el ayuno y la oración, la carne se debilita. Decía el pastor Simón, que nosotros tenemos dentro de nosotros una lucha, un perro negro y un perro blanco.
0: Perro negro y perro blanco.
2: Y va a ganar el perro que usted alimente más. El perro negro es tinajero. El blanco se alimenta con alimento escogido, palabra.
3: El tinaquero es comelón.
2: Y el tinajero come todo.
0: Lo que le
2: O
0: pongan.
2: sea, ¿quién alimenta más? Porque dice que todos nosotros tenemos esa lucha. ¿Quién alimenta más, al tinajero o al perro blanco? Eso es una expresión de Simón.
3: Y que y volver a la senda antigua es algo que nosotros que somos esta nueva generación. Y para hablar de la senda antigua, nosotros deberíamos preguntarnos qué lugar ocupa el Espíritu Santo en nuestra iglesia. Porque dar testimonio de señales, prodigios y milagros es darle libertad al Espíritu Santo en un servicio, en una adoración, en una alabanza. No llevar a la gente a que se sienta entretenida o distraída y que se interese más por escuchar a alguien cantar bonito que por lo que el Espíritu de Dios quiere hacer en ese momento. Nosotros estuvimos en un lugar acompañando a nuestro pastor y hubo una manifestación donde caía la gente, rodaba de las áreas de las gradas, caían vomitando. Y la persona que nos había invitado, bueno, lo había invitado a él, digo, no sabía que había tantos endemoniados
2: Dentro de la
3: dentro
2: iglesia.
3: de la iglesia. Entonces, esas manifestaciones son las que la iglesia debe
2: Experiencia.
3: anhelar, son experiencia.
2: Cuando Jesús llegaba a la sinagoga, allí estaban.
3: Ahí estaban, y el
2: Estaban.
3: apóstol Pablo le dice a Timoteo, en segunda de Timoteo le dice: si no, dice, por tanto, no te avergüences de dar testimonio de nuestro Señor ni de mí, preso suyo, sino participa de las aflicciones por el Evangelio según el poder de Dios.
2: Aflicciones.
3: Aflicciones.
2: Eso es lo
0: Ya no
2: que
0: se sufre.
3: ya no se
2: ya no hay
3: sufre.
2: sufrimiento.
3: No hay
0: Ya no hay sufrimiento.
3: sufrimiento. Es más, uno ve el sufrimiento y uno dice, permiso, que por aquí
2: Esto no es
3: el
2: lo
3: que viene
2: mío.
3: allá atrás es el indicado.
2: Voy a llamar a Iván Río para que venga a resolver este caso.
3: Y esas son las cosas que nosotros, esta nueva generación, debemos entender y tener claro que no se trata, y yo hablaba de esto en un servicio y decía, no, mire, llenar la iglesia está bien, gloria a Dios por eso, pero nosotros debemos de cuidar la presencia de Dios, debemos de entender que el mover del Espíritu Santo, donde hay manifestaciones, donde hay milagros, donde hay sanidad, siempre, siempre vamos a tener a la gente
0: La gente
3: necesita,
0: llega.
3: la gente va a llegar.
0: Así
3: No
0: mismo.
3: necesita, no necesita de sus estrategias, no necesita de su razón, no necesita de nada de eso. Necesita un hombre que busque a Dios de todo corazón, se quebrante ante su presencia, dependa de Dios, espere en el Señor, y el Señor lo hará. Esto no se trata si yo traje 6 buses, 7 buses, porque al final lo material va a perecer. Pero una iglesia sostenida por el Espíritu Santo, sostenida por Cristo, que mire a Cristo en todo momento, en el desierto, esté mirando al Señor, esperando en el Señor.
2: Cuando estamos en el desierto no
3: Cuando
2: nos queda otra.
3: estamos en el desierto no queda otra. Pero cuando llega la abundancia, uno no se puede olvidar que, como dijo el salmista,
2: Yo tiene
3: hay que
2: mucho
3: hacer
2: desierto,
3: memoria. Hay que
2: exactamente.
3: hacer memoria siempre.
0: En otra palabra, la nueva generación tiene que aprender de los viejos.
3: Amén.
0: El alumno nunca será más grande que su maestro. Su maestro será para toda la vida de su existencia. Y la generación ahora tiene que entender que hay que aprender de los antiguos. Esos pastores que ya no están, que ya murieron. Imagínate, hablar de un David Wilkerson, hablar de un Gigi Ávila, hablar de un Bunker. Estos son gente que han partido a la presencia del Señor. Hablar de tantos hombres de Dios que dejaron huellas imborrables de una vida de integridad, de santidad, de testimonio y de señales contundentes de Dios. Cada vez que yo pienso en Jimmy Swaggart, que ya partió, el evangelista más grande de todos los tiempos fue Jimmy Swaggart, por un hombre de una palabra poderosa. Decía Edwin Álvarez que el único evangelista que lo hacía llorar a él era Jimmy Swaggart. Lo está diciendo el hermano Edwin. Y así como ellos, Kathy Kuhlman, Smith Wigglesworth, puedo decirle una fila de hombres que marcaron, que transformaron vidas, que movieron el cielo, que estremecieron el cielo, que hizo descender el trono de Dios a esta tierra, hombres inconmovibles, llenos del poder de Dios, de carne y hueso, pero humildes y sencillos, que vieron la gloria de Dios. Entonces la nueva generación tiene que aprender eso. Es el énfasis, repito, de nuestro presidente mundial de la Asamblea de Dios, volver a la senda antigua. Volver a esa metodología donde el Espíritu Santo es el que manda, el que guía, el que habla, el que dirige, el que se manifiesta. Volver a la dunamis del Espíritu Santo, a esa vida activa, proactiva, esa vida dinámica por el Espíritu Santo, por todo lugar predicando el Evangelio lleno del poder de Dios, un Espíritu Santo que guiaba a la iglesia primitiva, que guiaba a los apóstoles, que dirigía, que hablaba.
2: A veces le prohibía.
0: ¿Cuántas veces le dijo Pablo, no va para allá?
2: No va para allá.
0: O sea, le ha parecido bien, dijo Pedro, al Espíritu Santo y a nosotros. O sea, que tú ves una iglesia guiada por el Espíritu. Pareciera que hoy en día que hay iglesias que son dirigidas por los hombres, no por el Espíritu. Y eso es peligroso. Cuando la iglesia es dirigida por el hombre y no por el Espíritu Santo, porque los hombres no somos nada. Nosotros los hombres somos herramientas. Son simplemente, como dijo Juan el Bautista, una voz que clama en el desierto. Eso es lo que hacemos. Somos nada. Una voz que clava en el desierto. Uh-huh. Esa es la categoría de nosotros. Aquí no hay privilegio de ser grande. Grande solo Dios. Suficiente Dios para que otro quiera ser grande. Grande solo Dios.
3: Y es necesario que yo mengue.
0: Yo mengue y él crezca.
2: Juan el Bautista, que Jesús dice que es el más grande.
0: El que se crea más grande, hágase más pequeño.
3: Hágase más pequeño.
0: Así que trabaja Dios. Así que, hermanos queridos, ya, Padre de la Gloria, vamos a orar por las peticiones.
2: Cuando somos débiles es cuando el Espíritu Santo es más eficiente, porque no lo estorbamos.
0: Entre más débil hay mayor gloria.
2: Cuando no dependemos de nosotros, sino dependemos de Él.
0: Entre mayor cansancio, más poder de Dios.
3: Amén. Eso puedo dar testimonio también.
0: O sea que podemos entender que al final, ¿quién es el que hace la obra? Es Dios, no el hombre. Nosotros somos herramientas. Y la obra será siempre de Dios. Vamos a hacer una pausa, pongo una musiquita muy lisa y vamos a orar por los que han llamado. Tenemos una gran cantidad de personas que han llamado, vamos a orar, y el que no ha llamado tiene un minuto para...

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0: Son las 12 en punto.
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2: El libro de Salmos, Salmo 105, versículos 37 al 45.
3: El Señor sacó a su pueblo de Egipto cargado de oro y de plata, y ni una sola persona de las tribus de Israel siquiera tropezó. Egipto se alegró cuando se fueron, porque les tenía mucho miedo. El Señor desplegó una nube sobre ellos para que los cubriera, y les dio un gran fuego para que iluminara la oscuridad. Ellos le pidieron carne, y Él les envió codornices, les sació el hambre con maná, pan del cielo. Partió una roca y brotó agua a chorros que formó un río a través de la tierra árida y baldía. Pues recordó la promesa sagrada que le había hecho a su siervo Abraham. Así que sacó a su pueblo de Egipto con alegría, a sus escogidos con gozo. Les dio las tierras de las naciones paganas y cosecharon cultivos que otros habían sembrado. Todo eso sucedió para que siguieran los decretos del Señor y obedecieran sus enseñanzas. ¡Alabado sea el Señor!
2: El libro de Isaías, capítulo 40.
4: Consuelen, consuelen a mi pueblo, dice su Dios. Hablen con ternura a Jerusalén y díganle que se acabaron sus días tristes y que sus pecados están perdonados. Sí, el Señor le dio doble castigo por todos sus pecados. Escuchen, es la voz de alguien que clama: abran camino a través del desierto para el Señor. Hagan una carretera derecha a través de la tierra baldía para nuestro Dios. Rellenen los valles y allanen los montes y las colinas. Enderecen las curvas y suavicen los lugares ásperos. Entonces se revelará la gloria del Señor y todas las personas la verán. El Señor ha hablado. Una voz dijo: ¡grita! Y yo pregunté: ¿qué debo gritar? Grita que los seres humanos son como la hierba. Su belleza se desvanece tan rápido como las flores en un campo. La hierba se seca y las flores se marchitan bajo el aliento del Señor. Y así sucede también con los seres humanos. La hierba se seca y las flores se marchitan, pero la palabra de nuestro Dios permanece para siempre. ¡Oh, Sión, mensajera de buenas noticias! ¡Grita desde las cimas de los montes! ¡Grítalo más fuerte, oh Jerusalén! ¡Grita y no tengas miedo! ¡Diles a las ciudades de Judá: aquí viene su Dios! Sí, el Señor soberano viene con poder y reinará con brazo poderoso. Miren, Él trae consigo su recompensa. Alimentará su rebaño como un pastor. Llevará en sus brazos los corderos y los mantendrá cerca de su corazón. Guiará con delicadeza a las ovejas con crías. No existe otro que se iguale al Señor. ¿Quién ha sostenido los océanos en la mano? ¿Quién ha medido los cielos con los dedos? ¿Quién sabe cuánto pesa la tierra? ¿O ha pesado los montes y las colinas en una balanza? ¿Quién puede dar consejos al Espíritu del Señor? ¿Quién sabe lo suficiente para aconsejarlo o instruirlo? ¿Acaso el Señor alguna vez ha necesitado el consejo de alguien? ¿Necesita que se le instruya sobre lo que es bueno? ¿Le enseñó alguien al Señor lo que es correcto o le mostró la senda de la justicia? No, porque todas las naciones del mundo no son más que un grano de arena en el desierto. No son más que una capa de polvo sobre la balanza. Él levanta el mundo entero como si fuera un grano de arena. Toda la madera de los bosques del Líbano y todos los animales del Líbano no serían suficientes para presentar una ofrenda quemada digna de nuestro Dios. Las naciones del mundo no valen nada para Él. Ante sus ojos cuentan menos que nada. Son solo vacío y espuma. ¿Con quién podemos comparar a Dios? ¿Qué imagen se puede encontrar que se le parezca? ¿Se le puede comparar con un ídolo formado en un molde, revestido de oro y decorado con cadenas de plata? Y si la gente es demasiado pobre para eso, al menos escogen una madera que no se pudre y un artesano habilidoso para que talle una imagen que no se caiga. ¿Acaso no han oído? ¿No entienden? ¿Están sordos a las palabras de Dios? ¿Las palabras que habló antes de que existiera el mundo? ¿Son tan ignorantes? Dios se sienta sobre el círculo de la tierra. La gente que hay abajo le parecen saltamontes. Él despliega los cielos como una cortina y hace con ellos su carpa. Él juzga a los poderosos del mundo y los reduce a nada. Apenas comienzan, recién están echando raíces. Cuando Él sopla sobre ellos y se marchitan, se los lleva el viento como a la paja. ¿Con quién me compararán? ¿Quién es igual a mí? Pregunta el santo. Levanten la mirada a los cielos. ¿Quién creó todas las estrellas? Él las hace salir como un ejército, una tras otra, y llama a cada una por su nombre. A causa de su gran poder y su incomparable fuerza, no se pierde ni una de ellas. Oh, Jacob, ¿cómo puedes decir que el Señor no ve tus dificultades? Oh, Israel, ¿cómo puedes decir que Dios no toma en cuenta tus derechos? ¿Acaso nunca han oído? ¿Nunca han entendido? El Señor es el Dios eterno, el creador de toda la tierra. Él nunca se debilita ni se cansa. Nadie puede medir la profundidad de su entendimiento. Él da poder a los indefensos y fortaleza a los débiles. Hasta los jóvenes se debilitan y se cansan, y los hombres jóvenes caen exhaustos. En cambio, los que confían en el Señor encontrarán nuevas fuerzas. Volarán alto, como con alas de águila. Correrán y no se cansarán. Caminarán y no desmayarán.
2: El libro de Isaías, capítulo 41. Escuchen en silencio ante mí, tierras más allá del mar. Traigan sus argumentos más convincentes. Vengan ahora y hablen. El tribunal está listo para oír su caso. ¿Quién ha incitado a ese rey del oriente, llamándolo en justicia para el servicio de Dios? ¿Quién le da victoria a ese hombre sobre muchas naciones y permite que pisotee a los reyes? Con su espada reduce a polvo a los ejércitos y con su arco los esparce como la paja ante el viento. Los persigue y avanza seguro, aunque pisa terreno desconocido. ¿Quién ha hecho obras tan poderosas, llamando a cada nueva generación desde el principio del tiempo? Soy yo, el Señor, el primero y el último. Únicamente yo lo soy. Las tierras más allá del mar observan con temor. Las tierras lejanas tiemblan y se movilizan para la guerra. Los fabricantes de ídolos se alientan unos a otros y se dicen:
5: Sé fuerte.
6: El escultor anima al orfebre y el que hace moldes colabora en el yunque. Muy bien, dicen. Está quedando bien. Con cuidado juntan las piezas. Después sujetan el ídolo para que no se caiga. Pero en cuanto a ti, Israel, mi siervo Jacob, a quien he escogido descendiente de mi amigo Abraham, te he llamado desde los confines de la tierra diciéndote: eres mi siervo, pues te he escogido y no te desecharé. No tengas miedo, porque yo estoy contigo. No te desalientes, porque yo soy tu Dios. Te daré fuerzas y te ayudaré. Te sostendré con mi mano derecha victoriosa. ¿Ves? Todos tus furiosos enemigos están allí tendidos, confundidos y humillados. Todo el que se te oponga morirá y quedará en la nada. Buscarás en vano a los que trataron de conquistarte. Los que te ataquen quedarán en la nada. Pues yo te sostengo de tu mano derecha. Yo, el Señor tu Dios. Y te digo: no tengas miedo. Aquí estoy para ayudarte. Aunque seas un humilde gusano, oh Jacob, no tengas miedo, pueblo de Israel, porque yo te ayudaré. Yo soy el Señor, tu Redentor. Yo soy el Santo de Israel. Serás un nuevo instrumento para trillar, con muchos dientes afilados. Despedazarás a tus enemigos, convirtiendo a los montes en paja. Los lanzarás al aire, y el viento se los llevará. Un remolino los esparcirá. Entonces te alegrarás en el Señor, te gloriarás en el Santo de Israel. Cuando los pobres y los necesitados busquen agua y no la encuentren, y tengan la lengua reseca por la sed, entonces yo, el Señor, les responderé. Yo, el Dios de Israel, nunca los abandonaré. Abriré ríos para ellos en los altiplanos. Les daré fuentes de agua en los valles, y llenaré el desierto con lagunas de agua. Por la tierra reseca correrán ríos alimentados por manantiales. Plantaré árboles en el desierto árido: cedros, acacias, mirtos, olivos, cipreses, abetos y pinos. Lo hago para que todos los que vean este milagro comprendan lo que significa. Que el Señor es quien lo ha hecho. El Santo de Israel lo ha creado. Expongan el caso de sus ídolos, que demuestren lo que pueden hacer. Que intenten decirnos lo que sucedió hace mucho tiempo, para que podamos examinar las pruebas. O que nos digan lo que nos depara el futuro, para que podamos saber lo que sucederá. Sí, díganos lo que ocurrirá en los próximos días. Entonces sabremos que ustedes son dioses. Por lo menos hagan algo, bueno o malo. Hagan algo que nos asombre y nos atemorice. Pero no, ustedes son menos que nada, y no pueden hacer nada en absoluto. Quienes los escogen se contaminan a sí mismos. Yo incité a un líder que se aproximará del norte. Desde el oriente invocará mi nombre. Le daré la victoria sobre reyes y príncipes. Los pisoteará como el alfarero pisa la arcilla. ¿Quién les dijo desde el principio que esto sucedería? ¿Quién predijo esto, haciéndoles admitir que él tenía razón? Nadie dijo una sola palabra. Yo fui el primero en decirle a Sión: mira, la ayuda está en camino. Enviaré a Jerusalén un mensajero con buenas noticias. Ninguno de sus ídolos les dijo esto. Ni uno respondió cuando pregunté. Como ven, todos son objetos necios y sin ningún valor. Sus ídolos son tan vacíos como el viento.

0: Sus ídolos son tan vacíos como el viento. La carta del apóstol Pablo a los Gálatas, capítulo 2, versículos 1 al 10.
1: Luego, 14 años más tarde, regresé a Jerusalén, esta vez con Bernabé, y Tito también vino. Fui a Jerusalén porque Dios me reveló que debía hacerlo. Durante mi tiempo allí, me reuní en privado con los que eran reconocidos como los dirigentes de la iglesia y les presenté el mensaje que predico a los gentiles. Quería asegurarme de que estábamos de acuerdo, porque temía que todos mis esfuerzos hubieran sido inútiles y que estaba corriendo la carrera en vano. Sin embargo, ellos me respaldaron y ni siquiera exigieron que mi compañero Tito se circuncidara, a pesar de que era griego. Incluso esa cuestión surgió solo a causa de unos supuestos creyentes, en realidad falsos, que se habían infiltrado entre nosotros. Se metieron en secreto para espiarnos y privarnos de la libertad que tenemos en Cristo Jesús, pues querían esclavizarnos y obligarnos a seguir los reglamentos judíos. Pero no nos doblegamos ante ellos, ni por un solo instante. Queríamos preservar la verdad del mensaje del Evangelio para ustedes. Los líderes de la iglesia no tenían nada que agregar a lo que yo predicaba. Dicho sea de paso, su fama de grandes líderes a mí no me afectó para nada, porque Dios no tiene favoritos. Al contrario, ellos comprendieron que Dios me había dado la responsabilidad de predicar el Evangelio a los gentiles, tal como le había dado a Pedro la responsabilidad de predicar a los judíos, pues el mismo Dios que actuaba por medio de Pedro, apóstol a los judíos, también actuaba por medio de mí, apóstol a los gentiles. De hecho, Santiago, Pedro y Juan, quienes eran considerados pilares de la iglesia, reconocieron el don que Dios me había dado y nos aceptaron a Bernabé y a mí como sus colegas. Nos animaron a seguir predicando a los gentiles mientras ellos continuaban su tarea con los judíos. La única sugerencia que hicieron fue que siguiéramos ayudando a los pobres, algo que yo siempre tengo deseos de hacer.
2: Hasta aquí fue la lectura de hoy. Esperamos que la palabra de Dios haya cobrado vida en tu corazón. 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

Señor, cuando veo tu grandeza y tu inmenso poder, me doy cuenta que no tengo nada que ofrecerte. Por eso vengo ante ti, Señor, ofreciéndote mi canción, mi vida, oh Dios. Recíbela.

Señor, queremos ser olor fragante. Queremos ser sacrificio acepto, agradable a ti. Toma nuestras vidas, Señor.

0: Son las 3 en punto.
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quien esté contigo, no hay quien pueda contra ti. Estamos en el equipo ganador, ¿lo sabías? Así vamos a cantar esto que dice así: no des un solo paso atrás. ¿Qué tal si me ayuda con tus manos? Ahora sí con mucho ánimo, ¿ah? ¿Eh?

Dios. ¿Cuántos pueden decir amén? Antes que empiece a tocar la banda, quiero que lo cante conmigo.

Señor, esta noche, más que canciones y más que palabras, queremos decirte que queremos sentirte. Que sin ti, Señor, somos como la pluma en el viento. Que sin ti somos como arena en el desierto. Que sin ti somos como pez que nada sin agua. Levante sus manos al cielo y con sus propias palabras dígale: Señor, te quiero sentir.

si puede repetir después de mí, Jesús. Gracias por darme tu vida, por darme tu amor. Habita en mi corazón. Yo te invito a que tú entres a mi corazón. Hazte vida y realidad en mi corazón. Perdóname. Dígale, perdóname, porque te he fallado. Pero sé que en ti, solamente en ti, está mi fortaleza y mi auxilio. ¿Alguien puede decir amén? ¿Alguien puede decir amén? Nos vamos ya.

Son las 4 en punto. 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
2: En los periódicos aparecían anuncios acerca de una película denominada 2001, Odisea del Espacio. La publicidad decía que era una película fantástica acerca de la existencia futura del hombre. Una tremenda experiencia psicodélica sin precedentes. Una gran parte de las películas de la actualidad tienen por tema escenas fantásticas en que los autores opinan acerca de lo que va a acontecer en el futuro. Muchos creían que el mundo, o por lo menos la humanidad, no iba a llegar a esta fecha. Dicen que el hombre está deslizándose por una pendiente en la que no podrá detenerse y que probablemente vamos de cabeza hacia un tercer holocausto mundial, que bien podría destruir al género humano antes de lo que se cree. En medio de todo el pesimismo, las tinieblas y la frustración que reina en los círculos intelectuales, existe una gran esperanza, la promesa que hizo Cristo de que volvería a esta tierra. Él dijo: «Y si me fuere, os prepararé un lugar y volveré otra vez». De todos los asuntos que la Biblia enseña, es uno de los más importantes. Una gran parte de las Sagradas Escrituras trata del futuro de la humanidad. Encontrará referencias al tema en página tras página de este santo libro. En el Antiguo Testamento hay un gran número de referencias a la primera y segunda venidas de Cristo. Del mismo modo en que se fueron cumpliendo en detalle las profecías acerca de la primera venida de Cristo, se han de cumplir aquellas que hablan de la segunda. Si estudias los libros del Nuevo Testamento, encontrarás en ellos, a cada paso, referencias del regreso de nuestro Señor Jesucristo. Sacerdotes, videntes, reyes, poetas, ángeles, apóstoles y Jesucristo mismo, todos se refirieron a este gran suceso futuro. Hay tres problemas que nunca hemos podido solucionar. El primero es el de la maldad humana. La ciudad de Pittsburgh, en los Estados Unidos, por ejemplo, es la sede de más de 100 grandes corporaciones. La ciudad ha resuelto algunos problemas graves por medio de la tecnología. Fue en Pittsburgh que el doctor Jonas Salk logró producir su célebre vacuna contra la poliomielitis. Es una ciudad que podría dar muchas lecciones al mundo. Pero hay un problema que ninguna de nuestras grandes ciudades ha logrado resolver. Es el problema de la maldad humana, con su mentira, su ocio, su lujuria, su codicia. Cuando Cristo vuelva, va a solucionar ese problema. Tampoco ha sido resuelto el problema del sufrimiento humano. El número de suicidios se eleva cada día entre los hombres civilizados. Pueden vivir en las casas más hermosas de la ciudad y, sin embargo, tener los corazones destrozados, sufrir soledad, aburrimiento y toda suerte de problemas mentales y físicos. Cristo, cuando vuelva, quitará todo sufrimiento. El más grande de todos los problemas que quedan sin resolver es el de la muerte que nos espera a todos. La Biblia dice que está establecido a los hombres morir, pero cuando Cristo vuelva para reinar, no habrá más muerte. Ella habrá terminado, y aquellos que vivan cuando venga Cristo nunca pasarán por la muerte. Además de quedar resueltos todos nuestros problemas con la vuelta de nuestro Señor, habrá paz en la tierra. Cuando vuelva Cristo, vendrá la paz. Nuestros grandes estadistas y sabios están buscando algún camino que lleve a la paz, pero procuran hallarlo sin dar intervención al Príncipe de la Paz. Los hombres no podrán lograr una paz verdadera. Esta solo se conseguirá cuando vuelva el Príncipe de la Paz para establecer su reino grande y poderoso. Las instituciones sociales serán reconstruidas. En estos tiempos, en muchas naciones hay militantes que desean derribarlo todo para comenzar a construir de nuevo. Es cierto que en la sociedad existen muchas injusticias que necesitan ser remediadas, pero todavía no he sabido de ninguno de estos militantes revolucionarios que nos digan qué se proponen edificar en el lugar de lo que piensan destruir. Desean derribar, pero no tienen planes para la reconstrucción. Cuando vuelva Cristo, existirá un nuevo orden social. La sociedad será transformada y todos sus males y defectos serán remediados. ¡Qué mundo glorioso será el nuestro! El comunismo fue un experimento, pero ha fracasado. Los comunistas tienen que levantar muros para encerrar a quienes están desesperados por escapar. El mundo occidental está cayendo en la misma trampa que los comunistas. Ahora nosotros decimos que podemos hacerlo por nuestra cuenta. Dios no nos hace falta. En los Estados Unidos, yo he estado insistiendo que la oración y la lectura de la Biblia sean parte de la enseñanza en nuestras escuelas. Creo que muchas de las dificultades en que nos vemos con nuestra juventud se deben al hecho de que hemos expulsado a Dios de nuestras escuelas. Sean cuales fueren los planes de justicia social puestos en práctica, todos parecen fracasar. En medio del fracaso de las instituciones humanas, Cristo volverá para instaurar el orden social perfecto. Veamos algunas de las señales en que debemos fijarnos. Una de ellas es la confusión en todo el mundo. Cristo dijo que en la tierra habrá angustia de la gente confundida. Esa palabra, confundida, quiere decir perpleja. Mucha gente se encuentra confundida hoy por los sucesos en Europa, del Medio Oriente, América Latina y de todo el mundo. Jesús señaló que inmediatamente antes de su regreso, existirá una sociedad liberal en sus costumbres, como lo fue en los días de Noé. Así también será en los días de la venida de Cristo. El mundo hoy se encuentra entregado a orgías desenfrenadas, como no se han conocido desde los tiempos de la decadencia del Imperio Romano. Otra señal es la decadencia de la Iglesia. Hay de dos clases. Tenemos una decadencia teológica, pues una cantidad de clérigos y pastores han llegado a declarar que no creen en Dios, ni siquiera en un ser supremo. Pero existe también una decadencia moral. Puedes insistir en que crees todo lo que la Biblia dice de principio a fin, y eso no quiere decir que vas a llegar al cielo. Tienes que vivir lo que predicas. Jesús también dijo que antes de su regreso habría violencia en todo el mundo. En mi país, en 1968, fueron asesinados el doctor Martin Luther King y el senador Robert Kennedy. Al mismo tiempo, miles de otras personas eran asesinadas o asaltadas. También habrán conferencias de paz. Nunca se ha hablado tanto acerca de la paz y jamás se ha estado tan lejos de ella. Jesús dijo que habría hambre en diversos lugares. Nuestros hombres de ciencia nos dicen que, aunque colaborara todo el mundo para evitar el hambre, se multiplicarán los millones que han de morir por inanición. Existiría también, según nuestro Señor, una preparación psicológica para la llegada del anticristo. Este personaje es producido por el espíritu del mal y estará armado con toda la potencia, maravillas y señales que puede inventar la mentira. Finalmente, otra señal es la evangelización de todo el mundo. La Biblia dice, «Y será predicado el evangelio del reino en todo el mundo para testimonio a todas las naciones». Y entonces vendrá el fin. Por medio de la televisión, la radio y la página impresa, podemos actualmente, por primera vez en la historia, proclamar el Evangelio a todo el mundo. A la luz de todo lo que antecede, ¿qué podemos hacer? La Biblia nos dice, primero, que debemos esperar con paciencia la venida de Cristo. Segundo, debemos aguardar con expectativa. Y tercero, debemos trabajar con pasión. Amigo mío, ¿está preparado? ¿Está listo para ese glorioso día en que Cristo volverá a nuestra tierra?
3: Solo Él salió.
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exaltamos, Señor. Vamos, dele la gloria a Él. Aleluya. Santo. Te adoramos.

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1: ¿Se ha preguntado qué hay detrás de toda la maldad, suciedad, depravación, blasfemia y violencia que vemos existe en todas partes del mundo, tanto en países pobres y minúsculos como en económicamente poderosos y grandes? Bien, si usted lo piensa por un momento, en realidad no es qué, sino quién está detrás de todo esto. Es una persona. Es su real majestad el diablo, el poder detrás del trono es Satanás. Deseo que comprendamos lo que sucede en su país, en mi país, en el mundo entero. Que lo miremos a través de la estructura política hasta desenmascarar al verdadero poder detrás del trono. Ese es el título del mensaje que quiero compartir con usted. Mensaje tomado directamente de la palabra de Dios. Acompáñenos.
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1: Hola, soy el pastor Adrian Rogers y le extiendo una cordial bienvenida a nuestro programa El Amor que Vale. Por favor, busquen en el Antiguo Testamento el libro de Ezequiel, capítulo 28. En unos minutos leeremos, iniciando en el versículo 11. Bien, todos sabemos que existe una crisis en el mundo. Una crisis de valores morales y éticos, una crisis de valores políticos, una crisis de valores espirituales. Crisis que está presente en ciudades grandes y pequeñas, y en países desarrollados y subdesarrollados. En otras palabras, mi amigo, estamos en guerra. Algunos dicen que es una guerra política. Un partido político contra otro partido político, los conservadores contra los liberales, los independientes contra los conservadores y liberales, los socialistas contra conservadores, liberales e independientes, y los comunistas contra todos los demás partidos políticos. Otros dicen que es una guerra cultural, unos tratando de imponer su cultura en otros y en el proceso destruyendo cualquier otra cultura que se interponga. Otros dicen que es una guerra filosófica, una guerra de ideas, de conceptos, de formas de ver y apreciar la vida humana. Pero la verdad es que es una guerra espiritual. Y no vamos a ganar la guerra, ni siquiera vamos a entender de qué se trata hasta que expongamos al enemigo el poder detrás del trono. ¿Qué existe detrás de la industria del aborto? Porque es una industria. Muchos se están volviendo poco menos que millonarios, asesinando a bebés. ¿Qué hay detrás de los imperios de las apuestas y detrás de los carteles del narcotráfico? ¿Qué hay detrás de los productores pornográficos, diseminados en todas partes del mundo, y ahora con la aterradora realidad de la pornografía infantil, disponible, libre y fácilmente en la Internet? ¿Qué hay por debajo de la perversión sexual de hoy en el mundo? ¿Quién dirige todo esto? Lo repito nuevamente, no vamos a ganar la guerra si pensamos que esta es una guerra política o filosófica o económica. Y lo más trágico es que en términos generales Ni siquiera nos estamos presentando para la batalla. Estamos en una guerra espiritual. El enemigo es Satanás. Por favor, leamos Ezequiel 28, versículo 11. Vino a mí palabra de Jehová diciendo, hijo de hombre, levanta endecha sobre el rey de Tiro. Existía un antiguo rey, un rey malvado, quien era el gobernador político de aquellos tiempos. Y se le mandó a Ezequiel que le predicara, que le advirtiera y que le dijera las malas noticias en su contra. Pero el profeta Ezequiel miró a través del rey de Tiro o por sobre él, llegando al verdadero poder detrás del trono. En muchas ocasiones, Dios se dirige a Satanás a través del instrumento que él ha utilizado. Por ejemplo, en el huerto del Edén, la serpiente estaba allí. Pero Dios se dirigió a Satanás a través de la serpiente, quien usaba a la serpiente. En el Nuevo Testamento, Jesucristo se dirigió a Satanás a través de Simón Pedro. Él dijo algo que probaba que había un poder detrás de Simón Pedro, aun cuando el mismo Simón Pedro ni siquiera estaba consciente de que estaba siendo usado. Jesús mandó, mirando a Simón Pedro, quítate de delante de mí, Satanás, me eres tropiezo, porque no pones la mira en las cosas de Dios, sino en las de los hombres. Había un poder detrás de la serpiente. Había un poder detrás de Pedro. Había un poder detrás del rey de Tiro. Ezequiel capítulo 28, versículos del 11 al 15. Vino a mí palabra de Jehová diciendo, hijo de hombre, levanta endecha sobre el rey de Tiro y dile, así ha dicho el Señor Jehová.

En medio de las piedras de fuego te paseabas. Perfecto eras en todos tus caminos, desde el día que fuiste creado hasta que se halló en ti maldad. Aquí Dios está hablando de Satanás, del príncipe de las tinieblas, y Dios lo describe en este singular pasaje. Existen cuatro puntos básicos que quiero que aprendamos hoy acerca de Satanás al estudiar el poder detrás del trono, su majestad satánica, el diablo. Lo primero que deseo que aprendes es esto, que Dios no creó a un diablo. Él fue creado en absoluta perfección. El diablo es una persona creada. Dios no creó a un diablo. Cuando Dios creó a Satanás, él no era Satanás. Cuando Dios lo creó, él era un querubín, él era un ángel. Él fue creado en absoluta perfección. La Biblia dice en el versículo 15, perfecto eras en todos tus caminos desde el día que fuiste creado hasta que se halló en ti maldad. Muchas personas hacen la pregunta, ¿de dónde salió el diablo? O, ¿por qué tenemos a un diablo? Para comenzar, ¿por qué lo creó Dios? Dios no creó al diablo como diablo. Dios lo creó en absoluta perfección. Y la Biblia dice que él era perfecto cuando fue creado. Él sobrepasaba en belleza y era supremo en sabiduría. Su nombre era Lucifer o Lucero. Hoy a nosotros nos suena como un nombre perverso a causa de su connotación negativa, pero el nombre de Lucifer literalmente significa portador de luz. Él era un individuo esplendoroso. Él era un individuo radiante. El versículo 13 dice, los primores de tus tamboriles y flautas estuvieron preparados para ti en el día de tu creación. Él no necesitaba instrumentos para alabar a Dios. Él mismo era un instrumento. Cuando él hablaba, era como los tubos de un gran órgano. Su voz era melodiosa y musical y vivía en la ciudad de joyas preciosas. El versículo 13 nos enseña que él estaba en el huerto del Edén. Toda piedra preciosa era su cobertura. Sus vestiduras estaban adornadas con joyas. Como en el Antiguo Testamento, la vestimenta del sumo sacerdote estaba adornada con gemas. ¡Cuán exquisitamente precioso era el atuendo de este individuo! Él vivía en la ciudad cuyas piedras son fuego. Amigo, yo voy a vivir en una ciudad así, uno de estos días. Las calles de oro, las paredes de jaspe, sus cimientos de gemas. Ahí era donde este ser creado estaba. Él vivía en un medio ambiente increíble. El versículo 14 dice, tú, querubín grande, protector, yo te puse en el santo monte de Dios. Cuando la Biblia menciona el monte de Dios en el Antiguo Testamento, habla de la autoridad de Dios, su gobierno. Es decir, él estaba en el preciso lugar de autoridad. Él era el querubín ungido. Él era el primer ministro del cielo. Tan solo imagíneselo. Imagíneselo lleno de sabiduría, lleno de hermosura, lleno de música, lleno de luz, adornado de gemas, caminando de arriba abajo en las piedras de fuego, la abrasadora santidad de Dios. Él era el querubín ungido. En el versículo 14, la frase, tú, querubín grande, protector, significa que él extendía sus alas ante el trono de Dios. Ungido, grande, escogido de Dios. ¿Qué creación fue esta? El querubín es el rasgo más alto de ángeles, y él era el grande entre ellos. Veamos el versículo 18. Con la multitud de tus maldades y con la iniquidad de tus contrataciones, profanaste tu santuario. ¿Qué es un santuario? Es un lugar de adoración. Él estaba en el santuario. El monte santo de Dios, el gobierno de Dios, las piedras de fuego dan gloria a Dios. Increíblemente, increíblemente esplendoroso. Pero recuerde esto, él era un ser creado. Versículo 15, perfecto eras en todos tus caminos desde el día que fuiste creado. Jamás crea que Satanás es igual a Dios o eterno como Dios.
Nunca piense que, de algún modo, existe un tipo de dualismo en el universo, que Satanás siempre ha existido de eternidad en eternidad.

0: igual como ha existido Dios el Padre. ¡Oh, no! Nunca ha habido un tiempo cuando Dios no era. Pero sí hubo un tiempo cuando Satanás no era. Él fue creado. Cuando él fue creado, no fue creado como diablo, sino como el lucero hijo de la mañana. Él llegó a ser Satanás, el padre de la noche, cuando cayó, como estudiaremos en un momento. Mas él fue creado en perfección absoluta. Él es un ser creado. ¿Sabe cuál es el problema con mucha gente hoy? No llegan a comprender que Satanás fue un ser creado y que el Dios que lo pronunció en existencia es el mismo Dios que lo pronunciará en el olvido. Nosotros hoy no nos preguntamos quién va a ganar, como si hubiese algún tipo de batalla entre dos grandes fuerzas cósmicas. Permítame preguntarle, ¿sabe lo que es un antónimo? Usted sabe lo que es un sinónimo. Eso es una palabra que es muy parecida en su significado a otra, solo que son diferentes palabras. Un antónimo es lo opuesto. Así que juguemos a los antónimos. Yo le voy a dar una palabra y usted me da la respuesta. Por ejemplo, grande, usted dice pequeño, muy bien. Rico, y usted piensa, pobre, excelente. Dios, si dijo diablo o Satanás, cometió un error. Satanás no es lo opuesto de Dios. Satanás no es lo opuesto de Dios porque Dios no tiene opuesto. Dios es único, no existe nadie como Él. Usted no puede tener un opuesto para Dios, mucho menos uno igual. Dios es Dios. Satanás no es lo opuesto de Dios. Satanás es un ser creado. Recuerde esto, él fue creado en perfección. Número dos, él fue corrompido por la presunción. Fue corrompido por el orgullo. Veamos los versículos 16 y 17. A causa de la multitud de tus contrataciones, y esto habla de comercio, fuiste lleno de iniquidad y pecaste. Se enalteció tu corazón a causa de tu hermosura. Aquí estaba un ser cuyo corazón se enalteció. Lo leí en diferentes traducciones. Una de ellas dice que él se enalteció a causa de su orgullo. Es lo mismo. Su corazón se llenó de arrogancia. Los primordiales requisitos de un ministro es que sea un hombre que camine con Dios. Que sea un varón con experiencia, humilde, no un principiante. Primera de Timoteo capítulo 3. Aquí la Biblia habla de los requisitos para un ministro en el versículo 1. Palabra fiel, si alguno anhela obispado, buena obra desea. Pero es necesario que el obispo sea irreprensible, marido de una sola mujer, sobrio, prudente, decoroso, hospedador, apto para enseñar, no dado al vino, no pendenciero, no codicioso de ganancias deshonestas, sino amable, apacible, no avaro. Que gobierne bien su casa, que tenga a sus hijos en sujeción con toda honestidad. Pues el que no sabe gobernar su propia casa, ¿cómo cuidará de la iglesia de Dios? Ahora note el siguiente versículo. No un neófito, no sea que envaneciéndose caiga en la condenación del diablo. ¿Fue el orgullo lo que hizo al diablo? ¡Diablo! Nada mantiene a un ministro o maestro del Evangelio o vocalista o siervo del Evangelio más alejado de Satanás que la verdadera, la genuina humildad. Nada hace a un hombre más vulnerable a caer que la presunción. Antes del quebrantamiento es la soberbia, y antes de la caída la altivez de espíritu, dice el libro de Proverbios. El principal requisito para un ministro del Evangelio es la humildad. Dios no creó a un diablo. Dios creó a un santo ángel. Pero este santo ángel se enalteció con orgullo. Cuando Dios hizo a Lucifer, Dios le dio la capacidad de escoger entre el bien y el mal, y el ángel lucero eligió el mal. Y lo que motivó su elección fue su orgullo. Isaías 14 también describe cuando Satanás alardeó, «Seré semejante al Altísimo». Fue aquí cuando Lucero, el hijo de la mañana, llegó a ser Satanás, el padre de la noche. Mas comprenda esto. Satanás tenía belleza indescriptible, y aún posee dicha belleza. Observe el versículo 17. Se enalteció tu corazón a causa de tu hermosura. Corrompiste tu sabiduría a causa de tu esplendor. Lea muy cuidadosamente, porque la implicación es que la belleza aún permanece y que la sabiduría aún continúa, pero lo que tiene ahora es una sabiduría corrompida y una belleza manchada. No lo pase por desapercibido. Satanás es aún sabio, pero su sabiduría es corrupta. Satanás es aún hermoso, pero su belleza está manchada. Si usted no escucha ninguna otra cosa de lo que comparto, espero que aprenda esto sobre Satanás. Satanás es brillantemente estúpido y grotescamente hermoso. Vale la pena notarlo. Él es brillantemente estúpido y grotescamente hermoso. No piense que porque Satanás ha pecado contra Dios, que él es un desquiciado en todo el sentido de la palabra. Él es brillantemente estúpido. Él es grotescamente hermoso. No busque un monstruo con piel roja, rabo, cuernos, escamas y un tridente tratando de ensartarle cuando usted se inclina. Así no lo describe la Biblia. El diablo no es un monstruo repulsivo. Ese es solo su carácter. Pero esa no es su apariencia. Esta es su apariencia. Este es el camuflaje que él usa. Segunda de Corintios capítulo 11, versículos 14 y 15. Aquí el apóstol Pablo está hablando de algunos falsos maestros que estaban en el púlpito de su época y luego advierte: y no es maravilla, porque el mismo Satanás se disfraza como ángel de luz. Un ángel de luz. Si Satanás entrara a su congregación hoy, ¿sabe qué es lo que dirían? ¡Ah! ¿No es hermoso? ¡Un ángel! ¡Hemos visto un ángel de luz! Y entonces el apóstol Pablo, con esa grandiosa lógica, añade en el versículo 15, así que no es extraño si también sus ministros se disfrazan como ministros de justicia, cuyo fin será conforme a sus obras. Él está hablando de ministros, los ministros de Satanás, y él enseña que se los puede encontrar en el púlpito. ¿Sabía que por toda la nación Satanás tiene sus ministros en el púlpito? Quiero decir, el domingo la gente entra a un culto, se sienta, y la persona en el púlpito pudiera ser un ministro disfrazado. Satanás lo disfraza como ministro del Evangelio, pues él es uno de sus ministros, ministros de Satanás. Amigo, ¿no es eso escalofriante? Debe entender que Satanás no está contra la religión. Él es el cabecilla de la religión. Él siempre ha querido ser como Dios. Él siempre ha añorado ser adorado. La forma en que él le tienta no es que sea inicuo, sino que sea como Dios, pero a la manera de Satanás. ¿No es lo que le dijo a Eva en Génesis 3:4? Entonces la serpiente dijo a la mujer: no moriréis, sino que sabe Dios que el día que comáis de él serán abiertos vuestros ojos. Ahora escuche: ¿y seréis como Dios? ¿Serás como quién? Como Dios. No fue una tentación para caer hacia abajo, sino para caer hacia arriba, si es que tal cosa fuera posible. Tentó a Eva con la misma tentación con que él mismo se tentó y dijo en Isaías 14:14, sobre las alturas de las nubes subiré y seré semejante al Altísimo. Él es un ángel de luz. Una vez un predicador enseñaba algo similar. Y después del culto, un pequeñito se le acercó y le dijo: ese fue un buen sermón, predicador. Cuando estaba predicando, pude ver al diablo claramente. La ingenuidad infantil. Amigos, les diré algo. No olvide buscar al diablo cuando mire el púlpito, porque en ocasiones él está allí, disfrazado. Escúcheme, por favor. Y no es maravilla porque el mismo Satanás se disfraza como ángel de luz. Así que no es extraño si también sus ministros se disfrazan como ministros de justicia. Satanás usa un camuflaje. Él es el maestro del engaño. No piense que usted le reconocerá con ingeniosidad humana. La Biblia dice en Mateo 24:22 que si fuera posible, aún a los escogidos engañaría. Esa es la razón por la cual debemos caminar muy cercanamente a Dios. Satanás es una criatura creada y su derrota es tan cierta como su existencia. Usted no tiene que servirle. Mi amigo, Dios sí le ama y está interesado en su bienestar presente y futuro. Si usted aún no tiene una relación personal con Dios, no quisiera tenerla este mismo momento. Lo puede hacer mediante una sencilla oración. Querido Dios, perdóname por mis pecados. Te suplico que me cubras con la sangre de tu Hijo derramada por mí en el Calvario. Señor Jesús, con fe como la de un niño, este momento abro mi corazón para que mores en él y me des una nueva vida. En tu nombre lo pido. Amén.
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1: Gracias, Señor, porque tú nos liberarás con tu poder en cada prueba y en cada necesidad.

0: poco me debe interesar.
1: Of an actual topic.
0: Tenga su Biblia en su mano.
1: Take your Bible.
0: Ponga atención.
1: Pay attention.
0: A las cosas que vamos a decir hoy. Yo quiero hablarle hoy acerca de la necesidad de velar y orar.
1: I want to talk to you about the need that pray and be awake.
0: ¿De qué vamos a dialogar? ¿De qué cosa? La necesidad de velar y orar. Ahora, ¿por qué es tan necesario velar y orar?
1: Why is this necessary?
0: Por las cosas que están sucediendo y por las cosas que van a suceder.
1: It's necessarily that we be wake up because all the things that are happening around and it will happen more.
0: Hay cosas que van a suceder en este mundo.
1: Are things that are going to happen in this world?
0: Que son inevitables.
1: That we cannot stop.
0: Que ni tan siquiera hay que orar para que Dios intervenga.
1: Are things that we don't have even to pray that
0: porque
1: God,
0: todo lo que va a suceder es un plan profético de Dios.
1: That God stopped because it's inside the prophetic plan of God.
0: Y a veces, hermano, nos entusiasmamos tanto en saber las cosas que van a suceder.
1: Sometimes we are too curious to know the things that will happen.
0: En vez de estar preparado, velando de que yo pueda estar tener la capacidad de ver la gloria de Dios en todas estas cosas que van a suceder.
1: In place that we wake up and praying that God open our eyes that we can see the things, the glory of God in middle of those things.
0: A Dios no le interesa tanto que usted tenga la expectativa de lo que viene.
1: God doesn't want that you be looking what are the things that's coming.
0: Sino que más bien las cosas que van a suceder.
1: If not that the things that will happen.
0: Sirvan para prepararnos.
1: Prepare us.
0: Espiritualmente.
1: Spiritually.
0: Porque la venida de Jesús.
1: Because the coming of Jesus.
0: Es eminente.
1: Is coming.
0: ¿Cuántos lo creen?
1: He's coming.
0: ¿Cuántos saben que Cristo viene?
1: Do you know
0: levante
1: that
0: la mano
1: los
0: que dicen Cristo viene.
1: Jesus is coming.
0: Diga conmigo, Cristo viene.
1: Jesus is coming.
0: Está pobre ese grito. Diga conmigo, Cristo viene.
1: Jesus is coming.
0: Entonces nosotros, nuestra posición es estar en la expectativa.
1: Our position is being expecting
0: y
1: that.
0: Y no dejarnos de intimidar de nada lo que usted oye por el periódico, ve y oye por la televisión.
1: And don't be afraid of the things that you listen or see on the newspaper.
0: Porque todo lo que va a suceder ya está escrito.
1: Because all the things that will happen are already wrote.
0: No hay nada nuevo.
1: Nothing is new.
0: Todo está en la palabra de
1: Everything
0: Dios.
1: Everything is in the word of God.
0: Yo no necesito un vidente para que me diga lo que va a suceder mañana.
1: I don't need no one that tell me the things that are going to happen tomorrow.
0: Yo no necesito poner oído a lo que dice los estudios de los mayas.
1: I don't have to listen the mayas studies.
0: Sino que mi preocupación, mi deseo es de velar y orar de acuerdo a lo que la palabra de Dios dice.
1: My worry is being awake according the Bible says.
0: Porque las cosas que dicen los hombres pasan, no suceden.
1: Because the thing that the man says pass away.
0: Pero las cosas de Dios suceden y son eternas.
1: And the things of God happen and are eternal.
0: El Señor dijo, el cielo y la tierra pasará.
1: God says, the land and the earth will pass
0: Mas
1: away.
0: Mas mi palabra permanece para siempre.
1: But my word permit forever.
0: Y más que oír lo que dice un hombre.
1: And more than listen what says the man.
0: Yo tengo que estar con temor oyendo y leyendo lo que Dios dice en su palabra.
1: I have to be with fear of God listening the Bible.
0: Porque todo lo que está escrito en la Biblia.
1: Because everything that is wrote in the Bible.
0: Todo va lo que está ahí va a suceder.
1: Everything that is in there will happen.
0: En el libro de Lucas,
1: the book of Luke,
0: el capítulo 21,
1: chapter 21.
0: Vamos a leer algunos textos ahí que no para que nos aclare más nuestro entendimiento.
1: Luke 21st.
0: Ahí mismo como están sentaditos. Versículo 5 dice.
1: Verse 5.
0: Y a unos que hablaban de que el templo estaba adornado de hermosas piedras y ofrendas votivas, dijo: en cuanto a estas cosas que veis, días vendrán en que no quedará piedra sobre piedra que no sea destruida. Y le preguntaron diciendo: Maestro, ¿cuándo serán estas cosas? ¿Y qué señal habrá cuando estas cosas estén para suceder? Entonces él dijo: Mirad que no seáis engañados, porque vendrán muchos en mi nombre diciendo: Yo soy el Cristo. Y el tiempo está cerca, mas no vayáis en pos de ellos. Y cuando oigáis de guerra, de sediciones, no os alarméis, porque es necesario que estas cosas acontezcan primero, pero el fin no será inmediatamente. Entonces le dijo: Se levantará nación contra nación y reino contra reino, y habrá grandes terremotos en diferentes lugares, hambre, peste, terror, señales en el cielo. Pero ante todas estas cosas os echarán mano y os perseguirán y os entregarán a la sinagoga y a las cárceles, y seré llevado ante reyes y ante gobernadores por causa de mi nombre. Y esto os será ocasión para dar testimonio. Proponed en vuestros corazones no pensar antes cómo habéis de responder en vuestra defensa, porque yo os daré palabra y sabiduría, la cual no podrán resistir ni contradecir todo lo que se opongan. Versículo 25. Entonces habrá señales en el sol, en la luna, en las estrellas, y en la tierra angustia de la gente confundidas a causa del bramido del mar y de las olas, desfalleciendo los hombres por el temor y la expectación de las cosas que sobrevendrán en la tierra, porque las potencias de los cielos serán conmovidos. Entonces veréis el Hijo del Hombre que vendrá en una nube con poder y gran gloria. Y dice: Y cuando estas cosas comiencen a suceder, erguíos, levantad vuestras cabezas, porque vuestra redención está cerca. ¿Cuántos dicen amén por esta palabra? Palabra digna de ser recibida en el corazón. Yo estaba inquieto desde anoche, porque oigo el run run entre los mismos hermanos.
1: I were worried because I listen between my brothers.
0: Por las cosas que se está hablando que va a suceder.
1: Because they are talking about all the things that will happen.
0: Algunos dicen que los científicos de la NASA.
1: Some people say that the scientists of the NASA.
0: Están hablando de que el 21 de diciembre.
1: They are talking about of December 21st.
0: Va a haber un eclipse durante tres días
1: de
0: oscuridad.
1: Of 3 days.
0: Y hablan de que los planetas van a alinearse todos.
1: And they are talking about a line of the planets.
0: Y es el tema del día, es el plato del día.
1: And everybody's talking about it.
0: A nivel secular, o sea, a nivel de la persona común y ordinaria, y a nivel de la iglesia, hay especulación y hay interrogante: ¿sucederá o no va a suceder?
1: People is worried if it will happen or not.
0: Ahora, yo no puedo decir a ustedes si sucede o no sucede. Suceda o no suceda, el plan de Dios se va a cumplir.
1: Suceda, I cannot suceda. Tell to you if
0: lo
1: it
0: que
1: will
0: viene,
1: happen or not.
0: Lo que Dios ha dicho se va a cumplir.
1: But the things that God told, he will do it.
0: Ahora, mi preocupación es la actitud de los creyentes.
1: My worry is the attitude of the believers.
0: Porque el creyente que realmente está convencido de su salvación,
1: because if you like believers are convinced of your salvation,
0: no tiene por qué temer a las cosas que van a suceder.
1: You have to not be afraid of this
0: thing
1: that will
0: happen. Como dice el texto, aunque la tierra tiemble,
1: even the earth shake,
0: no dejaré de confiar en mi Dios aunque la tierra tiemble.
1: You don't have to leave that trust in God.
0: Así que lo que sí podemos estar en la expectativa de que cualquier cosa que suceda,
1: You have to be in the expectation.
0: El cumplimiento profético de la palabra
1: del
0: Señor.
1: Everything that happened is the Bible, the word of God done.
0: Una segunda cosa que me preocupa.
1: The second thing that I'm worried about it.
0: Porque son tres cosas. Le dije la primera. La segunda cosa que me preocupa es hasta dónde está la motivación del pueblo de Dios por la venida de Jesús.
1: The second thing that I'm worried about is like the people of God is waiting the coming of Jesus.
0: Yo no puedo estar lleno de incertidumbre, de temor.
1: I cannot be full of fear.
0: Al contrario, yo debo estar lleno de gozo y alegría porque todo esto me indica que mi Señor está pronto a venir.
1: If not full of rejoice, because I have to be sure that Jesus is coming soon.
0: Y la tercera cosa que me preocupa es hasta dónde la iglesia del Señor está preparada.
1: The third thing that I'm worried about is if the church of God is prepared for
0: His coming. Por eso que yo puse como título la necesidad de velar y orar.
1: We have the need that we wake up and pray.
0: Luego que el Señor dice todas las cosas que van a suceder, le exhorta a la iglesia a velar y orar.
1: God announces all the things that will happen, but He's telling to us that pray and wake up.
0: Para ser digno de participar de todas las bendiciones de Dios, yo tengo que velar y orar ante esta cosa para ser digno de él.
1: Then this will make us able to receive all the blessing of God.
0: Yo quisiera que usted se examine su corazón hasta dónde realmente usted está motivado por la venida de Jesús.
1: Look at inside your own heart if you are waiting the coming of Jesus.
0: Hubo un tiempo en la era de la iglesia apostólica
1: in the first church
0: que había una gran efervescencia por la venida de Cristo.
1: Everybody were expecting the coming of Jesus.
0: Por el rapto de la iglesia.
1: They were expecting for that.
0: Y Pablo comienza a escribir a describir cómo será el rapto de la iglesia.
1: And Paul start to talk and write how will happen that.
0: Y había un gozo en la iglesia primitiva en cuanto a la venida de Jesús.
1: The first church were with many big joy.
0: Hasta el punto que Pablo también se involucra y dice, y nosotros los que hubiéramos quedado seremos, dice, transformados en un abrir y cerrar de ojos.
1: And Paul say, we that stay here, we will be transformed in our body.
0: Yo pregunto, ¿hasta dónde está la motivación por la venida de Jesús?
1: Are you expecting the coming of Jesus?
0: Yo estoy preocupado por eso.
1: I'm worried about it.
0: Porque yo veo un pueblo que no está preparado para la venida de Jesús.
1: Because I'm looking at people that is not prepared for His coming.
0: Porque no hay ese nivel de motivación. No hay ese nivel de efervescencia por la venida del Señor.
1: No motivation, no excited about it.
0: Entonces estamos realmente ante una encrucijada.
1: We are in,
0: ¿estaremos preparados para cuando suene la final trompeta irnos con Jesús?
1: Are we prepared that when sounds the last trumpet, ready to go with Jesus?
0: Mire que ni amén ha habido hoy ni nadie ha dicho nada. Eso me preocupa a mí.
1: This made me worry. Nobody say amen.
0: No, yo pienso que usted está analizando las cosas que le estoy diciendo.
1: I think that you are analyzing the things I'm telling to
0: you. Porque yo no quisiera, hermano, que suene la final trompeta y tú te quedes aquí buscando, vienes al culto y no hay nadie aquí. Bueno, vas a encontrarte un grupo, tal vez no están todos.
1: I don't want to sound the final trumpet and you will stay here.
0: Y algunos tal vez necesitan una experiencia así bien fuerte para que le ayude a entender que en cualquier momento suena la final trompeta.
1: Some of us need a very strong experience to understand that in any time.
0: Ahora, ¿quién tendrá la capacidad de oír la final trompeta?
1: Can sound the final trumpet, and if you are able to listen.
0: Lo que están preparados.
1: If you are prepared, you will.
0: Y sabe, quiere que le diga una gran verdad. Este corto tiempo que tenemos todavía.
1: We have a very short time.
0: Yo le llamo periodo de gracia.
1: It's a period of grace.
0: Que si alguno no está bien con Dios, se ponga bien con Dios.
1: If you are not good with God, it's time that you put a cord.
0: Este corto tiempo, hermano, antes que Cristo venga, que suene la final trompeta, es para cualquiera que ande por ahí mal, se alinee, arregle su vida y pueda estar preparado porque el rapto y la final trompeta es eminente.
1: This brief time is that you align your life with Jesus and be prepared when
0: sound
1: the trumpet.
0: Entonces, es la razón por la cual yo quiero hablar un poquito acerca de esto.
1: I want to talk to you of this.
0: ¿Cuántos dicen amén? ¿Cuántos sienten?

0: I want to talk to you for of this.
1: ¿Cuántos dicen amén? ¿Cuántos sienten? A ver, ¿cuántos sienten en el ambiente que algo va a suceder?
0: Do you feel in the environment
1: uno sabe, that something uno sabe. Mire, hermano, hasta el mundo secular afuera sabe que algo va a suceder.
0: Even the people that don't know about Jesus know.
1: Y yo estoy convencido, cuando yo oigo las cosas, cuando veo las cosas, yo estoy convencido que algo va a suceder, algo eminente va a suceder, algo grande va a suceder.
0: I believe that something big will happen.
1: Ahora, ¿usted sabe que el Señor comienza a describir alguna cosa? El mundo como nunca antes.
0: Jesus says the world like before.
1: Están ante la expectativa de que algo va a ocurrir.
0: It's expectation that something big will happen.
1: La misma ciencia.
0: The science.
1: Están a la expectativa.
0: They are expecting something.
1: De que cosas sobrenaturales van a ocurrir.
0: Overnatural things.
1: Ahora el Señor declara.
0: Jesus declared.
1: Él ha declarado las cosas que van a suceder. Y vemos algunas señales que han quedado grabadas en este capítulo y en Mateo en cuanto a las cosas que van a suceder.
0: Some signs that will happen.
1: Yo no puedo inventar otras cosas que no están en la Biblia.
0: I cannot invent nothing that is not wrote in the Bible.
1: Porque las cosas que están en la Biblia son las cosas que van a suceder.
0: Because the things that are wrote there are the things.
1: Vamos, ¿cuántos están aquí? Vamos, ¿cuántos están despiertos?
0: Are you here?
1: ¿Cuántos están durmiendo? Hay algunos durmiendo ahí. Y la cosa está seria. Una de las primeras cosas que el Señor menciona aquí.
0: One of the third things that Jesus said.
1: Que vendrán muchos en mi nombre.
0: Many will come in his name.
1: Cada día salen un montón de algunos diciendo, yo soy Cristo.
0: Every day exit many people telling, I am Jesus.
1: Y no quiero dar muchos detalles porque muchos se dicen que son Cristo encarnado.
0: Many people is telling that they are Jesus in flesh.
1: Y no vale la pena describir porque ya ustedes saben de eso. Muchos vendrán en mi nombre, dice el Señor.
0: Many will come in my name, say Jesus.
1: Y el Señor habla, dice que vendrán falsos profetas.
0: False prophets.
1: Que harán milagros.
0: With miracles.
1: Que harán prodigios para confundir a los que son de Dios.
0: With prodigies to confuse the people of God.
1: Así que usted no se sorprenda cuando habrán gente haciendo milagros, pero no son milagros de Dios.
0: Won't be surprised when you see miracles that not coming from God.
1: ¿Cómo yo conocer a alguien que es de Dios?
0: How I know somebody is belonging
1: to God. El Señor dice en su palabra, por su fruto lo conoceréis.
0: For their fruit you will know them.
1: Esa es la señal. Eso es lo que me da a entender. ¿Quién es de Dios y quién no es de Dios? Son las señales.
0: This is the main sign. You will know who is belonging to God and who not.
1: Por su fruto, dice el Señor, lo conoceréis.
0: For their fruits, you will know them.
1: Vendrán muchos en mi nombre.
0: Many will come in my name.
1: Se levantarán falsos profetas.
0: False prophets.
1: Que harán muchas señales y prodigios.
0: With many signs and prodigies.
1: Pero que no son de Dios.
0: But they don't belonging to God.
1: En segundo lugar, el Señor habló de las continuas guerras.
0: Second thing is the continuous war.
1: Usted sabe que hace 2000 años el Señor escribió estas palabras.
0: A 2000 years ago.
1: ¿Y cuántas guerras han habido durante el momento que el Señor dio esta profecía? Muchas guerras.
0: Jesus gave this prophecy and we got a lot of war.
1: Y si hablamos de las guerras del siglo 20 y 21, tenemos ahí en el siglo 20 la Primera Guerra Mundial que dejó 30 millones de personas muertas.
0: We got the first war that left 30 million of people dead.
1: La Segunda Guerra Mundial que dejó 70 millones de personas muertas.
0: The second war left 70 millions of people dead.
1: Y dentro de ello 6 millones de judíos que Hitler mató.
0: And even 6 million of Jews that Hitler killed.
1: Y si hablamos más reciente de este tiempo, del 60 hasta este tiempo,
0: and recently,
1: hubo muchos conflictos de guerras civiles en muchos países latinoamericanos y africanos.
0: We got many civil wars in America and in Africa.
1: Tumbaban reinos, se levantaban otros reinos y caían otros reinos.
0: Kingdoms rise up and kingdoms fell down.
1: No estamos lejos de lo que sucedió en El Salvador, que dejó casi 200,000 muertos de una guerra civil.
0: The civil war that left about 200,000.
1: Nicaragua también con la guerra que hubo contra Somoza,
0: the war,
1: que dejó
0: Nicaragua,
1: miles y miles de muertos, Colombia, que hasta el día de hoy

0: Todavía hay muerte.
1: And Colombia with civil war until now.
0: Perú, que también sufrió su guerra civil, y muchos países, Nigeria, Angola,
1: and many countries,
0: tuvieron guerras civiles.
1: Nigeria and Angola,
0: donde murieron miles de personas.
1: And are dying thousands
0: hasta el día de hoy.
1: Until today.
0: Hasta el día de hoy hay muchos de esos países que están en una confrontación de guerra.
1: People in war.
0: Entonces el Señor declara esto, que una de las señales serán las continuas guerras, pero todavía falta la madre de todas las guerras.
1: But we are waiting a big war that
0: algunos
1: is announced
0: le llaman
1: in the Bible.
0: La tercera guerra mundial.
1: Some people believe that is the third war.
0: Bueno,
1: world war.
0: El Señor habló de la tercera guerra mundial.
1: But God, Jesus announced it.
0: Y todo conoce, usted ha oído en los estudios que se le ha dado en prédica que el escenario de la tercera guerra mundial es el Medio Oriente.
1: The scenario that is predicted is in the Mid Orient.
0: El escenario es Israel.
1: Israel.
0: Israel está en la mira de todos los países musulmanes.
1: And every Muslim country is looking them.
0: Sobre todo los árabes.
1: Especially the Arabs.
0: Como Siria.
1: Arabian Syria.
0: Irán.
1: Iran.
0: Egipto.
1: Egypt.
0: Todos esos países están esperando en cualquier momento invadir a Israel.
1: All they are looking to invade Israel.
0: En otras palabras, Israel está en el ojo de la tormenta.
1: Israel is in the eye of the storm.
0: El incidente que sucedió hace poco.
1: The incident that passed a while ago.
0: Donde la franja de Gaza estaban peleando porque ellos quieren ser un estado libre e independiente.
1: In the Gaza border because they want to be an independent state.
0: Que ha provocado sin número de guerras.
1: And this made they have a lot of wars.
0: Se supo que Siria mandaba misiles contra Israel.
1: Syria were sending missiles against
0: Israel.
1: Irán
0: contra Israel.
1: And Iran against Israel.
0: Pero los israelitas no se quedaban quietos, también le disparaban.
1: But Israel answered them back.
0: Y hace poco se hizo la reunión de las Naciones Unidas.
1: And few ago, the United Nations make a meeting.
0: Donde se trató el tema de la franja de Gaza.
1: When they talk about the border of Gaza.
0: Donde está el grupo Hamas.
1: And where is the group Hamas?
0: Ahora, usted sabe que hubo una votación.
1: In these votes.
0: En cuanto a este tema de ser un estado libre e independiente.
1: Of this topic of independent
0: cinco
1: state.
0: Cinco países latinoamericanos no dijeron ni sí ni no.
1: Five countries of Latin America don't say about anything about it.
0: El único país latinoamericano que dijo sí en cuanto a apoyar a Israel fue Panamá.
1: The only country of Latin America that support Israel
0: Estados,
1: were Panama.
0: Estados Unidos y Canadá.
1: And United States and Canada.
0: Y la República Checa.
1: And Czech Republic.
0: Los demás votaron no en contra de Israel.
1: The other countries don't support Israel.
0: Y esto se sabe en el mundo entero y algunos critican la acción del gobierno panameño
1: this
0: al apoyar a los judíos.
1: In all the entire world, and many people is criticizing Panama,
0: déjeme decirle que
1: Panama
0: yo,
1: for support Israel.
0: Yo alabo y aplaudo la actitud de este gobierno.
1: But I congrats the attitude of this government.
0: De apoyar a Israel en estos momentos que necesita el apoyo.
1: That support Israel in this time that they need the support.
0: Ahora, ustedes saben lo que dice la Biblia. Dice la Biblia, bendito el que te bendijere y maldito el que te maldijere.
1: Will be somebody that bless you and curse will be the people that curse you.
0: Así que apartándonos de la política, quiero decirle que Panamá va bien encaminado.
1: Walking away of the politics, I want to tell to you that Panama is walking good.
0: Porque el que honra a los judíos es honrado por Dios.
1: Because if you give honor to the Jewish people, God will honor you.
0: Bendito lo que te bendijere.
1: Blessed will be the people that bless them.
0: Entonces vemos en el escenario, hermano, a Israel como en el ojo de la tormenta, que es lo que va a provocar la tercera guerra mundial.
1: Then we can see Israel in middle that the eye of the storm that can
0: mire,
1: provoke eso, the third war.
0: Todos esos países están preparados.
1: All these countries
0: esperando,
1: of Middle East
0: esperando el momento para entrar en guerra.
1: Are prepared to get inside the war.
0: Contra Israel.
1: Waiting the time that go against Israel.
0: Y ese es el escenario de la tercera guerra mundial.
1: Then we believe that this is the scenario.
0: Se habla del Valle de Megido. El Valle de Megido.
1: We are listening about the Valley of Megiddo,
0: o el Valle de Josafat,
1: or Josaphat Valley,
0: donde será el escenario de esta cruenta tercera guerra mundial.
1: That we believe that this will be the scenario of this
0: donde los cálculos
1: war.
0: Bíblicos se habla de 200 millones de personas que van a morir en esa tercera guerra mundial.
1: Looking in the Bible, it's talking about that 200 million people that will die in this war.
0: ¿Usted puede decir amén?
1: Can you say amen?
0: ¿Usted puede decir, cuánto puede decir gloria a Dios en este momento?
1: Can you say glory to God in this time?
0: ¿Cuánto puede decir gloria a Dios?
1: Can you say
0: entonces,
1: glory to God?
0: Estamos ante la antesala de la tercera guerra mundial.
1: We are in front of a possible third war.
0: Ahora, algunos políticos criollos panameños criticaron la actitud del gobierno.
1: Many politician of our
0: ahora,
1: country
0: lo hicieron por ignorancia porque
1: criticize the attitude of our government.
0: Ignoran las escrituras.
1: Because they ignore the scriptures.
0: Así que Dios está con los panameños, dígame.
1: God is with the Panamanians, say amen.
0: Diga, la bendición de Dios está con Panamá.
1: The blessing of God is with Panama.
0: Aleluya. Sí, señores. Bendito el que te bendijere y maldito el que te maldijere.
1: Blessed will be the people that bless Israel and curse
0: que,
1: the people that curse
0: así
1: them.
0: Así que esto es más que política.
1: This is more a politics.
0: Esto es más que la euforia política. Estos son principios bíblicos.
1: These are Bible principles.
0: Gloria al Señor.
1: Glory to God.
0: Ahora, el Señor también habló.
1: Jesus talked to
0: de grandes terremotos en diferentes lugares.
1: The big earthquakes in different places.
0: Grandes terremotos en diferentes lugares.
1: Big earthquakes in different places.
0: Nosotros somos testigos de los terremotos que han habido.
1: We are witness of the earthquakes that already happened.
0: Y sabemos bien la cantidad de miles de personas que han muerto por causa de estos terremotos.
1: And we know that thousands of people died because the earthquakes.
0: Y estos terremotos provocaron la destrucción de muchas ciudades.
1: These earthquakes destroyed many places and
0: y estos
1: cities.
0: Terremotos provocaron los famosos tsunamis.
1: And many tsunamis.
0: ¿Sabe, hermano? Hace 35 años atrás,
1: 35 years ago,
0: recién yo estaba convertido.
1: I recently accepted Jesus in
0: my life. Yo comencé a tener sueños con tsunamis.
1: I start to dream with tsunamis.
0: Yo veía en el lado de Puerto Armuelle cómo se levantaba una ola gigante.
1: I saw giant waves rising in the light.
0: Y veía la multitud de personas que iban hacia las montañas.
1: And I saw many people walking to the mountains.
0: Yo estuve en varias ocasiones ese tipo de sueño de ver olas gigantes que ahora se le conoce como tsunami.
1: I had this kind of dreams for many times with dreams of tsunamis.
0: Y sabe qué, hermano, esperemos que aún peores tsunamis van a venir.
1: And we know that will come worse tsunamis.
0: Grandes terremotos,
1: big earthquakes,
0: en diferentes lugares,
1: in many places,
0: de magnitudes increíbles,
1: very intense,
0: van a ocurrir,
1: will happen,
0: y no se alarme,
1: don't be afraid.
0: Y cada vez que yo pienso en un tsunami, en un terremoto, yo pienso en Panamá.
1: Every time that I think in one tsunami or an earthquake,
0: yo digo Panamá no está con capacidad para ningún tipo de terremoto.
1: I think in Panama because we don't have the capacity
0: ni de tsunami
1: to resist this.
0: Porque somos tan frágil.
1: Because we are very fragile.
0: Panamá es un país tan delgadito ante los dos monstruos, el norte y el sur.
1: We are very thin between the two Americas.
0: Pero yo le llamo América del Norte y América del Sur los protectores de Panamá.
1: But I call North and South America the protector of
0: porque
1: Panama.
0: Gracias a Dios que geográficamente nosotros estamos bien protegidos.
1: But this may the geography of our country that
0: y lo, y los diagnósticos de los expertos en esta materia dicen que es difícil que a Panamá lleguen esta clase de eventos.
1: And the expertise say that it's hard that at this
0: por nuestra posición geográfica.
1: For our geography.
0: Diga conmigo terremotos.
1: Say earthquake.
0: En cuarto lugar el Señor habla aquí también de otra señal. Habla de hambre.
1: Jesus talk about the sign.
0: Habrá hambre sobre este planeta Tierra.
1: Of hunger on this earth.
0: Yo no tengo que ir tan lejos para darme cuenta que es cierto.
1: I don't have to walk too far to know that it's true.
0: La canasta básica,
1: the basic basket,
0: ha subido.
1: Rise in the price.
0: Ahora, el problema de que la canasta básica ha subido no es Martinelli.
1: The trouble of this is not the president Martinelli.
0: No es el gobierno.
1: It's not the government.
0: Sino que es una realidad de estos tiempos.
1: It's a reality of this time.
0: Que las cosas aumentarían de precio.
1: That all the things will rise.
0: Entonces,
1: in,
0: los políticos, son tan fáciles de coger un micrófono y decir, hey, que el presidente Martinelli es el culpable, que la canasta básica esté tan alto. Señor, esto no es problema de Martinelli ni de ningún otro gobierno. Esta es la realidad del mundo que vivimos. El Señor dijo que habría hambre.
1: This is a reality of the world that we are living. God tell that we'll suffer hunger.
0: Y el alto costo, la canasta básica, ¿sabe por qué el alto costo? Porque la tierra ya está cansada.
1: Why is it so expensive? Because the earth is tired.
0: Los productos que hay para sostener el hambre de tanta gente es tan poco.
1: The products to support the hunger of many people are few.
0: No hay que ir tan lejos. Vaya aquí a Romero, ¿cuánto le vale un plátano?
1: Go to the market.
0: Un plátano le vale usted 45 centavos.
1: How much is the cost of one banana?
0: ¿Sabe cuánto está la libra de guandú?
1: The beans.
0: Guandú. Está a $8.
1: It's in $8 a pound.
0: ¿Sabe cuánto está el saco de maíz nuevo?
1: The corn.
0: $15, señores.
1: $15 the sack.
0: Está, y si alguno de ustedes quiere hacer tamales de maíz nuevo, es porque usted es millonario. Porque le cuesta cada saco $15.
1: Everything is so expensive.
0: Así que no venga a decir que el presidente es el culpable de la canasta básica de alta.
1: The president is not
0: guilty
1: of that.
0: Eso es demagogia. Esto es una realidad del mundo.
1: This is just politics.
0: Esto no es solamente en Panamá, es una realidad del mundo entero.
1: This is a reality of the entire world.
0: Imagínese aquí un saco de maíz nuevo vale $15. La sangre de Cristo. Hay que irse al campo, ¿verdad?
1: We have to go to move to the.
0: Vamos a tener que ir a comprar terreno al campo. Hermano, yo estuve hace poco, cuando estuve hace poco en Luisiana.
1: When I went to Louisiana.
0: Fui a pedir un aguacate.
1: I went to buy an avocado.
0: Un aguacate allá vale $4.
1: And the price were about $4.
0: La libra de yuca vale $6.
1: The pound of
0: yuca, sí.
1: Yuca were in $6.
0: Mire, hermano. Si usted va al Barú,
1: if you go into the area of Barú,
0: el plátano está escaso.
1: They don't have a plantain now.
0: La tierra está cansada.
1: The land is tired.
0: Ahora, si aquí en Panamá vemos esta anomalía, que es un país que goza de privilegio,
1: if here in Panama we see these things and we got a lot of privilege,
0: de tener una economía en crecimiento.
1: And we got an economy that is growing.
0: Porque vamos a ser sinceros, hermano. Aquí en Panamá, todos somos ricos.
1: We have to tell the truth. In
0: no,
1: Panama,
0: en serio,
1: we are
0: en serio,
1: rich.
0: Aquí somos ricos.
1: This is serious. We are rich.
0: Aquí nadie se muere de hambre.
1: Nobody is starving
0: here. Y el que se muere de hambre es porque es cobarde, no quiere trabajar.
1: And if somebody is starving here because he's a coward, doesn't want to work.
0: Aquí no hay hambre, hermano. Le voy a ser sincero.
1: We don't suffer hunger in this country.
0: Si usted va a Colón.
1: If you go to Colón City,
0: usted ve esos edificios destartalados.
1: You will see this broke.
0: Usted dice pobrecito esos colonenses.
1: And you will say, oh, poor people.
0: Pero por dentro qué tienen?
1: But inside,
0: tienen plasma.
1: They got plasma.
0: Tienen
1: TV,
0: tienen DirecTV.
1: DirecTV.
0: Tienen refrigeradora.
1: Big fridge.
0: Tienen lo último en esa cama. King size.
1: And king size bed.
0: Y unos muebles de $1,500.
1: And nice furnitures.
0: Todo es por lujo por dentro.
1: They got a lot of luxury.
0: Entonces,
1: inside
0: no,
1: their house.
0: No digan que están mal.
1: Then you cannot say that they are passing a hard situation.
0: Usted puede ir por cualquier ranchito. Mire, hasta la comarca Nove Buglé.
1: You can go inside the Nove Comarch.
0: Usted va a Yanoñopo. En Yanoñopo hay paneles solares.
1: In Llano Ñopo, they have solar panes.
0: Allá hay Clarocom.
1: And cell phone.
0: Allá tienen televisión.
1: TV.
0: Hasta por cable tienen televisión.
1: Even cable TV.
0: Aunque usted no lo crea. Sigue en Panamá. Ahora, los políticos son expertos en criticar que esta cosa...
1: The politicians
0: es política barata.
1: Criticism.
0: En Panamá nadie se muere de hambre,
1: señor. In Panama nobody's starving.
0: Pero salga de Panamá.
1: But go outside Panama.
0: Vaya a Nicaragua.
1: Go to Nicaragua.
0: Vaya a Guatemala.
1: Go Guatemala.
0: Vaya a Bolivia.
1: Bolivia.
0: Vaya al Perú.
1: Perú.
0: Vaya a Ecuador.
1: Ecuador.
0: Solo en Guayaquil, Ecuador.
1: Just in Guayaquil, Ecuador.
0: Yo estuve allá. Hay una barriada que se llama El Guasmo.
1: I went there and I visited a place that called the Guasimo.
0: Donde viven más de 1 millón de personas.
1: They got more than 1 million of people there.
0: Solo un barrio tiene más de 1 millón de personas.
1: Just one little town.
0: Las casas, hombres, las casas están edificadas sobre las casas.
1: And the houses are built.
0: Es un lugar pobre, pobre, pobre, pobre.
1: One on another one. It's very
0: imagina
1: poor place.
0: Hasta donde la pobreza que estábamos comiendo en un restaurante.
1: We were eating in a restaurant.
0: Llegaron unos niños.
1: And came some kids.
0: Y nos arrebataron del plato.
1: And take our food from the plate.
0: La presa de pollo que teníamos en el plato.
1: The piece of chicken.
0: Porque tenían hambre.
1: Because they were hungry.
0: Y aquí estamos, ese Martín del es malo que no tiene que aguantar hambre, de esa mentira.
1: And we
0: aquí
1: are
0: no hay
1: crying
0: hambre.
1: Here, don't lie, we are not starving.
0: Hermano, uno que viaja.
1: He should travel.
0: Por lo menos Dios me da a mí el privilegio de viajar a muchos países.
1: God gives me the privilege to travel to many countries.
0: Yo puedo pesar.
1: I can see.
0: Yo digo, mi Panamá está pretty
1: and
0: ante otros países.
1: And I say, my Panama
0: hermano,
1: is
0: por
1: in
0: favor.
1: Abundance. Panama is in abundance. Skies will be in commotion.
0: La potencia de los cielos serán conmovidas.
1: The skies will be shake.
0: Y habrá en el pueblo temor.
1: And the people will feel.
0: Habrá en el pueblo expectación.
1: Fear and expectation.
0: ¿Por causa de qué? De que la potencia de los cielos han sido conmovidas.
1: For the powers of the heaven will be shaken.
0: Segunda de Pedro capítulo 3 describe mejor, dice, y los cielos, ¿y qué dice? Y la potencia de los cielos.
1: And the powers of the heaven will be shaken.
0: Yo se lo voy a leer para que usted tenga mejores en Segunda de Pedro capítulo 3.
1: Second of Peter,
0: aquí
1: second
0: Pedro,
1: of Peter, chapter
0: Pedro aclara bien esto. Hermano, esto que yo le estoy diciendo es parte del Señor.
1: I'm telling this to you from God.
0: Segunda de Pedro capítulo 3.
1: Second of Peter chapter 3.
0: Dice. Dice. Capítulo 3 versículo 9.
1: Verse 9, 3:9.
0: El Señor no retarda su promesa.

0: grandes estruendos.
1: With a great noise.
0: Y los elementos ardiendo serán desechos.
1: And the elements will melt with fervent heat.
0: Y la tierra y las obras que en ella hay serán quemadas.
1: But the air and the works that are in it will be burned up.
0: Dice que los elementos ardiendo serán desechos. ¿Cuáles elementos? Todas las estrellas que hay.
1: The elements, the stars,
0: todos los planetas que hay.
1: Will melt.
0: Hermano querido, si en el principio el juicio de Dios sobre la tierra fue con agua,
1: in
0: ahora
1: start,
0: el juicio de Dios será con qué? Será con fuego.
1: The judgment of God went with
0: diga
1: water.
0: Conmigo, diga conmigo fuego.
1: Now the judgment of God comes
0: diga conmigo,
1: with fire.
0: Diga conmigo
1: fire.
0: Ahora, usted no tiene que orar, ay Señor, quita eso. No, usted no tiene, no
1: don't
0: sea,
1: pray
0: no ore así por gusto.
1: About that, God don't do it.
0: ¿Cómo será, hermano, viendo esos planetas estrellarse?
1: It will be very afraid to see two planets.
0: A veces cuando
1: crashing.
0: Yo pienso en eso me asusto. ¿Cómo sería que de repente la luna viene y se estrella con la Tierra?
1: I just think about it and I am afraid that this moon
0: ¿cómo
1: can suddenly
0: ¿cómo sería el impacto de eso?
1: Crash with the earth.
0: Ni tan siquiera quiero pensarlo.
1: We can't even
0: ahora,
1: think about it.
0: Nadie tenga miedo porque oiga lo que le digo. Dios tendrá control de este planeta Tierra.
1: Nobody be afraid because God got
0: este
1: control
0: planeta,
1: of everything.
0: Pero este planeta Tierra va a ser purgada por el fuego.
1: This air will be purified by fire.
0: Va a ser purificada por el fuego mismo.
1: Will be purified by fire.
0: Ahora, alguna otra cosa dice aquí el libro de Pedro, la
1: in
0: carta de Pedro.
1: Second of Peter.
0: Dice
1: chapter
0: el versículo 5 dice, esto ignoran voluntariamente que en el tiempo antiguo fueron hechos por la palabra de Dios los cielos y también la tierra que proviene del agua y por el agua subsiste.
1: Verse 5.
0: Por lo cual el mundo de entonces pereció anegado en agua. Oiga esto, pero los cielos y la tierra que existen ahora, subraya ese texto.
1: But the heavens and the air which are now preserved.
0: Según de Pedro, capítulo 3, versículo 7 dice,
1: same word,
0: pero los cielos y la tierra que existen ahora,
1: verse 7,
0: diga conmigo ahora,
1: now,
0: están reservados,
1: are reserved,
0: por la misma palabra,
1: for the same word,
0: guardados,
1: preserved,
0: para el fuego, en el día del juicio, y de la
1: fire,
0: perdición de los hombres impíos,
1: until the day of judgment, and perdition of ungodly men.
0: Oh, esa cosa está seria, ¿verdad?
1: Second
0: pero los cielos y la tierra, incluye los cielos, y la tierra está guardada.
1: 7.
0: ¿Para qué? Para el fuego.
1: This earth is preserved for fire.
0: Resumiendo, si una cosa vamos a ver ahora más que nunca, será fuego.
1: If one thing you will see at now,
0: los elementos ardiendo serán consumidos por el
1: fire.
0: Fuego.
1: The elements will be
0: la sangre de Cristo.
1: Burned by fire. By fire.
0: Y la pregunta es, ¿dónde estaré yo cuando están sucediendo esas cosas?
1: Now the question is, where I will be when all
0: estaremos?
1: Those things happen.
0: ¿Será que vamos a tener que ayunar para que Dios Señor que no caiga fuego? Usted no tiene, mire, usted no tiene que orar por eso porque eso nadie lo va a detener.
1: Nobody gonna stop it.
0: Eso es por causa del pecado del hombre.
1: This is because the sin of
0: man. Eso es por causa de la dureza del hombre.
1: The heart. A hardness in
0: es por
1: their
0: causa
1: heart.
0: De la perversidad del corazón del hombre.
1: The perversity and the heart
0: y dice la Biblia
1: man.
0: Que por causa de los escogidos.
1: And the Bible says that because the chosen.
0: Los días serían acortados.
1: The days will be shortness.
0: Oye, yo me miré en el espejo en estos días, dije, Dios mío, estoy tan viejo ya.
1: And I say, God, and
0: así ayer.
1: Old.
0: Usted no se ha dado cuenta, hermano, que todo va rápido.
1: Everything
0: todo
1: goes
0: va rápido.
1: So fast.
0: Todo va rápido.
1: Everything goes so
0: imagínate,
1: fast.
0: Imagínate, hermano, ya pasó el 28 de noviembre, ya pasó rápido.
1: Already passed in November.
0: Pero algunos se fueron a solearse allá ese
1: but
0: día.
1: But some people went to take rain there.
0: Usted estaba ahí también. Ya pasó el día de la mamá, ya se fue.
1: Mother's Day already gone.
0: Y viene la Navidad y también se va.
1: And Christmas will go.
0: Y viene el Año Nuevo y también se va.
1: And New Year too.
0: Pero el gozo por la vida eterna no se va. Eso es permanente en el corazón de lo que tenemos a Cristo.
1: But the joy of the eternal life permanent in the life of the people that got Jesus.
0: Todas las cosas en esta vida pasan, pero la salvación y la vida en Cristo permanece.

0: para siempre.
1: All the things Aleluya. In this life pass away.
0: Aleluya.
1: But the salvation and the life of in Jesus permanent forever.
0: Por eso, hermano, pelee por la vida eterna.
1: Fight for
0: Luche
1: the eternal
0: por
1: life.
0: Su eternidad, hombre.
1: Fight
0: Porque
1: for your
0: todo
1: salvation.
0: Lo demás perece en esta tierra.
1: For your eternity. Oh. Everything in this earth perish.
0: Un día, hermano, un día me invadió un desánimo terrible.
1: One day I been so sad.
0: Y estaba aquí en el templo y yo dije, chuleta, Señor.
1: And I say, God.
0: Este edificio está bonito para que venga el anticristo y se quede con él.
1: This building is so pretty and then the antichrist will gather.
0: O si cae fuego, toda esta cosa la consuma.
1: And it just fell down fire, everything will be burned.
0: Y el Señor me dijo, pero gózalo mientras esto no suceda.
1: But God told to me, enjoy these things until this.
0: Gocémoslo mientras no sucede.
1: Signs doesn't happen.
0: Hermano, yo quiero que le dé un buen consejo. Aprenda a vivir con intensidad cada minuto de su vida.
1: An advice I can give to you. Enjoy.
0: Yo dije en estos días, hay mucha gente moviéndose, ¿por qué?
1: Enjoy with intensity every minute of your life.
0: Huyeres, nadie debe moverse. Huyere en esa puerta y quédese ahí, Edwin, quédese quieto ahí en la primera base. La primera base. No se muevan, hermano. Déjeme terminar bien. Viva cada minuto con intensidad.
1: Live your life with intensity.
0: El que tiene sus hijos, disfrute a sus hijos.
1: Enjoy your kids.
0: Y el que tiene su mujer, disfrute a su mujer.
1: Enjoy your wife.
0: Porque en el cielo no será su mujer.
1: Because in the heaven she won't be your wife.
0: El que tiene plata,
1: if you got money,
0: vaya al Steve House.
1: Go and eat good in a good restaurant.
0: Vaya al Hotel Nacional.
1: Go to a nice hotel.
0: Coma bien.
1: Eat good.
0: Vista bien a sus hijos.
1: Dress good your kids.
0: Vístase bien usted.
1: And yourself.
0: Viaje.
1: Take a trip.
0: Porque de repente viene el banco a la iglesia y a quién le queda esa plata que tienes en el banco.
1: And because suddenly will come the rise of the church and you.
0: Y le va a dar un buen consejo, coge esa plata y métala para el campamento.
1: This money perish. And advise you, take your money and put it in the camping. Invest.
0: ¿Y sabe qué? Y estará usted sembrando para la eternidad.
1: And you will be planting.
0: Porque cada centavo que tú le estás dando a Dios, Dios te lo da por 20 allá arriba.
1: For eternity. Because every penny that you plant here, God is taking
0: hermano,
1: out of this.
0: Hermano, lo que usted tiene que hacer, hágalo ya.
1: Do the things now.
0: No deje para mañana. Lo que urge, hacerlo hoy.
1: Don't leave things for tomorrow.
0: No te echen a cama perezoso. No, no, no.
1: Don't be lazy.
0: Porque los días son cortos, hermano.
1: Because we have short days.
0: Hay que aprender a redimir bien el tiempo.
1: We have to use smart.
0: Claro que yo quiero ir al cielo.
1: Our time. I
0: usted
1: go
0: también.
1: To heaven.
0: Pero yo digo, Señor, permíteme hacer las cosas rápidamente que tengo que hacer, porque el tiempo es corto, hay que hacerlo.
1: I say to God, leave me do the things that I have to do very fast because the time is very short.
0: Porque si hay algo que debe estar en nuestra mente es pensar que tenemos que estar preparados para su venida.
1: We have to be prepared for his coming.
0: La iglesia tiene que estar preparada para su venida.
1: Church has to be prepared for the coming of Jesus.
0: Y aquí está en juego nuestra eternidad.
1: And here is our eternity.
0: Déjeme terminar aquí, hermano. El Señor dijo algo importante.
1: Jesus said something very important.
0: Habló de que el verano está cerca.
1: He talked about the summer is near.
0: Habló de la higuera.
1: He talked about the tree.
0: Habló de las plantas.
1: And the plants.
0: Cuando veáis la higuera y las plantas florecer,
1: he said when we see them
0: entonces,
1: with flowers,
0: dice, tendrás que saber que el verano está cerca.
1: Then you have to know that the summer is soon.
0: Ahora mismo, hermanos, muchas flores, muchas plantas están floreciendo.
1: We got many flowers in the plants.
0: ¿Por qué? Porque está llegando el verano.
1: Because the summer is near.
0: Y comienzan a florecer.
1: And they got flowers.
0: Todo este adjetivo.
1: All these.
0: Todo este concepto habla.
1: Figures talk about.
0: De lo que Dios está haciendo con Israel.
1: The things that God is doing with Israel.
0: Y lo que Dios está haciendo con su iglesia.
1: And with his church.
0: Pues la higuera es una tipología de Israel.
1: Because this tree is type of Israel.
0: La higuera es una tipología de la iglesia.
1: It's type of the church.
0: ¿Cuánto creen que la iglesia está floreciendo?
1: Do you think that
0: ¿cuánto creen que la iglesia está floreciendo?
1: Flourishing.
0: ¿Cuánto creen que la iglesia está floreciendo?
1: Do you think that church is flourishing?
0: Mire, hermano, hablar de Israel.
1: talk about Israel.
0: Es un asunto fascinante.
1: It's something beautiful.
0: Si usted no ha ido a Israel todavía, haga el esfuerzo por ir.
1: If you don't visit Israel yet,
0: Israel es la cuarta. Israel es la cuarta potencia del mundo.
1: It's the fourth power of, in the world.
0: Es uno de los países de mayor tecnología del mundo.
1: It's one country with big technology in the world.
0: Está de punta en lo que es agricultura.
1: Especially in agriculture.
0: Ellos sembraron en medio del desierto.
1: They planted in the middle of the desert.
0: Ellos hicieron florecer el desierto.
1: They made that the desert flourish.
0: Ellos han canalizado el desierto con las aguas del Jordán.
1: They make channels between the desert with the water of the Jordan.
0: Y en lo que es en agricultura.
1: And in agriculture. Culture,
0: están en primer lugar.
1: They are in first place.
0: Un lugar, una ciudad, un estado próspero y bendecido por
1: they
0: Dios.
1: Are very prosper,
0: así que hermano,
1: blessed for God.
0: Esto te indica algo.
1: You have to see that.
0: Que Israel está floreciendo, la iglesia también.
1: Israel and the church is flourishing.
0: El Señor dijo también, cuando esta cosa acontezca,
1: Jesus say, when these things happen,
0: saber que el reino de los cielos está cerca.
1: Knows that the kingdom of heaven is near.
0: Diga conmigo, está cerca.
1: It's near. Repeat.
0: Diga conmigo,
1: it's near.
0: Está cerca.
1: It's near.
0: Diga conmigo, está cerca.
1: It's near.
0: Está cerca el reino de los cielos.
1: The kingdom of the heavens.
0: Aleluya.
1: Is near.
0: Está cerca.
1: It's near.
0: Está a la vuelta de la esquina.
1: It's near.
0: Yo tengo el olfato.
1: I can smell
0: ya se siente
1: it. I can feel it.
0: El ambiente de gloria.
1: The environment of glory.
0: Del reino de los cielos.
1: Of the kingdom of
0: ahora,
1: heavens.
0: ¿Cuál es la exhortación final?
1: Now I tell to you.
0: Que nos da el mismo Señor.
1: That Jesus told
0: ojo, iglesia,
1: us.
0: Míreme.
1: Look at me.
0: Míreme.
1: Look at me.
0: Pay attention, please. Preparado.
1: Be prepared.
0: Estar animado.
1: Be prepared.
0: Estar a la expectativa.
1: Expecting.
0: Estar consciente de que este tiempo es corto para prepararnos.
1: That we got a short time to be prepared.
0: Para este momento eminente cuando toda esta cosa acontezca.
1: For this time that all these things will happen.
0: Es señal que mi Señor está pronto a venir.
1: This is sign of my Lord is near to come.
0: Afine sus oídos.
1: Listen.
0: Esté atento.
1: Be attentive.
0: A la voz o al ruido o al sonido de la trompeta.
1: To the sound of the final trumpet.
0: Dejemos, hermanos, cualquier cosa que está mal delante de Dios.
1: Leave all the things that
0: hoy,
1: are wrong in front of God.
0: Este es un momento especial para uno arreglar cuenta con Dios.
1: Leave the sin and come to put your life according to God.
0: Este es el momento para dejar rencores,
1: leave
0: resentimientos. Este es el momento para dejar las murmuraciones a un lado.
1: Pain, gossips.
0: Este es un momento que si alguno no anda bien con Dios, alinearse con Dios.
1: This is a time that if your life goes according with God.
0: Este es un momento para limpiarse el corazón.
1: Clean your heart.
0: Para que la sangre de Cristo nos limpie el corazón.
1: Clean your heart.
0: Porque si Cristo viene en esta hora,
1: because if Jesus comes in this
0: yo
1: time,
0: me puedo ir.
1: I want to live with him.
0: Mire, hermano, a Dios no se le escapa nada.
1: God.
0: El hombre que va a venir aquí a testificar
1: lose
0: de cómo Jesús se le apareció en la finca de él.
1: There will come a man that will testify how Jesus.
0: El Señor le dijo a él.
1: Appeared to him in his
0: sabes
1: farm.
0: Que tú guardas mucho resentimiento en tu corazón.
1: Jesus told to him, you know that you got lot suffering in your heart.
0: Has hablado mal de tu hermano.
1: You talk wrong about your brother.
0: Has hablado mal de mi iglesia.
1: You talk wrong about your church.
0: Anda ve y pídele perdón.
1: Go and ask forgiveness.
0: Señores, a Dios no se le escapa nada.
1: God don't lose
0: y hoy
1: anything.
0: En este altar usted va a examinar su corazón.
1: Come to this altar.
0: Si usted siente que no está bien con Dios,
1: look into your heart.
0: Dice la Biblia que la sangre de Cristo, su Hijo,
1: if
0: nos limpia.
1: That are not good inside your heart,
0: nos limpia de todo pecado.
1: Bible say that.
0: Y aquí habla, a mí me gusta porque habla nosotros mismos.
1: Look at
0: me
1: yourself
0: gusta.
1: In this point.
0: Me gusta lo que él dice en cuanto a nosotros.
1: That your life be good in front of him.
0: Me gusta lo que dice en cuanto a nosotros.
1: When he says,
0: mirad por vosotros mismos, una
1: look
0: advertencia.
1: Look at by yourself.
0: Dediquémonos a pensar en nosotros mismos, no en los demás.
1: Think
0: cómo estamos con él.
1: Yourself.
0: Porque en cualquier momento, hermano, sonará la final en trompeta.
1: Because
0: y mi anhelo es que usted la oiga.
1: At
0: y que
1: any
0: todo
1: time.
0: Lo que estamos aquí podamos oír esa trompeta.
1: At any time,
0: iglesia del Señor,
1: the last trumpet.
0: Cristo está ya a la puerta.
1: And you have to be able
0: desde este momento
1: to listen the final trumpet. Jesus is next to the door.
0: Desde este momento, lo que tú oigas y veas
1: everything that you
0: en la tierra y en los cielos,
1: or seen,
0: no te asuste ni te sorprenda.
1: In the air or in heaven,
0: es el cumplimiento profético.
1: Don't be afraid. It's
0: y la cosa que tú veas, la cosa, la violencia,
1: the violence,
0: la delincuencia,
1: delinquency,
0: tanta cosa como la muchachita que la violaron y la mataron,
1: rapist people,
0: una mente perversa, diabólica,
1: perversity, minds,
0: no te asustes porque peores cosas vas a ver.
1: Don't be afraid because
0: y vas a oír
1: things,
0: y todo esto es cumplimiento de la palabra. Por haberse multiplicado la maldad, el amor de muchos se enfriará. Que las cosas que tú veas no endurezca tu corazón.
1: Multiplicity of the evil.
0: Señores, yo me siento privilegiado
1: heart,
0: de vivir en la
1: that get harness,
0: recta harness, dispensativa.
1: And feel a privilege that live
0: de su venida.
1: End of the time of Jesus coming.
0: Yo me siento privilegiado de estar ya en esta recta final de su venida.
1: I feel the privilege that be in front of his coming.
0: Él en cualquier momento viene, sonará la final trompeta.
1: At any time will sound the trumpet, he's coming.
0: Alerta, pueblo.
1: Be an alert.
0: Cristo viene.
1: Jesus is coming.
0: Ponte de pie.
1: Stand up.
0: El que tiene oído, oiga lo que el Espíritu dice a la iglesia. Y no endurezcáis vuestros corazones. Levante la mano lo que dicen. Yo estoy seguro que me voy con el Señor. Levante la mano. El que no está seguro, no levante la mano. El que no está seguro. El Señor viene por su iglesia. Dios te está dando a ti la última oportunidad. Y hay gente aquí que Dios le está dando la última oportunidad, su última oportunidad. No habrá otra. El Señor está aquí, hermano. Ahora más que nunca, enamórese del Espíritu Santo. Ahora más que nunca, enamórese de Jesús. Ahora más que nunca, tenga hambre de Dios. Ahora más que nunca, ore con más intensidad. Porque tus ojos verán y tu oído verán las cosas que van a suceder. El tiempo es corto, iglesia. Él está a la puerta. Si tú tienes el Espíritu Santo, tú entiendes este mensaje. Si no lo tienes, no lo vas a entender. Alabe al Señor.

0: Son las 6 en punto.
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1: Un tiempo en el que nos encontramos para escuchar a Dios hablar. Entre tanto que llego, dedícate a la lectura pública de las Escrituras y a enseñar y animar a los hermanos. A continuación, escucharemos fragmentos de la Biblia en la Nueva Traducción Viviente.
2: El libro de Salmos, Salmo 105, versículos 37 al 45.
3: El Señor sacó a su pueblo de Egipto cargado de oro y de plata, y ni una sola persona de las tribus de Israel siquiera tropezó. Egipto se alegró cuando se fueron, porque les tenía mucho miedo. El Señor desplegó una nube sobre ellos para que los cubriera, y les dio un gran fuego para que iluminara la oscuridad. Ellos le pidieron carne, y Él les envió codornices. Les sació el hambre con maná, pan del cielo. Partió una roca y brotó agua a chorros, que formó un río a través de la tierra árida y baldía. Pues recordó la promesa sagrada que le había hecho a su siervo Abraham. Así que sacó a su pueblo de Egipto con alegría, a sus escogidos con gozo. Les dio las tierras de las naciones paganas y cosecharon cultivos que otros habían sembrado. Todo eso sucedió para que siguieran los decretos del Señor y obedecieran sus enseñanzas. ¡Alabado sea el Señor!
2: El libro de Isaías, capítulo 40.
4: Consuelen, consuelen a mi pueblo, dice su Dios. Hablen con ternura a Jerusalén y díganle que se acabaron sus días tristes y que sus pecados están perdonados. Sí, el Señor le dio doble castigo por todos sus pecados. Escuchen, es la voz de alguien que clama: abran camino a través del desierto para el Señor. Hagan una carretera derecha a través de la tierra baldía para nuestro Dios. Rellenen los valles y allanen los montes y las colinas. Enderecen las curvas y suavicen los lugares ásperos. Entonces se revelará la gloria del Señor y todas las personas la verán. El Señor ha hablado. Una voz dijo: ¡grita! Y yo pregunté: ¿qué debo gritar? Grita que los seres humanos son como la hierba. Su belleza se desvanece tan rápido como las flores en un campo. La hierba se seca y las flores se marchitan bajo el aliento del Señor. Y así sucede también con los seres humanos. La hierba se seca y las flores se marchitan, pero la palabra de nuestro Dios permanece para siempre. ¡Oh, Sión, mensajera de buenas noticias! ¡Grita desde las cimas de los montes! ¡Grítalo más fuerte, oh Jerusalén! ¡Grita y no tengas miedo! ¡Diles a las ciudades de Judá: aquí viene su Dios! Sí, el Señor soberano viene con poder y reinará con brazo poderoso. Miren, Él trae consigo su recompensa. Alimentará su rebaño como un pastor. Llevará en sus brazos los corderos y los mantendrá cerca de su corazón. Guiará con delicadeza a las ovejas con crías. No existe otro que se iguale al Señor. ¿Quién ha sostenido los océanos en la mano? ¿Quién ha medido los cielos con los dedos? ¿Quién sabe cuánto pesa la tierra? ¿O ha pesado los montes y las colinas en una balanza? ¿Quién puede dar consejos al Espíritu del Señor? ¿Quién sabe lo suficiente para aconsejarlo o instruirlo? ¿Acaso el Señor alguna vez ha necesitado el consejo de alguien? ¿Necesita que se le instruya sobre lo que es bueno? ¿Le enseñó alguien al Señor lo que es correcto o le mostró la senda de la justicia? No, porque todas las naciones del mundo no son más que un grano de arena en el desierto. No son más que una capa de polvo sobre la balanza. Él levanta el mundo entero como si fuera un grano de arena. Toda la madera de los bosques del Líbano y todos los animales del Líbano no serían suficientes para presentar una ofrenda quemada digna de nuestro Dios. Las naciones del mundo no valen nada para Él. Ante sus ojos cuentan menos que nada. Son solo vacío y espuma. ¿Con quién podemos comparar a Dios? ¿Qué imagen se puede encontrar que se le parezca? ¿Se le puede comparar con un ídolo formado en un molde, revestido de oro y decorado con cadenas de plata? Y si la gente es demasiado pobre para eso, al menos escogen una madera que no se pudre y un artesano habilidoso para que talle una imagen que no se caiga. ¿Acaso no han oído? ¿No entienden? ¿Están sordos a las palabras de Dios? ¿Las palabras que habló antes de que existiera el mundo? ¿Son tan ignorantes? Dios se sienta sobre el círculo de la tierra. La gente que hay abajo le parecen saltamontes. Él despliega los cielos como una cortina y hace con ellos su carpa. Él juzga a los poderosos del mundo y los reduce a nada. Apenas comienzan, recién están echando raíces. Cuando Él sopla sobre ellos y se marchitan, se los lleva el viento como a la paja. ¿Con quién me compararán? ¿Quién es igual a mí? Pregunta el santo. Levanten la mirada a los cielos. ¿Quién creó todas las estrellas? Él las hace salir como un ejército, una tras otra, y llama a cada una por su nombre. A causa de su gran poder y su incomparable fuerza, no se pierde ni una de ellas. Oh, Jacob, ¿cómo puedes decir que el Señor no ve tus dificultades? Oh, Israel, ¿cómo puedes decir que Dios no toma en cuenta tus derechos? ¿Acaso nunca han oído? ¿Nunca han entendido? El Señor es el Dios eterno, el creador de toda la tierra. Él nunca se debilita ni se cansa. Nadie puede medir la profundidad de su entendimiento. Él da poder a los indefensos y fortaleza a los débiles. Hasta los jóvenes se debilitan y se cansan, y los hombres jóvenes caen exhaustos. En cambio, los que confían en el Señor encontrarán nuevas fuerzas. Volarán alto, como con alas de águila. Correrán y no se cansarán. Caminarán y no desmayarán.
2: El libro de Isaías, capítulo 41. Escuchen en silencio ante mí, tierras más allá del mar. Traigan sus argumentos más convincentes. Vengan ahora y hablen. El tribunal está listo para oír su caso. ¿Quién ha incitado a ese rey del oriente, llamándolo en justicia para el servicio de Dios? ¿Quién le da victoria a ese hombre sobre muchas naciones y permite que pisotee a los reyes? Con su espada reduce a polvo a los ejércitos y con su arco los esparce como la paja ante el viento. Los persigue y avanza seguro, aunque pisa terreno desconocido. ¿Quién ha hecho obras tan poderosas, llamando a cada nueva generación desde el principio del tiempo? Soy yo, el Señor, el primero y el último. Únicamente yo lo soy. Las tierras más allá del mar observan con temor. Las tierras lejanas tiemblan y se movilizan para la guerra. Los fabricantes de ídolos se alientan unos a otros y se dicen:
5: Sé fuerte.
6: El escultor anima al orfebre y el que hace moldes colabora en el yunque. Muy bien, dicen. Está quedando bien. Con cuidado juntan las piezas. Después sujetan el ídolo para que no se caiga. Pero en cuanto a ti, Israel, mi siervo Jacob, a quien he escogido descendiente de mi amigo Abraham, te he llamado desde los confines de la tierra diciéndote: eres mi siervo. Pues te he escogido y no te desecharé. No tengas miedo, porque yo estoy contigo. No te desalientes, porque yo soy tu Dios. Te daré fuerzas y te ayudaré. Te sostendré con mi mano derecha victoriosa. ¿Ves? Todos tus furiosos enemigos están allí tendidos, confundidos y humillados. Todo el que se te oponga morirá y quedará en la nada. Buscarás en vano a los que trataron de conquistarte. Los que te ataquen quedarán en la nada. Pues yo te sostengo de tu mano derecha, yo, el Señor tu Dios. Y te digo: no tengas miedo, aquí estoy para ayudarte. Aunque seas un humilde gusano, oh Jacob, no tengas miedo, pueblo de Israel, porque yo te ayudaré. Yo soy el Señor, tu Redentor. Yo soy el Santo de Israel. Serás un nuevo instrumento para trillar, con muchos dientes afilados. Despedazarás a tus enemigos, convirtiendo a los montes en paja. Los lanzarás al aire y el viento se los llevará. Un remolino los esparcirá. Entonces te alegrarás en el Señor, te gloriarás en el Santo de Israel. Cuando los pobres y los necesitados busquen agua y no la encuentren, y tengan la lengua reseca por la sed, entonces yo, el Señor, les responderé. Yo, el Dios de Israel, nunca los abandonaré. Abriré ríos para ellos en los altiplanos. Les daré fuentes de agua en los valles, y llenaré el desierto con lagunas de agua. Por la tierra reseca correrán ríos alimentados por manantiales. Plantaré árboles en el desierto árido, cedros, acacias, mirtos, olivos, cipreses, abetos y pinos. Lo hago para que todos los que vean este milagro comprendan lo que significa. Que el Señor es quien lo ha hecho, el Santo de Israel lo ha creado. Expongan el caso de sus ídolos, que demuestren lo que pueden hacer. Que intenten decirnos lo que sucedió hace mucho tiempo, para que podamos examinar las pruebas. O que nos digan lo que nos depara el futuro, para que podamos saber lo que sucederá. Sí, díganos lo que ocurrirá en los próximos días. Entonces sabremos que ustedes son dioses. Por lo menos hagan algo, bueno o malo. Hagan algo que nos asombre y nos atemorice. Pero no, ustedes son menos que nada, y no pueden hacer nada en absoluto. Quienes los escogen se contaminan a sí mismos. Yo incité a un líder que se aproximará del norte. Desde el oriente invocará mi nombre. Le daré la victoria sobre reyes y príncipes. Los pisoteará como el alfarero pisa la arcilla. ¿Quién les dijo desde el principio que esto sucedería? ¿Quién predijo esto, haciéndoles admitir que él tenía razón? Nadie dijo una sola palabra. Yo fui el primero en decirle a Sión: mira, la ayuda está en camino. Enviaré a Jerusalén un mensajero con buenas noticias. Ninguno de sus ídolos les dijo esto. Ni uno respondió cuando pregunté. Como ven, todos son objetos necios y sin ningún valor. Sus ídolos son tan vacíos como el viento.

0: sin ningún valor. Sus ídolos son tan vacíos como el viento. La carta del apóstol Pablo a los Gálatas, capítulo 2, versículos 1 al 10.
1: Luego, 14 años más tarde, regresé a Jerusalén, esta vez con Bernabé, y Tito también vino. Fui a Jerusalén porque Dios me reveló que debía hacerlo. Durante mi tiempo allí, me reuní en privado con los que eran reconocidos como los dirigentes de la iglesia y les presenté el mensaje que predico a los gentiles. Quería asegurarme de que estábamos de acuerdo, porque temía que todos mis esfuerzos hubieran sido inútiles y que estaba corriendo la carrera en vano. Sin embargo, ellos me respaldaron y ni siquiera exigieron que mi compañero Tito se circuncidara, a pesar de que era griego. Incluso esa cuestión surgió solo a causa de unos supuestos creyentes, en realidad falsos, que se habían infiltrado entre nosotros. Se metieron en secreto para espiarnos y privarnos de la libertad que tenemos en Cristo Jesús, pues querían esclavizarnos y obligarnos a seguir los reglamentos judíos. Pero no nos doblegamos ante ellos, ni por un solo instante. Queríamos preservar la verdad del mensaje del Evangelio para ustedes. Los líderes de la iglesia no tenían nada que agregar a lo que yo predicaba. Dicho sea de paso, su fama de grandes líderes a mí no me afectó para nada, porque Dios no tiene favoritos. Al contrario, ellos comprendieron que Dios me había dado la responsabilidad de predicar el Evangelio a los gentiles, tal como le había dado a Pedro la responsabilidad de predicar a los judíos. Pues el mismo Dios que actuaba por medio de Pedro, apóstol a los judíos, también actuaba por medio de mí, apóstol a los gentiles. De hecho, Santiago, Pedro y Juan, quienes eran considerados pilares de la iglesia, reconocieron el don que Dios me había dado y nos aceptaron a Bernabé y a mí como sus colegas. Nos animaron a seguir predicando a los gentiles mientras ellos continuaban su tarea con los judíos. La única sugerencia que hicieron fue que siguiéramos ayudando a los pobres, algo que yo siempre tengo deseos de hacer.
2: Hasta aquí fue la lectura de hoy. Esperamos que la palabra de Dios haya cobrado vida en tu corazón. 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

0: La motivación central de quien tiene el don de exhortación es animar a los demás a alcanzar un crecimiento espiritual en su andar cristiano constante. Es influir en otros creyentes para que maduren y se fortalezcan en la fe cada día.
1: Dios le ha dado dones a cada creyente, y ese don es la motivación subyacente de todo lo que hacemos. 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Escuchemos.
0: Dios es un Dios de gracia, misericordia, amor y bondad hacia nosotros, y todos los que hemos sido salvos nos damos cuenta de que fuimos salvos por la gracia de Dios. Ciertamente una de las formas en que Dios expresa su gracia hacia nosotros es en el hecho de que no solo nos ha salvado, sino que ha enviado el Espíritu Santo para sellarnos como hijos suyos para siempre y para que more en nuestro interior y viva por medio de nosotros la vida de Jesucristo. Así que uno de los elementos esenciales de la vida cristiana es que crezcamos. La Biblia dice que debemos desear la leche espiritual de la palabra para que por ella podamos crecer. Y así es. Él permite que crezcamos. Desea que lo hagamos y nos capacita para hacerlo, y los dones espirituales toman parte en ello. Ahora bien, existen tres partes principales en las Escrituras que hablan sobre los dones. La más conocida de ellas se encuentra en 1 Corintios capítulo 12. Luego tenemos también los dones ministeriales que el apóstol Pablo menciona en Efesios capítulo 4. Y finalmente tenemos los dones motivacionales que Pablo menciona en Romanos capítulo 12. Ahora bien, cuando hablamos de motivación, lo que quiero decir es que todos hacemos lo que hacemos y reaccionamos a las situaciones de la manera en que lo hacemos sobre la base del impulso o del don dado por Dios. Cada uno de nosotros ha sido dispuesto por Dios de cierta manera para ayudar a satisfacer una necesidad o aspecto particular del cuerpo de Cristo. En 1 de Pedro capítulo 4, por ejemplo, encontramos esto de manera muy clara. Dice así el versículo 10, «Cada uno, según el don que ha recibido, ministrelo a los otros. ¿Y cómo debemos ministrarlo a los demás? Como buenos administradores de la multiforme gracia de Dios». Así que Dios le ha dado dones a cada creyente y tiene la intención de que usted ejerza el don que le haya dado. Ese don es la motivación subyacente de todo lo que usted hace. Ahora quisiera que hablemos sobre el don de exhortación. ¿Cuáles son sus características? En primer lugar, la persona con el don de exhortación está motivada para instar a la gente a alcanzar un crecimiento espiritual completo. Sea lo que sea que haga, ya sea servir a una persona, o dar para esto o aquello, o cualquier otra cosa, la motivación subyacente para hacer todo eso es su deseo de ver a las personas crecer espiritualmente. Ahora bien, sería maravilloso si cada padre tuviera ese don. Si todos los padres se comprometieran a vivir una vida piadosa delante de sus hijos y a amonestarlos y animarlos a vivir esa clase de vida y a crecer como cristianos, cuando estos tengan no 40, sino 13, 14, 15 o 16 años, irán camino a la madurez espiritual. Pero muchas veces los padres quieren esperar hasta que sus hijos sean algo mayores o ya sean adultos. Escuche, el crecimiento espiritual comienza en el momento en que somos salvos, y cuanto más ayuda, instrucciones y buena exhortación tenemos, más rápido nos fortalecemos. La segunda característica de los creyentes con el don de exhortación es que tienen la capacidad para ver la raíz de los problemas de una persona. Es decir, una persona que tiene el don de exhortación puede ir rápidamente a la causa del problema. A veces es orgullo, otras veces es egoísmo y otras es inseguridad. Puede tratarse de miedo, o tal vez de control o de cualquier otra cosa. todos tenemos estos problemas básicos, los cuales necesitamos resolver. Ahora bien, mientras estemos dispuestos a lidiar con ellos, Dios los expondrá y se hará cargo de ellos si se lo permitimos. Pero si insistimos en negar que tenemos un problema básico y solo queremos hablar sobre él sin la intención de resolverlo, diciendo, bueno, ese no es mi caso, jamás podremos resolver el problema básico hasta que estemos dispuestos a enfrentar el hecho de que en verdad tenemos un problema. La tercera característica de una persona con el don de exhortación es que desea establecer medidas prácticas. Esta persona diría, de acuerdo, este es el problema básico que hay en su vida y con el que necesitamos lidiar. Lo primero que debe hacer es esto y el siguiente paso es este. O podría decir algo así. Este es el primer paso. Cuando hayamos hablado y trabajado en eso por algún tiempo, pasaremos al siguiente paso. Y alguien podría decir, bueno, la verdad es que no creo en todos esos pasos. Pero la verdad es que en nuestro proceso de pensamiento y nuestra manera de procesar las ideas, vamos paso a paso. Luego tenemos que a las personas que tienen este don les gusta convertir los problemas en beneficios reales en nuestra vida. Así es como piensan. La persona que tiene el don de exhortación puede decirle, sé que estás pasando por un mal momento, pero ¿sabes qué? Esto es realmente algo bueno. ¿Qué quieres decir con que es algo bueno? Me duele, estoy desorganizado, mi mente está hecha añicos y me dices que es algo bueno y que es algo realmente bueno. ¿Cómo puede ser algo bueno? Lo que sucede es que quien tiene el don de exhortación sabe que si Dios le ha permitido pasar por esa situación y sentirse miserable es porque está trabajando en su vida. La siguiente característica de la persona con el don de exhortación es que no querrá escribirle a usted una carta o llamarlo por teléfono, sino que querrá verlo cara a cara. Querrá mirarlo a los ojos, querrá ver su reacción. No les gusta ser críticos, pero sí ver cómo reacciona usted cuando le dice, ¿crees que podría haber alguna causa básica para lo que te está pasando? ¿Quién exhorta? Puede decirle en una fracción de segundo o incluso más rápido qué es lo que sucede con tan solo ver su reacción a su pregunta, con tan solo verlo a los ojos. Estas personas pueden notar hasta la más mínima vacilación, rebelión u objeción a lo que dicen. No podemos ocultarlo ni disimularlo ante ellos. Así que quienes tienen el don de exhortación desean hablar cara a cara, quieren ver cómo reaccionamos y desean ver nuestro crecimiento. Y al volvernos a encontrar con ellos, esta vez nuestra reacción es totalmente diferente. Entonces la persona con el don de exhortación se siente alentada porque ve algo de crecimiento, ve nuestro deseo, nuestro anhelo. Tal vez la primera vez que habló con ella, usted dijo, ¿sabe qué? No estoy interesado, quiero hablar contigo, pero no quiero seguir

En ello verá que es cierto. Si tuviera algún problema, alguna aflicción, y quisiera hablar con alguien, ¿iría a alguien que solo puede decirle lo que ha leído en un libro? No, no lo haría. Preferiría escuchar a alguien que ha pasado por una situación similar, alguien que ha tenido que enfrentar cosas duras y difíciles en su vida. Le gustaría que también fuera alguien accesible. La persona con el don de exhortación estará accesible porque querrá involucrarse en su vida no para entrometerse, sino para ayudarle a crecer. Recuerde, toda su motivación es ayudar a los demás a crecer, a madurar. Todo eso lo ha equipado para poder verter su vida en la vida de alguien más. La persona con el don de exhortación se entrega de manera desinteresada en todos los sentidos y es también una persona muy fuerte. Cuando nos señala los pasos a seguir en una situación, es muy clara en cuanto a lo que podemos esperar si los seguimos y lo que podemos esperar si no lo hacemos, lo cual es muy importante. Por tal razón, la persona con el don de exhortación es muy firme en ese sentido. Asimismo, quienes tienen este don desean que haya armonía entre las personas y entre los grupos. Las personas con el don de exhortación no causan división. Recuerde que lo que buscan es el crecimiento espiritual de los demás y saben que el crecimiento espiritual se logra mejor donde hay armonía. Esto es una parte muy, muy importante de su pensamiento, el llevar la armonía a diferentes personas. Ahora bien, ¿cómo se malinterpreta a las personas con el don de exhortación? Porque sí se les malinterpreta. Bueno, pensémoslo por un momento. En primer lugar, el énfasis excesivo, al menos en sus ideas y en las medidas a tomar, que a su vez parecen como una simplificación excesiva. Espere un minuto. ¿Quiere decir que si sigo este paso y luego este otro, Dios me ayudará a salir de eso? Por supuesto que sí, respondería el exhortador. Para ello resulta una simplificación excesiva. En otras palabras, la solución no puede ser tan sencilla. Luego, por supuesto, está el hecho de que instar a una persona a dar dichos pasos y a seguir su liderazgo y su guía parece indicar un exceso de confianza. Parece que estás muy seguro de que si hago esto sucederá esto otro. Así es, respondería el exhortador. Pero, ¿por qué las personas con el don de exhortación tienen tanta confianza en lo que dicen? Porque ya lo han visto antes, lo han visto en la vida de otras personas, conocen los principios de las Escrituras que explican lo que sucede, la causa y el efecto y las consecuencias de todo ello, y por lo tanto, no solo se trata de una simplificación excesiva ni de tener demasiada confianza, sino de saber que cuando una persona da pasos sabios en su vida, sin importar la situación que enfrente, tendrá como resultado bendiciones y una victoria extraordinaria. Luego está, por supuesto, su deseo de ganar a los no cristianos, lo que hace decir esto a otros creyentes: ten cuidado con la vida que vives delante de ellos. Y entonces, ¿cómo los malinterpretamos? Cuando decimos, sabes, no eres muy bueno en evangelismo. Dices que puedes llevar a alguien a Cristo tan solo con vivir una vida piadosa. Esa no es la única manera, pero lo que a ellos les interesa es nuestro crecimiento y lo que intentan decirnos es que a medida que crecemos en la vida cristiana, las personas verán cómo Dios trabaja en nuestras vidas y querrán tener al mismo Cristo que tenemos nosotros. De modo que quienes tienen el don de exhortación desean que seamos piadosos y que andemos en el temor de Dios para que los demás se sientan atraídos por el Señor Jesús al vernos a nosotros. Eso no significa que no sean buenos evangelistas, solo que su método no es el mismo. A veces también se les malinterpreta cuando los acusan de usar las Escrituras para aplicaciones personales, diciéndoles, ¿sabe una cosa? La Biblia no dice eso. A veces quienes tienen el don de exhortación son acusados de sacar las Escrituras de contexto, pero no lo hacen en absoluto. Lo que hacen es decir, este es un principio de las Escrituras y si lo aplicas a tu vida, esto es lo que sucederá. Pero a veces es evidente que les entendemos mal. Luego tenemos el énfasis en los pasos prácticos que pueden hacer que la otra persona se sienta como un proyecto y diga, soy solo otro de tus proyectos, pero no. Lo que sucede es que las personas con el don de exhortación saben sencillamente que los pasos son esenciales. Así que no nos ven

0: como un proyecto, solo que los pasos a seguir nos llevan a creer que quieren tener resultados rápidos. Así que se trata de un malentendido para con la gente que tiene dicho don. Ahora bien, ¿cómo actúa quien tiene el don de exhortación cuando está en el espíritu y cómo actúa cuando está en la carne? Primero que todo, cuando el exhortador anda en el espíritu es muy sabio. La sabiduría es una de sus cualidades y por ello es sabio en lo que sugiere y en lo que no sugiere. Sabe exactamente dónde estamos en nuestra vida. Pero cuando se deja dominar por la carne, simplemente opera según sus inclinaciones naturales. Y todos tenemos lo que Pablo llama la carne. Es nuestra naturaleza, aquello con lo que vinimos al mundo. Es como actuamos naturalmente sin Dios. Entonces, lo que sucede con el exhortador es que cuando está en la carne, simplemente actúa según su naturaleza. La persona con el don de exhortación, cuando está en el espíritu, tiene discernimiento. Tiene la capacidad de penetrar en el corazón de una persona y entender y ver lo que sucede. Pero cuando se deja dominar por la carne, se vuelve inmisericorde. Ser discernidor es una cosa, y ser inmisericorde es otra muy diferente. El discernimiento le permite transmitir de manera amorosa cuáles son los problemas. Una actitud inmisericorde le hace decir, ¿cuándo harás las cosas como Dios manda? En tercer lugar, quienes tienen el don de exhortación actúan con fe cuando están en el espíritu. De lo contrario, son simplemente presuntuosos. No confían en Dios, simplemente presumen. Recuerde que cuando nos dejamos dominar por la carne, no somos muy productivos en la obra del Señor. Cuando el exhortador está en el espíritu, tiene un gran sentido de discreción y es muy prudente sobre lo que dice y sobre lo que no dice y cómo lo dice. Pero en la carne se vuelve imprudente. Dice cosas que no debería decir y de la manera en que no debería de hacerlo. Del mismo modo, cuando la persona con el don de exhortación camina en el espíritu, el amor lo llena todo. Ama a la gente y ama a la persona con la que está hablando, lo cual le permite percibir la situación de la otra persona. Pero cuando no anda en el espíritu y no tiene una actitud amorosa, puede ser tremendamente egoísta e indiferente para con los demás. Por otro lado, cuando la persona con el don de exhortación anda en el espíritu, puede ser muy creativa. Sin embargo, cuando camina en la carne, su rendimiento es bajo. ¿Sabe por qué? Porque cuando hablamos con alguien que es negativo, terminamos por no escucharlo y, en consecuencia, no seguimos sus instrucciones. Otro rasgo de quien tiene el don de exhortación es su entusiasmo. Cuando una persona tiene este don y anda en el espíritu, vive entusiasmada. ¿Sabe por qué? Porque ve crecer a la gente. Es alguien que se involucra en la vida de una persona y la alienta. Pero cuando no está en el espíritu, sino que anda en la carne, simplemente es alguien apático a quien no le importa si los demás crecen o no. Cada don tiene un comportamiento específico cuando el cristiano anda en el espíritu o cuando lo hace en la carne. Todos podríamos decir que en algún momento todas estas cosas carnales se manifiestan en cada creyente sin importar el don que tenga. Todos podríamos ser culpables de algunas de ellas, pero si caminamos en el espíritu, no lo seremos. Piensen lo siguiente. El apóstol Pablo tuvo el don de exhortación, se dedicó a exhortar a las personas, a vivir una vida piadosa. Recuerde que la Biblia dice que Dios le dio a usted su don espiritual por una razón principal. No fue para hacerle feliz, para que tuviera éxito o para que le aceptaran, sino para que se entregara y sirviera a otra persona. Así que me gustaría desafiarle hoy a hacer algo. Quisiera desafiarle a que le pida a Dios que le haga muy sensible a las personas con las que trabaja, con las que vive, con sus amigos, con la gente con la que va a la escuela, aunque quizás no tenga el don de exhortación. Pídale a Dios que le haga muy sensible a las personas que le rodean y que si hay alguien con quien Él quiere que usted hable, que le dé el discernimiento necesario para hablar con esa persona y darle una palabra de aliento. Y esto es lo que Dios hará. Él llevará su palabra de aliento a esa persona. Y Dios lo usará a usted, ¿para qué? Para ayudar a entender a esa persona que hay un camino mejor. Puede ser que Dios le utilice para evitar que otra persona cometa un error que podría destruir su vida. Así que, sea cual sea el don que usted tenga, le desafío a observar cómo Dios lo usa en la vida de tan solo una persona, si hace la siguiente oración conmigo. Oremos. Padre Celestial, te estamos muy agradecidos porque aunque nos has dado a todos dones diferentes, nos diste también oportunidades maravillosas para ser de bendición en la vida de alguien más. Para ser el obstáculo que impide que destruya su vida. Para ser ese poste señalizador en el camino que le dirija en la mejor dirección. Y para ser esa voz por encima de todas las otras voces que escucha, que le llama la atención y hace que se detenga, piense y vuelva su vida a ti. Padre, te pido que tu Espíritu Santo conceda a cada persona que escuche este desafío el valor para vivir esta semana de manera sensible, abierta, disponible y dispuesta. Que estemos listos para escuchar, hablar o sencillamente mostrar nuestro amor de alguna manera. Te lo pido en el nombre de nuestro Señor Jesucristo. Amén.
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1: Cada uno de nosotros tiene diferentes condiciones y limitaciones físicas, pero los creyentes tenemos la responsabilidad de tomar las decisiones más saludables que podamos. 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
0: Cuando maltrata su cuerpo y abusa de él con el alcohol, drogas, tabaco, comida en exceso o come todo el tiempo comida chatarra, escuche bien, no puede comprar otro cuerpo. Nadie puede comprar otro cuerpo para usted. No hay nadie que pueda darle otro cuerpo. Ni siquiera Dios va a hacer eso en esta tierra. Solo tenemos un cuerpo. Ahora bien, permítame decirle algo a los padres. Lo que hacen en su casa con su cuerpo, lo que comen y lo que permiten o no permiten en su casa les envía a sus hijos un gran mensaje. Así que tenemos que elegir, tenemos que aprender a vivir una vida piadosa en una sociedad pecaminosa. ¿Cómo mantener un cuerpo sano en una sociedad muy poco saludable? Es nuestra responsabilidad y a veces es difícil. Sí, sí, que lo entiendo. Y me doy cuenta de que tal vez se enfrenta a situaciones en las que no sabe qué hacer al respecto. Entiendo eso. Pero tenemos una responsabilidad. Es mi responsabilidad manejar mi cuerpo correctamente porque no es mío. Su cuerpo le pertenece a Dios. El mío le pertenece a Dios. Somos responsables ante el Dios vivo de todo lo que hacemos.
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0: Son las 7 en punto.
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1: No sé dónde se originó la frase, pero es una frase moderna. Hombre fuerte. La usamos para describir a un jefe de gobierno cuya mano es fuerte. Casi siempre un dictador firme, inconmovible al parecer, que es temido y amado, alabado y aborrecido, admirado y despreciado, todo a la vez. Adolfo Hitler fue el hombre fuerte más famoso del siglo pasado. Condujo a Alemania durante 12 años, del 33 al 45. Benito Mussolini fue el hombre fuerte de Italia, Mustafa Kemal de la Nueva Turquía, Stalin de Rusia, Mao de China, y hubo y hay muchísimos más. ¿Qué razones psicológicas y sociológicas hay para que esta sea la era de los hombres fuertes? ¿Por qué los pueblos se someten ciegamente a veces a la conducción de un solo individuo carismático? ¿Por qué las multitudes abdican su libertad individual y se someten ciegos al conductor? Muchas y muy complejas. Erich Fromm, en su libro El miedo a la libertad, hace un magnífico análisis del caso. Remito a mis oyentes a ese autor y ese libro. Hoy quiero mencionar una sola y es de carácter bíblico. La sociedad humana camina lenta e inexorablemente hacia llegar a ser una sola y gran familia bajo un solo gobierno y un solo conductor. Todos los hombres fuertes que han aparecido en distintos países en lo que va del siglo pasado y el presente son como anticipos de ese futuro hombre fuerte. Forzoso es ponerlo en todo con mayúsculas, por ser tan grande. Hombre fuerte que un día gobernará a la masa entera de la humanidad. No quiero decir que la Biblia justifica la aparición de todos los hombres fuertes. Digo solamente que, como habrá en un futuro no muy lejano un solo gobierno mundial con un solo líder, las cosas se van preparando desde ya. Pero como en la humanidad están en operación dos fuerzas, la del mal y la del bien, también en esto del futuro hombre fuerte hay dos posibles candidatos. Uno es llamado en la Biblia el anticristo, el otro Jesucristo. ¿Cuál de los dos será el que reine, gobierne y domine en el futuro? Jesús dijo estas palabras en el Evangelio de Juan, capítulo 10, verso 16. También tengo otras ovejas que no son de este redil. Aquellas también me conviene traer y oirán mi voz y habrá un rebaño y un pastor. Un solo rebaño, un solo pastor. Un pastor bueno, justo, limpio, un hombre fuerte, pero absolutamente puro, justo y santo. No puede ser otro que Jesucristo, proclamado ya por Dios como Rey de Reyes y Señor de Señores. Toda rodilla se doblará delante de Él, toda lengua confesará su nombre y le reconocerá como Señor.
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Señor, tu gloria cubre nuestras vidas. Y reunidos todos juntos, queremos cantarte con todo nuestro corazón.

0: Dale un fuerte aplauso a Jesucristo.
1: Aleluya. Aleluya.
0: ¿Cuántos se sienten bien en Jesucristo esta noche?

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1: Esperanza restaurada. Dice Juan 5:6, cuando Jesús lo vio acostado, le dijo, ¿quieres ser sano? ¿El sol sale por el este? ¿El cielo es azul? ¿El mar es salado? ¿El peso atómico del cobalto es 58.9? Bueno, solamente podrías saber esto último si fueras un fanático de la ciencia o te gustara la cultura general. Pero las otras preguntas tienen respuestas obvias. Sí, en realidad, este tipo de pregunta incluye un poco de sarcasmo. Si no tenemos cuidado, nuestros oídos modernos, a veces hastiados, pueden captar cierto sarcasmo en la pregunta de Jesús al inválido. ¿Quieres ser sano? La respuesta obvia podría parecer, ¿es una broma? Hace 35 años que espero que me ayuden, pero no hay nada de sarcasmo. La voz de Jesús está siempre llena de compasión y sus preguntas siempre procuran beneficiarnos. Jesús sabía que el hombre quería sanarse y también sabía que hacía mucho que nadie se ofrecía para ayudarlo. Antes de realizar su milagro, quería restaurar la esperanza que aquel hombre había perdido y lo hizo mediante una pregunta bastante obvia y ofreciendo opciones de respuesta. Levántate, toma tu lecho y anda. Cada uno de nosotros es como aquel inválido, con áreas en la vida en la que hemos perdido la esperanza. Entonces el Señor nos ve y nos invita a renovar esa esperanza creyendo en Él. Señor, sabes que hay áreas en mi vida en que perdí la esperanza. Por favor, ayúdame a confiar en ti. Esperanza restaurada. Me busques y me saludes a través de Instagram. Búscame como Norma Pinzón o Pildoritas y Reflexiones. Y reporta sintonía. Déjanos saber todo lo que Papá Dios ha hecho en tu vida. Y nosotros tenemos una cita. Por favor, no faltes a ella. Chao, chao.
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Y venimos ante ti, oh Dios, sedientos, cansados, conscientes de nuestra necesidad de ti, más que de cualquier otra cosa.

0: una última.
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2: Hoy continúo con la ayuda de Dios contestando la carta de la jovencita de 15 años que me dice: Señor Palau, llevo 5 meses de noviazgo con un joven cristiano de 18 años. Nos queremos mucho. ¿Podemos casarnos con poquito tiempo de habernos conocido? ¿O cuánto tiempo debe pasar para que se lleve a cabo la boda? Y en el día de ayer, si usted estuvo conmigo, le recomendé mi libro Con quién me casaré. Y luego le mencioné las palabras de aquel león de Dios, el gran San Pablo, que dijo: el amor todo lo espera. Y luego terminé con las palabras del gran sabio Salomón, por cierto que inspiradas por el Espíritu Santo de Dios, donde dice: adquiere sabiduría, capítulo 4 de Proverbios, adquiere inteligencia, no te olvides ni te apartes de las razones de mi boca, no la dejes y ella te guardará, ámala y te conservará. Sabiduría ante todo, adquiere sabiduría, y sobre todas tus posesiones adquiere inteligencia. Aquí tenemos 3 palabras. Primero, señorita, prudencia. Segundo, sabiduría. Y tercero, inteligencia. Usted tiene 15 años de edad, una preciosa jovencita. Su novio, 18, sin duda un flor de muchacho, ya que usted lo ama tanto después de 5 meses de conocerla. Pero, señorita, primero use prudencia. Su noviazgo no debe avanzar tanto al punto de que no puedan contener sus emociones y también contener sus pasiones. Porque aunque usted y su novio aman a Jesucristo, me dicen, y lo creo de todo corazón, las pasiones de la carne se descontrolan si uno vive demasiado enamorado, si hay mucho coqueteo y muchas caricias, pasan los meses y es imposible controlarse. Así que, primero, en cuanto a la fecha del matrimonio, prudencia, señorita. Use de mucha prudencia. Segundo, sabiduría. Sabiduría no es algo que se adquiere con el nacimiento. La sabiduría viene como producto de la experiencia, pero a los 15 años, por eso es que usted me escribe su preciosa carta tan sincera y hermosa, una persona, una niña, no tiene sabiduría. Por lo tanto, ¿dónde se obtiene la sabiduría? Bueno, la sabiduría se obtiene de los mayores. Ahora, los mayores no es que sean perfectos ni no que no hagan errores. Los padres, por supuesto que cometemos errores, pero hay cierta sabiduría en los padres y en los abuelos. Así que, señorita, usted me dice, ¿debemos casarnos con tan poquito tiempo? ¿O cuánto debo esperar? Por supuesto, la Biblia no fija edades para casarse. ¿Por qué? Porque eso varía con la personalidad, con el temperamento, con la cultura, etcétera. Pero en este momento, y yo conozco muy bien su país, señorita, he estado varias veces, primero entonces use sabiduría, hable con sus padres. Segundo, hable con sus abuelitos. Tercero, hable con el pastor de su iglesia, aunque le parezca un poco molesto, pero vale la pena. Cuarto, hable con parejas experimentadas, pero relativamente jóvenes de su iglesia, para que estén en la onda de nuestro día, pero que sean cristianos sinceros. Y luego dice la Biblia, inteligencia. O sea, use su propia inteligencia, haga notas en un papel y sobre todo ore al Señor. El Señor le va a dar prudencia y sabiduría e inteligencia porque Él la ama, señorita, y le va a ayudar. Hasta prontito.
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2: En este mensaje tratamos el siguiente caso de una mujer que descargó su conciencia de manera anónima en nuestro sitio conciencia.net, autorizándonos a que la citáramos.
3: Me siento arrepentida de haberle sido infiel a mi esposo. Me divorcié y ahora vivo en unión libre con un hombre 24 años mayor que yo. Tenemos una niña de 5 años. Él es buen padre. Siempre proporciona todo para el hogar. Hasta les da a mis dos hijos de mi anterior matrimonio lo que necesitan. Él me ha propuesto matrimonio, pero siempre que planeamos hacerlo, algo sucede y no lo hacemos. Me siento cansada. Quisiera devolver el tiempo y nunca haber dejado a mi esposo. Quisiera recuperarlo, pero el amor por mi hija me lo impide. Con él sí me volvería a casar. Él ya tiene otra relación, pero sé que aún siente algo por mí y yo aún lo amo.
2: Este es el consejo que le dio mi esposa. Estimada amiga, qué bueno sería si pudiéramos hacer retroceder el tiempo. Podríamos corregir todos nuestros errores y enmendar nuestras faltas. Podríamos evitar decir lo que no debimos haber dicho y decir lo que quisiéramos haber dicho. Usted estaba casada y ya tenía dos hijos, pero optó por ser infiel, seguramente porque no se sentía satisfecha con su ex esposo. Ahora lamenta su infidelidad porque dio como resultado su divorcio. Actualmente usted vive con un hombre mucho mayor, pero no dice que lo ama. No sabemos si es el mismo hombre con el que fue infiel o si es un tercer hombre en la historia de su vida. De cualquier manera, ahora ha vuelto a sentirse insatisfecha. ¿No le parece que usted se la pasa queriendo tener a un hombre diferente, sea cual sea el hombre con el que vive? Creemos que usted no debe vivir con ningún hombre con el que no esté casada, pero le aconsejamos que tampoco se case con ningún hombre a quien no ame. El hombre al que usted dice que sí ama, su exesposo, sin duda sufrió mucho a causa del engaño suyo y ha reemplazado esa relación amorosa con otra. Pero nosotros no tenemos ninguna manera de saber si es solo una ilusión pensar que él aún sienta algo por usted a pesar de todo lo que sufrió por culpa suya. La raíz de todos los problemas que usted tiene es que anda en busca de un amor que llene el vacío que hay en su alma. Pero el único amor que puede darle verdadera satisfacción es el amor de Dios. Y la única manera de experimentar el amor de Dios es cultivar una relación personal con Él por medio de su Hijo Jesucristo. Ya Cristo pagó el castigo por todas las malas decisiones y los pecados cometidos por usted, y Él le ofrece un amor que debe vera satisface. Acepte su oferta y él le ayudará a tomar las demás decisiones. Con eso termina lo que Linda, mi esposa, recomienda en este caso. El caso completo, que por falta de espacio no pudimos incluir en esta edición, se puede leer si se pulsa la pestaña en conciencia.net que dice casos y luego se busca el caso 537.
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1: Son las 9 en punto.
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1: Quiero compartirles simplemente 7 categorías para metas en este año.
2: Muy bien.
1: La primera categoría, y Joana, tú me puedes ayudar aquí en lo que te corresponde, lo que sientas en tu corazón. Yo siento en mi corazón que todos debemos fijar metas en estas 7 categorías. Número 1, en el área espiritual. Deberías en tu lista de estas metas colocar por lo menos una, yo diría de pronto 2 o 3, en tu vida espiritual. ¿Qué quieres lograr en el 2023? Esto puede estar conectado a tu asistir a la iglesia, puede estar conectado a lectura de la Biblia, puede estar conectado a participar en algún currículo, algún curso, algún grupo, cosas que no has hecho. De repente participar en un tiempo de oración y ayuno con tu iglesia o con otros miembros de la iglesia. En tu vida espiritual, fijar una meta, porque nosotros no somos solamente cuerpo, no somos solamente cuerpo y alma, somos cuerpo, alma y espíritu. Entonces, primera categoría, espiritual. Segunda categoría, muy importante, familia. Segunda categoría es familia. Deberías de fijar algunas metas en cuanto a tu familia. Esto puede ser en cuanto a tiempo de calidad. Voy a tener tiempo de calidad con mi familia, ¿verdad? Dependiendo de tu entorno o de tu circunstancia en el momento. Si estás casado, puede tener que ver con tu matrimonio. Si tienes hijos, con tus hijos, con tus padres, tu madre, con tus hermanos. Unas metas en cuanto a tu familia. Esto te va a ayudar a progresar y tener salud en tu familia. No sé si vas agarrando el hilo, Joana, que estamos hablando de las diferentes áreas, ¿no?
2: De hecho, estoy aquí anotándolas en nuestro chat. Las personas están pendientes. Entonces, puse vida espiritual, ya pusimos número 2, familia. Así que estamos muy al tanto y muy al día anotándolas en nuestro chat, donde tenemos actualmente 109 personas en línea. Y una de mis metas en este nuevo año 2023 es interactuar más en tiempo real con la familia Energía Total en nuestro chat, Pastor, para que se sientan también incluidos en esta conversación.
1: 100%. La tercera área, me encanta esto, la tercera área es área física. Esta es famosa, ¿no? Casi siempre, pues, uno tiene algunas metas, algunos deseos que quiere lograr en lo físico. Pero sí es importante
2: ¡bajar peso!
1: Es importante considerar qué ajustes debo hacer y qué metas quiero lograr en mi cuerpo físico, porque hasta ahora yo no me he dado cuenta, el tiempo no echa para atrás, sino que el tiempo echa para adelante y cada vez el cuerpo nos habla. Y qué nos está hablando nuestro cuerpo y qué deberíamos considerar en nuestra vida física. Obviamente estamos hablando aquí cosas como nutrición, ejercicio. Cuando no tenemos tiempo a veces de relajar, el poder relajarnos físicamente, el poder descansar. Si no estás durmiendo como debes dormir, todas estas cosas son importantes y es importante tener una categoría de metas físicas. Espiritual, 1, 2, familia, 3, física, 4, el área financiera. Tener escrita por lo menos 1, 2 o 3 metas en el área financiera. Joana, ahí te vi una reacción.
2: Claro, porque no es algo que pensamos. La reacción viene por esto, ¿no? Porque también es algo que anoté o incluí en esas metas para este 2023. Precisamente también por eso que hablábamos, ¿no? De que el tiempo avanza y tenemos que empezar a prepararnos. Empezar, sí, creemos en Dios, Dios nos provee, pero Dios también nos ha dado sabiduría, nos ha dado la habilidad de hacer riquezas, dice la palabra de Dios. Entonces, esto es algo que también quise incluir, porque no es algo que había incluido, por ejemplo, en años anteriores. Y yo sé que a las personas le pasa eso, empezar a ver hacia el futuro, un plan de retiro, algunas inversiones, pequeñas cosas que son buenas hacerlo si incluimos el área financiera en estas metas a cumplir en el 2023.
1: Definitivamente, y creo que las personas más generosas que yo he conocido, tanto para con el reino de Dios y en general, son personas que han tomado en serio el orden financiero. Jamás he conocido una persona extremadamente generosa y exitosa en estos términos que fue por accidente. Nunca fue por accidente, siempre fue con intencionalidad y planeo. Por eso, algunas metas. Una primera meta, si no la tienes, es ten un presupuesto escrito. Podría hablar de eso por horas, porque es importante. Si no está escrito, no existe. Ok, número uno, espiritual. Una meta para el área familia. Dos, tres, física. Cuatro, financiera. Cinco, profesional o carrera. Una meta en tu profesión o en tu trabajo. ¿Por qué? ¿Por qué? Porque cada uno de nosotros tenemos, si estamos en la posibilidad de poder trabajar, estamos trabajando o buscando trabajo, es importante tener esa meta. Si no tienes trabajo, esa es tu meta, ¿verdad? Encontrar y conseguir un trabajo y ser diligente. Claro. La Biblia dice que Dios bendice las manos de los diligentes en Proverbios. Es importante trabajar, es importante llevar a cabo con nuestras vidas, con nuestros cuerpos, lo que Dios ha puesto delante de nosotros. Y si tienes tu trabajo, si tienes tu profesión o tu carrera, es importante entre tus metas en estas siete categorías fijar algunas metas en profesionales o algunas metas en lo que tú haces para poder seguir creciendo, avanzando y mejorando.
2: Totalmente de acuerdo. Esas metas profesionales también pueden incluir de repente aplicar para una promoción, moverte tal vez de posición, crecer en lo que estás haciendo. Hay cosas profesionales que podemos hacer para lograr eso. Tal vez necesitas tomar un curso en línea. Son detalles, pero son detalles que te van a ayudar en esa meta, Pastor. Vamos muy bien. Tenemos comentarios ya en nuestro chat, pero queremos seguir con el próximo punto antes de leer alguno de ellos.
1: Vamos con número 6 de 7, ya casi terminando. Número 6, tienes que fijar metas en el área intelectual. Intelectual. Esto es importante. Esto tiene que ver con decir, sabes, quiero leer algunos libros en el 2023. Quiero afilar mi intelecto. Quiero aprender. Esto puede estar combinado con a veces con otras áreas como la espiritual. Por ejemplo, quiero leerme un libro sobre liderazgo. Ese sería el caso mío, ¿no? Uh-huh. O en el área que tú quieres seguir creciendo y mejorando en lo intelectual. Quiero esforzarme para ponerme más fuerte, para entender y conocer más de cierta área, de algo que me corresponde, de algo que me ayudaría. Pero eso está activando mi intelecto, está activando mis neuronas. A veces no pensamos en esto y las personas llegan a un punto en su adultez donde dejan de leer, dejan de aprender, dejan de buscar crecer, y creo que es un gran error. Así que esta es una de las áreas también, y voy a la séptima. La séptima meta para el 2023 debe ser en el área social. En el área social, en tu vida social, con tus amigos, tus amistades, tus hermanos en la fe. Hay personas que a veces, quizás por personalidad, terminan como aislándose o desconectándose. Y especialmente si ese eres tú, es importante colocar algunas metas sociales de interacción y conexión con mis amigos, con mis hermanos en la fe, con la familia. Ahora, si eres una persona naturalmente más social, tener metas específicas, porque a veces uno puede estar con mucha gente, pero al mismo tiempo con nadie. Uh-huh. Entonces, tener esa intencionalidad de tener conexión social con personas claves. Yo sugiero siempre tener algunas personas en nuestras vidas que van más adelante que nosotros en el camino, que tienen más experiencia, más tiempo, más sabiduría, y tener algunas personas paralelas, ¿verdad? Que van en el mismo camino que nosotros, más o menos en el mismo punto de la carrera, y de repente algunas personas que van atrás, que podemos ayudar. Pero esta área social es importante no ignorarla, porque somos seres sociales y relacionales. Así nos hizo Dios y así es nuestro Dios, un Dios relacional. Entonces yo creo que, Johanna, que estas siete áreas, estas siete metas, estas siete categorías para metas para el 2023 pueden ser algo muy válido y muy útil para alguien. Y aquí tengo tres consejitos. Número uno, considera quién quieres ser y qué quieres lograr. Al establecer estas metas, quién tú quieres ser y qué es lo que tú quieres lograr. Considera eso al escribir estas metas. Número dos, escríbelas o imprímelas. Si no están escritas, no existen. Escríbelas o imprime. No la tengas aquí en la mente. Escríbelas o imprímelas. Y tercero, compártelas con alguien de confianza. Uh-huh. Compártelas o con algunos de confianza. Eso es para accountability, para rendición de cuentas, para que alguien sepa que tú estás trabajando en esto y te puedan hacer rendir cuentas y preguntar cómo te va con esa meta, cómo te va con esto. Estas cosas pueden ayudarte mucho para tener un buen y más firme 2023.
2: Hay muchas personas que pues se preguntan, bueno, ¿y con quién hago esto, no? ¿Cómo identifico a alguien que puede ser una persona que me puede apoyar en esto de rendir cuentas? Uh-huh. Pastor, ¿algún tip? ¿Alguna sugerencia?
1: Yo creo que como cristiano me gusta siempre orar por decisiones como estas. Señor, muéstrame, ponme paz en el corazón y muéstrame quién puede ser una buena persona. Creo que obviamente algunas características de este tipo de personas es una persona confiable, una persona de buen ejemplo y buen testimonio, una persona con quien tú sientes que puedes abrir tu corazón y puedes ser sincero. Generalmente, vuelvo y repito, si eres miembro de una iglesia cristiana, lo más probable es que puedes encontrar a alguien de confianza, alguien de buen testimonio en tu iglesia, en tu comunidad de fe, ¿verdad? Si tienes un familiar, ¿verdad? Si tienes un hermano o una hermana que tienes una buena relación con él o con ella, o si te sientes también en una buena relación con tu mamá o tu papá o tu hijo, no sé, puede ser cualquier persona, pero sí es bueno orar y buscar características y cualidades de lo que tú deseas. Y de hecho, si ves a alguien que tiene buenos hábitos en sus vidas, pueden ser una buena opción también. Pero yo creo que al orar y al considerar con quién quiero abrir mi corazón un poco y compartir estas cosas, el Señor le va a guiar.
2: Muy bien. Bueno, Pastor, yo creo que hemos cubierto 7 áreas muy importantes en nuestra relación, en nuestro desarrollo espiritual, para poder tener un mejor año, un año mucho más efectivo. Ahora bien, ¿cuál es la importancia de escribir esto? O sea, no puedo hacer todo este desglose en mi mente, ¿lo tengo necesariamente que escribir?
1: Ya, yo creo que es importante escribirlo. De hecho, esto no lo vas a lograr en 5 minutos. Esto requiere una sentada, quizás con un cafecito o un té en un lugar cómodo para reflexionar, para orar, para pedirle al Señor sabiduría. Pero esto requiere un poco de tiempo. Estamos hablando del 2023, de todo el año. Señor, guíame. Quiero establecer algunas metas en mi vida espiritual, Señor, y algunas en mi familia. Y de repente, la primera que logras es un borrador. Es un borrador que vas a poder ajustar un poco. Pero como dice Habacuc 2, escribe la visión y haz que resalte claramente en las tablillas para que el lector corra con ella para anunciarla. Entonces, hay algo poderoso en escribir. Y creo que a veces, debajo de nuestro corazón, cuando no lo escribimos, es como una manera de no rendir cuentas. Porque no lo escribí, nadie sabe, está en el aire, está en mi mente. Pero cuando lo escribo o lo imprimo, ahora tengo algo que es evidencia. Super. De que aquí hay algo que yo quiero lograr. Y es importante cada mes, ya sea 2 veces al mes, remirar eso, visitar eso nuevo. ¿Dónde voy? ¿Cómo voy con mis metas? De repente voy bien en lo espiritual y en lo familia, pero no voy bien en lo físico y en lo financiero. Pues quiero mejorar, quiero rendir cuentas. Pero si no está escrito, Johanna, se olvida ya para febrero y quizás llega diciembre del próximo, de este año 2023 y estamos pensando, no logré, no hice nada. ¿Por qué? Porque no lo escribí, no tuve nadie a quien rendir cuentas y si no nos posicionamos para éxito, pues no lo tendremos.
2: Muy importante. Entonces, ya sabemos por qué necesitamos escribir estas metas, 7 áreas específicas para tener un 2023 productivo, exitoso y bendecido. Pastor Virgilio Sierra.
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0: Son las 10 en punto.
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0: Encuentro, un espacio en el cual reflexionaremos en busca de alternativas bíblicas a conflictos modernos. 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
1: En la parábola del hijo pródigo, Jesús enseña que aquel hijo decidió voluntariamente salir de la casa de su padre. Después de vivir una vida miserable, decidió regresar, pero ya no para disfrutar como hijo, sino como un siervo. Sin embargo, el amor del padre fue mucho más grande que el error de su hijo. Hoy escucharemos una historia sobre la actitud del hijo pródigo.

0: Historia que cambia en el corazón. Gracias por su sintonía, soy su amigo Heriberto Ayala y hoy tengo aquí en el estudio a un buen amigo con quien compartiremos estos minutos. Aldo, gracias por aceptar nuestra invitación. Bienvenido.
1: Muchas gracias, hermano Heriberto. Es un placer aquí compartir con su público para poder dar algún mensajito ahí.
0: Aldo, cuéntenos, ¿hace cuánto tiempo que está viviendo aquí en Canadá y cómo te parece este país diferente?
1: Bueno, tuve la bendición de venir en el 2004. Gracias a Dios, una oportunidad de trabajo y Dios me dio la oportunidad de hacer mis documentos y todos. Ahora, actualmente, pues, estamos aquí viviendo con mi familia, aquí han crecido mis hijos y uh-huh. Es una bendición, pues, este país que al principio cuesta, pero por los climas, el idioma y todo, pero gracias a Dios hemos pasado esa etapa, ya mis hijos ya crecieron y tengo dos hijos y una hija y dos nietos actualmente. Uh-huh. Ya la mayoría de mi hija y mi hijo mayor, ya ellos tienen sus propias familias, propios núcleos, solo estamos con el más pequeño es de 26 años por ahí.
0: ¿Y no ha tenido alguna experiencia que marcó su vida como persona? Tal vez desde esa etapa de niñez, adolescencia, juventud, que le ha causado impacto en su vida.
1: Bueno, creo que hasta ahí estaba bien, pero ya entrando ya después de los 14 años, entonces ya empiezo mi vida a crecer, ya empiezo yo a ser afectado por el medio ambiente, ¿va? Por la influencia de los adultos, y ahí es donde empiezo yo a decaer, ya mi vida se va perdiendo.
0: Esa etapa es una de las etapas más difíciles que hemos escuchado tantas historias aquí en Encuentro, Aldo, de esa etapa de adolescencia, juventud. ¿Cuál sería la razón que en ese momento uno se desvía de los buenos principios que ha aprendido en la casa?
1: Sí, como te digo, que en esa etapa es la más difícil, cuando empieza a influir el medio donde uno se desenvuelve, ¿va? Tiene que ver mucho el tipo de amistades con que se relaciona uno, y uno no se da cuenta, poco a poco se va uno como desprendiendo de una vida normal y se va uno dando, como retomando, uno diciendo, bueno, ¿qué es lo que quiero? ¿Qué, a dónde voy? Y uno se da cuenta que empieza a desviarse, empieza a agarrar malos hábitos, empieza uno a involucrarse en cosas que no son buenas para uno, pero uno cree que va en el mejor camino. Entonces es difícil esa etapa, uno no se da cuenta, es como una cosa gradual, así, que se pruebe esto, a ver que se va a sentir bien un cigarrillo, por ejemplo, o pruebe esta copita de algo. Es algo pequeño, insignificantemente se va uno perdiendo y no se da cuenta.
0: Y muchas veces, solo por probar o por curiosidad, uno se involucra en eso y ya no puede salir, ¿no?
1: Sí, como te digo, que es un proceso. A uno, al principio uno ve que no le afecta, pero es la influencia que uno tiene, la persona con quien está uno. Entonces, el medio donde uno se desenvuelve tiene que ver mucho, porque no solo es eso, hay otras sustancias que uno se le van presentando, cosas que uno va siendo experimentando, dice, ¿cómo es eso? Pero cuando uno se da cuenta, ya está uno bien lejos para poder decir, quiero salir de ahí, ¿no? Como que uno se está acostumbrando y como que a uno le hace falta eso y como que uno se siente feliz ahí.
0: ¿Y cómo describiría esa etapa de vida, Aldo? Principalmente, ¿cómo se sintió su corazón al estar en ese ambiente, diríamos, lejos de Dios, lejos de los buenos principios? Pero ¿cómo estaba ese corazón de Aldo?
1: Bueno, eso es lo curioso, ¿va? Que siempre había temor de Dios, ¿va? En mi corazón siempre yo tenía los principios y me había bautizado más o menos unos 13 años y Dios ahí estaba cuidándome, a pesar de que estaba en el mundo, pero ahí estaba Dios siempre como guardándome, recordándome que estaba mal. Entonces, pero yo seguía, no me importaba, yo había tomado la actitud como la del hijo pródigo, cuando dijo, bueno, yo quiero hacer mi vida, quiero que me den mi autonomía, irme y deshacer y hacer, probar el mundo. En ese, yo me identifico mucho con esa historia, porque así me pasó a mí. Yo empecé a involucrarme, mis mejores años ahí se fueron perdiendo, y ya te digo, es una como algarabía, mentira, que está uno envuelto de un placer y gozo y fiesta, pero no, se está, tu mente, tu cuerpo, todo se está perdiendo, tu corazón.
0: O sea que en el fondo, Aldo, en el fondo había una esperanza, en el fondo había un querer de hacer buenas cosas, pero el ambiente que usted estaba describiendo no le ayudó para poder vivir esa buena vida con Dios, porque en esa adolescencia del bautizarse, pero el ambiente no ayudó.
1: Sí, correcto. Tuve que sufrir mucho, hermano Alberto, realmente para poder regresar a los caminos del Señor. El Señor tuvo que transformar un proceso pues difícil en mi vida, no fue fácil. O sea, ya estando en ese vicio, en ese mundo, tuve que recibir muchos golpes, muchos. Yo me iba, por decirte, un viernes y regresaba hasta el sábado, pero en ese proceso yo me pegaba en la calle, me decían muchas cosas. Y tuve que sufrir mucho, o sea, pero aún así yo seguía, yo quería ser muchos, o sea, y me hablaban, pero yo no. Entonces era como te dijera yo, pasó un proceso muy difícil para llegar de regreso al Señor, fue duro.

0: Continuamos aquí en el programa Encuentro. Estamos hablando con nuestro invitado. Él es Aldo Rodríguez, originalmente de Guatemala, pero hace varios años que está viviendo aquí en Canadá, donde está asentado nuestro estudio del programa Encuentro. Aldo, coméntenos cómo ha sido ese regreso al Señor después de esa etapa dura que pasó usted, muchas cosas que nos estaba diciendo antes de la pausa.
1: Ahí fue donde pienso que Dios me dio una oportunidad, porque fue una gran oportunidad que Dios me dio cuando sucedió algo que planearon pegarme y no sé si querían de una vez desaparecerme o matarme, pero Dios estaba cuidándome ahí. Eso es como entre unos 5 hombres me agarraron, me pegaron. Primero me dieron licor, me braguearon, me dejaron tirado ahí por horas. No sé cuántas horas estuve ahí inconsciente.
0: ¿Usted conocía a estos hombres?
1: Sí, correcto. Uh-huh. Correcto. Éramos vecinos todos, pero eran ya señores, ¿va? Y entonces lograron su objetivo. A ellos se desquitaron, hicieron todo lo que quería. Gracias a Dios desperté, no sé las cuántas horas ya bien dañado. Y entonces regresé a mi casa bien golpeado. Pero entonces fue ahí donde yo dije, oh, ¿qué estoy haciendo con mi vida? Y ahí aproveché el momento. Entonces un día me invitaron otra vez de regreso a la iglesia. Y dije, bueno, empecé a ir. Tal vez Dios tuvo que... Yo pienso que fue un proceso, ¿va? Que no quería ir a las buenas, pero regresé a las malas.
0: Y entonces, muchas veces Dios trabaja de esa forma, ¿verdad? Aunque Dios no quisiera que nosotros pasáramos ese sufrimiento, ese golpe que usted pasó, pero Dios puede utilizar esos momentos para volver a traernos a Él, y es lo que usted aprendió o lo que usted vivió en ese momento, ¿no?
1: Sí, acuérdate que la palabra de Dios dice que para los que aman a Dios todas las cosas les son para bien. Entonces pienso que Dios tenía un propósito para mí. Ahí hubiera podido quedarme, ahí no hubiera despertado, pero ahí estaba Dios con su ángel guardándome.
0: ¿Cuántos años tenía usted?
1: Bueno, en ese entonces tenía aproximadamente unos 18 o 19 años. Ahí fue como decir lo último. Ya después ya tenía un temor. Yo ya no quería salir afuera. Ya tenía miedo. Pero ahí fue el cambio.
0: ¿Qué le dijo a Dios al volver a él?
1: Bueno, creo que otra vez le pedí perdón al Señor. Le dije que gracias por guardar mi vida. Y que le iba a servir, que iba a dedicar mis últimos años para poder vivir para él y para poder servir. Y así lo hice, hermano, gracias a Dios, hermano. Empecé a ir a la iglesia, me pegué en el liderazgo, empecé a trabajar con el pastor. Yo era el que abría la iglesia y la cerraba, yo relampagueaba, llovía, yo estaba siempre abriendo el templo. Y Dios me empezó a levantar. Mi vida se puede ir para arriba. Y pasó el tiempo rápido, cuando me sentía habían pasado unos 10 años rápido y ya, pero ya una nueva vida en Cristo.
0: Aldo, no sé cómo quedó después la relación con estos vecinos que casi lo mató a usted. ¿Lo volvió a encontrar? ¿Cómo ha sido este proceso?
1: Bueno, desde entonces ya no supe nada de ellos, hermano Giliberto. Ya no quise involucrarme en nada.
0: Ellos creyeron que usted murió, seguro.
1: Seguro, pero ellos se dieron cuenta el otro día que ahí estaba yo vivo. Pues. Ellos
0: no sabían. Más vivo que nunca.
1: Sí, ellos dijeron, ¿viste qué pasó? ¿De dónde? O sea, ellos ni querían pasar ahí y se dieron cuenta, pero ya le digo, yo no, en mi corazón no. Yo
0: no había rencor, no, odio.
1: Bueno, tal vez había como resentimiento, pero no había ninguna malicia de nada, gracias a Dios.
0: ¿Qué mensaje le daría a aquellas personas para que pueda regresar a Dios?
1: Bueno, yo pienso que si usted ha conocido al Señor y son de personas que han tenido conocimiento de Dios y se han alejado, yo pienso que no hay necesidad de esperar hasta el momento que yo pasé. Porque uno puede darse cuenta que va uno para peor. Cuando Dios toca su corazón, debe uno de aceptar, decirle, Señor, aquí estoy, perdóname. El Señor no nos juzga, él pagó el precio por nosotros, Él ya dio. Solo falta que nosotros queramos y decirle, Señor, quiero que cambies esta vida que tengo, quiero ser una nueva persona. Pienso que debemos de ahora de acercarnos al Señor y pedirle perdón, primeramente decirle al Señor que nos perdone. Él se va a encargar de lo demás. Y es que lo que pasa es de hermanos que a veces ya no nos da tiempo. Yo tuve esa bendición, pero hay otros que ya no podemos contar. Hay personas que se mueren en la calle, pero si Dios nos está dando ese espacio porque nos ama.
0: Aldo, muchas gracias por venir al encuentro de hoy y compartir con nosotros su historia.
1: Ha sido un placer, hermano Gilberto. Espero, pues, si tengo algún otro privilegio poder conversar, ahí estaremos siempre.

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Yo soy libre de los yugos de las tinieblas.

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1: ¿Se ha preguntado qué hay detrás de toda la maldad, suciedad, depravación, blasfemia y violencia que vemos existe en todas partes del mundo, tanto en países pobres y minúsculos como en económicamente poderosos y grandes? Bien, si usted lo piensa por un momento, en realidad no es qué, sino quién está detrás de todo esto. Es una persona. Es su real majestad el diablo, el poder detrás del trono, es Satanás. Deseo que comprendamos lo que sucede en su país, en mi país, en el mundo entero. Que lo miremos a través de la estructura política hasta desenmascarar al verdadero poder detrás del trono. Ese es el título del mensaje que quiero compartir con usted. Mensaje tomado directamente de la palabra de Dios. Acompáñenos.
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1: Hola, soy el pastor Adrian Rogers y le extiendo una cordial bienvenida a nuestro programa El Amor que Vale. Por favor, busquen en el Antiguo Testamento el libro de Ezequiel, capítulo 28. En unos minutos leeremos, iniciando en el versículo 11. Bien, todos sabemos que existe una crisis en el mundo. Una crisis de valores morales y éticos, una crisis de valores políticos, una crisis de valores espirituales. Crisis que está presente en ciudades grandes y pequeñas, y en países desarrollados y subdesarrollados. En otras palabras, mi amigo, estamos en guerra. Algunos dicen que es una guerra política. Un partido político contra otro partido político, los conservadores contra los liberales, los independientes contra los conservadores y liberales, los socialistas contra conservadores, liberales e independientes, y los comunistas contra todos los demás partidos políticos. Otros dicen que es una guerra cultural, unos tratando de imponer su cultura en otros y en el proceso destruyendo cualquier otra cultura que se interponga. Otros dicen que es una guerra filosófica, una guerra de ideas, de conceptos, de formas de ver y apreciar la vida humana. Pero la verdad es que es una guerra espiritual. Y no vamos a ganar la guerra, ni siquiera vamos a entender de qué se trata hasta que expongamos al enemigo el poder detrás del trono. ¿Qué existe detrás de la industria del aborto? Porque es una industria. Muchos se están volviendo poco menos que millonarios, asesinando a bebés. ¿Qué hay detrás de los imperios de las apuestas y detrás de los carteles del narcotráfico? ¿Qué hay detrás de los productores pornográficos, diseminados en todas partes del mundo, y ahora con la aterradora realidad de la pornografía infantil, disponible, libre y fácilmente en la Internet? ¿Qué hay por debajo de la perversión sexual de hoy en el mundo? ¿Quién dirige todo esto? Lo repito nuevamente, no vamos a ganar la guerra si pensamos que esta es una guerra política o filosófica o económica. Y lo más trágico es que en términos generales, Ni siquiera nos estamos presentando para la batalla. Estamos en una guerra espiritual. El enemigo es Satanás. Por favor, leamos Ezequiel 28, versículo 11. Vino a mí palabra de Jehová diciendo, hijo de hombre, levanta endecha sobre el rey de Tiro. Existía un antiguo rey, un rey malvado, quien era el gobernador político de aquellos tiempos. Y se le mandó a Ezequiel que le predicara, que le advirtiera y que le dijera las malas noticias en su contra. Pero el profeta Ezequiel miró a través del rey de Tiro o por sobre él, llegando al verdadero poder detrás del trono. En muchas ocasiones, Dios se dirige a Satanás a través del instrumento que él ha utilizado. Por ejemplo, en el huerto del Edén, la serpiente estaba allí. Pero Dios se dirigió a Satanás a través de la serpiente, quien usaba a la serpiente. En el Nuevo Testamento, Jesucristo se dirigió a Satanás a través de Simón Pedro. Él dijo algo que probaba que había un poder detrás de Simón Pedro, aun cuando el mismo Simón Pedro ni siquiera estaba consciente de que estaba siendo usado. Jesús mandó, mirando a Simón Pedro, quítate de delante de mí, Satanás, me eres tropiezo, porque no pones la mira en las cosas de Dios, sino en las de los hombres. Había un poder detrás de la serpiente, había un poder detrás de Pedro, había un poder detrás del rey de Tiro. Ezequiel capítulo 28, versículos del 11 al 15. Vino a mí palabra de Jehová diciendo, hijo de hombre, levanta endecha sobre el rey de Tiro, y dile, así ha dicho el Señor Jehová, tú eres el sello de la perfección, lleno de sabiduría y acabado de hermosura. En Edén, en el huerto de Dios estuviste, de toda piedra preciosa era tu vestidura, de cornerina, topacio, jaspe, crisólito, berilo y ónice, de zafiro, carbunclo, esmeralda y oro. Los primores de tus tamboriles y flautas estuvieron preparados para ti en el día de tu creación. Tú, querubín grande, protector, yo te puse en el santo monte de Dios, allí estuviste. En medio de las piedras de fuego te paseabas. Perfecto eras en todos tus caminos desde el día que fuiste creado hasta que se halló en ti maldad. Aquí Dios está hablando de Satanás, del príncipe de las tinieblas. Y Dios lo describe en este singular pasaje. Existen cuatro puntos básicos que quiero que aprendamos hoy acerca de Satanás al estudiar el poder detrás del trono, su majestad satánica, el diablo. Lo primero que deseo que aprendas es esto, que Dios no creó a un diablo. Él fue creado en absoluta perfección. El diablo es una persona creada. Dios no creó a un diablo. Cuando Dios creó a Satanás, él no era Satanás. Cuando Dios lo creó, él era un querubín, él era un ángel, él fue creado en absoluta perfección. La Biblia dice en el versículo 15, perfecto eras en todos tus caminos desde el día que fuiste creado hasta que se halló en ti maldad. Muchas personas hacen la pregunta, ¿de dónde salió el diablo? O, ¿por qué tenemos a un diablo? Para comenzar, ¿por qué lo creó Dios? Dios no creó al diablo como diablo. Dios lo creó en absoluta perfección. Y la Biblia dice que él era perfecto cuando fue creado. Él sobrepasaba en belleza y era supremo en sabiduría. Su nombre era Lucifer o Lucero. Hoy a nosotros nos suena como un nombre perverso, a causa de su connotación negativa, pero el nombre de Lucifer literalmente significa portador de luz. Él era un individuo esplendoroso. Él era un individuo radiante. El versículo 13 dice, los primores de tus tamboriles y flautas estuvieron preparados para ti en el día de tu creación. Él no necesitaba instrumentos para alabar a Dios. Él mismo era un instrumento. Cuando él hablaba, era como los tubos de un gran órgano. Su voz era melodiosa y musical, y vivía en la ciudad de joyas preciosas. El versículo 13 nos enseña que él estaba en el huerto del Edén. Toda piedra preciosa era su cobertura. Sus vestiduras estaban adornadas con joyas. Como en el Antiguo Testamento, la vestimenta del sumo sacerdote estaba adornada con gemas. ¡Cuán exquisitamente precioso era el atuendo de este individuo! Él vivía en la ciudad cuyas piedras son fuego. Amigo, yo voy a vivir en una ciudad así, uno de estos días. Las calles de oro, las paredes de jaspe, sus cimientos de gemas. Ahí era donde este ser creado estaba. Él vivía en un medio ambiente increíble. El versículo 14 dice, tú, querubín grande, protector, yo te puse en el santo monte de Dios. Cuando la Biblia menciona el monte de Dios en el Antiguo Testamento, habla de la autoridad de Dios, su gobierno. Es decir, él estaba en el preciso lugar de autoridad. Él era el querubín ungido. Él era el primer ministro del cielo. Tan solo imagíneselo. Imagíneselo lleno de sabiduría, lleno de hermosura, lleno de música, lleno de luz, adornado de gemas, caminando de arriba abajo en las piedras de fuego, la abrasadora santidad de Dios. Él era el querubín ungido. En el versículo 14, la frase, tú, querubín grande, protector, significa que él extendía sus alas ante el trono de Dios. Ungido, grande, escogido de Dios. ¿Qué creación fue esta? El querubín.

Versículo 15. Perfecto eras en todos tus caminos desde el día que fuiste creado. Jamás crea que Satanás es igual a Dios o eterno como Dios. Nunca piense que, de algún modo, existe un tipo de dualismo en el universo, que Satanás siempre ha existido de eternidad en eternidad, igual como ha existido Dios el Padre. ¡Oh, no! Nunca ha habido un tiempo cuando Dios no era. Pero sí hubo un tiempo cuando Satanás no era. Él fue creado. Cuando él fue creado, no fue creado como diablo, sino como el lucero hijo de la mañana. Él llegó a ser Satanás, el padre de la noche, cuando cayó, como estudiaremos en un momento. Mas él fue creado en perfección absoluta. Él es un ser creado. ¿Sabe cuál es el problema con mucha gente hoy? No llegan a comprender que Satanás fue un ser creado y que el Dios que lo pronunció en existencia es el mismo Dios que lo pronunciará en el olvido. Nosotros hoy no nos preguntamos quién va a ganar, como si hubiese algún tipo de batalla entre dos grandes fuerzas cósmicas. Permítame preguntarle, ¿sabe lo que es un antónimo? Usted sabe lo que es un sinónimo. Eso es una palabra que es muy parecida en su significado a otra, solo que son diferentes palabras. Un antónimo es lo opuesto. Así que juguemos a los antónimos. Yo le voy a dar una palabra y usted me da la respuesta. Por ejemplo, grande, usted dice pequeño. Muy bien. Rico, y usted piensa, pobre. Excelente. Dios, si dijo diablo o Satanás, cometió un error. Satanás no es lo opuesto de Dios. Satanás no es lo opuesto de Dios porque Dios no tiene opuesto. Dios es único, no existe nadie como Él. Usted no puede tener un opuesto para Dios, mucho menos uno igual. Dios es Dios. Satanás no es lo opuesto de Dios. Satanás es un ser creado. Recuerde esto. Él fue creado en perfección. Número 2. Él fue corrompido por la presunción. Fue corrompido por el orgullo. Veamos los versículos 16 y 17. A causa de la multitud de tus contrataciones, y esto habla de comercio, fuiste lleno de iniquidad y pecaste. Se enalteció tu corazón a causa de tu hermosura. Aquí estaba un ser cuyo corazón se enalteció. Lo leí en diferentes traducciones. Una de ellas dice que él se enalteció a causa de su orgullo. Es lo mismo. Su corazón se llenó de arrogancia. Los primordiales requisitos de un ministro es que sea un hombre que camine con Dios. Que sea un varón con experiencia, humilde, no un principiante. Primera de Timoteo, capítulo 3. Aquí la Biblia habla de los requisitos para un ministro, en el versículo 1. Palabra fiel, si alguno anhela obispado, buena obra desea. Pero es necesario que el obispo sea irreprensible, marido de una sola mujer, sobrio, prudente, decoroso, hospedador, apto para enseñar, no dado al vino, no pendenciero, no codicioso de ganancias deshonestas, sino amable, apacible, no avaro. Que gobierne bien su casa, que tenga a sus hijos en sujeción con toda honestidad. Pues el que no sabe gobernar su propia casa, ¿cómo cuidará de la iglesia de Dios? Ahora note el siguiente versículo. No un neófito, no sea que envaneciéndose caiga en la condenación del diablo. Fue el orgullo lo que hizo al diablo, diablo. Nada mantiene a un ministro o maestro del evangelio o vocalista o siervo del evangelio más alejado de Satanás que la verdadera, la genuina humildad. Nada hace a un hombre más vulnerable a caer que la presunción. Antes del quebrantamiento es la soberbia, y antes de la caída la altivez de espíritu, dice el libro de Proverbios. El principal requisito para un ministro del Evangelio es la humildad. Dios no creó a un diablo. Dios creó a un santo ángel. Pero este santo ángel se enalteció con orgullo.
Cuando Dios hizo

0: A Lucifer, Dios le dio la capacidad de escoger entre el bien y el mal, y el ángel Lucero eligió el mal. Y lo que motivó su elección fue su orgullo. Isaías 14 también describe cuando Satanás alardeó: seré semejante al Altísimo. Fue aquí cuando Lucero, el hijo de la mañana, llegó a ser Satanás, el padre de la noche. Mas comprenda esto. Satanás tenía belleza indescriptible, y aún posee dicha belleza. Observe el versículo 17. Se enalteció tu corazón a causa de tu hermosura, corrompiste tu sabiduría a causa de tu esplendor. Lea muy cuidadosamente, porque la implicación es que la belleza aún permanece y que la sabiduría aún continúa, pero lo que tiene ahora es una sabiduría corrompida y una belleza manchada. No lo pase por desapercibido. Satanás es aún sabio, pero su sabiduría es corrupta. Satanás es aún hermoso, pero su belleza está manchada. Si usted no escucha ninguna otra cosa de lo que comparto, espero que aprenda esto sobre Satanás. Satanás es brillantemente estúpido y grotescamente hermoso. Vale la pena notarlo. Él es brillantemente estúpido y grotescamente hermoso. No piense que porque Satanás ha pecado contra Dios, que él es un desquiciado en todo el sentido de la palabra. Él es brillantemente estúpido. Él es grotescamente hermoso. No busque un monstruo con piel roja, rabo, cuernos, escamas y un tridente tratando de ensartarle cuando usted se inclina. Así no lo describe la Biblia. El diablo no es un monstruo repulsivo. Ese es solo su carácter. Pero esa no es su apariencia. Esta es su apariencia. Este es el camuflaje que él usa. Segunda de Corintios capítulo 11, versículos 14 y 15. Aquí el apóstol Pablo está hablando de algunos falsos maestros que estaban en el púlpito de su época y luego advierte: y no es maravilla, porque el mismo Satanás se disfraza como ángel de luz. Un ángel de luz. Si Satanás entrara a su congregación hoy, ¿sabe qué es lo que dirían? ¡Ah! ¿No es hermoso? ¡Un ángel! ¡Hemos visto un ángel de luz! Y entonces el apóstol Pablo, con esa grandiosa lógica, añade en el versículo 15: así que no es extraño si también sus ministros se disfrazan como ministros de justicia, cuyo fin será conforme a sus obras. Él está hablando de ministros, los ministros de Satanás, y él enseña que se los puede encontrar en el púlpito. Sabía que por toda la nación Satanás tiene sus ministros en el púlpito. Quiero decir, el domingo la gente entra a un culto, se sienta, y la persona en el púlpito pudiera ser un ministro disfrazado. Satanás lo disfraza como ministro del Evangelio, pues él es uno de sus ministros, ministros de Satanás. Amigo, ¿no es eso escalofriante? Debe entender que Satanás no está contra la religión. Él es el cabecilla de la religión. Él siempre ha querido ser como Dios. Él siempre ha añorado ser adorado. La forma en que él le tienta no es que sea inicuo, sino que sea como Dios, pero a la manera de Satanás. ¿No es lo que le dijo a Eva en Génesis 3:4? Entonces la serpiente dijo a la mujer: no moriréis, sino que sabe Dios que el día que comáis de él serán abiertos vuestros ojos. Ahora escuche: ¿y seréis como Dios? ¿Serás como quién? Como Dios. No fue una tentación para caer hacia abajo, sino para caer hacia arriba, si es que tal cosa fuera posible. Tentó a Eva con la misma tentación con que él mismo se tentó y dijo en Isaías 14:14, sobre las alturas de las nubes subiré y seré semejante al Altísimo. Él es un ángel de luz. Una vez un predicador enseñaba algo similar, y después del culto, Un pequeñito se le acercó y le dijo, «Ese fue un buen sermón, predicador. Cuando estaba predicando, pude ver al diablo claramente». La ingenuidad infantil. Amigos, les diré algo. No olvide buscar al diablo cuando mire el púlpito, porque en ocasiones él está allí, disfrazado. Escúcheme, por favor. Y no es maravilla, porque el mismo Satanás se disfraza como ángel de luz. Así que no es extraño si también sus ministros se disfrazan como ministros de justicia. Satanás usa un camuflaje. Él es el maestro del engaño. No piense que usted le reconocerá con ingeniosidad humana. La Biblia dice en Mateo 24:22 que si fuera posible, aún a los escogidos engañaría. Esa es la razón por la cual debemos caminar muy cercanamente a Dios. Satanás es una criatura creada y su derrota es tan cierta como su existencia. Usted no tiene que servirle. Mi amigo, Dios sí le ama y está interesado en su bienestar presente y futuro. Si usted aún no tiene una relación personal con Dios, no quisiera tenerla este mismo momento. Lo puede hacer mediante una sencilla oración. Querido Dios, perdóname por mis pecados. Te suplico que me cubras con la sangre de tu Hijo derramada por mí en el Calvario. Señor Jesús, con fe como la de un niño, este momento abro mi corazón para que mores en él y me des una nueva vida. En tu nombre lo pido. Amén.
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0: Dios es un Dios de gracia, misericordia, amor y bondad hacia nosotros, y todos los que hemos sido salvos nos damos cuenta de que fuimos salvos por la gracia de Dios. Ciertamente, una de las formas en que Dios expresa su gracia hacia nosotros es en el hecho de que no solo nos ha salvado, sino que ha enviado el Espíritu Santo para sellarnos como hijos suyos para siempre, y para que more en nuestro interior y viva por medio de nosotros la vida de Jesucristo. Así que uno de los elementos esenciales de la vida cristiana es que crezcamos. La Biblia dice que debemos desear la leche espiritual de la palabra para que por ella podamos crecer. Y así es. Él permite que crezcamos. Desea que lo hagamos y nos capacita para hacerlo, y los dones espirituales toman parte en ello. Ahora bien, existen tres partes principales en las Escrituras que hablan sobre los dones. La más conocida de ellas se encuentra en 1 Corintios capítulo 12. Luego tenemos también los dones ministeriales que el apóstol Pablo menciona en Efesios capítulo 4. Y finalmente tenemos los dones motivacionales que Pablo menciona en Romanos capítulo 12. Ahora bien, cuando hablamos de motivación, lo que quiero decir es que todos hacemos lo que hacemos y reaccionamos a las situaciones de la manera en que lo hacemos sobre la base del impulso o del don dado por Dios. Cada uno de nosotros ha sido dispuesto por Dios de cierta manera para ayudar a satisfacer una necesidad o aspecto particular del cuerpo de Cristo. En 1 Pedro capítulo 4, por ejemplo, encontramos esto de manera muy clara. Dice así el versículo 10, «Cada uno, según el don que ha recibido, ministrelo a los otros». ¿Y cómo debemos ministrarlo a los demás? Como buenos administradores de la multiforme gracia de Dios. Así que Dios le ha dado dones a cada creyente y tiene la intención de que usted ejerza el don que le haya dado. Ese don es la motivación subyacente de todo lo que usted hace. Ahora quisiera que hablemos sobre el don de exhortación. ¿Cuáles son sus características? En primer lugar, la persona con el don de exhortación está motivada para instar a la gente a alcanzar un crecimiento espiritual completo. Sea lo que sea que haga, ya sea servir a una persona, o dar para esto o aquello, o cualquier otra cosa, la motivación subyacente para hacer todo eso es su deseo de ver a las personas crecer espiritualmente. Ahora bien, sería maravilloso si cada padre tuviera ese don. Si todos los padres se comprometieran a vivir una vida piadosa delante de sus hijos y a amonestarlos y animarlos a vivir esa clase de vida y a crecer como cristianos, cuando estos tengan no 40, sino 13, 14, 15 o 16 años, irán camino a la madurez espiritual. Pero muchas veces los padres quieren esperar hasta que sus hijos sean algo mayores o ya sean adultos. Escuche. El crecimiento espiritual comienza en el momento en que somos salvos, y cuanto más ayuda, instrucciones y buena exhortación tenemos, más rápido nos fortalecemos. La segunda característica de los creyentes con el don de exhortación es que tienen la capacidad para ver la raíz de los problemas de una persona. Es decir, una persona que tiene el don de exhortación puede ir rápidamente a la causa del problema. A veces es orgullo, otras veces es egoísmo y otras es inseguridad. Puede tratarse de miedo, tal vez de control o de cualquier otra cosa. Todos tenemos estos problemas básicos, los cuales necesitamos resolver. Ahora bien, mientras estemos dispuestos a lidiar con ellos, Dios los expondrá y se hará cargo de ellos si se lo permitimos. Pero si insistimos en negar que tenemos un problema básico y solo queremos hablar sobre él sin la intención de resolverlo, diciendo, bueno, ese no es mi caso, jamás podremos resolver el problema básico hasta que estemos dispuestos a enfrentar el hecho de que en verdad tenemos un problema. La tercera característica de una persona con el don de exhortación es que desea establecer medidas prácticas. Esta persona diría, de acuerdo, este es el problema básico que hay en su vida y con el que necesitamos lidiar. Lo primero que debe hacer es esto y el siguiente paso es este. O podría decir algo así. Este es el primer paso. Cuando hayamos hablado y trabajado en eso por algún tiempo, pasaremos al siguiente paso. Y alguien podría decir, bueno, la verdad es que no creo en todos esos pasos. Pero la verdad es que en nuestro proceso de pensamiento y nuestra manera de procesar las ideas, vamos paso a paso. Luego tenemos que a las personas que tienen este don les gusta convertir los problemas en beneficios reales en nuestra vida. Así es como piensan. La persona que tiene el don de exhortación puede decirle, sé que estás pasando por un mal momento, pero ¿sabes qué? Esto es realmente algo bueno. ¿Qué quieres decir con que es algo bueno? Me duele, estoy desorganizado, mi mente está hecha añicos y me dices que es algo bueno y que es algo realmente bueno. ¿Cómo puede ser algo bueno? Lo que sucede es que quien tiene el don de exhortación sabe que si Dios le ha permitido pasar por esa situación y sentirse miserable es porque está trabajando en su vida. La siguiente característica de la persona con el don de exhortación es que no querrá escribirle a usted una carta o llamarlo por teléfono, sino que querrá verlo cara a cara. Querrá mirarlo a los ojos, querrá ver su reacción. No les gusta ser críticos, pero sí ver cómo reacciona usted cuando le dice, ¿crees que podría haber alguna causa básica para lo que te está pasando? ¿Quién exhorta? Puede decirle en una fracción de segundo o incluso más rápido qué es lo que sucede con tan solo ver su reacción a su pregunta, con tan solo verlo a los ojos. Estas personas pueden notar hasta la más mínima vacilación, rebelión u objeción a lo que dicen. No podemos ocultarlo ni disimularlo ante ellos. Así que quienes tienen el don de exhortación desean hablar cara a cara. Quieren ver cómo reaccionamos y desean ver nuestro crecimiento. Y al volvernos a encontrar con ellos, esta vez nuestra reacción es totalmente diferente. Entonces la persona con el don de exhortación se siente alentada porque ve algo de crecimiento. Ve nuestro deseo, nuestro anhelo. Tal vez la primera vez que habló con ella, usted dijo, ¿sabe qué? No estoy interesado, quiero hablar contigo, pero no quiero seguir ningún paso. Pero la próxima vez, o tal vez un poco más tarde, usted dirá, ¿cuál era ese paso que querías que siguiera? Pueden ver y sentir su cambio de actitud y eso hace que la persona con el don de exhortación se sienta muy alentada. Asimismo, quien tiene el don de exhortación desea obtener conocimiento espiritual a través de las experiencias de su vida. Si usted le pregunta a quién exhorta, le diría que es por medio de las experiencias personales como aprendemos los principios espirituales. Si piensa en ello, verá que es cierto. Si tuviera algún problema, alguna aflicción, y quisiera hablar con alguien, ¿iría a alguien que solo puede decirle lo que ha leído en un libro? No, no lo haría. Preferiría escuchar a alguien que ha pasado por una situación similar, alguien que ha tenido que enfrentar cosas duras y difíciles en su vida. Le gustaría que también fuera alguien accesible. La persona con el don de exhortación estará accesible porque querrá involucrarse en su vida no para entrometerse, sino para ayudarle a crecer. Recuerde, toda su motivación es ayudar a los demás a crecer, a madurar. Todo eso lo ha equipado para poder verter su vida en la vida de alguien más. La persona con el don de exhortación se entrega de manera desinteresada en todos los sentidos y es también una persona muy fuerte. Cuando nos señala los pasos a seguir en una situación, es muy clara en cuanto a lo que podemos esperar si los seguimos y lo que podemos esperar si no lo hacemos, lo cual es muy importante. Por tal razón, la persona con el don de exhortación es muy firme en ese sentido. Asimismo, quienes tienen este don desean que haya armonía entre las personas y entre los grupos. Las personas con el don de exhortación no causan división. Recuerde que lo que buscan es el crecimiento espiritual de los demás y saben que el crecimiento espiritual se logra mejor donde hay armonía. Esto es una parte muy, muy importante de su pensamiento, el llevar la armonía a diferentes personas. Ahora bien, ¿cómo se malinterpreta a las personas con el don de exhortación? Porque sí se les malinterpreta. Bueno, pensémoslo por un momento. En primer lugar, el énfasis excesivo, al menos en sus ideas y en las medidas a tomar, que a su vez parecen como una simplificación excesiva. Espere un minuto. ¿Quiere decir que si sigo este paso y luego este otro, Dios me ayudará a salir de eso? Por supuesto que sí, respondería el exhortador. Para ello resulta una simplificación excesiva. En otras palabras, la solución no puede ser tan sencilla. Luego, por supuesto, está el hecho de que instar a una persona a dar dichos pasos y a seguir su liderazgo y su guía parece indicar un exceso de confianza. Parece que estás muy seguro de que si hago esto sucederá esto otro. Así es, respondería el exhortador. Pero, ¿por qué las personas con el don de exhortación tienen tanta confianza en lo que dicen? Porque ya lo han visto antes, lo han visto en la vida de otras personas, conocen los principios de las Escrituras que explican lo que sucede, la causa y el efecto y las consecuencias de todo ello, y por lo tanto, no solo se trata de una simplificación excesiva ni de tener demasiada confianza, sino de saber que cuando una persona da pasos sabios en su vida, sin importar la situación que enfrente, tendrá como resultado bendiciones y una victoria extraordinaria. Luego está, por supuesto, su deseo de ganar a los no cristianos, lo que hace decir esto a otros creyentes: ten cuidado con la vida que vives delante de ellos. Y entonces, ¿cómo los malinterpretamos? Cuando decimos, sabes, no eres muy bueno en evangelismo, dices que puedes llevar a alguien a Cristo tan solo con vivir una vida piadosa. Esa no es la única manera, pero lo que a ellos les interesa es nuestro crecimiento y lo que intentan decirnos es que a medida que crecemos en la vida cristiana, las personas verán cómo Dios trabaja en nuestras vidas y querrán tener al mismo Cristo que tenemos nosotros. De modo que quienes tienen el don de exhortación desean que seamos piadosos y que andemos en el temor de Dios para que los demás se sientan atraídos por el Señor Jesús al vernos a nosotros. Eso no significa que no sean buenos evangelistas, solo que su método no es el mismo. A veces también se les malinterpreta cuando los acusan de usar las Escrituras para aplicaciones personales, diciéndoles, ¿sabe una cosa? La Biblia no dice eso. A veces quienes tienen el don de exhortación son acusados de sacar las Escrituras de contexto, pero no lo hacen en absoluto. Lo que hacen es decir, este es un principio de las Escrituras y si lo aplicas a tu vida, esto es lo que sucederá. Pero a veces es evidente que les entendemos mal. Luego tenemos el énfasis en los pasos prácticos que pueden hacer que la otra persona se sienta como un proyecto y diga, soy solo otro de tus proyectos, pero no. Lo que sucede es que las personas con el don de exhortación saben sencillamente que los pasos son esenciales. Así que no nos ven como un proyecto, solo que los pasos a seguir nos llevan a creer que quieren tener resultados rápidos. Así que se trata de un malentendido para con la gente que tiene dicho don. Ahora bien, ¿cómo actúa quien tiene el don de exhortación cuando está en el espíritu y cómo actúa cuando está en la carne? Primero que todo, cuando el exhortador anda en el espíritu es muy sabio. La sabiduría es una de sus cualidades y por ello es sabio en lo que sugiere y en lo que no sugiere. Sabe exactamente dónde estamos en nuestra vida. Pero cuando se deja dominar por la carne, simplemente opera según sus inclinaciones naturales y todos tenemos lo que Pablo llama

Inclinar por la carne simplemente opera según sus inclinaciones naturales, y todos tenemos lo que Pablo llama la carne. Es nuestra naturaleza, aquello con lo que vinimos al mundo. Es como actuamos naturalmente sin Dios. Entonces, lo que sucede con el exhortador es que cuando está en la carne simplemente actúa según su naturaleza. La persona con el don de exhortación, cuando está en el Espíritu, tiene discernimiento. Tiene la capacidad de penetrar en el corazón de una persona y entender y ver lo que sucede. Pero cuando se deja dominar por la carne, se vuelve inmisericorde. Ser discernidor es una cosa, y ser inmisericorde es otra muy diferente. El discernimiento le permite transmitir de manera amorosa cuáles son los problemas. Una actitud inmisericorde le hace decir: ¿cuándo harás las cosas como Dios manda? En tercer lugar, quienes tienen el don de exhortación actúan con fe cuando están en el Espíritu. De lo contrario, son simplemente presuntuosos. No confían en Dios, simplemente presumen. Recuerde que cuando nos dejamos dominar por la carne, no somos muy productivos en la obra del Señor. Cuando el exhortador está en el Espíritu, tiene un gran sentido de discreción y es muy prudente sobre lo que dice y sobre lo que no dice y cómo lo dice. Pero en la carne se vuelve imprudente. Dice cosas que no debería decir y de la manera en que no debería de hacerlo. Del mismo modo, cuando la persona con el don de exhortación camina en el Espíritu, el amor lo llena todo. Ama a la gente y ama a la persona con la que está hablando, lo cual le permite percibir la situación de la otra persona. Pero cuando no anda en el Espíritu y no tiene una actitud amorosa, puede ser tremendamente egoísta e indiferente para con los demás. Por otro lado, cuando la persona con el don de exhortación anda en el Espíritu, puede ser muy creativa. Sin embargo, cuando camina en la carne, su rendimiento es bajo. ¿Sabe por qué? Porque cuando hablamos con alguien que es negativo, terminamos por no escucharlo y, en consecuencia, no seguimos sus instrucciones. Otro rasgo de quien tiene el don de exhortación es su entusiasmo. Cuando una persona tiene este don y anda en el Espíritu, vive entusiasmada. ¿Sabe por qué? Porque ve crecer a la gente. Es alguien que se involucra en la vida de una persona y la alienta. Pero cuando no está en el Espíritu, sino que anda en la carne, simplemente es alguien apático a quien no le importa si los demás crecen o no. Cada don tiene un comportamiento específico cuando el cristiano anda en el Espíritu o cuando lo hace en la carne. Todos podríamos decir que en algún momento todas estas cosas carnales se manifiestan en cada creyente sin importar el don que tenga. Todos podríamos ser culpables de algunas de ellas, pero si caminamos en el Espíritu, no lo seremos. Piensen lo siguiente. El apóstol Pablo tuvo el don de exhortación, se dedicó a exhortar a las personas, a vivir una vida piadosa. Recuerde que la Biblia dice que Dios le dio a usted su don espiritual por una razón principal. No fue para hacerle feliz, para que tuviera éxito o para que le aceptaran, sino para que se entregara y sirviera a otra persona. Así que me gustaría desafiarle hoy a hacer algo. Quisiera desafiarle a que le pida a Dios que le haga muy sensible a las personas con las que trabaja, con las que vive, con sus amigos, con la gente con la que va a la escuela, aunque quizás no tenga el don de exhortación. Pídale a Dios que le haga muy sensible a las personas que le rodean y que si hay alguien con quien Él quiere que usted hable, que le dé el discernimiento necesario para hablar con esa persona y darle una palabra de aliento. Y esto es lo que Dios hará. Él llevará su palabra de aliento a esa persona. ¿Y Dios lo usará a usted para qué? Para ayudar a entender a esa persona que hay un camino mejor. Puede ser que Dios le utilice para evitar que otra persona cometa un error que podría destruir su vida. Así que, sea cual sea el don que usted tenga, le desafío a observar cómo Dios lo usa en la vida de tan solo una persona. Si hace la siguiente oración conmigo, oremos. Padre Celestial, te estamos muy agradecidos porque aunque nos has dado a todos dones diferentes, nos diste también oportunidades maravillosas para ser de bendición en la vida de alguien más. Para ser el obstáculo que impide que destruya su vida. Para ser ese poste señalizador en el camino que le dirija en la mejor dirección.
Y para ser esa voz por encima de todas las otras voces que escucha, que le llama la atención y hace que se detenga, piensa.

0: descanse y vuelva su vida a ti. Padre, te pido que tu Espíritu Santo conceda a cada persona que escuche este desafío el valor para vivir esta semana de manera sensible, abierta, disponible y dispuesta. Que estemos listos para escuchar, hablar o sencillamente mostrar nuestro amor de alguna manera. Te lo pido en el nombre de nuestro Señor Jesucristo. Amén.
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1: Cada uno de nosotros tiene diferentes condiciones y limitaciones físicas, pero los creyentes tenemos la responsabilidad de tomar las decisiones más saludables que podamos. 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
0: Cuando maltrata su cuerpo y abusa de él con el alcohol, drogas, tabaco, comida en exceso o come todo el tiempo comida chatarra, escuche bien, no puede comprar otro cuerpo. Nadie puede comprar otro cuerpo para usted. No hay nadie que pueda darle otro cuerpo. Ni siquiera Dios va a hacer eso en esta tierra. Solo tenemos un cuerpo. Ahora bien, permítame decirle algo a los padres. Lo que hacen en su casa con su cuerpo, lo que comen y lo que permiten o no permiten en su casa les envía a sus hijos un gran mensaje. Así que tenemos que elegir, tenemos que aprender a vivir una vida piadosa en una sociedad pecaminosa. ¿Cómo mantener un cuerpo sano en una sociedad muy poco saludable? Es nuestra responsabilidad y a veces es difícil. Sí, sí, que lo entiendo. Y me doy cuenta de que tal vez se enfrenta a situaciones en las que no sabe qué hacer al respecto, entiendo eso. Pero tenemos una responsabilidad. Es mi responsabilidad manejar mi cuerpo correctamente porque no es mío. Su cuerpo le pertenece a Dios. El mío le pertenece a Dios. Somos responsables ante el Dios vivo de todo lo que hacemos.
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La buena semilla para hoy se encuentra en Juan 3, 18 y 36. El que no cree ya ha sido condenado porque no ha creído en el nombre del unigénito Hijo de Dios. El que cree en el Hijo tiene vida eterna. La reflexión de hoy se titula Error de apreciación. A principios del siglo XX, el cirujano alemán Ferdinand Sauerbruch abrió el camino a la cirugía torácica cardiopulmonar, utilizando una cámara de vacío para abrir el tórax. En su vejez, escribió su autobiografía que termina con una referencia al juicio final. El médico imagina el siguiente diagnóstico con Dios. ¿Quién puede testificar a su favor? El doctor Sauerbruch responde, «Espero que todos los heridos y enfermos a los que he operado y salvado testifiquen a mi favor». Este hombre cometió el error común de imaginar que Dios le sería favorable basándose en sus buenas obras y que otras personas defenderían su causa ante un Dios justo. Si no tenía otra esperanza cuando murió en 1951, no tuvo la aprobación de Dios porque la única manera de salvarse es reconociendo lo que somos ante Dios y poniendo nuestra fe en el sacrificio de Jesucristo, quien murió por nosotros en la cruz. Un punto en el que el doctor Sauerbruch tenía razón sobre el juicio final era atribuir a Dios el papel de único juez justo. Los que no hayan confesado sus pecados no tendrán ninguna excusa que presentar. El veredicto será culpable y la sentencia tormento eterno. Apocalipsis 20, 12 a 15. Amigo oyente, aceptemos la liberación perfecta que Dios nos ofrece en Jesús. Dice la Biblia, porque de tal manera amó Dios al mundo, que ha dado a su Hijo unigénito para que todo aquel que en él cree no se pierda, mas tenga vida eterna. Juan 3, 16. 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

0: Arrestaron en Colombia al influencer cristiano Samuel Adrián, creador del documental Fábrica de Niños Trans.
1: Con pintura roja y un mensaje satánico, vandalizaron la estatua del homenaje a Charlie Kirk en Phoenix.
0: Marcha por Jesús convocó a creyentes en el corazón de Buenos Aires, creando un gran avivamiento espiritual.
1: Y le damos la bienvenida a la edición estelar de Mundo Cristiano. Mi nombre es Kevin Valverde y hoy le tenemos un programa bastante lleno de noticias, así que bienvenidos.
0: Muchas gracias por acompañarnos en Mundo Cristiano. Mi nombre es Jenna Lindo y a continuación vamos a ver las noticias. El director de Fundamentos, Samuel Adrián, fue detenido en el aeropuerto El Dorado por una orden de arresto emitida por el juzgado de Cali. Las autoridades indicaron que la detención se debió a un desacato relacionado con contenidos vinculados al documental Colombia, Fábrica de Niños Trans.
2: Si estás viendo este video es porque fui arrestado en Colombia.
0: Tan solo bastó poner un pie en el aeropuerto de Colombia para que se cumpliera lo que presentía. Así es, el creador de contenido mexicano Samuel Adrián, director del documental Colombia, Fábrica de Niños Trans, fue detenido el domingo 13 de septiembre en el aeropuerto internacional El Dorado en Bogotá, Colombia.
2: Si estás viendo este video es porque fui arrestado en Colombia. A la hora de grabar este video me encuentro en el aeropuerto internacional de Tocumen, en Panamá, a punto de tomar un vuelo de conexión a Bogotá. Pero si este video sale a la luz, para cuando tú lo estés viendo, ya habré sido privado de mi libertad por haberme negado a eliminar el documental Fábrica de Niños Trans. Así es que por ahora me esperan 10 días de arresto y una multa.
0: ¿Por qué fue arrestado? El caso se originó por contenidos publicados por Adrián en su canal de YouTube y relacionados con tratamientos y protocolos médicos vinculado con la transición de género en niños y adolescentes en Colombia, donde realizó denuncias de las clínicas y médicos que lo llevaban a cabo. Tras publicar el contenido, un juez de Cali ordenó que eliminara los videos gracias a la denuncia del doctor Mario Angulo. Mientras tanto, Samuel se negó a ejecutar dichas acciones.
2: Con esta ya son dos ocasiones en las que el doctor Mario Angulo solicita al juzgado de Cali que me metan a la cárcel. Literalmente está solicitando la imposición de sanciones penales porque según él no cumplí con lo que se me ordenó desde el juzgado. A ver, pasamos a un juez de segunda instancia. Lo que ustedes sabían era que el juez primero había fallado en nuestra contra y el segundo juez también falló en nuestra contra, pero no le dio la razón al señor Mario Angulo en cuanto a eliminar todo lo que tuviera que ver con el documental Colombia, Fábrica de Niños Trans. Más bien, lo que pidieron ellos fue eliminar o censurar ciertas partes que tuvieran que ver con el doctor o donde su rostro saliera.
0: Tras la detención, el conferencista Agustín Laje solicitó a través de sus redes sociales la liberación de Samuel Adrián y recalcó que su visita a Colombia tiene como único propósito la defensa de los niños. Por su parte, el presidente de Colombia, Abelardo de la Estrella, reiteró su compromiso con la protección de los menores de edad y a través de un mensaje publicado en su cuenta de X, hizo un llamado al Congreso para establecer límites y prohibiciones a este tipo de procedimientos.
1: Y bueno, la esposa del director de Fundamentos, Samuel Adrián, la esposa Dania Sabrina, agradeció las oraciones y mensajes, además de las muestras de apoyo recibidas tras la detención de su esposo en Colombia. Aseguró que Samuel regresó al país sabiendo que existía una orden judicial en su contra y dispuesto a enfrentar el proceso, aunque reconoció el dolor de tenerlo privado de libertad y lejos de sus hijos, afirmó que como familia permanecen firmes y unidos. La esposa del documentalista también agradeció al presidente colombiano Abelardo de la Espriella por las garantías de seguridad brindadas durante los 10 días de arresto. Finalmente aseguró que mantiene intacta su convicción y por encima de todo su confianza en Dios durante este proceso.
3: Así que a quienes nos han escrito preocupados por él y por nuestra familia, quiero decirles que seguimos firmes y que agradecemos profundamente sus oraciones, sus mensajes y cada muestra de cariño y apoyo que hemos recibido durante estas horas. Como su esposa, también quiero agradecer al presidente de Colombia, Abelardo de la Espriella, por estar al tanto de esta situación y por las garantías de seguridad brindadas a mi esposo durante estos 10 días en los que estará privado de su libertad en Colombia.
0: El movimiento internacional Marcha por Jesús nació en Londres en 1987 y con el tiempo se extendió a numerosos países. En Argentina ya tuvo varias ediciones y este año volvió a reunir a creyentes en el corazón de Buenos Aires. Judith Coe, nuestra corresponsal, nos envía esta nota.
4: En el centro histórico de Buenos Aires, cristianos de diferentes congregaciones y generaciones se reunieron con un mismo propósito: levantar públicamente el nombre de Jesús.
5: El propósito central es bendecir al Señor, levantar su nombre, declarar que Él es el Señor de Argentina. Y además la segunda cosa, pisamos la tierra para bendecir. Bendecimos desde Plaza de Mayo hasta Congreso, pisando nuestra tierra.
6: Elegimos dos lugares representativos como la Casa de Gobierno y el Congreso, porque es donde se toman las decisiones y donde se votan las leyes.
7: Estamos orando y clamando que las decisiones que se toman en ese lugar van a tener que ver con una Argentina sana, restaurada, prosperada.
8: ¿Qué importante es para la ciudad un evento de estas características?
9: Y la verdad que es una actividad, ¿no? Una celebración que nos llena de esperanza, que nos brinda nuevos aires, ¿no? A todos los ciudadanos, no solamente a los de la comunidad evangélica. Así que para nosotros hospedar esta marcha, para nosotros nos llena de satisfacción realmente.
6: La iglesia ya está unida en Cristo. Entonces esto es un reflejo más, es un fruto de aquello que el Espíritu Santo está gestando en cada uno de nosotros.
8: La marcha reúne a millones de cristianos en todo el mundo, pero cada persona camina con su propia historia. ¿Por qué decidieron venir juntos como familia?
10: Nosotros venimos juntos como familia porque Dios, la verdad, que nos cambió completamente.
11: Que es lo que Dios nos hizo en nuestra vida. Hace 12 años que estamos en el camino del Señor.
12: Me parece una buena oportunidad para unirnos un poco más y conocer gente y, bueno, para salir a pasear un rato también y disfrutar el día.
8: ¿Por qué crees que son necesarios estos eventos?
13: Para mí, expresar mi fe públicamente es una forma de evangelizar. Creen en tantas cosas, en tarot, en brujerías, eso les parece cool y Jesús no, ¿no? Y es, nada, quien murió por nosotros, ¿no?
14: Es una gran oportunidad de salir a la calle y decir públicamente: Jesús es mi bandera.
15: Y hace falta eso, acercar a la gente, deje un poco lo material y se acerque un poco más lo espiritual adentro de cada uno.
16: Creo que va a haber una marca distinta en nuestro país. Es para bendecir nuestra nación.
8: Con una masiva convocatoria, Marcha por Jesús cerró una jornada inolvidable, mostrando que cuando la iglesia camina unida, puede llevar un mensaje de esperanza a toda una nación.
4: Desde Buenos Aires, Argentina, para Mundo Cristiano, Judith Coe.
1: Tras meses en prisión, el pastor Alexis Padrón fue liberado de prisión en Cuba. Todos los detalles al volver de la pausa.
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1: Seguimos con más de Mundo Cristiano. Tras más de 3 meses detenido en La Habana, el pastor Alexis Padrón Lorenzo fue liberado bajo medidas cautelares, pero los cargos en su contra continúan. El líder cristiano había sido detenido tras denunciar públicamente la crisis de servicios básicos que afecta a los cubanos. Padrón Lorenzo aseguró que las condiciones de su detención fueron muy difíciles y que la separación de su familia fue especialmente dolorosa. Mientras espera juicio, organizaciones de libertad religiosa piden su absolución y defienden su derecho a expresarse pacíficamente.
0: Cada 15 de septiembre en El Salvador se celebra la independencia con música y himnos de bandas musicales que inundan las calles. Pero entre las bandas tradicionales hay una que suena distinto, porque interpretan música de adoración y logran destacar sin seguir la corriente musical. Acá le contaremos su historia.
19: América Central celebra su independencia. En El Salvador, las calles se llenan de color y ritmo. Pero entre las bandas tradicionales, una destaca. Es la banda del Liceo Cristiano Reverendo Juan Bueno. Una institución que ha decidido marcar la diferencia. Su música habla de esperanza y fe.
20: Hemos logrado que estos chicos se desarrollen en la música que alaben al Señor.
21: Te damos gracias, Señor. Gracias por tu misericordia, por tu bondad. Gracias, Padre, por todo lo que nos das.
19: La banda de Liceo Cristiano honra a Dios en cada nota. Su repertorio es exclusivamente de alabanzas. Algo poco común en un contexto donde predominan las porristas y la música sin contenido espiritual. Adaptar himnos a ritmo de marcha es complejo, pero el instructor Brian Luna lo logra manteniendo la letra intacta para honrar a Dios.
22: Todo esto es el Espíritu Santo, todo esto es la presencia de Dios, quien nos da la sabiduría, quien nos da la inteligencia para poder formar estas piezas musicales, sobre todo transformarlas a lo que es el género marching.
19: Pero el verdadero fruto no está en la técnica, sino en el impacto espiritual que generan.
23: Y muchas veces yo he escuchado, cuando vamos a la orilla, gente que se pone a cantar la alabanza y llora cantando la alabanza y levanta las manos.
19: Esa es la experiencia que marca a Patricia y a sus 76 compañeros integrantes de la banda. No es solo un desfile, es un llamado directo al corazón.
23: A veces el llamado de Dios no viene de parte de un pastor, sino de parte de la persona que menos nos esperamos.
19: Más allá de la música, la banda forma los valores, como la disciplina, el respeto y el lenguaje edificante, que se complementan con la enseñanza del hogar.
24: Me hace sentirme feliz, pues, y contenta de que también sigue practicando esos valores, esos principios, y sobre todo con las alabanzas que tocan.
19: El esfuerzo ha dado frutos, giras nacionales e internacionales. El año pasado obtuvieron el segundo lugar entre 15 bandas, y este año fueron seleccionados nuevamente entre 53 agrupaciones. Pero su mayor logro no es un trofeo, es mantenerse firmes en su propósito.
22: Porque instruir al niño es el verdadero propósito de Dios. Cuando él esté anciano, cuando él esté viejo, que siga llevando la palabra en su corazón, porque la palabra es para siempre.
19: Una banda que demuestra que los valores cristianos pueden resonar fuerte en cualquier escenario. Es San Salvador, El Salvador, Francisco Lainer, Mundo Cristiano.
0: La estatua de Charlie Kick fue vandalizada con pintura roja pocos días después de su inauguración en la sede de Turning Point USA en Phoenix. Los responsables también alteraron un letrero cristiano donde tacharon el nombre de Jesús y escribieron Satanás. La policía de Phoenix ya investiga el hecho, mientras Turning Point USA anunció que restaurará la estatua y reemplazará los letreros. Erika Kick, viuda de Charlie, respondió al vandalismo afirmando que estos actos no borrarán el legado de su esposo ni cambiarán la misión de la organización. La familia y Turning Point USA asegura que continuarán defendiendo el legado de Charlie Kick y su mensaje de fe y esperanza.
1: Y un rapero invitado al concierto de Ed Sheeran menciona genocidio en Gaza y genera una ola de reacciones. Todos los detalles al volver de la pausa.
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0: 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La guerra entre Israel y Hamás traspasó el ámbito político y ahora genera repercusiones en el mundo de la música. Tras la salida del rapero Macklemore de la gira de Ed Sheeran por declaraciones sobre Gaza. Mientras otros artistas cancelaron su participación en protesta, Sheeran aclaró que la decisión fue tomada por los promotores de la gira. En cambio, Estados Unidos enfrenta millonarios costos

0: protesta, Chirán aclaró que la decisión fue tomada por los promotores de la gira. En cambio, Estados Unidos enfrenta millonarios costos por su participación en el conflicto con Irán, mientras Israel advierte que la amenaza del programa nuclear iraní continúa. La tensión también alcanza a Arabia Saudita tras un presunto ataque con drones cerca de la Meca, mientras las potencias regionales refuerzan la coordinación de seguridad.
1: Estados Unidos está a punto de cerrar por primera vez en su historia las puertas a los refugiados cristianos perseguidos. Un nuevo informe de Open Doors USA y World Relief revela que este año fiscal podría cerrar sin admisión de ni un solo creyente proveniente de los países donde más persiguen a la iglesia. La cifra contrasta con los más de 29.000 cristianos admitidos apenas 2 años atrás.
2: Durante décadas, quienes se vieron obligados a huir de su país encontraron seguridad mediante el programa de admisión de refugiados de los Estados Unidos. Pero según un nuevo informe de Open Doors Estados Unidos y World Relief, ese camino ahora está prácticamente cerrado.
3: Este año, 2026, va camino a ser el primero registrado, al menos en el cuarto de siglo del que tenemos datos, en el que ni un solo refugiado cristiano ha sido reasentado en Estados Unidos desde los 50 países de la lista mundial de vigilancia de puertas abiertas, donde sabemos que los cristianos enfrentan la persecución más severa del mundo.
2: En comparación, en el año fiscal 2024, este mismo informe reveló que más de 29.000 cristianos fueron admitidos desde uno de esos 50 países. Los hallazgos de este año no significan que Estados Unidos haya dejado de aceptar refugiados por completo. La administración Trump suspendió el programa general, pero creó una excepción para los afrikaners de Sudáfrica, diciendo que enfrentan discriminación gubernamental y violencia por motivos raciales. Casi todos los refugiados admitidos este año fiscal han llegado a través de ese programa especial.
4: La política estadounidense envía un mensaje a la iglesia perseguida. Lo que más escuchamos al apoyar a la iglesia es que no quieren sentirse solos. Y cuando tenemos políticas que, en la práctica, cierran la puerta a cualquier tipo de inmigración, eso envía un mensaje y puede ser un mensaje que haga que nuestros hermanos y hermanas se sientan solos.
2: El pastor Ara Torosian conoce de primera mano la difícil situación de los cristianos perseguidos. Huyó de Irán en 2010. Ahora es ciudadano estadounidense y pastor en Los Ángeles.
5: Estados Unidos nos dio la libertad de dejar de tener miedo. Necesitamos abrir nuestros corazones, no cerrarlos, pero asegurar nuestras fronteras. Estados Unidos siempre ha sido un refugio para los perseguidos.
2: Open Doors y World Relief dicen que no piden a la administración que abandone el control de seguridad ni que traiga cristianos perseguidos sin límites. Piden al presidente Trump que restablezca la prioridad para cristianos y otras minorías religiosas que huyen de la persecución, una política que él defendió durante su primer mandato. Queda cerca de un mes del año fiscal actual, así que este primer hito histórico aún no es definitivo. Pero a medida que el tiempo se agota, los defensores dicen que las puertas de Estados Unidos permanecen cerradas para algunas de las personas que huyen de los lugares más peligrosos del mundo para ser cristiano. Caitlin Burke, CBN News, Washington.
0: Suecia, uno de los países más seculares del mundo, vive un inesperado despertar espiritual. Miles de jóvenes suecos están volviendo a la fe en un fenómeno que no se veía desde el movimiento de Jesús en los años 70. Las redes sociales, las conferencias juveniles y los testimonios de vida transformada están llevando una nueva generación a encontrarse con Cristo.
6: Hubo un tiempo en Suecia en el que quizás nunca verías algo así. Hombres jóvenes apasionados por el Evangelio. Este país escandinavo experimenta algo que no tenía desde el movimiento de Jesús en los años 70, una profunda hambre de Dios entre sus jóvenes. La creencia religiosa aquí ha estado en declive continuo desde la Segunda Guerra Mundial. Para el año 2000, apenas un 5% de los suecos asistía a la iglesia. Una encuesta de 2011 reveló que la mayoría de los miembros de la iglesia de Suecia no creía en Jesús. La fe en Dios se consideraba un signo de ignorancia. Entonces, ocurrió un cambio radical y sorprendente. En esta nación, con una merecida reputación como una de las más seculares del mundo, algo está cambiando. Los jóvenes se están acercando a Dios. Fue una sorpresa cuando la juventud

0: Sueca nombró a Jesús el influencer del año 2025.
1: Existe un anhelo tan grande por Jesús en la generación joven. La gente tiene hambre de la palabra de Dios y quiere la verdad.
0: Philip Falk Acevedo y algunos amigos comenzaron la conferencia de Jesús de Suecia después de experimentar una visión durante la oración,
1: donde muchos jóvenes se reunieron por Jesús. Así que dijimos, está bien, Dios, esto suena increíble, pero no sabemos cómo hacerlo. Necesitamos tu ayuda.
0: Para el tercer año, la asistencia superó las 3,000 personas. El presentador y pastor, Joseph Barkenbaum, atribuye gran parte del despertar de Suecia a las redes sociales, permitiendo compartir el Evangelio sin el control de la cultura mediática secular sueca.
2: Y debido a las redes sociales, ya no pueden filtrarlo. Personas que han llegado a la fe, de hecho, han llegado a través de las redes sociales. Fui parte de iniciar un proyecto de redes sociales aquí en Suecia llamado Y Christian, y hemos visto a personas de toda Suecia llegar a la fe a través de las redes sociales.
3: La fe entre los jóvenes está creciendo y podemos verlo estadísticamente. En la iglesia luterana, cuando abren las clases de confirmación, se llenan por completo en 24 horas.
0: Marcus Stromberg fundó una escuela de negocios para formar emprendedores cristianos y desarrollar líderes cristianos. Él dice que la Suecia secular creada por la generación anterior ha dejado a la generación Z sintiéndose vacía.
3: Tenemos esta, como yo lo veo, emancipación moral, donde no hay reglas. Puedes hacer lo que quieras. Y cuando puedes hacer lo que quieras, de repente se sienten perdidos. Así que muchos de ellos, en realidad, buscan valores tradicionales, la familia, la iglesia, la comunidad, especialmente los hombres.
0: Eso incluye a Oscar Jacobson, quien nos contó que usaba drogas para aliviar la soledad y la falta de sentido que sentía antes de aceptar a Cristo.
4: A la mayoría de los jóvenes los encuentras en los clubes y se emborrachan mucho porque intentan escapar de la realidad, porque no creo que le vean mucho sentido a la vida cuando están sobrios.
0: Después de ser salvo, Oscar invitó a su amigo Seke a la iglesia, quien nos contó que solo vino para convencer a Oscar de no ser cristiano. De repente, Seke se vio rodeado por miembros de la iglesia orando por él y tuvo una visión de Jesús.
4: Entonces empecé a ver como una figura aquí y allí, ahí estaba otra vez. Y cuando abrí los ojos la otra vez y entendí lo que veía y lo que sentía, simplemente empecé a llorar porque entendí que era real.
0: Los cristianos suecos han estado orando por un avivamiento durante años. Lars Enarson es un maestro bíblico que vive en Israel.
5: Y estamos orando día y noche, 24/7, para que este despertar llegue.
0: Una encuesta nacional confirma que la creencia en Dios está aumentando. El número de jóvenes que asisten a la iglesia se ha duplicado en 4 años al 34%. Enarson cree que Suecia volverá a su herencia cristiana.
5: Hablamos de los países o las naciones del norte con la cruz en sus banderas, que tienen un llamado especial para experimentar el poder de la cruz en sus vidas y luego llevar ese mensaje por toda Europa.
1: Ha habido un movimiento de oración. La gente ha orado Amós 8:11 todas las mañanas a las 8:11. Oran. Dice que Dios enviará hambre a la tierra, no hambre de pan ni sed de agua, sino hambre de oír la palabra de Dios.
0: Y esas oraciones están siendo escuchadas. A algunos de la generación mayor de Suecia no les gusta lo que está pasando. Sin embargo, entre los jóvenes suecos, ahora es genial ser cristiano.
3: Ahora tienes padres, incluso abuelos, que son seculares. Así que, si quieres ser punk, quieres ser punk. Quieres rebelarte, te vuelves creyente, donde llevas una Biblia bajo el brazo. Eso es lo más punk que puedes hacer en Suecia hoy.
0: Dale Hurd, CBN News, informando desde Suecia.
6: En una reciente conferencia en Jerusalén, líderes judíos hablaron sobre lo importante que es el apoyo de los sionistas cristianos y evangélicos, no solo para Israel, sino para Estados Unidos. Nuestra corresponsal de Israel, Julie Stoll, nos trae esta historia.
7: El fundador de Israel 365, el rabino Tuli Weiss, dice que los israelíes aprecian el apoyo cristiano y comprenden su valor.
8: Israel realmente entiende que, a pesar de que muchas personas se alejan de Israel, Nuestros mejores amigos en el mundo son los cristianos evangélicos.
7: El defensor sionista, Hillel Fult, dice que el apoyo sionista cristiano es invaluable.
9: La relación judeocristiana es lo que me mantiene en pie, y lo digo literalmente. ¿Por qué digo eso? Porque estoy al borde de lo peor de la humanidad cada día en Internet, y los algoritmos trabajan horas extra para hacerme sentir solo. Eso es lo que hacen. Y entonces tengo que recordarme que tenemos a millones de cristianos de nuestro lado. Estaremos bien.
7: Tila Falik-Levy, una defensora de Israel, 365 radicada en Miami, incluso dice que la existencia misma de Israel depende del apoyo cristiano.
10: Israel no puede existir sin nuestros amigos cristianos y nuestros amigos estadounidenses. Como somos el pueblo del libro y gente creyente, entendemos que hay un Dios, entendemos que hay un poder superior y es casi como si viéramos lo que sucederá al final del día, porque lo hemos visto ocurrir una y otra vez a través de las generaciones.
7: Falik-Levy dice que hay poder en los números.
10: El pueblo judío es muy pequeño comparado con los cristianos del mundo, comparado con los musulmanes del mundo, comparado con los estadounidenses del mundo. Así que esta es una relación crucial para la existencia y para el apoyo, no solo en Israel, sino también para el apoyo de Washington, Distrito de Columbia.
7: Ella señaló que el apoyo cristiano no es nuevo.
10: Es un concepto con el que quizás el pueblo judío y los israelíes no estaban muy familiarizados, pero resulta que se remonta a 3 o 4 generaciones que sin el apoyo cristiano, Israel no se habría convertido en una nación independiente y soberana.
7: El miembro de la Knesset, Ohad Tal, dice que la civilización occidental e Israel deben unirse.
11: En la realidad actual, al ver esta alianza impía entre el Islam radical y el secularismo, el progresismo, lo que intentan hacer es destruir la civilización occidental desde adentro. Esto es lo que sucede en Europa y lamentablemente también ocurre en Estados Unidos. Y tenemos el mismo enemigo. Todos los que creen en Dios deben unirse y contraatacar.
7: Yishai Fleischer, portavoz de la comunidad judía de Hebrón, va aún más lejos. Él dice que el sionismo cristiano es, ante todo, una bendición para Estados Unidos y otras naciones occidentales.
12: El sionismo cristiano significa que ellos toman su cultura y sociedad y las orientan hacia Jerusalén. Lo que sucede aquí es bíblico, y si tienes una mentalidad bíblica, verás cosas bíblicas ocurriendo en tu vida. Y si no tienes una mentalidad bíblica, entonces, bueno, no entiendes exactamente lo que está pasando.
7: Para Israel, también es una bendición.
12: Nuestra visión es que el mundo entero, tal como dice el profeta Sofonías, reconozca el recogimiento y ame lo que Dios está haciendo. Y eso es por lo que nos esforzamos. Nos esforzamos para que la gente vea la belleza, el milagro y la gloria que Dios está haciendo realidad en este mundo hoy.
7: Él tiene un consejo para los padres.
12: Lo más importante es, mamás, enseñen la Biblia a sus hijos. Hagan eso y tendremos una civilización sana.
7: Julie Stahl, CBN News, Jerusalén.
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13: Muchas gracias por acompañarnos en esta edición de Mundo Cristiano. Un abrazo, bendiciones.

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1: Un tiempo en el que nos encontramos para escuchar a Dios hablar. Entre tanto que llego, dedícate a la lectura pública de las Escrituras y a enseñar y animar a los hermanos. A continuación, escucharemos fragmentos de la Biblia en la Nueva Traducción Viviente.
2: El libro de Salmos, Salmo 106, versículos 1 al 5.
3: Alabado sea el Señor. Den gracias al Señor, porque Él es bueno. Su fiel amor perdura para siempre. ¿Quién podrá enumerar los gloriosos milagros del Señor? ¿Quién podrá alabarlo lo suficiente? Hay alegría para los que tratan con justicia a los demás y siempre hacen lo que es correcto. Acuérdate de mí, Señor, cuando le muestres favor a tu pueblo. Acércate y rescátame. Déjame tener parte en la prosperidad de tus elegidos. Permite que me alegre por el gozo de tu pueblo. Concédeme alabarte con los que son tu herencia.
2: El libro de Isaías, capítulo 42.
4: Miren a mi siervo, al que yo fortalezco. Él es mi elegido, quien me complace. He puesto mi espíritu sobre él. Él hará justicia a las naciones. No gritará, ni levantará su voz en público. No aplastará a la caña más débil, ni apagará una vela que titila. Les hará justicia a todos los agraviados. No vacilará, ni se desalentará, hasta que prevalezca la justicia en toda la tierra. Aún las tierras lejanas, más allá del mar, esperarán sus instrucciones.
5: Dios, el Señor, creó los cielos y los extendió. Creó la tierra y todo lo que hay en ella. Él es quien da aliento a cada uno y vida a todos los que caminan sobre la tierra. Y es Él quien dice:
4: Yo, el Señor, te he llamado para manifestar mi justicia. Te tomaré de la mano y te protegeré. Y te daré a mi pueblo, los israelitas, como símbolo de mi pacto con ellos. Y serás una luz para guiar a las naciones. Abrirás los ojos de los ciegos. Pondrás a los cautivos en libertad, soltando a los que están en calabozos oscuros. Yo soy el Señor. Ese es mi nombre. No le daré mi gloria a nadie más, ni compartiré mi alabanza con ídolos tallados. Todo cuanto profeticé se ha hecho realidad, y ahora profetizaré de nuevo. Les diré el futuro antes de que suceda.
5: Canten al Señor un nuevo cántico. Canten sus alabanzas desde los confines de la tierra. Canten, ustedes que navegan los mares, los que viven en las costas lejanas. Únanse al coro, ciudades del desierto. Que las aldeas de Cedar se alegren. Que el pueblo de Sela cante de alegría. Que grite alabanzas desde las cumbres de los montes. Que el mundo entero glorifique al Señor. Que cante su alabanza. El Señor marchará como un héroe poderoso. Saldrá como guerrero lleno de furia. Lanzará su grito de batalla y aplastará a todos sus enemigos. Dirá: he guardado silencio por mucho tiempo. Sí, me he contenido. Pero ahora, como una mujer que da a luz, gritaré, gemiré y jadearé. Allanaré los montes y las colinas y arruinaré toda su vegetación. Convertiré los ríos en tierra seca y secaré todas las lagunas. Guiaré al ciego Israel por una senda nueva, llevándolo por un camino desconocido. Iluminaré las tinieblas a su paso y allanaré el camino delante de ellos. Ciertamente, yo haré estas cosas, no los abandonaré. Pero los que confían en ídolos, los que dicen, ustedes son nuestros dioses, se alejarán avergonzados. Escuchen ustedes, sordos. Miren y vean, ciegos. ¿Quién es tan ciego como mi propio pueblo, mi siervo? ¿Quién es tan sordo como mi mensajero? ¿Quién es tan ciego como mi pueblo elegido, el siervo del Señor? Ustedes ven y reconocen lo que es correcto, pero se niegan a hacerlo. Escuchan con sus oídos, pero en realidad no prestan atención. Debido a que el Señor es justo, Él ha exaltado su ley gloriosa, pero a su pueblo lo han robado y saqueado, lo han esclavizado, metido en prisión y atrapado. Es blanco fácil para cualquiera, y no tiene a nadie que lo proteja, a nadie que lo lleve de regreso a casa. ¿Quién escuchará estas lecciones del pasado y verá la ruina que le espera en el futuro? ¿Quién permitió que robaran e hirieran a Israel? Fue el Señor contra quien pecamos, porque los israelitas no quisieron andar por su camino, ni quisieron obedecer su ley. Por lo tanto, Él derramó su furia sobre ellos y los destruyó en batalla. Las llamas los envolvieron, pero aún así se negaron a entender. El fuego los consumió, pero no aprendieron su lección.
2: El libro de Isaías, capítulo 43.
5: Pero ahora, oh Jacob, escucha al Señor quien te creó. Oh Israel, el que te formó dice: no tengas miedo, porque he pagado tu rescate. Te he llamado por tu nombre. Eres mío. Cuando pases por aguas profundas, yo estaré contigo. Cuando pases por ríos de dificultad, no te ahogarás. Cuando pases por el fuego de la opresión, no te quemarás. Las llamas no te consumirán, pues yo soy el Señor, tu Dios, el Santo de Israel, tu Salvador. Yo di a Egipto como rescate por tu libertad. En tu lugar di a Etiopía y a Seba. Entregué a otros a cambio de ti. Cambié la vida de ellos por la tuya, porque eres muy precioso para mí. Recibes honra y yo te amo. No tengas miedo, porque yo estoy contigo. Te reuniré a ti y a tus hijos del oriente y del occidente. Les diré al norte y al sur: traigan a mis hijos e hijas de regreso a Israel, desde los rincones más lejanos de la tierra. Traigan a todo el que me reconoce como su Dios, porque yo los he creado para mi gloria. Fui yo quien los formé. Saquen a la gente que tiene ojos pero está ciega, que tiene oídos pero está sorda. Reúnan a las naciones, convoquen a los pueblos del mundo. ¿Cuál de sus ídolos acaso predijo cosas semejantes? ¿Cuál de ellos puede predecir lo que sucederá mañana? ¿Dónde están los testigos de tales predicciones? ¿Quién puede comprobar que han dicho la verdad? Pero tú eres mi testigo, oh Israel, dice el Señor. Tú eres mi siervo. Tú has sido escogido para conocerme, para creer en mí y comprender que solo yo soy Dios. No hay otro Dios. Nunca lo hubo y nunca lo habrá. Yo, sí, yo soy el Señor, y no hay otro Salvador. Primero predije tu rescate, y después te salvé, y lo proclamé ante el mundo. Ningún Dios extranjero jamás lo ha hecho. Tú, Israel, eres testigo de que yo soy el único Dios, dice el Señor. Desde la eternidad y hasta la eternidad, Yo soy Dios. No hay quien pueda arrebatar a nadie de mi mano. Nadie puede deshacer lo que he hecho. Esto dice el Señor, tu Redentor, el Santo de Israel. Por tu bien, enviaré un ejército contra Babilonia y obligaré a los babilonios a huir en esos barcos de los que están tan orgullosos. Yo soy el Señor, tu Santo, el Creador y Rey de Israel. Yo soy el Señor, que abrió un camino a través de las aguas e hizo una senda seca a través del mar. Yo llamé al poderoso ejército de Egipto, con todos sus carros de guerra y sus caballos. Los sumergí debajo de las olas y se ahogaron. Su vida se apagó como mecha humeante. Pero olvida todo eso. No es nada comparado con lo que voy a hacer. Pues estoy a punto de hacer algo nuevo. Mira, ya he comenzado. ¿No lo ves? Haré un camino a través del desierto. Crearé ríos en la tierra árida y baldía. Los animales salvajes de los campos me darán las gracias, y también los chacales y los búhos por darles agua en el desierto. Sí, haré ríos en la tierra árida y baldía, para que mi pueblo escogido pueda refrescarse. Yo hice a Israel para mí mismo, y algún día me honrará delante del mundo entero. Sin embargo, querida familia de Jacob, tú te niegas a pedirme ayuda. Oh Israel, te has cansado de mí. No me has traído ovejas ni cabras para ofrendas quemadas. No me has honrado con sacrificios, aun cuando no te he agobiado ni fatigado con exigencias de ofrendas de granos y de incienso. No me has traído el cálamo aromático, ni me has agradado con la grasa de los sacrificios. En cambio, me has agobiado con tus pecados y me has cansado con tus faltas. Yo, sí, yo solo, borraré tus pecados por amor a mí mismo y nunca volveré a pensar en ellos. Revisemos juntos la situación y presenta tu defensa para demostrar tu inocencia. Desde el principio, tu primer antepasado pecó contra mí. Todos tus líderes quebrantaron mis leyes. Por eso yo he avergonzado a tus sacerdotes. He decretado la destrucción total de Jacob

0: más con esos gentiles. Tenía miedo a la crítica de los que insistían en la necesidad de la circuncisión. Como resultado, otros creyentes judíos imitaron la hipocresía de Pedro. E incluso Bernabé se dejó llevar por esa hipocresía. Cuando vi que ellos no seguían la verdad del mensaje del Evangelio, le dije a Pedro delante de todos los demás: si tú, que eres judío de nacimiento, dejaste a un lado las leyes judías y vives como un gentil, ¿por qué ahora tratas de obligar a estos gentiles a seguir las tradiciones judías? Tú y yo somos judíos de nacimiento. No somos pecadores, como los gentiles. Sin embargo, sabemos que una persona es declarada justa ante Dios por la fe en Jesucristo y no por la obediencia a la ley. Y nosotros hemos creído en Cristo Jesús para poder ser declarados justos ante Dios por causa de nuestra fe en Cristo y no porque hayamos obedecido la ley. Pues nadie jamás será declarado justo ante Dios mediante la obediencia a la ley. Pero supongamos que intentamos ser declarados justos ante Dios por medio de la fe en Cristo y luego se nos declara culpables por haber abandonado la ley. ¿Acaso esto quiere decir que Cristo nos ha llevado al pecado? Por supuesto que no. Más bien, soy un pecador si vuelvo a construir el viejo sistema de la ley que ya eché abajo. Pues cuando intenté obedecer la ley misma me condenó. Así que morí a la ley. Es decir, dejé de intentar cumplir todas sus exigencias a fin de vivir para Dios. Mi antiguo yo ha sido crucificado con Cristo. Ya no vivo yo, sino que Cristo vive en mí. Así que vivo en este cuerpo terrenal, confiando en el Hijo de Dios, quien me amó y se entregó a sí mismo por mí. Yo no tomo la gracia de Dios como algo sin sentido, pues si cumplir la ley pudiera hacernos justos ante Dios, entonces no habría sido necesario que Cristo muriera.
1: Hasta aquí fue la lectura de hoy. Esperamos que la palabra de Dios haya cobrado vida en tu corazón. 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

0: no puedo menospreciar esos temas que para nuestros hijos son importantes. La indiferencia castiga, hiere, nos distancia. El menospreciar. Yo cuando etiqueto a uno de mis hijos, es hiriente. Cuando los etiqueto, cuando le comparo, es fácil tener un hijo favorito. Esaú era el favorito de Isaac, del papá. Y Jacob era el favorito de la mamá. Es fácil. ¿Por qué Esaú era el favorito del papá? Porque era un hombre de casa, de pelo en pecho. Y Jacob le gustaba cocinar y quedaba en la casa con la mamá. Entonces, ¿quién era el favorito de quién? Es fácil tener un hijo favorito en la casa. Tenga cuidado. Tenga mucho cuidado. Porque en silencio los dos quieren saber que son amados igualmente. Una posiblemente nunca estudia y saca A en todo y la ponen de ejemplo y da los discursos. Y el otro hasta en educación física tiene tutoría. Y usted llega a las reuniones de familia y ¿de quién habla? Y en silencio el tigre se pregunta, ¿alguna vez dirá algo bonito de mí? ¿Y me querrá? ¿O se avergüenza de mí? ¿Cómo me doy cuenta que te avergüenzas de mí? Porque cuando van donde la abuela, usted no deje regañarlo y decirle, no toque, no quiebre, no haga, recuerde que es su abuela. Entonces, ¿para qué me lleva? ¿Te sientes orgulloso de mí, mamá? ¿O será que llevas un odio reprimido que lo sacas conmigo?
1: Estamos en la tercera parte de una extraordinaria conferencia por nuestro director y anfitrión del programa, Sixto Porras, acá en Enfoque a la Familia. Estamos hablando sobre cómo sanar el dolor del pasado para construir una familia fuerte en el presente. Les saluda Esteban Porras de Enfoque a la Familia, donde ayudamos a las familias a mejorar en Cristo a través de capacitación y educación en línea. Hoy lanzamos una pregunta. ¿Es posible abrazar a un hijo que nos recuerda a un pasado doloroso? Hoy vamos a conversar sobre cómo la sanidad personal es indispensable para no proyectar nuestras frustraciones en la siguiente generación. Y escucharemos este llamado a soltar las amarras y recuperar nuestra ilusión por la familia.
0: En este programa de televisión en vivo entra la llamada. Dice, ¿por qué no puedo abrazar a mi hija mayor? Es fácil abrazar a mis hijos menores. Pero cuando mi hija mayor se me acerca, yo la rechazo, la separo de mí. Y ya con lágrimas en sus ojos me lo ha dicho muchas veces. ¿Por qué no puedes abrazarme, mamá? Quebrantada su voz, le pregunto, ¿cuándo nació su hija? Ah, bueno, esa es otra historia. Yo era un adolescente y mi novio y yo, usted sabe. Y él se fue, me abandonó estando embarazada. Si los hijos son regalo de Dios, herencia de Dios, bendición del cielo, ¿por qué no puede abrazar? Porque no se ha perdonado a ella misma. No ha encontrado la gracia de Dios. Y la hija le recuerda su adolescencia. Hasta que Dios nos sane tu corazón de las experiencias vividas, te será difícil abrazar la hija que nació, que no pediste, que no esperabas. El menosprecio, etiquetamos, la burla nos hace sentir menospreciados. Las heridas de la infancia se van a reflejar mientras nuestros hijos van creciendo. Yo tengo que tener cuidado. Déjeme ir terminando con esta parte. ¿Qué frena el reconciliarnos cuando las heridas aún duelen? Es difícil la convivencia. Por ejemplo, mi mamá tuvo que enfrentar momentos muy duros. Por ejemplo, hasta encontrar a mi papá en su propia cama con otra mujer. Recogerlo a mi papá en algunos momentos totalmente ebrio de la calle. No era fácil. Papá venía de rodar el mundo desde los 14 años. Ahí comenzamos a nacer nosotros. Si mi mamá hubiese volcado su frustración, su dolor contra nosotros, nos hubiese dicho, su papá es un irresponsable, su papá es un adúltero, y hubiese envenenado nuestro corazón. Lo que quiero decirles es lo siguiente. Si usted cuenta la historia a sus hijos a partir del dolor, los convierte en víctimas. Otra vez, si usted cuenta la historia a sus hijos a partir del dolor, usted los convierte en víctimas. Pero si usted perdona, vive el proceso, suelta esas amarras del pasado, entrega, bendice, cuida su corazón, sana su corazón. Cuando usted cuente la historia, usted trae lección de vida a sus hijos. ¿Cómo lo comprendí? Cuando mi mamá muere muy joven, a los 57 años. Mis hermanos y yo estamos reunidos en un momento de reflexión profundo. Mi hermano menor dijo: qué extraño. ¿Cómo es que nosotros, conociendo todas las historias de dolor de mi mamá, sabiendo quiénes le dañaron, quiénes le lastimaron, cómo es que nosotros, conociendo todas esas historias, no podemos odiar? Y en ese momento yo fui consciente que mi mamá se paró en medio para cortar la herencia de dolor que venía lastimando las generaciones, y ella decidió que ese dolor no alcanzaría a la siguiente generación. Eso es lo que usted tiene que hacer.
1: 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Continuamos con el programa.
0: Que frena la reconciliación cuando la actitud hiriente persiste. Por eso es importante que nosotros nos reconciliemos primero con Dios y con nosotros mismos. La familia es la que queda cuando todo el mundo se va en los momentos difíciles. Es tu familia la que queda, porque es un vínculo que no se disuelve. Es un vínculo que trasciende con el tiempo. Usted necesita garantizar a sus hijos que estaremos juntos para siempre, que nada hará separación entre nosotros. Usted tiene que entrenar a sus hijos para que cuando entren a la adolescencia, ellos sepan que lo van a ver a usted viejo, anticuado, arrugado, que no sabe usar la tecnología, y comenzarán a observar tus errores y tiene que entrenarlo y decirle: te vas a decepcionar de mí, pero quiero decirte, nunca dejaré de amarte, yo siempre estaré contigo. Y si tú pasas el río de la decepción y llegas a amarme como soy y perdonar mis propios errores, tú encontrarás un padre y una madre que estarán contigo el resto de tu vida. Porque es la única forma de trascender, es soltando las amarras del pasado para recuperar mi capacidad de amar. Cierra tus ojos. ¿Hay todavía amargura retenida en tu corazón? ¿Te compararon tus padres? ¿Te abandonó tu padre y vives con temor de que tu cónyuge te abandone y por eso lo celas, le controlas? ¿Hay una raíz en tu corazón que te arranca todavía ira, enojo, y a veces la explotas contra tus hijos? Todos tenemos que aprender a hacer el viaje al corazón. Un viaje que nos permita sanar las heridas que hoy afectan mi relación. Hablo sobre el matrimonio con esperanza con mis hijos. Lo hablo con ilusión a pesar de las cosas que hemos vivido. como hombre, como esposo, como padre, como abuelo, yo te pido perdón. Yo te pido perdón si tu padre te abandonó, si tu padre nunca cumplió lo que prometió. Yo te pido perdón si en algún momento tu padre o tu madre envenenó tu corazón contra el otro padre y has tenido que luchar con esas palabras. Dile, Dios, aquí estoy. Ayúdame a escribir una historia nueva, una historia de sanidad, una historia que restaure, una historia que sane. Yo no puedo seguir pensando que todos los hombres son iguales. Yo no puedo seguir pensando que es imposible recuperar mi capacidad de amar. Yo tengo que creer en el amor, en la restauración, en la unidad. Tengo que poner solidez a nuestra familia. No puedo seguir amenazando con divorciémonos, separémonos, dejémonos. Ayúdanos, Dios mío, a eliminar aquello que nos lastima. Y es personal, está aquí adentro de mí. Si en algún momento ves que aflora algo que te dice que hay algo que tratar del pasado, que aflora con ira, con enojo, con amargura, entrégalo esta noche. Y dile, Señor, yo no nací para quedar atrapado en el pasado. Yo nací para vivir en paz, en armonía. Abrace a su cónyuge si está a su lado. Perdóname. Perdona mis errores. Caminemos juntos. Disfrutemos este viaje. Hagamos agradable el recorrido. Que nada ni nadie haga separación entre nosotros. Superemos los momentos difíciles. Y hoy una vez más elijo. Elijo que caminemos juntos hasta el final. Dímelo. Cuando te duela, dímelo y yo pediré perdón. Dímelo. Cuando te lastime, dímelo. Para aprender a trabajar esto, enséñame a amarte y amar a nuestros hijos. En el nombre de Jesús. Amén. Pídale a Dios que te haga consciente de esto, de este momento. Dos cosas debe pedir a Dios. Hazme consciente del honor que tengo, de amar y de ser amado, y llena mi corazón de gratitud por el privilegio que tengo de amar a alguien más. Hazme consciente. Si tú no eres consciente, solo eres alguien ocupado, que siempre está ocupado, pasan los años y un día abres tus ojos y te preguntas, ¿qué pasó? ¿Cómo mis hijos crecieron? Lo que quiero decirte hoy es, pide a Dios que te haga consciente del momento que vives, porque es único, no vuelve, y que llene tu corazón de gratitud. Amén.
1: Reconocer que necesitamos la gracia de Dios para sanar es el primer paso hacia una familia sólida. No fuimos creados para vivir atrapados en el pasado, sino para disfrutar de la paz y la armonía que solo Cristo puede dar a nuestro corazón. Que cada paso que demos hoy sea para restaurar el amor y la unidad en nuestro hogar. 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

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Estamos en el capítulo 13 de Primera de Corintios y nuestro enfoque continuará hoy en la operación adecuada de los dones espirituales en el cuerpo de Cristo, que es la Iglesia. Así que abramos nuestras Biblias en este capítulo 13 de Primera de Corintios, cuando el pastor Chuck Smith comienza la lectura desde el versículo número 13.

¿Qué tal, amigas, amigos? ¿Cómo están? Es un gusto para mí estar con ustedes otra vez compartiendo estos momentos con la Palabra de Dios. Hay cosas que han de pasar. Las profecías, las lenguas, la palabra de conocimiento o de ciencia. Pero hay cosas que han de quedar. Y así el versículo 13 nos dice, y ahora permanecen la fe, la esperanza y el amor. Estas son características perdurables. ¿Qué es la fe? Es simplemente creer algo porque Dios lo dice. Y eso es duradero, es permanente. Siempre estará. La esperanza. La esperanza es una combinación de deseo y expectativa. Ambas cosas han de estar allí. No solo el deseo, también la expectativa de eso. El apóstol dijo, somos prisioneros de esperanza. Sí, esperamos en la gloria del Señor. Vale decir, yo deseo la gloria del Señor y también espero esa gloria. Y allí estoy esperando en ese anhelo bendito de la gloriosa aparición de nuestro gran Dios y Salvador Jesucristo. Estoy deseando realmente que Jesús aparezca. Estoy expectante que Jesús aparezca. Por eso deseo la aparición de Jesús. Y así es el deseo de mantenerle andando cuando todo lo demás alrededor suyo comienza a fallar. Ese deseo que hace que uno diga, oigan, sean pacientes, el Señor ha de obrar. Y realmente, estimado oyente, yo espero que Dios obre y lo deseo. Ese deseo me guarda y me sostiene. Decía el salmista, ¿por qué te abates, oh alma mía, y te conturbas dentro de mí? El salmista hablaba a su propia persona en cuanto a esos sentimientos de sentirse molesto, desalentado, deprimido. Así se encontraba él. En otras palabras, él se preguntaba, ¿por qué estás deprimido? ¿Por qué estás tan desalentado? Y luego él agregó en ese salmo, espera en Dios. Esa es precisamente, amable oyente, la respuesta a la depresión, al desaliento, a estar tan molesto por alguna situación, y es importante que lo notemos. Espera en Dios. Vale decir, oye, Dios está obrando. Estoy esperando que Él obre, estoy deseando que Él obre, por lo tanto mi alma entonces se encuentra en reposo, porque yo tengo mi esperanza y mi expectativa en el Señor. Así que estas tres cosas permanecen, la fe, la esperanza y el amor, pero el mayor de ellos es el amor. Podemos preguntarnos por qué. Porque el amor acompasa a los otros dos. El amor espera todas las cosas, como leíamos unos versículos antes. Así la fe y la esperanza son acompañadas o acompasadas por el amor. Por lo tanto, el mayor de todos es el amor. Más grande que los dones. Inclusive más grande que todas las demás gracias y características de nuestra vida cristiana. La cosa más grande que usted pueda poseer, estimado oyente, es el amor. El apóstol Pablo decía, el que ama ha cumplido la ley. También a los Gálatas les decía, contra los tales no hay ley. Vale decir, si usted ama, ya no necesita ninguna ley, ninguna otra cosa. Usted ha logrado el objetivo. El apóstol Pablo exhortó, seguid el amor y procurad los dones espirituales. Y, por supuesto, también agregó, pero sobre todo, que profeticéis. Ahora, se nos había dicho que procuremos seriamente los mejores dones. Y aquí nuevamente está reiterando esto, procurad los dones espirituales.
pero sobre todo que profeticéis. Porque el que habla en lenguas no habla a los hombres sino a Dios, pues nadie le entiende, aunque por el Espíritu habla misterios, vale decir, secretos divinos. Ahora, este es un versículo realmente interesante, vale decir, si hablan en una lengua desconocida, está hablándole a Dios. En otras palabras, se trata de un don por medio del cual un hombre puede ser asistido en su adoración a Dios o en su comunicación con Él. Porque al comunicarse en lenguas, como usted no lo entiende, usted va bordeando ese angosto canal de su intelecto. ¿Usted ha llegado alguna vez al punto en que sus sentimientos son más grandes que su capacidad de expresarlos con palabra? Yo con frecuencia sí. Especialmente cuando estoy en la esfera de las cosas espirituales, en la esfera de la benevolencia de Dios, las bendiciones de Dios, su grandeza, el carácter de Dios. Y cuando comienzo a ponderar esas cosas de Dios, la grandeza de su amor, su poder, su gloria, cuando comienzo a pensar en todo lo que Él ha hecho por mí, siento que yo soy nada, de repente me encuentro en el punto en el cual, para expresarle a Dios mi gratitud, mi agradecimiento, el lenguaje humano es una barrera. No expresa realmente lo que yo siento. No es adecuado. Y traerlo por medio de ese canal angosto de mi intelecto es como si yo quisiera meter eso en un embudo, es como si retrocediera, porque la base amplia del espíritu ahora está tratando de ser encauzada por medio de ese angosto embudo del intelecto. Y simplemente si lo quiero hacer queda truncado, se restringe. Por eso Dios nos ha dado un don por el cual podemos bordear ese canal angosto del intelecto para entrar en la plena adoración de Dios. Mi espíritu se haya unido al espíritu de Dios. Hay un fluir irrestricto de amor y de apreciación de mi expresión hacia Él en lo que tiene que ver con su grandeza y su gloria cuando yo le alabo y lo glorifico, cuando lo adoro y le sirvo. Es maravilloso. Cuando yo puedo, reitero, bordear ese fino canal del intelecto en el acto de adoración. Jerónimo Savonarola decía, cuando la oración alcanza su estado cumbre, las palabras son imposibles. Es decir, no hay palabras que puedan expresar las cosas del Espíritu. Sí, mi amigo, mi amiga, ese vocabulario no ha sido desarrollado aún para nosotros. Por eso el Señor me ayuda a expresar esos secretos divinos de adoración, de alabanza, de mi espíritu hacia Él por medio de ese don de lenguas. Me ayuda en mi adoración y en mi alabanza. ¿Por qué? Porque así lo expresa la Biblia. Si hablo en lenguas, le estoy hablando a Dios, aunque no lo entienda. Las cosas del Espíritu son así cuando me asiste en la alabanza y la adoración al Padre en glorificar a su Hijo, su amado Hijo, Jesucristo. Otra capacidad es la de ofrecerle a Dios oración conforme a su voluntad, puesto que el Espíritu también ayuda a nuestra debilidad, como ya lo estudiamos en el capítulo 8 del libro o la carta del apóstol Pablo a los Romanos. Él decía en ese capítulo, pues que hemos de pedir como conviene, no lo sabemos, pero el mismo Espíritu intercede por nosotros con gemidos indecibles. Es decir, el Espíritu nos ayuda en nuestra vida de oración con gemidos que no se pueden pronunciar. Es decir, no hay palabras que puedan ser pronunciadas, inspiradas por el Espíritu, cuando se está expresando esa oración a Dios conforme
a la voluntad de Dios en una situación particular por la cual estoy intercediendo. Así que es un don por el cual yo soy edificado, beneficiado, bendecido. Pero si estoy deseando los dones, sería mejor que deseara el don de la profecía mucho más que el don de lenguas. Desear los dones espirituales, sí, es bueno, pero en lugar de ello es mucho mejor profetizar. ¿Por qué? Porque el don de lenguas es solamente para mi beneficio personal. Reitero, para expresar a Dios mi adoración y mi alabanza con la ayuda del Espíritu Santo. Pero como expresa el verso 3, el que profetiza habla a los hombres para edificación, exhortación y consolación. Vemos, el don de profecía tiene muchos más beneficios que los otros dones. El área del profeta del Nuevo Testamento no era tanto la de predecir algo. No, no. Le hablaba la verdad de Dios al pueblo. Y al hablar la verdad de Dios al pueblo, el pueblo era edificado en su fe. Y así se construía la relación de los creyentes con Jesucristo, la comunión con el Señor, mientras se le hablaba la verdad de Dios, siendo exhortados en su caminar con el Señor, en su compromiso con Jesucristo, abandonando los deseos de la carne para vivir y andar en el Espíritu. Siendo exhortados a confiar en el Señor, a encomendarse al Señor, a creer en Él. Así son confortados cuando se habla la palabra de Dios y se dan cuenta de que todo está en las manos de Dios y que Dios tendrá cuidado de todo, que Dios ha de obrar. Cuando esperamos pacientemente, vemos la obra de Dios, le glorificamos y alabamos su nombre, y así seremos confortados por la palabra de Dios. Por eso el don de profecía tiene un valor mucho más amplio, más grande, porque es beneficiada toda la iglesia por medio del ejercicio de ese don. Beneficiada porque se edifica o es exhortada, confortada, alentada, lo cual, por supuesto, tiene que ver con la exhortación.

Por eso dice, quisiera que todos vosotros hablaseis en lengua, pero más que profeticéis, porque mayor es el que profetiza que el que habla en lenguas, a no ser que las interprete para que la iglesia reciba edificación. Bueno, aquí es donde las personas con frecuencia cometen un gran error, al creer que las lenguas con la interpretación equivalen a la profecía, y no es así. Es un error muy común en muchas iglesias que creen que las lenguas con la interpretación equivalen a la profecía. Según yo entiendo, las lenguas siempre son, como lo declara el apóstol aquí en el versículo 2, dirigidas a Dios. Si usted retrocede un poco en su mente, recuerda el capítulo 2 del libro de los Hechos. Allí aquellos hombres se juntaron en Jerusalén por aquel fenómeno que había ocurrido. Aquellos hombres y mujeres hablaban en lenguas. Y ellos se maravillaron oyéndoles hablar en su propio lenguaje en que habían nacido. Pero, ¿qué estaban haciendo? Estaban glorificando y alabando a Dios. ¿Qué es lo que quiero decir? Que sus lenguas eran dirigidas hacia Dios, no hacia las personas. No fueron dirigidas esas palabras hacia las personas. El apóstol Pablo, en unos pocos momentos, a demostrarnos que no debemos hablar en lenguas en una asamblea pública a menos que haya alguien que interprete para que la iglesia sea edificada. Porque si hablo en lenguas sin interpretación, ¿cómo puede ocurrir que la persona que está sentada allí en el asiento, aquellos que no han aprendido, puedan decir sí, sí, amén a vuestra acción de gracias, siendo que él no entiende lo que se está diciendo? ¿Se da cuenta? ¿A qué le va a decir amén? ¿A tu acción de gracias, al dirigir tus agradecimientos a Dios? El apóstol Pablo prosigue diciendo, en verdad adoran a Dios bien, o es un buen método, un buen medio para alabar a Dios, pero no sin la interpretación para que entonces los otros sean edificados. La interpretación es importante porque le da a las personas el entendimiento de lo que es su adoración personal y su alabanza a Dios. De esa manera Dios los puede edificar a los demás. Ustedes por el Espíritu están dándole gloria a Dios, reconociendo su poder, su grandeza, pero para que sea de edificación a los demás, es necesaria la interpretación para que puedan entender sus propias palabras de alabanza y de adoración cuando usted está glorificando a Dios, y así entonces los otros pueden ser edificados por sus alabanzas. Ahora, si usted ha estado en algunos de estos cultos, en círculos conocidos, estoy seguro de que ha visto ese fenómeno particular. Y si recuerda esas instancias, usted ve que algo es inconsistente allí. En la observación de años de esos cultos, donde había pronunciación de lenguas, ellos le llaman mensajes en lenguas, y la interpretación era, por ejemplo, de esta forma: mis hijos, escúchenme. Con frecuencia en la interpretación, o yo diría en este punto, la supuesta interpretación, iba dirigida al pueblo de Dios hablándoles a ellos. Aparecerían en primera persona. Primero el Señor, diciendo, yo el Señor les declaro que hoy los voy a bendecir, por ejemplo. Y el mensaje, entonces, salía de Dios para los hombres. Yo he observado esto una y otra vez en esa clase de cultos. Ahora, ¿significa esto que las lenguas no son lícitas? No, no digo eso. Pero lo que sí digo es que la interpretación no fue genuina. Y lo que ocurre con frecuencia en esos servicios en donde usted tiene esta clase de sucesos es que se

ejerce el don de lenguas, seguido por una profecía, no la interpretación de las lenguas. Pienso que ese es un error común en algunas iglesias de nuestros días, y usted lo encontrará que ocurre en muchos lugares entre ellos. Las lenguas seguidas de profecía, en lugar de una verdadera interpretación que es entregada de ese lenguaje desconocido. Así que, reitero, las lenguas, con la interpretación de las lenguas, no son el equivalente a la profecía, o no son la misma cosa que las profecías, puesto que es cuando Dios habla a la iglesia para edificar, para exhortar y confortar, allí está la profecía. En tanto las lenguas tienen que ver con mi adoración o su adoración a Dios, con esos misterios divinos, esos secretos de la belleza, la gloria que hay en la que participo cuando mi espíritu adora a Dios.

0: Regresaremos en el próximo estudio a hablar más de el don de lenguas cuando el pastor Chuck Smith siga mirando la primera carta del apóstol Pablo a los Corintios. Anhelamos entonces que haga planes para acompañarnos y mientras tanto, con todo este material que hemos presentado hoy, hay suficiente para que usted piense, razone, medite y además nos dé su punto de vista acerca de lo que hemos compartido con usted y el análisis del pastor Chuck Smith. Para darnos su opinión, puede hacerlo escribiendo al correo electrónico info@lpddph.com. info@lpddph.com. 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Por eso suena de esta manera: info@lpddph.com. 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El pastor Chuck Smith, antes de cerrar, vuelve aquí para unos comentarios finales.
1: Estimado amigo, estimada amiga, podemos decir de modo que cada uno de nosotros tomemos nuestro lugar en el cuerpo de Cristo, abriendo nuestros corazones a Dios para que el Espíritu Santo pueda hacernos funcionar de una forma bien coordinada. O cómo necesitamos rendirnos al Espíritu Santo para que Él pueda coordinar las actividades de la Iglesia, que es el cuerpo de Jesucristo. Por lo tanto, mi oración a Dios por usted en el nombre de Jesús es para que sea sensible al Espíritu Santo abriendo su corazón, su mente al Espíritu, para ser usado por Él para la gloria de su nombre.

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1: Dear listeners, today we are continuing with the study titled The Epistle of James that has been prepared for us by Dr. Michael Youssef.
2: Estimados oyentes, hoy estamos continuando con el estudio de la serie titulada La Epístola de Santiago, que ha sido preparada para nosotros por el Dr. Michael Youssef.
1: To finish this series, Dr. Youssef talks to us about the important teaching that James gives us in his epistle as a way of closing. And this is the power of prayer.
2: Para finalizar esta serie, el Dr. Youssef nos habla de la importante enseñanza que Santiago nos da en su epístola a manera de conclusión, y esta es el poder de la oración.
1: The majority of Christians today, for whatever reason, seem to have lost their trust in the power of prayer. In that way, James teaches us 4 points about the power of prayer.
2: La mayoría de los cristianos hoy, por la razón que sea, parecen haber perdido su confianza en el poder de la oración. En ese sentido, Santiago nos enseña 4 puntos acerca del poder de la oración.
1: To know that, we should pray in and out of difficult times. We should pray for others. Praying frees the power of God. And last, we should pray for faithfulness.
2: A saber, debemos orar en y fuera de momentos difíciles. Debemos orar por otros. Orar libera el poder de Dios. Y por último, debemos orar por fidelidad.
3: Hello, listening friends.
2: Hola, amigos oyentes.
3: We welcome you to this last broadcast on the series of messages from the Epistle of James.
2: Les damos la bienvenida a esta transmisión de la serie de mensajes sobre la Epístola de Santiago.
3: In the last broadcast, I was talking to you about 2 important reasons for praying from the book of James.
2: En la última transmisión, estuve hablándoles acerca de 2 importantes razones para orar del libro de Santiago.
3: The first is praying in and out of tough times.
2: La primera es orar en y fuera de los momentos difíciles.
3: The second is praying for others.
2: La segunda es orar por otros.
3: Today I want to talk to you about the prayer that releases the power of God.
2: Hoy quiero hablarles acerca de la oración que libera el poder de Dios.
3: Turn with me, please, to James chapter 5, verse 16.
2: Busque conmigo, por favor, Santiago capítulo 5 y verso 16.
3: Verse 16 gives us a guideline for the release of the power of God in prayer.
2: El versículo 16 nos da una pauta para liberar el poder de Dios en oración.
3: Confessing your sins and praying for one another.
2: Confesando sus pecados y orando el uno por el otro.
3: Now, some people interpret this to mean that believers should get together and hang out their dirty laundry so that everyone will know what they've done.
2: Ahora bien, algunas personas interpretan esto como que los creyentes deben reunirse y sacar todos sus trapos sucios de modo que todos sepan lo que han hecho.
3: There is a place for accountability to other believers, but going around telling everyone about your sin will do 2 things.
2: Hay lugar para la rendición de cuentas a otros creyentes, pero ir por allí hablándoles a todos acerca de su pecado hará 2 cosas.
3: Number 1.
2: Número 1.
3: It will keep you focused on your sins, not on God.
2: Lo mantendrá a usted enfocado en sus pecados, no en Dios.
3: Number 2.
2: Número 2.
3: The devil can use this to tempt you to get back into sin.
2: El diablo puede usar esto para tentarlo a recaer en el pecado.
3: So what is James saying?
2: Entonces, ¿qué es lo que está diciendo Santiago?
3: First, he's saying that we need to confess our sins to God.
2: Primero, él está diciendo que necesitamos confesar nuestros pecados a Dios.
3: John said in 1 John 1:9, if we confess our sins, he is faithful and just to forgive us our sins and to cleanse us from all unrighteousness.
2: Juan dice en 1 Juan 1:9, si confesamos nuestros pecados, él es fiel y justo para perdonar nuestros pecados y limpiarnos de toda injusticia.
3: Secondly, we must confess our sins to those who have been affected by them.
2: Segundo, debemos confesar nuestros pecados a aquellos que han sido afectados por ellos.
3: Thirdly, we must never confess sin beyond the circle of the sin influence.
2: Tercero, nunca debemos confesar pecados más allá del círculo del entorno del pecado.
3: Private sin requires private confession to the individual who was wronged.
2: Los pecados privados requieren confesión privada hacia el individuo que fue agraviado.
3: Why is confessing our sins to God and to those against whom we have sinned critical for the release of God's power in prayer?
2: ¿Por qué es tan crítico el confesar nuestros pecados a Dios y a aquellos en contra de quien hemos pecado para liberar el poder de Dios en oración?
3: I want to give you three things.
2: Quiero darle tres razones.
3: Number one.
2: Número uno.
3: Unconfessed sin puts a barrier between us and God.
2: Los pecados inconfesados levantan una barrera entre nosotros y Dios.
3: It puts a strain in our fellowship with the Father.
2: Ellos ponen en tensión nuestra comunión con el Padre.
3: Confession gets us close to Him.
2: La confesión nos pone cerca de Él.
3: Secondly.
2: Segundo.
3: Confession forces us to realize that we can start afresh.
2: La confesión nos fuerza a entender que podemos empezar de nuevo.
3: Confession prevents us from being bogged down with guilt.
2: La confesión evita que nos quedemos atascados en la culpa.
3: It keeps us effective in what we do for God.
2: Nos mantiene efectivos en lo que hacemos para Dios.
3: Thirdly,
2: tercero,
3: confessing of our sins to God and those whom we have offended is essential for spiritual growth.
2: Confesar nuestros pecados a Dios y a aquellos que han sido ofendidos es esencial para el crecimiento espiritual.
3: But there are also three things that tend to prevent us from confession.
2: Pero existen tres cosas que tienden a evitar que nos confesemos.
3: Number one is pride.
2: Número uno es el orgullo.
3: We never want to admit that we were wrong or vulnerable.
2: Nunca queremos admitir que somos malos o vulnerables.
3: We equate confession with weakness.
2: Equiparamos confesión con debilidad.
3: The second hindrance is fear.
2: El segundo impedimento es el temor.
3: Fear keeps us timid, lest our confession will not be met with adequate forgiveness.
2: El temor nos mantiene impedidos para que nuestra confesión no consiga el adecuado perdón.
3: And the third hindrance is dishonesty.
2: Y el tercer impedimento es la deshonestidad.
3: We just don't want to admit to God or to a person that we wronged that we have failed.
2: Sencillamente no queremos admitir ante Dios o ante la persona agraviada que hemos fallado.
3: Pride, fear, and dishonesty, combined or single one of them, can keep us from following the prescription for confession and cleansing.
2: Orgullo, temor, y deshonestidad, solos o combinados, pueden evitar que sigamos la prescripción de confesión y purificación.
3: Why is it essential that we confess and pray?
2: ¿Por qué es tan esencial que confesar y orar?
3: In verse 16, it says that you may be healed.
2: En el versículo 16 dice, para que sean sanados.
3: Healing here is referring to mended relationship with others.
2: Sanidad aquí se está refiriendo a restaurar las relaciones con otros.
3: It is the healing of our walk and fellowship with the Lord.
2: Es la sanidad de nuestro andar en comunión con el Señor.
3: Why is my prayer life powerless when I have unconfessed sin?
2: ¿Por qué es mi vida de oración ineficaz cuando tengo pecado sin confesar?
3: Look at the last part of verse 16.
2: Vea la última parte del versículo 16.
3: The effective prayer of a righteous person is able to do much.
2: La oración efectiva de una persona justa puede hacer mucho.
3: In verses 17 and 18, James goes on to tell us and give us an example of a man just like ourselves.
2: En los versículos 17 y 18, Santiago pasa a darnos un ejemplo de un hombre justo tal como nosotros.
3: A man who knew how to harness the power of prayer.
2: Un hombre que sabía cómo ponerse las guarniciones del poder de la oración.
3: This man knew what it meant that the prayer of the righteous man can achieve much.
2: Este hombre sabía lo que significaba que la oración del justo puede lograr mucho.
3: Later, after this broadcast, let me suggest that you read 1 Kings chapter 17 and 18.
2: Más adelante, después de esta transmisión, yo le sugiero que lea Primera de Reyes, capítulos 17 y 18.
3: In order to see how this prophet of God, Elijah, learned to release the power of God in prayer.
2: A fin de que vea cómo este profeta de Dios, Elías, aprendió a liberar el poder de Dios en oración.
3: Let me give you a quick summary here.
2: Permítame darle un rápido resumen aquí.
3: When the evil king Ahab and his equally evil wife Jezebel ruled Israel,
2: cuando el malvado rey Acab y su igualmente malvada esposa Jezabel gobernaban Israel,
3: Elijah prayed that there would be no rain for 3.5 years.
2: Elías oró para que no hubiera lluvia por 3 años y medio.
3: And so it was. For 3.5 years, not a drop of rain fell.
2: Y así fue. Por 3 años y medio, no cayó ni una gota de lluvia.
3: It was a national disaster.
2: Ese fue un desastre nacional.
3: And God permitted this in order to teach that evil king and evil queen and all those who followed them into idol worship that God is the Lord and he cannot be mocked.
2: Y Dios permitió esto a fin de enseñar al malvado rey y a la reina y a todos aquellos que lo acompañaban en su adoración a los ídolos que Dios es el Señor y él no puede ser burlado.
3: After 3.5 years of drought, Elijah returned and challenged the false prophets of Baal.
2: Después de 3 años y medio de sequía, Elías volvió y desafió a los falsos profetas de Baal.
3: The confrontation will show whose God is the true God.
2: La confrontación demostraría cuál Dios es el verdadero Dios.
3: At the top of Mount Carmel, Elijah summoned 450 priests and 400 prophets, and with confidence in the God of Israel, Elijah challenged them.
2: En la cima del Monte Carmelo, Elías emplazó a 450 sacerdotes y a 400 profetas, y con la confianza en el Dios de Israel, Elías los desafió.
3: He told them to build an altar for their God.
2: Y él les dijo que construyeran un altar para su Dios.
3: And offer a bull on the altar.
2: Y ofrecieron un buey en el altar.
3: And if Baal heats up the sun and sends up fire, takes your offering, then Baal is God.
2: Y si Baal calentaba el sol y enviaba fuego sobre su ofrenda, entonces Baal es Dios.
3: And Elijah said, and I'll do the same to Yahweh, my God.
2: Y Elías dijo, y yo haré lo mismo a Jehová, mi Dios.
3: And if he sends fire to consume my offering, then he is God.
2: Y si él envía fuego para consumir mi ofrenda, entonces, él es Dios.
3: About 9 o'clock in the morning, the prophets of Baal started praying.
2: Cerca de las 9 de la mañana, los profetas de Baal comenzaron a orar.
3: Few hours later, they were wailing and dancing and shouting and screaming.
2: Unas pocas horas más tarde, ellos estaban gimiendo y danzando, gritando y clamando.
3: Then on high noon, there were no sign of smoke.
2: Luego, en pleno mediodía, no había ni una señal de humo.
3: Elijah, confident in Jehovah God, began to mock them.
2: Elías, confiando en Jehová Dios, comenzó a burlarse de ellos.
3: He said, you need to shout louder.
2: Él dijo, ustedes necesitan gritar más fuerte.
3: Perhaps your God is in deep thought. Scream to get his attention.
2: Quizás su Dios está meditando profundamente. Griten para llamar su atención.
3: He is probably just busy or traveling.
2: Él probablemente está muy ocupado o está de viaje.
3: Or probably he's asleep. You must wake him up.
2: O quizás

0: Or probably he's asleep. You must wake him up.
1: Oh, quizás está durmiendo. Ustedes deben despertarlo.
0: As Elijah taunted them, they got themselves whipped into a frenzy.
1: Mientras Elías se mofaba de ellos, ellos comenzaron a azotarse en un frenesí.
0: Shouting louder and slashing their wrists.
1: Gritando más fuerte y cortando sus muñecas.
0: Running around and around, they were pleading for Baal to send fire, but Baal did not have a spark.
1: Corriendo de aquí para allá, ellos estaban suplicando a Baal que enviara fuego, pero Baal no tenía ni una chispa.
0: By 3 p.m., they fell on the ground in sheer exhaustion.
1: Cerca de las 3 de la tarde, ellos cayeron en tierra completamente exhaustos.
0: At that point, Elijah gets up.
1: A ese punto, Elías se levantó.
0: He quietly rebuilt the altar of the Lord, which had fallen into disrepair from disuse.
1: Él tranquilamente reconstruyó el altar del Señor, el cual se había caído por desuso.
0: And he said, "Get 4 barrels of water and pour them on the altar and the sacrifice."
1: Y dijo, "Consigan 4 barriles de agua y derrámenla sobre el altar del sacrificio."
0: Dig trenches around the altar.
1: Caven una zanja alrededor del altar.
0: Double the amount, 8 barrels of water.
1: Dupliquen la cantidad, 8 barriles de agua.
0: Pour them in the trenches.
1: Derrámenla en la zanja.
0: Get everything soaking wet so that it would be impossible to light fire.
1: Hagan que todo se sumerja en agua de modo que sea imposible encender fuego.
0: Are you noticing Elijah's faith in God's word was complete?
1: ¿Se está dando cuenta usted que la fe de Elías en la palabra de Dios era completa?
0: His confidence was not in himself.
1: Su confianza no estaba en él mismo.
0: He only knew too well of his own fears and weaknesses.
1: Él conocía muy bien sus propios temores y flaquezas.
0: For later on we see him discouraged and despondent.
1: Porque más adelante lo vemos a él desalentado y abatido.
0: Oh, but not this time.
1: Oh, pero no en este momento.
0: This time Yahweh had spoken and Yahweh is not going to let him down.
1: En este momento Jehová había hablado y Jehová no lo iba a abandonar.
0: Let me ask you a question.
1: Permítame hacer una pregunta.
0: How are you in the trusting area?
1: ¿Cómo está usted en el área de la confianza?
0: Do you ask God for miracles?
1: ¿Pide usted a Dios por milagros?
0: And then spend every waking moment removing the obstacles so that he can answer your prayer?
1: ¿Y luego pasa todo el tiempo despierto quitando los obstáculos de modo que él pueda contestar su oración?
0: Do you ask God for supernatural intervention, then you try to make things easy for God?
1: ¿Le pide usted a Dios su intervención sobrenatural y luego usted intenta facilitarle las cosas?
0: Not Elijah.
1: Elías no.
0: He did none of that.
1: Él no hizo nada de eso.
0: He esteemed God too much to try to help him.
1: Él estimaba demasiado a Dios para tratar de ayudarlo.
0: He knew that his God was totally powerful.
1: Él sabía que su Dios era totalmente poderoso.
0: He knew that if God said he would do something, he would do it.
1: Él sabía que si Dios dijo que haría algo, lo cumpliría.
0: Far from making it easy for God, he made it triply difficult.
1: Lejos de facilitarle las cosas a Dios, él se lo hizo triplemente difícil.
0: Then he offered a quiet prayer.
1: Luego, él ofreció una callada oración.
0: Read about it later in 1 Kings 18, 36 and 37.
1: Lea acerca de esto más tarde en Primera de Reyes 18, 36 y 37.
0: He said, "Oh Lord, God of Abraham, Isaac and Israel."
1: Él dijo, "Oh Señor, Dios de Abraham, Isaac e Israel."
0: Let it be known today that you are God in Israel.
1: Que se sepa hoy que hay Dios en Israel.
0: And that I am your servant and have done all these things at your command.
1: Y que yo soy tu siervo y que he hecho todas estas cosas que me has mandado.
0: Answer me, O Lord, answer me so that these people will know that you, O Lord, are my God.
1: Respóndeme, oh Señor, respóndeme, de tal modo que este pueblo sepa que tú, oh Señor, eres mi Dios.
0: And that you are turning their hearts back again.

0: y que estás haciendo volver sus corazones de nuevo.
1: And at that moment, a mega bolt of fire flashed from the sky and ignited the animal sacrifice on the altar.
0: En ese momento, un mega rayo de fuego resplandeció desde el cielo y encendió al animal del sacrificio sobre el altar.
1: Even the water that was in the trenches evaporated from the heat.
0: Incluso, el agua que estaba en la zanja se evaporó con el calor.
1: The Lord is God, the Lord is God, shouted all of the timid, frightened Israelites who were waiting in the distance.
0: El Señor es Dios, el Señor es Dios, gritaron todos los cohibidos y asustados israelitas que estaban esperando en la distancia.
1: Because sin had to be dealt with and cut off from the land.
0: Y como el pecado tenía que ser tratado y cortado de la tierra,
1: the prophets of Baal were slaughtered.
0: Los profetas de Baal fueron muertos.
1: Elijah then cautioned Ahab to head up for the hills, for the rain is coming.
0: Elías entonces le dijo a Acab que subiera a los montes porque la lluvia venía.
1: What did Elijah do?
0: ¿Qué hizo Elías?
1: He prayed again.
0: Él oró de nuevo.
1: Earlier Elijah prayed for the rain to stop and it stopped.
0: Antes, Elías había orado para que no lloviera y así fue.
1: And now he is praying for rain to come.
0: Y ahora él estaba orando para que la lluvia viniera.
1: He prayed fully expecting his prayer to be answered.
0: Él oró esperando totalmente que su oración fuera contestada.
1: Now that the purpose of the drought had been fulfilled and that the people returned to God.
0: Ahora que el propósito de la sequía se había cumplido y que el pueblo había vuelto a Dios.
1: So Elijah kept on sending his servant to bring him a weather report.
0: De este modo, Elías mantuvo a su siervo trayéndole reportes del tiempo.
1: 6 times, in fact, he went out and he looked at the sky and he could not find a cloud in the sky.
0: 6 veces, de hecho, él salió y miró hacia el cielo y no pudo encontrar una nube en el cielo.
1: Do you think Elijah was discouraged?
0: ¿Piensa usted que Elías se desanimó?
1: No.
0: No.
1: The first time.
0: La primera vez.
1: And the second time.
0: Y la segunda vez.
1: And the third time.
0: Y la tercera vez.
1: He sent him for fourth time.
0: Él lo envió por una cuarta vez.
1: And the fifth time.
0: Y la quinta vez.
1: And the sixth time.
0: Y la sexta vez.
1: Now by that time Elijah would have given up.
0: Ahora bien, en ese momento Elías pudo haber renunciado.
1: But no.
0: Pero no.
1: This is the God of heaven and earth that we are talking about, and he will keep his word.
0: Este es el Dios del cielo y la tierra, del que estamos hablando, y él cumple su palabra.
1: But he will do it in his time.
0: Pero lo hará en su tiempo.
1: Finally, the seventh time, the servant comes back reporting that there is a cloud the size of a man's hand.
0: Finalmente, la séptima vez, el sirviente regresó, reportando que había una nube del tamaño de la mano de un hombre.
1: And that's all Elijah needed to hear.
0: Y eso era todo lo que Elías necesitaba escuchar.
1: He said, okay, go out and get the umbrellas.
0: Y él dijo, okay, ve y busca los paraguas.
1: Elijah's prayers were answered.
0: La oración de Elías fue contestada.
1: Let me give you this advice.
0: Permítame darles este consejo.
1: Pray the will of God.
0: Ore por la voluntad de Dios.
1: Pray the timing of God.
0: Ore por el tiempo de Dios.
1: Listen to what James is saying.
0: Escuche lo que Santiago está diciendo.
1: Elijah was a human with the same nature as we are.
0: Elías era un humano con la misma naturaleza que la nuestra.
1: He was no better or worse than any of us who know the Savior.
0: Él no era mejor o peor que ninguno de nosotros que conoce al Salvador.
1: Yet the Lord answered his prayers because he prayed according to the will of God.
0: Aún así, el Señor contestó sus oraciones porque él oró de acuerdo a la voluntad de Dios.
1: He trusted God, he believed God, he waited upon God.
0: Y confió en Dios. Él creyó en Dios. Él esperó en Dios.
1: Fourthly and finally, in verses 13 and 20, pray for faithfulness.
0: Cuarto y finalmente, en los versículos 13 al 20, oren por fidelidad.
1: Do you know someone who has wandered from the truth?
0: ¿Conoce usted a alguien que se ha alejado de la verdad?
1: Do you know someone who has wandered away from the word of God?
0: ¿Conoce usted a alguien que se ha alejado de la palabra de Dios?
1: Do you know someone who has drifted away from fellowship with God?
0: ¿Conoce usted a alguien que se ha desviado de su relación con Dios?
1: Do you know of a backsliding Christian?
0: ¿Conoce a un cristiano recurrente?
1: Pray for them.
0: Ore por ellos.
1: Don't give up on them.
0: No los abandone.
1: And seek to help turn them back.
0: Trate de ayudar a que regresen.
1: If you're going to help an erring brother or sister, you must have an attitude of love.
0: Si usted va a ayudar a una hermana o hermano errante, usted debe tener una actitud de amor.
1: Love does not mean you sweep the dirt under the carpet.
0: Amar no significa barrer la basura debajo de la alfombra.
1: Where there is true love, there must be also truth.
0: Donde hay verdadero amor, debe haber también verdad.
1: Where there is truth, there is honest confession of sin and cleansing of God.
0: Donde hay verdad, hay honesta confesión de pecado y limpieza de Dios.
1: And when there is confession and cleansing, there is answer to prayer.
0: Y cuando hay confesión de pecados y limpieza, existe respuesta a la oración.
1: It is my urgent and fervent prayer.
0: Es mi urgente y ferviente oración.
1: That the Lord will bring each one of us to understand how to release the power of God in prayer.
0: Que el Señor traiga a cada uno de nosotros el entendimiento de cómo liberar el poder de Dios en oración.
1: And until we meet again, I wish you God's richest blessing.
0: Y hasta que nos encontremos de nuevo, yo deseo que Dios le bendiga ricamente.
2: Thanks, dear listener, for accompanying us and listening to Dr. Michael Youssef in program number 15, the last of this series, The Epistle of James.
0: Gracias, estimado oyente, por acompañarnos y escuchar al Dr. Michael Youssef en el programa número 15, el último de esta serie, La Epístola de Santiago.
2: There is a very important rule to free the power of God in prayer, and this is: confess your sins and pray for each other. It is essential that we confess our sins and pray for each other. It is essential that we confess our sins to God and those against whom we had sinned, to free the power of God in prayer.
0: Existe una pauta bien importante, liberar el poder de Dios en oración, y esta es confesar sus pecados y orar el uno por el otro. Es esencial que confesemos nuestros pecados a Dios y a aquellos en contra de quien hemos pecado para liberar el poder de Dios en oración.
2: Following the example of Elijah, we should pray for God's will and God's timing. He trusted God, he believed in God, and he waited in God.
0: Siguiendo el ejemplo de Elías, debemos orar por la voluntad de Dios y por el tiempo de Dios. Él confió en Dios, él creyó en Dios, y él esperó en Dios.
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derramaré de mi espíritu de lo alto, dice el Señor. Y el desierto será convertido en un campo fértil. Y donde antes había esterilidad, empezará a haber fruto, fruto abundante. Porque así como la tierra bebe las aguas de la lluvia del cielo, así mi espíritu está siendo derramado sobre tu vida. Porque este es el tiempo, esta es la generación que verá mi gloria derramándose sobre los niños,

0: Son las 3 en punto.
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2: El estadio está vacío.

0: Un noviazgo saludable nace de un genuino trato afectivo cuyo propósito es desarrollar una relación constructiva. Muchos opinan que el noviazgo es una relación transitoria que, contrario al matrimonio, no requiere de mayor preparación. Así, por el impulso de una atracción, literalmente se entregan a relaciones que pueden resultar altamente dañinas e hirientes. Toda relación de noviazgo potencialmente puede terminar en un matrimonio. Por eso, no apresure el inicio solo porque sienten atracción mutua. Tomen tiempo para conocerse mejor, sean amigos, compartan extensas conversaciones y pidan consejo. El amor no se improvisa. Le habla Sixto Porras de Enfoque a la Familia.
1: Visite enfoquealafamilia.com.

Te saludo tu amigo Jairo Grael de Motivación y te doy la bienvenida a una reflexión para el desarrollo personal. Circunstancias. Las circunstancias son situaciones, momentos de vidas agradables o desagradables al cual todo ser humano será sometido según su etapa de vida. En la vida cotidiana es inevitable adecuarse a diversas circunstancias que componen nuestra existencia. Dado que el porcentaje de situaciones que podemos controlar es mínimo, las circunstancias favorables y desfavorables siempre nos rodearán. No a todas podemos evitar. Lo que sí estará bajo nuestro control es la forma en que decidamos reaccionar frente a cada circunstancia de vida. Circunstancias desfavorables serán muchas. Tú decides enfrentarlas o escapar. Tú decides luchar o abandonar, pero siempre ten en cuenta que serán procesos que se deben superar. Si hoy lo superas, al siguiente nivel llegarás. Si hoy lo evades, el ciclo se repetirá. Las circunstancias siempre estarán. Tú decides cómo las has de enfrentar, pero recuerda, veamos cada circunstancia como una oportunidad, entendiendo que cada etapa de la vida lecciones nos dejará. Controla aquellas circunstancias que puedas controlar. Cambia aquellas que puedas cambiar. Prepárate para aquellas circunstancias que sabes vendrán, pero vive cada día con la expectativa de que días mejores llegarán.

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0: Son las 4 en punto.
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1: El día malo produce fe, pero el día bueno debería de producir agradecimiento.
2: ¡Oh, my God!
1: La perspectiva de mi hijo era, papá, ¿puedo ir a correr? Se cayó, perdió un dientecito. ¿Puedo ir a correr allá? Y nosotros estresados. La perspectiva de mi hijo no es que perdí, sino es la aventura de donde estoy. Okay. La vida es eso, una aventura donde hoy estás. Porque la fe es eso, es una aventura. Uh-huh. En días buenos y en días malos. Uh-huh. Claro, hoy te lo digo después de haber enterrado a mi hermano.
2: ¡Oh, my God!
1: Ajá. Habla. O sea, el entorno donde estás, si tú no puedes expresar tu dolor, uh-huh, amigo, amiga, huye de ahí. No corras.
3: Ahí no es.
1: Ahí no
3: date
1: es,
3: cuenta.
1: Date cuenta.
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3: Está en la casa mi gente.
1: Dímelo, Carlita, dímelo. Kardec. ¿Cómo es que se dice, verdad? ¡Eso!
3: Muy bien.
1: Te faltó ahí.
3: Bienvenido, la producción. Bienvenido. Sí, no me presiones a los muchachos. No me los presiones.
1: A los minions.
3: Eso.
1: A todos los niños. No, es que no les has pagado, hermana. Hay que pagarles.
3: Exacto, hay que pagarles. Los muchachos que están ahí estresados.
1: Mira que de promesas no vive
3: exactamente
1: nadie.
3: Exactamente. Cualquier parecido con la realidad
1: es una coincidencia.
3: Es viernes, mi gente. Hagamos la catarsis digital el día de hoy.
1: Mira, pero ponte en serio. Ponte
3: no,
1: en serio.
3: Mira,
1: ponle ese que acabas de poner. Hoy vamos a hablar.
3: ¡Ah, te la tengo! Espera.
0: This summer. One man.
1: ¡Oh, my God! ¡Oh, my God! Es todo mi inglés, diría alguien. Bueno, ya
3: vamos. Ya te tengo todo listo para el show del día de hoy, o sea.
1: Yo traigo un tema serio y esta mujer viene lo que me pone a hacer.
0: This summer.
1: ¡Oh, my God!
3: Ok, dale.
1: ¡Oh, my God! Sí. ¿Y saben que lo más chistoso? Que conmigo prueba todos los juguetes, porque con el ruso ni con nada. Con Brenda se puso serio. O sea, con Brenda fue.
3: Solamente le puse, creo que fue este.
1: ¿Así de tiempo o qué? My God.
3: Cuando hacía un comentario como, estamos en la celebración de bla, bla, bla.
1: Oh, my God. Un saludo a mi esposa y a mi hijo que nos están viendo.
3: Oh, hola, Pale. Hola,
1: y
3: Caro.
1: De eso quiero hablar.
3: A ver.
1: Bueno, días buenos, días malos.
3: Uh-huh. No hay.
1: Yo creo que hay siempre días buenos, hay siempre días malos.
3: Sí.
1: Días buenos y días malos, pero Dios está en todos los días.
3: Bien.
1: Yo creo que, mira, uno no se levanta diciendo, bueno, hoy voy a levantarme y espero que mi hijo tenga un accidente y lo tenga que llevar al hospital y tenga que correr y pierda un día de trabajo y entonces me estrese. Uno nunca se levanta pensando eso.
3: Exacto.
1: ¿Te imaginas a Job? Job diciendo, bueno, hoy es el día que hizo el Señor, me alegraré, me gozaré. Y de la nada tiene el entierro masivo de toda su familia. Es que a veces creemos que la vida del creyente o la vida del cristiano es salud, comodidad y reconocimientos. Uh-huh. Pero Cristo nos da la enseñanza. Él vino a sufrir, Él vino a amar, Él vino a perdonar. Y a veces uh-huh, ese evangelio lo sacamos de nuestro radar porque no queremos nunca hablar del dolor, nunca queremos hablar de las heridas, nunca uh-huh, queremos hablar de un día malo.
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1: Y ese está bueno.
3: Eso es una tremenda serie de tres capítulos.
1: Sí, muy buena.
3: Por favor, no es por nada. No es por nada, pero, o sea, mucha gente me escribió con el cómo drenaron, aprendieron y lloraron escuchando esos tres episodios.
1: Y al final, y voy a esto, días uh-huh, buenos y días malos, yo creo que el día se compone de 24 horas, los momentos son temporales. Ayer uh-huh, yo viví una mañana excelente y una tarde caótica
3: uh-huh,
1: y una noche relajante. O sea, el día no es malo. O sea, que haya pasado en una hora algo caótico no quiere decir que el día se torne malo. Nuestro entorno o no, o sea, es que es cierto. O sea, date cuenta. O sea, por ejemplo, no sé, recibiste una noticia y mira, no sé, un desalojo. Perfecto. Tú estás en tu oficina y te llamaron. Mira, vamos a hacer un desalojo. Ok. Pero yo no puedo ir a mi casa ahorita. O sea, dale, pues. Exacto. O sea, lo que puedan sacar, yo ahí llego. O sea, yo ayer estaba camino a la oficina para acá y me llama mi esposa, pero cuando me llama, yo ya sabía que era la llamada.
3: ¿En serio?
1: Sí, porque al fondo se oía el nene llorando. Dije, no,
3: algo
1: dije
3: pasó.
1: Yo. Entonces dije, yo empecé y dije, ¿cuál es la salida más próxima?
3: De una.
1: Y mira, me dijo, se cayó el nene y está sangrando mucho, ok, de vuelta. O sea, el carro, vámonos y de regreso. Y le digo a Carol, me sorprendí de algo. Que cuando tú estás pensando claramente, tus emociones no te traicionan. Porque lo que tú haces en el tránsito es tirarle el carro a todos. ¡Hazte a un lado! ¡Quítate! ¡Yo voy con mi hijo! La gente alrededor no lo sabe. Y a veces en nuestro día, no, la gente no sabe que estamos tal vez pasando un mal momento. Y rematamos con todos. Entonces, el manejo emocional es también acompañado del manejo espiritual. Porque yo iba y decía, bueno, voy en el carril, no puedo hacer más, Dios, tienes tú el control. Pero Job, cuando viene Job y le dice, mira, siempre nos preguntamos, ¿será que Dios permitió eso? Yo le dije, ¿será que permitiste que mi hijo se cayera? Es que él es soberano. O sea, él se le place hacer las cosas no para nuestro mal, sino que al final tienen que pasar los eventos. O sea, no es como que se va a caer. No. O sea, viene Satanás y le dice, mira, permitíme tentarlo. No. Con su alma no te metas, igual le dice con Pedro al final. Satanás me ha pedido tu alma, pero yo he pedido
3: por ti para que tu fe no falle.
1: El día malo produce fe, pero el día bueno debería de producir agradecimiento. Y a veces somos muy malagradecidos con esa actitud, porque entonces sacamos solo del problema del día bueno, del día malo, la fe. Pero no tienes fe para agradecer entonces. O sea, Job, cuando está en medio de ese caos, dice, Dios, yo no te voy a negar. Yo aquí no voy a bajarme de la barca. Yo les soy honesto, les hablo yo, Uber García. Yo me bajo. Es que, a ver, vayamos, seamos serios. Seamos humanos. ¿Cuántos hijos tenía? Tres entierros. Tres velorios de un golpe de tus hijos. O sea, ahí ya va el golpe, va. Ok. Bancarrota. De una vez. Quiebras. Quemadas todos tus ganados, todos tus. Eso. Métele. Ahí van los efectos. Métele todo. Métele a la. El ganado se fue. Las vacas. El oro. Las cuentas. Todo el dinero. Pero hay algo clave, y es que Job nunca niega el nombre de Dios. Y ojo, a veces agarramos, y aquí esto sí quiero que me aportes en algo. Hacemos de la esposa de Job una villana.
3: Tal cual. Y la destruimos, tipo.
2: This summer, one woman.
1: ¿Verdad?
3: Sí, no, es la villana de la historia y al final yo creo que todo lo que está a tu alrededor siempre aporta para
1: tu reacción,
3: sopesar tu convicción.
1: Fíjate que la señora, porque no tiene nombre, yo no he encontrado, si alguien lo sabe, por favor, déjenos saber porque sería bueno aprender. Pero Job no es el único protagonista de esa historia, porque la señora pierde a sus hijos, pierde su vientre, pierde sus entrañas. O sea, ella no estaba feliz y decir, ay, Jobcito, ¿verdad? Solo tú estás sufriendo, yo estoy feliz. ¿No?
3: Oh, qué buena perspectiva.
1: Exacto, o sea, entonces voy a eso. No, el día malo es cuestión de perspectiva. Estábamos ayer en el hospital con mi hijo. Yo entré estresado a un lugar de hospital de niños. Y yo le digo a Carol, cuando ya nos rezamos, esta gente tiene el mejor tacto para atenderlo a uno. Porque uno de papá llega con eso.
3: Claro.
1: Uno llega encrispado, uno llega a resolverme, mijito, levántate, trae el médico. No, ellos tranquilos. Y uno dice, Padre Santo, necesito que te muevas. Ojo, la perspectiva de mi hijo era, papá, puedo ir a correr. Se cayó, perdió un dientecito, un golpe en el diente. Papá, ¿puedo ir a correr allá? Sí, y nosotros estresados. La perspectiva de mi hijo no es que perdí, sino es la aventura de donde estoy. La vida es eso, una aventura donde hoy estás.
3: Wow.
1: Porque la fe es eso, es una aventura. En días buenos y en días malos. Claro, hoy te lo digo después de haber enterrado a mi hermano. Imaginémonos el relato, porque es imaginativo y aquí no estamos cometiendo ninguna barbarie teológica. Pero imagínate cómo estaría Job después de que le... Es que el problema es que la historia de Job tiene ese pedazo de donde me falta ese... This summer, la parte 2.
2: This summer.
1: Right? O sea, porque al final... Job nos cuenta, el libro de Job nos cuenta cómo él se repone y cómo al final todo le vuelve 3 veces, 4 veces, 5 veces más. Uh-huh. Y no quiero decir que tal vez lo que hoy estés pasando recuperes 5 o 7 veces más.
3: Por favor, no.
1: Y hay algo que hay una, en inglés le dicen misconception. Asa. Un malentendido.
3: ¿El gringo?
1: El malentendido es que dice, el diablo se ha querido llevar parte de ti. Es un versículo bíblico, ahorita lo tengo, no sé si me das ahí con la Biblia, tú que uh-huh. sos más bíblica, pero que dice que Jehová nos ha de devolver. Pero el problema no es que Dios nos dé solo en posesiones, es que Dios nos da en gozo, porque tal vez hoy perdiste un carro, pero Dios te está dando el gozo del contentamiento en la temporada que estás 7 veces más del que tenías cuando tenías un carro. Y es que no vamos a recuperar a tu hijo, no vamos a recuperar después de la enfermedad, por favor, no malentiendan nada. Simplemente Dios lo que Dios quiere hacer es que en el día bueno, Él nos va a devolver 7 veces más gozo, plenitud, paz, contentamiento. Hoy, o sea, yo anoche le decía a Carol, mira, hoy estoy más agradecido con mi hijo porque no está durmiendo en un hospital. Y muchos niños que entraron a ese lugar entraron para tal vez quedarse una semana en el hospital porque no sabían qué llevaban. El problema es que yo me enfoco solo en el estrés del momento y olvido la bendición del tiempo en el que estoy. O sea, pude llevarlo a un hospital.
3: Qué bueno que lo puedas además ver, digamos, en corto tiempo, en un plazo corto, donde puedes darte la oportunidad de sentir, porque si algo que yo creo, amigo, es que el sentir ese estrés, el sentir esa angustia, ese momento de euforia, de oh my gosh, qué desastre, no, y me imagino también a Carol lo que pudo haber sentido, todos los pensamientos que le pasaron por la mente, se fue años luz a un año, 2 años de la vida de Santiago por ese instinto de protección de ustedes, de padres, de ella, de madre, y yo digo, yo pensaba, ok, ellos necesitan sentirlo también, y lo sintieron, pero hoy la actitud es distinta, porque ya lo sintieron, pero hey, de inmediato la perspectiva y la gratitud. Y creo que eso también es válido.
1: Es que es válido sentir la emoción que produce el momento, pero no es
3: quedarte ahí.
1: Quedarte estancada. Exacto. En el momento emocional.
3: Exacto.
1: El problema es que nos volvemos emocionales y nos volvemos receptivos. Entonces uh-huh. todos dicen, es que ¿por qué, Carla, estás así? Uno, chama, habla, uh-huh. o sea, exprésate. Sí. Yo hoy entré a la oficina y entré un poco de bajón porque estaba cansado uh-huh. emocionalmente. ¿Cómo uh-huh. les fue? Mira, pasó esto y esto. Entonces la gente entiende tu entorno. Uh-huh. ¡Habla! O sea, el entorno donde estás, si tú no puedes expresar tu dolor, uh-huh. amigo, amiga, huye de ahí. Uh-huh. No corras.
3: Ahí no es.
1: Ahí no
3: date
1: es,
3: cuenta.
1: Date cuenta. Es que al final es eso.
3: Date cuenta, amigo.
1: Date
3: amiga.
1: Cuenta, amigo, amiga. Te están viendo. Pero no es un tema de entorno de no. O sea, hablamos de amistades en donde tú puedas hablar uh-huh. honestamente.
3: Exacto.
1: Uno, dos.
3: Yo
1: es un momento.
3: Es clave, hermano. Es clave poder hablar.
1: Yo ayer encontré algo y se lo dije a Carol. Encontré una red de soporte. Varios de la oficina me hablaron, lo sabían. Y encontré esa red de soporte. Pero cuando tú encontrás esa red de soporte, decís, ok, aquí puedo ser vulnerable, pero también puedo ser responsable.
3: Ajá.
1: Es que la vulnerabilidad no es ofender, la vulnerabilidad es hablar para saber sanar. Entonces, a veces cometemos la vulnerabilidad de, sí, es que no sé qué, y la tomas contra la otra persona porque te proyectas en la otra persona y sentís que contra esa persona puedes sacarlo y al final la terminas ofendiendo. Uh-huh. No voy a entender. Por eso te digo, el día no, malo va a venir.
3: No es lanzar golpes al aire.
1: No.
3: No se trata de eso.
1: En la salida de tu emoción, no.
3: Uh-huh.
1: Pero por eso te digo, Job lo que hace es que se tira al piso, se rasga, se rapa. La actitud de él es, mejor me quedo aquí abajo. Y no es de humillación, sino es de decir, Dios, desde aquí me vas a sacar. Porque si del polvo vine y no tenía nada, tú me vas a sacar de todo lo demás. Y a veces nos ahogamos en el momento, simplemente porque creemos que Dios nos ha dejado en ese momento. Pero Dios sigue en el día del momento.
3: Exacto.
1: Dios sigue en el mes del día del momento. Ese es el meollo del asunto de los días malos, porque dice, o sea, al final el día malo va a llegar a tu vida.
3: Hay un verso aquí que yo no sé si es el que tú estás buscando uh-huh. específicamente. Tú sabes que no me gusta agarrar un solo verso, sino en un contexto de capítulo, uh-huh. pero en el capítulo 8 habla específicamente la primera participación de uno de estos amigos
1: uh-huh.
3: y en el, porque esta es una conversación
1: larga.
3: entre uh-huh. varios amigos y ahí es una historia bien, bien importante de leerla completa, y en el verso 21 y uh-huh. 22 dice, Dios, este amigo decía, Dios hará que vuelvas a reír y a lanzar gritos de alegría. Tus enemigos quedarán avergonzados y sus casas serán destruidas. Y yo creo que mientras tú hablas de este punto sobre poder tener una red de amigos y de personas con las cuales tú puedas hablar.
1: En el día malo.
3: En el día malo, mm-hmm. Yo creo es importante. Esto me recuerda, yo creo que te lo conté, no sé si te di detalles, pero me recuerda un día que tuve uno de esos días, uh-huh. Uno de esos días malos donde todo sale muy mal. Y llegué a la iglesia, vi a una amiga que quiero un montón, ella me ve, yo la vi y fue como, necesitaba como, uh-huh. Aquí fue. Y cuando me abrazó me dijo, me volvió a ver y me dice, ¿estás bien? Y yo le dije honestamente, no.
1: Y bye.
3: Y entonces ahí se me aguó todo el guarapo, como decimos en Venezuela, y me volvió a abrazar y me dijo, ¿quieres que hablemos? Y yo le dije, sí, pero, y me dijo, ok. Let's go. Anda a adorar a Dios. Dale. Sí. Y cuando salgas, hablamos. Y yo le dije, perfecto, porque necesito que ores por mí. Y cuando salí, para mi sorpresa, ella me estaba buscando. Ok, ya está el servicio y estaba como, ¿dónde estás? ¿Dónde estás? ¿Dónde estás? ¿Dónde estás? Me encontró con la mirada y me dijo, hello, aquí estoy. Fue como, oh my gosh. Ok, hablamos, me volvió a abrazar. Me dijo, ¿cómo estás? ¿Qué pasó? Y cuando me pregunta qué pasó, otra vez, guau, yo dije, Dios mío, ¿qué es esto? Me siento, le dije, chama, yo necesito nada más que ores por mí. Se sienta otra vez, me lleva a un cuarto y me dice, ok, callada, ¿cómo estás? Y yo, chama, ora por mí ya. No, y me volvió a preguntar, ¿cómo estás? ¿Quieres hablar? Quiero escucharte. Y fue como, ok, bueno, me pasó mal. Entonces ahí empecé, es que no. Y empezó ese drama, hermano. One woman. Y ahí empezó ese show, chamo, y me quebré y empecé a llorar, o sea, mm-hmm. Pero fue soltar que yo necesitaba hablar. Mm-hmm. Cuando terminé de hablar, me dijo, voy a orar por ti. Oró por mí, ya tú sabes. Y cuando termina de orar por mí, me vuelvo a quebrar por las declaraciones que hace y yo le digo, no sé, me dio como por, chama, discúlpame, yo no soy así de drama queen. Uh-huh. O sea, yo no voy por la vida llorando, ni lamentándome, ni guapsh, guapsh. Mentira. Y cuando le digo, discúlpame, yo no soy esta. Uh-huh. O sea, yo lo que le estaba diciendo en el fondo es, yo no me hago vulnerable uh-huh. con todo el mundo. Ese fue mi verdadero mensaje. Y me dijo, Carla, no te preocupes. Más bien, gracias por ser una persona real, porque estás siendo honesta. Uh-huh. Yo no te voy a criticar por esto. Yo soy tu amiga. Uh-huh. Aquí estoy. Uh-huh. Y that's it. O sea, no tienes que ser la persona. Y estas fueron las palabras que me dijo, no tienes que ser la persona que puede con todo sola.
1: ¿Sabes cómo se llama eso? Autenticidad.
3: Hermano.
1: ¿Sabes por qué? Porque la careta se te cayó.
3: Exactamente.
1: Porque a Job, cuando le dicen, mira, va a venir y uh-huh. Dios va a tomar lo que al final te prometió y lo va a hacer, no es en tono de venganza. Nosotros tomamos a Dios uh-huh. como vengativo. Dios no es venganza. Dios es lo que te pasó a ti, vulnerabilidad. Uh-huh. En ese momento es cuando está Dios y un amigo. Uh-huh. Por eso Jesús le decía, mira, Pedro, me vas a negar. Y yo me imagino a Pedro y a Jesús sentados, uno a uno, así como estamos hablando tú y yo. Uh-huh. Y le dice, me vas a negar. Hombre, maestro.
3: Pero no, ¿cómo se te ocurre? Jamás.
1: Jamás, Señor. Jamás. Yo jamás voy a negar tu nombre.
3: Y después,
1: zúmbale.
3: A correr.
1: Pero ¿sabes qué se le cayó ahí a Pedro? La idolatría del yo. Porque puso sus ojos en él antes de ponerlos en Cristo. El día malo va a venir. No te enfoques en ti. Enfócate. No mires acá. Porque lo que hacemos es esto. Miramos para acá en lugar de mirar para arriba. Mira para el cielo y mira cómo Dios te va a auxiliar. Y te lo digo rápido. Si yo te dijera que puedes ver 24 en 24 horas toda tu vida hecha un sueño, realidad, casada, con hijos, con carros, sueldos, con todo lo que tú anhelas, pero te digo que tienes que pasar 10 minutos de momentos agrios y desagradables, ¿a qué hora los pones?
3: Oh my gosh, no sé.
1: Yo los pondría al principio porque yo quiero disfrutar. Esos 10 minutos son nuestro paso por la tierra. La eternidad es con Cristo. Aquí se lo vamos a sufrir un poquito.
3: Oh my gosh. ¡Bro! ¡Qué bueno! ¡Muy bien!
1: Al final es eso. O sea, tu dolor no va a ser para siempre. La eternidad sí. Y para ti está hecha.
3: Brutal. muy bien. Wer García en la casa, mi gente. ¿Dónde te encontramos en las redes sociales?
1: La Catarsis Digital. Yeah.
3: Gracias, Wer, por estar en la casa.
1: Chao, my friend.
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Son las 5 en punto. 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

0: a todos les debe interesar.
1: Of an actual topic.
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0: Ponga atención.
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0: A las cosas que vamos a decir hoy. Yo quiero hablarle hoy acerca de la necesidad de velar y orar.
1: I want to talk to you about the need that pray and be awake.
0: ¿De qué vamos a dialogar? ¿De qué cosa? La necesidad de velar y orar. Ahora, ¿por qué es tan necesario velar y orar?
1: Why is this necessarily?
0: Por las cosas que están sucediendo y por las cosas que van a suceder.
1: It's necessarily that we be wake up because all the things that are happening around and it will happen more.
0: Hay cosas que van a suceder en este mundo.
1: Are things that are going to happen in this world?
0: Que son inevitables.
1: That we cannot stop.
0: Que ni tan siquiera hay que orar para que Dios intervenga.
1: Are things that we don't have even to pray that
0: porque
1: God,
0: todo lo que va a suceder es un plan profético de Dios.
1: That God stop it because it's inside the prophetic plan of God.
0: Y a veces, hermano, nos entusiasmamos tanto en saber las cosas que van a suceder.
1: Sometimes we are too curious to know the things that will happen.
0: En vez de estar preparado, velando de que yo pueda estar tener la capacidad de ver la gloria de Dios en todas estas cosas que van a suceder.
1: In place that we wake up and praying that God open our eyes that we can see the things, the glory of God in middle of those things.
0: A Dios no le interesa tanto que usted tenga la expectativa de lo que viene.
1: God doesn't want that you be looking what are the things that's coming.
0: Sino que más bien las cosas que van a suceder.
1: If not that the things that will happen.
0: Sirvan para prepararnos.
1: Prepare us.
0: Espiritualmente.
1: Spiritually.
0: Porque la venida de Jesús.
1: Because the coming of Jesus.
0: Es eminente.
1: Is coming.
0: ¿Cuántos lo creen?
1: He's coming.
0: ¿Cuántos saben que Cristo viene?
1: Do you know
0: levante
1: that Jesus
0: la mano
1: is coming?
0: Los que dicen Cristo viene.
1: Jesus is coming.
0: Diga conmigo, Cristo viene.
1: Jesus is coming.
0: Está pobre ese grito. Diga conmigo, Cristo viene.
1: Jesus is coming.
0: Entonces nosotros, nuestra posición es estar en la expectativa.
1: Our position is being expecting.
0: Y no dejarnos de intimidar de nada lo que usted oye por el ve por el periódico, ve y oye por la televisión.
1: And don't be afraid of the things that you listen or see on the newspaper.
0: Porque todo lo que va a suceder ya está escrito.
1: Because all the things that will happen are already wrote.
0: No hay nada nuevo.
1: Nothing is new.
0: Todo está en la palabra de
1: Everything
0: Dios.
1: Everything is in the word of God.
0: Yo no necesito un vidente para que me diga lo que va a suceder mañana.
1: I don't need no one that tell me the things are going to happen tomorrow.
0: Yo no necesito poner oído a lo que dice los estudios de los mayas.
1: I don't have to listen the mayas studies.
0: Sino que mi preocupación, mi deseo es de velar y orar de acuerdo a lo que la palabra de Dios dice.
1: My worry is being awake according the Bible says.
0: Porque las cosas que dicen los hombres pasan, no suceden.
1: Because the thing that the man says pass away.
0: Pero las cosas de Dios suceden y son eternas.
1: And the things of God happen and are eternal.
0: El Señor dijo, el cielo y la tierra pasarán.
1: God says, the land and the earth will pass
0: Mas
1: away.
0: Mas mi palabra permanece para siempre.
1: But my word permit forever.
0: Y más que oír lo que dice un hombre.
1: And more than listen what says the man.
0: Yo tengo que estar con temor oyendo y leyendo lo que Dios dice en su palabra.
1: I have to be with fear of God listening the Bible.
0: Porque todo lo que está escrito en la Biblia.
1: Because everything that is wrote in the Bible.
0: Todo va lo que está ahí va a suceder.
1: Everything that is in there will happen.
0: En el libro de Lucas,
1: the book of Luke,
0: el capítulo 21,
1: chapter 21.
0: Vamos a leer algunos textos ahí que nos para que nos aclare más nuestro entendimiento.
1: Luke 21st.
0: Ahí mismo como están sentaditos. Versículo 5 dice.
1: Verse 5.
0: Y a unos que hablaban de que el templo estaba adornado de hermosas piedras y ofrendas votivas, dijo: en cuanto a estas cosas que veis, días vendrán en que no quedará piedra sobre piedra que no sea destruida. Y le preguntaron diciendo: Maestro, ¿cuándo serán estas cosas? ¿Y qué señal habrá cuando estas cosas estén para suceder? Entonces él dijo: Mirad que no seáis engañados, porque vendrán muchos en mi nombre diciendo: Yo soy el Cristo, y el tiempo está cerca, mas no vayáis en pos de ellos. Y cuando oigáis de guerra, de sediciones, no os alarméis, porque es necesario que estas cosas acontezcan primero, pero el fin no será inmediatamente. Entonces le dijo: Se levantará nación contra nación y reino contra reino, y habrá grandes terremotos en diferentes lugares, hambre, peste, terror, señales en el cielo. Pero ante todas estas cosas os echarán mano y os perseguirán y os entregarán a la sinagoga y a las cárceles, y seré llevado ante reyes y ante gobernadores por causa de mi nombre. Y esto será ocasión para dar testimonio. Proponed en vuestros corazones no pensar antes cómo habéis de responder en vuestra defensa, porque yo os daré palabra y sabiduría, la cual no podrán resistir ni contradecir todo lo que se opongan. Versículo 25.
1: Verse 25.
0: Entonces habrá señales en el sol, en la luna, en las estrellas, y en la tierra angustia de la gente confundidas a causa del bramido del mar y de las olas, desfalleciendo los hombres por el temor y la expectación de las cosas que sobrevendrán en la tierra, porque las potencias de los cielos serán conmovidos. Entonces veréis el Hijo del Hombre que vendrá en una nube con poder y gran gloria. Y dice: Y cuando estas cosas comiencen a suceder, erguíos, levantad vuestras cabezas, porque vuestra redención está cerca. ¿Cuántos dicen amén por esta palabra? Palabra digna de ser recibida en el corazón. Yo estaba inquieto desde anoche, porque oigo el run run entre los mismos hermanos.
1: I were worried because I listened between my brothers.
0: Por las cosas que se está hablando que va a suceder.
1: Because they are talking about all the things that will happen.
0: Algunos dicen que los científicos de la NASA.
1: Some people say that the scientists of the NASA.
0: Están hablando de que el 21 de diciembre.
1: They are talking about of December 21st.
0: Va a haber un eclipse durante tres días de oscuridad
1: of 3 days.
0: Y hablan de que los planetas van a alinearse todos.
1: And they are talking about a line of the planets.
0: Y es el tema del día, es el plato del día.
1: And everybody is talking about it.
0: A nivel secular, o sea, a nivel de la persona común y ordinaria, y a nivel de la iglesia, hay especulación y hay interrogante: ¿sucederá o no va a suceder?
1: People is worried if it will happen or not.
0: Ahora, yo no puedo decir a ustedes si sucede o no sucede. Suceda o no suceda, el plan de Dios se va a cumplir. Suceda,
1: I cannot tell to you if
0: lo
1: it
0: que
1: will
0: viene,
1: happen or not.
0: Lo que Dios ha dicho se va a cumplir.
1: But the things that God told, he will do it.
0: Ahora, mi preocupación es en la actitud de los creyentes.
1: My worry is the attitude of the believers.
0: Porque el creyente que realmente está convencido de su salvación.
1: Because if you like believer are convinced of your salvation.
0: No tiene por qué temer a las cosas que van a suceder.
1: You have to not be afraid of this thing that will happen.
0: Como dice el texto, aunque la tierra tiemble.
1: Even the earth shake.
0: No dejaré de confiar en mi Dios aunque la tierra tiemble.
1: You don't have to leave that trust in God.
0: Así que lo que sí podemos estar en la expectativa de que cualquier cosa que suceda
1: You have to be in the expectation.
0: El cumplimiento profético de la palabra
1: del
0: Señor.
1: That everything that happened is the Bible, the word of God done.
0: Una segunda cosa que me preocupa.
1: The second thing that I'm worried about it.
0: Porque son tres cosas. Le dije la primera. La segunda cosa que me preocupa es hasta dónde está la motivación del pueblo de Dios por la venida de Jesús.
1: The second thing that I'm worried about is like the people of God is waiting the coming of Jesus.
0: Yo no puedo estar lleno de incertidumbre, de temor.
1: I cannot be full of fear.
0: Al contrario, yo debo estar lleno de gozo y alegría porque todo esto me indica que mi Señor está pronto a venir.
1: If not full of rejoice, because I have to be sure that Jesus is coming soon.
0: Y la tercera cosa que me preocupa es hasta dónde la iglesia del Señor está preparada.
1: The third thing that I'm worried about is the if the church of God is prepared for
0: His coming. Por eso que yo puse como título la necesidad de velar y orar.
1: We have the need that we wake up and pray.
0: Luego que el Señor dice todas las cosas que van a suceder, le exhorta a la iglesia a velar y orar.
1: God announces all the things that will happen, but He's telling to us that pray and wake up.
0: Para ser digno de participar de todas las bendiciones de Dios, yo tengo que velar y orar ante esta cosa para ser digno de él.
1: Then this will make us able to receive all the blessing of God.
0: Yo quisiera que usted se examine su corazón hasta dónde realmente usted está motivado por la venida de Jesús.
1: Look at inside your own heart if you are waiting the coming of Jesus.
0: Hubo un tiempo en la era de la iglesia apostólica
1: in the first church
0: que había una gran efervescencia por la venida de Cristo.
1: Everybody were expecting the coming of Jesus.
0: Por el rapto de la iglesia.
1: They were expecting for that.
0: Y Pablo comienza a describir cómo será el rapto de la iglesia.
1: And Paul start to talk and write how will
0: Y había un gozo en la iglesia primitiva en cuanto a la venida de Jesús.
1: The first church were with many big joy.
0: Hasta el punto que Pablo también se involucra y dice, y nosotros los que hubiéramos quedado seremos, dice, transformados en un abrir y cerrar de ojos.
1: And Paul say, we that stay here, we will be transformed in our body.
0: Yo pregunto, ¿hasta dónde está la motivación por la venida de Jesús?
1: Are you expecting the coming of Jesus?
0: Yo estoy preocupado por eso.
1: I'm worried about it.
0: Porque yo veo un pueblo que no está preparado para la venida de Jesús.
1: Because I'm looking at people that is not prepared for His
0: Porque
1: coming.
0: No hay ese nivel de motivación. No hay ese nivel de efervescencia por la venida del Señor.
1: No motivation, no excited about it.
0: Entonces estamos realmente ante una encrucijada.
1: We are in,
0: ¿Estaremos preparados para cuando suene la final trompeta irnos con Jesús?
1: Are we prepared that when sounds the last trumpet, ready to go with Jesus?
0: Mire que ni amén ha habido hoy ni nadie ha dicho nada. Eso me preocupa a mí.
1: This made me worry. Nobody say amen.
0: No, yo pienso que usted está analizando las cosas que le estoy diciendo.
1: I think that you are analyzing the things I'm telling to you.
0: Porque yo no quisiera, hermano, que suene la final trompeta y tú te quedes aquí buscando, vienes al culto y no hay nadie aquí. Bueno, vas a encontrarte un grupo, tal vez no están todos.
1: I don't want to sound the final trumpet and you will stay here.
0: Y algunos tal vez necesitan una experiencia así bien fuerte para que le ayude a entender que en cualquier momento suena la final trompeta.
1: Some of us need a very strong experience to understand that in any time.
0: Ahora, ¿quién tendrá la capacidad de oír la final trompeta?
1: Can sound the final trumpet, and if you are able to listen.
0: Lo que están preparados.
1: If you are prepared, you will.
0: Y sabe, quiere que le diga una gran verdad. Este corto tiempo que tenemos todavía.
1: We have a very short time.
0: Yo le llamo periodo de gracia.
1: It's a period of grace.
0: Que si alguno no está bien con Dios, se ponga bien con Dios.
1: If you are not good with God, it's time that you put a cord.
0: Este corto tiempo, hermano, antes que Cristo venga, que suene la final trompeta, es para cualquiera que ande por ahí mal, se alinee, arregle su vida y pueda estar preparado porque el rapto y la final trompeta es eminente.
1: This brief time is that you align your life with Jesus and be prepared when
0: Entonces,
1: sound the trumpet.
0: Es la razón por el cual yo quiero hablar un poquito acerca de esto.
1: I want to talk to you of this.
0: ¿Cuántos dicen amén? ¿Cuántos sienten? A ver, ¿cuántos sienten el ambiente que algo va a suceder?
1: Do you feel in the environment
0: uno sabe,
1: that something
0: uno sabe.
1: Happen?
0: Mire, hermano, hasta el mundo secular afuera sabe que algo va a suceder.
1: Even the people that don't know about Jesus know that something will happen.
0: Y yo estoy convencido, cuando yo oigo las cosas, cuando veo las cosas, yo estoy convencido que algo va a suceder, algo eminente va a suceder, algo grande va a suceder.
1: I believe that something big will happen.
0: Ahora, ¿usted sabe que el Señor comienza a describir alguna cosa? El mundo como nunca antes.
1: Jesus says the world like before.
0: Están ever, ante la expectativa de que algo va a ocurrir.
1: Is expectation that something big will happen.
0: La misma ciencia.
1: The science.
0: Están a la expectativa.
1: They are expecting something.
0: De que cosas sobrenaturales van a ocurrir.
1: Overnatural things.
0: Ahora el Señor declara.
1: Jesus declared.
0: Él ha declarado las cosas que van a suceder. Y vemos algunas señales que han quedado grabadas en este capítulo y en Mateo en cuanto a las cosas que van a suceder.
1: Some signs that will happen.
0: Yo no puedo inventar otras cosas que no están en la Biblia.
1: I cannot invent nothing that is not wrote in the Bible.
0: Porque las cosas que están en la Biblia son las cosas que van a suceder.
1: Because the things that are wrote there are the things that will happen.
0: Vamos, ¿cuántos están aquí? Vamos, ¿cuántos están despiertos?
1: Are you here?
0: ¿Cuántos están durmiendo? Hay algunos durmiendo ahí. Y la cosa está seria. Una de las primeras cosas que el Señor menciona aquí.
1: One of the first things that Jesus said.
0: Que vendrán muchos en mi nombre.
1: Many will come in his name.
0: Cada día salen un montón de algunos diciendo, yo soy Cristo.
1: Every day exit many people telling, I am Jesus.
0: Y no quiero dar muchos detalles porque muchos se dicen que son Cristo encarnado.
1: Many people is telling that they are Jesus in flesh.
0: Y no vale la pena describir porque ya ustedes saben de eso. Muchos vendrán en mi nombre, dice el Señor.
1: Many will come in my name, say Jesus.
0: Y el Señor habla, dice que vendrán falsos profetas.
1: False prophets.
0: Que harán milagros.
1: With miracles.
0: Que harán prodigios para confundir a los que son de Dios.
1: With prodigies to confuse the people of God.
0: Así que usted no se sorprenda cuando habrán gente haciendo milagros, pero no son milagros de Dios.
1: Won't be surprised when you see miracles that not coming from God.
0: ¿Cómo yo conocer a alguien que es de Dios?
1: How I know somebody is belonging to God.
0: El Señor dice en su palabra, por su fruto lo conoceréis.
1: For their fruit you will know them.
0: Esa es la señal. Eso es lo que me da a entender quién es de Dios y quién no es de Dios. Son las señales.
1: This is the main sign. You will know who is belonging to God and who not.
0: Por su fruto, dice el Señor, lo conoceréis.
1: For their fruits, you will know them.
0: Vendrán muchos en mi nombre.
1: Many will come in my name.
0: Se levantarán falsos profetas.
1: False prophets.
0: Que harán muchas señales y prodigios.
1: With many signs and prodigies.
0: Pero que no son de Dios.
1: But they don't belonging to God.
0: En segundo lugar, el Señor habló de las continuas guerras.
1: Second thing is the continuous war.
0: Usted sabe que hace 2000 años el Señor escribió estas palabras.
1: A 2000 years ago.
0: ¿Y cuántas guerras han habido durante el momento en que el Señor dio esta profecía? Muchas guerras.
1: Jesus gave this prophecy and we got a lot of war.
0: Y si hablamos de las guerras del siglo 20 y 21, tenemos ahí en el siglo 20 la primera guerra mundial que dejó 30 millones de personas muertas.
1: We got the first war that left 30 million of people dead.
0: La segunda guerra mundial que dejó 70 millones de personas muertas.
1: The second war left 70 million of people dead.
0: Y dentro de ellos 6 millones de judíos que Hitler mató.
1: And even 6 million of Jews that Hitler killed.
0: Y si hablamos más reciente de este tiempo, del 60 hasta este tiempo,
1: and recently,
0: hubo muchos conflictos de guerras civiles en muchos países latinoamericanos y africanos.
1: We got many civil wars in America and in Africa.
0: Tumbaban reinos, se levantaban otros reinos y caían otros reinos.
1: Kingdoms rise up and kingdoms fall down.
0: No estamos lejos de lo que sucedió en El Salvador, que dejó casi 200,000 muertos de una guerra civil.
1: The civil war that left about 200,000.
0: Nicaragua también death. Con la guerra que hubo contra Somoza,
1: the war
0: que dejó miles y miles de muertos. Colombia, que hasta el día de hoy todavía hay muerte.
1: And Colombia with civil war until now.
0: Perú, que también sufrió su guerra civil, y muchos países, Nigeria, Angola,
1: and many countries,
0: tuvieron guerras civiles.
1: Nigeria and Angola,
0: donde murieron miles de personas.
1: And are dying thousands
0: hasta el día de
1: people.
0: Hoy.
1: until today.
0: Hasta el día de hoy hay muchos de esos países que están en una confrontación de guerra.
1: Many people in war.
0: Entonces el Señor declara esto, que una de las señales serán las continuas guerras, pero todavía falta la madre de todas las guerras.
1: But we are waiting a big war that
0: is announced in the Bible. Algunos le llaman la tercera guerra mundial.
1: Some people believe that is the third war.
0: Bueno, el Señor habló de la tercera guerra mundial.
1: But God, Jesus announced it.
0: Y todo conoce, usted ha oído en los estudios que se le ha dado en prédica que el escenario de la tercera guerra mundial es el Medio Oriente.
1: The scenario that is predicted is in the Mid Orient.
0: El escenario es Israel.
1: Israel.
0: Israel está en la mira de todos los países musulmanes.
1: And every Muslim country is looking them.
0: Sobre todo los árabes.
1: Especially the Arabs.
0: Como Siria.
1: Arabian Syria.
0: Irán.
1: Iran.
0: Egipto.
1: Egypt.
0: Todos esos países están esperando en cualquier momento invadir a Israel.
1: All they are looking to invade Israel.
0: En otras palabras, Israel está en el ojo de la tormenta.
1: Israel is in the eye of the storm.
0: El incidente que sucedió hace poco.
1: The incident that passed a while ago.
0: Donde la franja de Gaza estaban peleando porque ellos quieren ser un estado libre e independiente.
1: In the Gaza border because they want to be an independent state.
0: Que ha provocado sin número de guerras.
1: And this made they have a lot of wars.
0: Se supo que Siria mandaba misiles contra Israel.
1: Syria were sending missiles against
0: Israel. Irán contra
1: Israel. And Iran against Israel.
0: Pero los israelitas no se quedaban quietos, también le disparaban.
1: But Israel answered them back.
0: Y hace poco se hizo la reunión de las Naciones Unidas.
1: And few ago, the United Nations make a meeting.
0: Donde se trató el tema de la franja de Gaza.
1: When they talk about the border of Gaza.
0: Donde está el grupo Hamas.
1: And where is the group Hamas?
0: Ahora, usted sabe que hubo una votación.
1: In these votes.
0: En cuanto a este tema de ser un estado libre e independiente.
1: Of this topic of independent state.
0: Cinco países latinoamericanos no dijeron ni sí ni no.
1: Five countries of Latin America don't say about anything about it.
0: El único país latinoamericano que dijo sí en cuanto a apoyar a Israel fue Panamá.
1: The only country of Latin America that support Israel
0: Estados,
1: were Panama.
0: Estados Unidos y Canadá.
1: And United States and Canada.
0: Y la República Checa.
1: And Czech Republic.
0: Los demás votaron no en contra de Israel.
1: The other countries don't support Israel.
0: Y esto se sabe en el mundo entero y algunos critican la acción del gobierno panameño al apoyar a Israel, a los judíos.
1: In all the entire world, and many people is criticizing Panama.
0: Déjeme decirle que
1: Panama for support Israel.
0: Yo alabo y aplaudo la actitud de este gobierno.
1: But I congrats the attitude of this government.
0: De apoyar a Israel en estos momentos que necesita el apoyo.
1: That support Israel in this time that they need the support.
0: Ahora, ¿usted sabe lo que dice la Biblia? Dice la Biblia, bendito el que te bendijere y maldito el que te maldijere.
1: Will be somebody that bless you and curse will be the people that curse you.
0: Así que apartándonos de la política, quiero decirle que Panamá va bien encaminado.
1: Walking away of the politics, I want to tell to you that Panama is walking good.
0: Porque el que honra a los judíos es honrado por Dios.
1: Because if you give honor to the Jewish people, God will honor you.
0: Bendito lo que te bendijeren.
1: Blessed will be the people that bless them.
0: Entonces vemos en el escenario, hermano, a Israel como en el ojo de la tormenta, que es lo que va a provocar la tercera guerra mundial.
1: Then we can see Israel in middle that the eye of the storm that can
0: Mire,
1: provoke eso, the third war.
0: Todos esos países están preparados.
1: All these countries
0: esperando,
1: of Middle East
0: esperando el momento para entrar en guerra.
1: Are prepared to get inside the war.
0: Contra Israel.
1: Waiting the time that go against Israel.
0: Y ese es el escenario de la tercera guerra mundial.
1: Then we believe that this is the end scenario.
0: Se habla del Valle de Megido. El Valle de Megido.
1: We are listening about the Valley of Megido.
0: O el Valle de Josafat.
1: Or Josaphat Valley.
0: Donde será el escenario de esta cruenta tercera guerra mundial.
1: That we believe that this will be the scenario of this.
0: Donde los

0: Bali,
1: donde será el escenario de esta cruenta tercera guerra mundial,
0: that we believe that this will be the scenario of this
1: donde los cálculos bíblicos se habla de 200 millones de personas que van a morir en esa tercera guerra mundial.
0: Looking in the Bible, it's talking about that 200 million people that will die in this war.
1: ¿Usted puede decir amén?
0: Can you say amen?
1: ¿Usted puede decir, cuánto puede decir gloria a Dios en este momento?
0: Can you say glory to God in this time?
1: ¿Cuánto puede decir gloria a Dios?
0: Can you say glory to God?
1: Estamos ante la antesala de la tercera guerra mundial.
0: We are in front of a possible third war.
1: Ahora, algunos políticos criollos panameños criticaron la actitud del gobierno.
0: Many politicians of our
1: Ahora,
0: country
1: lo hicieron por ignorancia porque
0: criticized the attitude of our government.
1: Ignoran las escrituras.
0: Because they ignore the scriptures.
1: Así que Dios está con los panameños, dígame.
0: God is with the Panamanians, say amen.
1: Diga, la bendición de Dios está con Panamá.
0: The blessing of God is with Panama.
1: Aleluya, sí, señores. Bendito el que te bendijere y maldito el que te maldijere.
0: Blessed will be the people that bless Israel and curse the people that curse them.
1: Así que esto es más que política.
0: This is more a politics.
1: Esto es más que la euforia política. Estos son principios bíblicos.
0: These are Bible principles.
1: Gloria al Señor.
0: Glory to God.
1: Ahora, el Señor también habló.
0: Jesus talked too.
1: De grandes terremotos en diferentes lugares.
0: The big earthquakes in different places.
1: Grandes terremotos en diferentes lugares.
0: Big earthquakes in different places.
1: Nosotros somos testigos de los terremotos que han habido.
0: We are witness of the earthquakes that already happened.
1: Y sabemos bien la cantidad de miles de personas que han muerto por causa de estos terremotos.
0: And we know that thousands of people died because the earthquakes.
1: Y estos terremotos provocaron la destrucción de muchas ciudades.
0: These earthquakes destroyed many places.
1: Y estos terremotos provocaron los famosos tsunamis.
0: And many tsunamis.
1: ¿Sabe, hermano? Hace 35 años atrás,
0: 35 years ago,
1: recién yo estaba convertido.
0: I recently accepted Jesus.
1: Yo comencé a tener sueños con tsunamis.
0: I start to dream with tsunamis.
1: Yo veía en el lado de Puerto Almuelle cómo se levantaba una ola gigante.
0: I saw giant waves rising in the light.
1: Y veía la multitud de personas que iban hacia las montañas.
0: And I saw many people walking to the mountains.
1: Yo estuve en varias ocasiones ese tipo de sueño de ver olas gigantes que ahora se le conoce como tsunami.
0: I had this kind of dreams for many times. With dreams of tsunamis.
1: Y sabe que, hermano, esperemos que aún peores tsunamis van a venir.
0: And we know that will come worse tsunamis.
1: Grandes terremotos.
0: Big earthquakes.
1: En diferentes lugares.
0: In many places.
1: De magnitudes increíbles.
0: Very intense.
1: Van a ocurrir.
0: Will happen.
1: Y no se alarme.
0: Don't be afraid.
1: Y cada vez que yo pienso en un tsunami, en un terremoto, yo pienso en Panamá.
0: Every time that I think in one tsunami or an earthquake,
1: yo digo, Panamá no está con capacidad para ningún tipo de terremoto.
0: I think in Panama because we don't have the capacity
1: ni de tsunami
0: to resist this.
1: Porque somos tan frágil.
0: Because we are very fragile.
1: Panamá es un país tan delgadito ante los dos monstruos, el norte y el sur.
0: We are very thin between the two. Americas.
1: Pero yo le llamo América del Norte y América del Sur los protectores de Panamá.
0: But I call North and South America the protector of
1: Porque
0: Panama.
1: Gracias a Dios que geográficamente nosotros estamos bien protegidos.
0: But this may the geography of our country that
1: y lo diagnóstico de los expertos en esta materia dice que es difícil que a Panamá lleguen esta clase de eventos.
0: And the expertise say that it's hard that at this
1: por nuestra posición Panama, geográfica.
0: For our geography.
1: Diga conmigo terremotos.
0: Say earthquake.
1: En cuarto lugar, el Señor habla aquí también de otra señal. Habla de hambre.
0: Jesus talk about the sign.
1: Habrá hambre sobre este planeta Tierra.
0: Of hunger on this earth.
1: Yo no tengo que ir tan lejos para darme cuenta que es cierto.
0: I don't have to walk too far to know that it's true.
1: La canasta básica

0: The basic basket
1: ha subido.
0: Rise in the price.
1: Ahora, el problema de que la canasta básica ha subido no es Martinelli.
0: The trouble of this is not the president Martinelli.
1: No es el gobierno.
0: It's not the government.
1: Sino que es una realidad de estos tiempos.
0: It's a reality of this time.
1: Que las cosas aumentarían de precio.
0: That all the things will rise.
1: Entonces,
0: in
1: los políticos, los políticos son tan fáciles de coger un micrófono y decir hey, que el presidente Martinelli es el culpable que la canasta básica esté tan alto. El señor, esto no es problema de Martinelli ni de ningún otro gobierno. Esta es la realidad del mundo que vivimos. El señor dijo que habría hambre.
0: This is a reality of the world that we are living. God told that we'll suffer hunger.
1: Y el alto costo de la canasta básica, ¿sabe por qué el alto costo? Porque la tierra ya está cansada.
0: Why is this expensive? Because the earth is tired.
1: Los productos que hay para sostener el hambre de tanta gente es tan poco.
0: The products to support the hunger of many people are few.
1: No hay que ir tan lejos. Vaya aquí a Romero, ¿cuánto le vale un plátano?
0: Go to the market.
1: Un plátano le vale a usted 45 centavos.
0: How much is the cost of one banana?
1: ¿Sabe cuánto está la libra de guandú?
0: The beans.
1: Guandú. Está a $8.
0: It's in $8 a pound.
1: ¿Sabe cuánto está el saco de maíz nuevo?
0: The corn.
1: $15, señores.
0: $15 the sack.
1: Está, y si alguno de ustedes quiere hacer tamales maíz nuevo, es porque usted es millonario. Porque le cuesta cada saco $15.
0: Everything is so expensive.
1: Así que no venga a decir que el presidente es el culpable de la canasta básica de alta.
0: The president is not
1: guilty
0: of that.
1: Eso es demagogia. Esto es una realidad del mundo.
0: This is just politics.
1: Esto no es solamente en Panamá, es una realidad del mundo entero.
0: This is a reality of the entire world.
1: Imagínese aquí un saco de maíz nuevo vale $15. La sangre de Cristo. Hay que irse al campo, ¿verdad?
0: We have to go to move to the.
1: Vamos a tener que ir a comprar terreno al campo. Hermano, yo estuve hace poco, cuando estuve hace poco en Luisiana.
0: When I went to Louisiana.
1: Fui a pedir un aguacate.
0: I went to buy an avocado.
1: Un aguacate allá vale $4.
0: And the price were about $4.
1: La libra de yuca vale $6.
0: The pound of
1: yuca, sí.
0: Yuca were in $6.
1: Mire, hermano. Si usted va al Barú,
0: if you go into the area of Barú,
1: el plátano está escaso.
0: They don't have plantain now.
1: La tierra está cansada.
0: The land is tired.
1: Ahora, si aquí en Panamá vemos esta anomalía, que es un país que goza de privilegio,
0: if here in Panama we see these things and we got a lot of privilege,
1: de tener una economía en crecimiento.
0: And we got an economy that is growing.
1: Porque vamos a ser sinceros, hermano. Aquí en Panamá, todos somos ricos.
0: We have to tell the truth. In Panama,
1: no, serio,
0: we are rich.
1: En serio, aquí somos ricos.
0: This is serious. We are rich.
1: Aquí nadie se muere de hambre.
0: Nobody is starving
1: here. Y el que se muere de hambre es porque es cobarde, no quiere trabajar.
0: And if somebody is starving here because it's a coward, doesn't want to work.
1: Aquí no hay hambre, hermano. Le voy a ser sincero.
0: We don't suffer hunger in this country.
1: Si usted va a Colón,
0: if you go to Colón City,
1: usted ve esos edificios destartalados.
0: You will see this broke.
1: Usted dice pobrecito esos colonenses.
0: And you will say, oh, poor people.
1: Pero por dentro qué tienen?
0: But inside,
1: tienen plasma.
0: They got plasma.
1: Tienen DirecTV.
0: DirecTV.
1: Tienen refrigeradora.
0: Big fridge.
1: Tienen lo último en esa cama. King size.
0: And king size bed.
1: Y unos muebles de $1,500.
0: And nice furnitures.
1: Todo es por lujo por dentro.
0: They got a lot of luxury.
1: Entonces,
0: inside their house.
1: No digan que están mal.
0: Then you cannot say that they are passing a hard situation.
1: Usted puede ir por cualquier ranchito. Mire, hasta en la comarca no ve bucle.
0: You can go inside the Nove Comarch.
1: Usted va a Yanoñopo. En Yanoñopo hay paneles solares.
0: In Llano Ñopo, they have solar panes.
1: Allá hay Clarocom.
0: And cell phone.
1: Allá tienen televisión.
0: TV.
1: Hasta por cable tienen televisión.
0: Even cable TV.
1: Aunque usted no lo crea. Sí, en Panamá. Ahora, los políticos son expertos en criticar que esta cosa.
0: The politicians
1: es política barata. En Panamá nadie se muere de hambre, señor.
0: In Panama, nobody is starving.
1: Pero salga de Panamá.
0: But go outside Panama.
1: Vaya a Nicaragua.
0: Go to Nicaragua.
1: Vaya a Guatemala.
0: Con Guatemala.
1: Vaya a Bolivia.
0: Bolivia.
1: Vaya al Perú.
0: Perú.
1: Vaya a Ecuador.
0: Ecuador.
1: Solo en Guayaquil, Ecuador.
0: Yo sin Guayaquil, Ecuador.
1: Yo estuve allá. Hay una barriada que se llama El Guasmo.
0: I went there and I visited a place called Iguasimo.
1: Donde viven más de 1 millón de personas.
0: They got more than 1 million of people there.
1: Solo un barrio tiene más de 1 millón de personas.
0: Just one little town.
1: Las casas, hombres, las casas están edificadas sobre las casas.
0: And the houses are built.
1: Es un lugar pobre, pobre, pobre, pobre.
0: One on another one. It's very
1: imagina
0: poor place.
1: Hasta donde la pobreza que estábamos comiendo en un restaurante.
0: We were eating in a restaurant.
1: Llegaron unos niños.
0: And came some kids.
1: Y nos arrebataron del plato.
0: And take our food from the plate.
1: La presa de pollo que teníamos en el plato.
0: The piece of chicken.
1: Porque tenían hambre.
0: Because they were hungry.
1: Y aquí estamos, ese Martín es malo, que no tiene que aguantar hambre, de esa mentira.
0: And we
1: aquí
0: are
1: no
0: crying
1: hambre.
0: Here, don't lie, we are not starving.
1: Hermano, uno que viaja.
0: He should travel.
1: Por lo menos Dios me da a mí el privilegio de viajar a muchos países.
0: God gives me the privilege to travel to many countries.
1: Yo puedo pesar.
0: I can see.
1: Yo digo, mi Panamá está pretty.
0: And
1: ante otros
0: I say,
1: países.
0: My Panama
1: hermano,
0: is
1: por
0: in
1: favor.
0: Abundance. Panama is in abundance. Skies will be in commotion.
1: La potencia de los cielos serán conmovidas.
0: The skies will be shaken.
1: Y habrá en el pueblo temor.
0: And the people will feel.
1: Habrá en el pueblo expectación.
0: Fear and expectation.
1: ¿Por causa de qué? De que la potencia de los cielos han sido conmovidas.
0: For the powers of the heaven will be shaken.
1: Segunda de Pedro capítulo 3 describe mejor, dice, y los cielos, ¿y qué dice? Y la potencia de los cielos.
0: And the power of the heaven will be shaken.
1: Yo se lo voy a leer para que usted tenga mejores en Segunda de Pedro capítulo 3.
0: Second of Peter,
1: aquí
0: second
1: Pedro,
0: of Peter, chapter
1: Pedro aclara bien esto. Hermano, esto que yo le estoy diciendo es parte del Señor.
0: I'm telling this to you from God.
1: Segunda de Pedro capítulo 3.
0: Second of Peter chapter 3.
1: Dice,

0: Dice, capítulo 3, versículo 9.
1: Verse 9.
0: El Señor no retarda su promesa, según algunos la tienen por tardanza, sino que es paciente para con nosotros, no queriendo que ninguno perezca, sino que todos procedan al arrepentimiento. Pero el día del Señor vendrá como ladrón en la noche, en el cual los cielos pasarán con grande, ¿qué? Oye, me da una cosa, ¿verdad? Porque habla de los cielos. ¿Cuántos cielos tenemos?
1: But the day of the Lord will come as a thief in the night.
0: Cielo, tercer cielo, dice,
1: in
0: dice,
1: which the heavens will pass away.
0: Dice que los cielos pasarán con grandes estruendos.
1: With a great noise.
0: Y los elementos ardiendo serán desechos.
1: And the elements will melt with fervent heat.
0: Y la tierra y las obras que en ella hay serán quemadas.
1: But the air and the words that are in it will be burned up.
0: Dice que los elementos ardiendo serán desechos. ¿Cuáles elementos? Todas las estrellas que hay.
1: The elements, the
0: todos
1: stars,
0: los planetas que hay.
1: Will melt.
0: Hermano querido, si en el principio el juicio de Dios sobre la tierra fue con agua,
1: in the
0: ahora
1: start,
0: el juicio de Dios será con qué? Será con fuego.
1: The judgment of God went with
0: diga
1: water.
0: Conmigo, diga conmigo, fuego.
1: Now the judgment of God comes
0: diga conmigo,
1: with fire.
0: Diga conmigo,
1: fire.
0: Ahora, usted no tiene que orar, ay Señor, quita eso. No, usted no tiene, no
1: sé. Don't
0: sea,
1: pray.
0: No ore así, por gusto.
1: About that, God don't do it.
0: ¿Cómo será, hermano, viendo a su planeta estrellarse?
1: What it will be very afraid to see two planets.
0: A veces cuando
1: crashing.
0: Yo pienso en eso me asusto. ¿Cómo sería que de repente la luna viene y se estrella con la Tierra?
1: I just think about it and I am afraid that this moon can suddenly
0: ¿cómo sería el impacto de eso?
1: Crash with the earth.
0: Ni tan siquiera quiero pensarlo.
1: We can even
0: ahora,
1: think about it.
0: Nadie tenga miedo porque oye lo que le digo. Dios tendrá control de este planeta Tierra.
1: Nobody be afraid because God got
0: pero este
1: control
0: planeta,
1: of everything.
0: Pero este planeta Tierra va a ser purgada por el fuego.
1: This air will be purified by fire.
0: Va a ser purificada por el fuego mismo.
1: Will be purified by fire.
0: Ahora, alguna otra cosa dice aquí el libro de Pedro, la
1: in
0: carta de Pedro.
1: Second of Peter.
0: Dice
1: chapter
0: el versículo 5 dice, esto ignoran voluntariamente que en el tiempo antiguo fueron hechos por la palabra de Dios los cielos y también la tierra que proviene del agua y por el agua subsiste.
1: Verse 5.
0: Por lo cual el mundo de entonces pereció anegado en agua. Oiga esto, pero los cielos y la tierra que existen ahora, ojo, subraya ese texto.
1: But the heavens and the air which are now preserved.
0: Según de Pedro, capítulo 3, versículo 7
1: by
0: dice.
1: The same word,
0: pero los cielos y la tierra que existen ahora.
1: Verse 7.
0: Diga conmigo ahora.
1: Now.
0: Están reservados.
1: Are reserved.
0: Por la misma palabra.
1: For the same word.
0: Guardados.
1: Preserved.
0: Para el fuego. En el día del juicio. Y de la
1: fire,
0: perdición de los hombres impíos.
1: Until the day of judgment and perdition of ungodly men.
0: Oh, esa cosa está seria, ¿verdad?
1: Second
0: pero los cielos
1: three.
0: Y la tierra. Incluye los cielos. Y la tierra está guardada.
1: 7.
0: ¿Para qué? Para el fuego.
1: This earth is preserved for fire.
0: Resumiendo, si una cosa vamos a ver ahora más que nunca, será fuego.
1: If one thing you will see at now,
0: los elementos ardiendo serán consumidos por el
1: fire.
0: Fuego.
1: The elements will be
0: la sangre de Cristo.
1: Burned by fire.
0: Y la pregunta es, ¿dónde estaré yo cuando están sucediendo esas cosas?
1: Now the question is, where I will be when all those things happen?
0: ¿Será que vamos a tener que ayunar para que Dios Señor que no caiga fuego? Usted no tiene, mire, usted no tiene que orar por eso, porque eso nadie lo va a detener.
1: Nobody gonna stop it.
0: Eso es por causa del pecado del hombre.
1: This is because the sin of
0: eso es por causa de la dureza del hombre.
1: The heart. A hardness in
0: es por
1: their
0: causa
1: heart.
0: De la perversidad del corazón del hombre.
1: The perversity and the heart
0: y dice la Biblia
1: men.
0: Que por causa de los escogidos.
1: And the Bible say that because the chosen.
0: Los días serían acortados.
1: The days will be shortness.
0: Oye, yo me miré en el espejo en estos días, dije, Dios mío, estoy tan viejo ya.
1: And I say God and
0: already. Así ayer.
1: All.
0: Usted no se ha dado cuenta, hermano, que todo va rápido.
1: Everything
0: todo
1: goes
0: va rápido.
1: So fast.
0: Todo va rápido.
1: Everything goes so
0: imagínate,
1: fast.
0: Hermano, ya pasó el 28 de noviembre, ya pasó rápido.
1: Already passed in November.
0: Pero algunos se fueron a solearse allá ese día.
1: But some people went to take rain there.
0: Usted estaba ahí también. Ya pasó el día de la mamá, ya se fue.
1: Mother's Day already gone.
0: Y viene la Navidad y también se va.
1: And Christmas will
0: y
1: go.
0: Y viene el Año Nuevo y también se va.
1: And New Year too.
0: Pero el gozo por la vida eterna no se va. Eso es permanente en el corazón de lo que tenemos a Cristo.
1: But the joy of the eternal life permanent in the life of the people that got Jesus.
0: Todas las cosas en esta vida pasan, pero la salvación y la vida en Cristo permanece para siempre.
1: All the things
0: aleluya.
1: In this life pass away.
0: Aleluya.
1: But the salvation and the life of in Jesus permanent forever.
0: Por eso, hermano, pelee por la vida eterna.
1: Fight for
0: luche
1: eternal
0: por
1: life.
0: Su eternidad, hombre.
1: Fight
0: porque
1: for your
0: todo
1: salvation.
0: Lo demás perece en esta tierra.
1: For your eternity. Oh. Everything in this earth perish.
0: Un día, hermano, un día me invadió un desánimo terrible.
1: One day I've been so sad.
0: Y estaba aquí en el templo y yo dije, chuleta, Señor.
1: And I say, God.
0: Este edificio está bonito para que venga el anticristo y se quede con él.
1: This building is so pretty and then the antichrist will gather.
0: O si cae fuego, toda esta cosa la consuma.
1: And it just fell down fire, everything will be burned.
0: Y el Señor me dijo, pero gózalo mientras esto no suceda.
1: But God told to me, enjoy these things until this.
0: Gocémoslo mientras no sucede.
1: Signs doesn't happen.
0: Hermano, yo quiero que le dé un buen consejo. Aprenda a vivir con intensidad cada minuto de su vida.
1: An advice that I can give to you. Enjoy.
0: Yo dije en estos días, hay mucha gente moviéndose, ¿por qué?
1: Enjoy with intensity every minute of your life.
0: Hubieres, nadie debe moverse. Hubiera en esa puerta y quédese ahí, Edwin, quédese quieto ahí en la primera base. La primera base. No se mueva, hermano. Déjeme terminar bien. Viva cada minuto con intensidad.
1: Live your life with intensity.
0: El que tiene sus hijos, disfrute a sus hijos.
1: Enjoy your kids.
0: Y el que tiene su mujer, disfrute a su mujer.
1: Enjoy your wife.
0: Porque en el cielo no será su mujer.
1: Because in the heaven she won't be your wife.
0: El que tiene plata,
1: if you got money,
0: vaya al Steve House.
1: Go and eat good in a good restaurant.
0: Vaya al Hotel Nacional.
1: Go to a nice hotel.
0: Coma bien.
1: Eat good.
0: Vista bien a sus hijos.
1: Dress good your kids.
0: Vístase bien usted.
1: And yourself.
0: Viaje.
1: Take a trip.
0: Porque de repente viene el banco de la iglesia y a quién le queda esa plata que tienes en el banco.
1: And because suddenly will come the rise of the church and you.
0: Y le va a dar un buen consejo, coge esa plata y métala para el campamento.
1: This money perish. Can advise you, take your money and put in the camping. Invest.
0: ¿Y sabe qué? Y estará usted sembrando para la eternidad.
1: And you will be planting.
0: Porque cada centavo que tú le estás dando a Dios, Dios te lo da por 20 allá arriba.
1: For eternity. Because every penny that you plant here, God is taking
0: hermano,
1: out of this.
0: Lo que usted tiene que hacer, hágalo ya.
1: Do the things now.
0: No deje para mañana. Lo que urge hacerlo hoy.
1: Don't leave things for tomorrow.
0: No te echen a cama perezoso. No.
1: Don't be lazy.
0: Porque los
1: bed.
0: Días son cortos, hermano.
1: Because we have short days.
0: Hay que aprender a redimir bien el tiempo.
1: We have to use smart.
0: Claro que yo quiero ir al cielo.
1: Our time.
0: Usted
1: I want to go to heaven.
0: Pero yo digo, Señor, permíteme hacer las cosas rápidamente que tengo que hacer, porque el tiempo es corto, hay que hacerlo.
1: I say to God, leave me do the things that I have to do very fast because the time is very short.
0: Porque si hay algo que debe estar en nuestra mente es pensar que tenemos que estar preparados para su venida.
1: We have to be prepared for his coming.
0: La iglesia tiene que estar preparada para su venida.
1: Church has to be prepared for the coming of Jesus.
0: Y aquí está en juego nuestra eternidad.
1: And here

0: Ahora mismo, hermanos, muchas flores, muchas plantas están floreciendo.
1: We got many flowers in the plants.
0: ¿Por qué? Porque está llegando el verano.
1: Because the summer is near.
0: Y comienzan a florecer.
1: And they got flowers.
0: Todo este adjetivo.
1: All these.
0: Todo este concepto habla.
1: Figures talk about
0: de lo que Dios está haciendo con Israel,
1: the things that God is doing with Israel,
0: y lo que Dios está haciendo con su iglesia,
1: and with his church.
0: Pues la higuera es una tipología de Israel,
1: because this tree is type of Israel.
0: La higuera es una tipología de la iglesia,
1: is type of the church.
0: ¿Cuánto creen que la iglesia está floreciendo?
1: Do you think that
0: ¿Cuánto creen que la iglesia está floreciendo?
1: Flourishing.
0: ¿Cuántos creen que la iglesia está floreciendo?
1: Do you think that church is flourishing?
0: Mire, hermano, hablar de Israel.
1: Talk about Israel.
0: Es un asunto fascinante.
1: It's something beautiful.
0: Si usted no ha ido a Israel todavía, haga el esfuerzo por ir.
1: If you don't visit Israel yet,
0: Israel es try. Israel es la cuarta potencia del mundo.
1: It's the fourth power in the world.
0: Es uno de los países de mayor tecnología del mundo.
1: It's one country with big technology in the world.
0: Está de punta en lo que es agricultura.
1: Especially in agriculture.
0: Ellos sembraron en medio del desierto.
1: They planted in the middle of the desert.
0: Ellos hicieron florecer el desierto.
1: They made that the desert flourish.
0: Ellos han canalizado el desierto con las aguas del Jordán.
1: They make channels between the desert with the water of the Jordan.
0: Y en lo que es en agricultura.
1: And in agriculture. Culture,
0: están en primer lugar.
1: They are in first place.
0: Un lugar, una ciudad, un estado próspero y bendecido por Dios.
1: They are very prosper and blessed for God.
0: Esto te indica algo.
1: You have to see that.
0: Que Israel está floreciendo, la iglesia también.
1: Israel and the church is flourishing.
0: El Señor dijo también cuando esta cosa acontezca.
1: Jesus said when these things happen.
0: Saber que el reino de los cielos está cerca.
1: Knows that the kingdom of heaven is near.
0: Diga conmigo, está cerca.
1: It's near. Repeat.
0: Diga conmigo, está cerca.
1: It's near.
0: Diga conmigo, está cerca.
1: It's near.
0: Está cerca el reino de los cielos.
1: The kingdom of the heavens.
0: Aleluya.
1: Is near.
0: Está cerca.
1: It's near.
0: Está a la vuelta de la esquina.
1: It's near.
0: Yo tengo el olfato.
1: I can smell
0: ya se siente
1: it. I can feel it.
0: El ambiente de gloria.
1: The environment of glory.
0: Del reino de los cielos.
1: Of the kingdom of
0: Ahora,
1: heavens.
0: ¿Cuál es la exhortación final?
1: Now I tell to you.
0: Que nos da el mismo Señor.
1: That Jesus told us.
0: Oh, iglesia, mírenme.
1: Look at me.
0: Mírenme.
1: Look at me.
0: Pay attention, please. Estar preparado.
1: Be prepared.
0: Estar animado.
1: Be prepared.
0: Estar a la expectativa.
1: Expecting.
0: Estar consciente de que este tiempo es corto para prepararnos.
1: That we got a short time to be prepared.
0: Para este momento eminente cuando toda esta cosa acontezca.
1: For this time that all this thing will happen.
0: Es señal que mi Señor está pronto a venir.
1: This is sign of my Lord is near to come.
0: Afine sus oídos.
1: Listen.
0: Esté atento.
1: Be attentive.
0: A la voz o al ruido o al sonido de la trompeta.
1: To the sound of the final trumpet.
0: Dejemos, hermanos, cualquier cosa que está mal delante de Dios.
1: Leave all the things that
0: hoy,
1: are wrong in front of God.
0: Este es un momento especial para uno arreglar cuenta con Dios.
1: Leave the sin and come to put your life according to God.
0: Este es el momento para dejar rencores,
1: leave
0: resentimientos.
1: Hate.
0: Este es el momento para dejar la murmuración a un lado.
1: Pain. Gossips.
0: Este es un momento que si alguno no anda bien con Dios, alinearse con Dios.
1: This is a time that if your life goes according with God.
0: Este es un momento para limpiarse el corazón.
1: Clean your heart.
0: Para que la sangre de Cristo nos limpie el corazón.
1: Clean your heart.
0: Porque si Cristo viene en esta hora,
1: because if Jesus come in this
0: yo
1: time,
0: me puedo ir.
1: I want to live with
0: Him. Mire, hermano, a Dios no se le escapa nada.
1: God.
0: El hombre que va a venir aquí a testificar de cómo Jesús se le apareció en la finca de él.
1: There will come a man that will testify how Jesus.
0: El Señor le dijo a él.
1: Appeared to him in his heart.
0: Sabes que tú guardas mucho resentimiento en tu corazón.
1: Jesus told to him, you know that you got lot suffering in your heart.
0: Has hablado mal de tu hermano.
1: You talk wrong about your brother.
0: Has hablado mal de mi iglesia.
1: You talk wrong about your church.
0: Anda, ve y pídele perdón.
1: Go and ask forgiveness.
0: Señores,
1: to him.
0: A Dios no se le escapa nada.
1: God don't lose anything.
0: Y hoy
1: anything.
0: En este altar usted va a examinar su corazón.
1: Come to this altar.
0: Si usted siente que no está bien con Dios.
1: Look into your heart.
0: Dice la Biblia que la sangre de Cristo, su Hijo.

0: nos limpia, nos limpia de todo pecado.
1: Bible say that.
0: Y aquí habla, a mí me gusta porque habla a nosotros mismos.
1: Look at yourself in this point.
0: Me gusta lo que él dice en cuanto a nosotros.
1: That your life be good in front of him.
0: Me gusta lo que dice en cuanto a nosotros.
1: When he says,
0: mirad por vosotros mismos, una advertencia.
1: Look at by yourself.
0: Dediquémonos a pensar en nosotros mismos, no los demás, cómo estamos con él.
1: Yourself.
0: Porque en cualquier momento, hermano, sonará la final en trompeta.
1: Because
0: y mi anhelo es que usted la oiga y que todos los que estamos aquí podamos oír esa trompeta.
1: At any time,
0: Iglesia del Señor,
1: the last trumpet.
0: Cristo está ya a la puerta.
1: And you have to be able
0: desde este momento
1: to listen the final trumpet. Jesus is next to the door.
0: Desde este momento, lo que tú oigas y veas
1: everything that you
0: en
1: listen,
0: la tierra y en los cielos,
1: or seen,
0: no te asustes ni te sorprenda.
1: In the air or in heaven,
0: ese cumplimiento profético.
1: Don't be afraid. It's
0: y la cosa que tú veas,
1: done.
0: La cosa, la violencia,
1: the violence,
0: la delincuencia,
1: delinquency,
0: tanta cosa como la muchachita que la violaron y la mataron.
1: Rapist people,
0: una mente perversa, diabólica.
1: Perversity,
0: no te asustes porque peores cosas vas a ver.
1: Don't be afraid because
0: y vas a oír.
1: Things
0: y
1: you
0: todo
1: will see
0: esto
1: and
0: es
1: listen.
0: Cumplimiento de la palabra. Por haberse multiplicado la maldad, el amor de muchos se enfriará. Que las cosas que tú veas no endurezca tu corazón.
1: Multiplicity of the evil.
0: Señores, yo me siento privilegiado
1: heart,
0: de vivir en la
1: that get harness,
0: recta dispensativa
1: and feel a privilege that live
0: de su venida.
1: End of the time of Jesus coming.
0: Yo me siento privilegiado de estar ya en esta recta final de su venida.
1: I feel the privilege that be in front of his coming.
0: Él en cualquier momento viene, sonará la final trompeta.
1: At any time will sound the trumpet, he's coming.
0: Alerta, pueblo.
1: Be an alert.
0: Cristo viene.
1: Jesus is coming.
0: Ponte de pie.
1: Stand up.
0: El que tiene oído, oiga lo que el Espíritu dice a la iglesia. Y no endurezcáis vuestros corazones. Levante la mano los que dicen, yo estoy seguro que me voy con el Señor. Levante la mano. El que no está seguro, no levante la mano. El que no está seguro. El Señor viene por su iglesia. Dios te está dando a ti la última oportunidad. Y hay gente aquí que Dios le está dando la última oportunidad, su última oportunidad. No habrá otra. El Señor está aquí, hermano. Ahora más que nunca, enamórese del Espíritu Santo. Ahora más que nunca, enamórese de Jesús. Ahora más que nunca, tenga hambre de Dios. Ahora más que nunca ore con más intensidad, porque tus ojos verán y tu oído verán las cosas que van a suceder. El tiempo es corto, iglesia. Él está a la puerta. Si tú tienes el Espíritu Santo, tú entiendes este mensaje. Si no lo tienes, no lo vas a entender. Alabe al Señor.

0: Son las 6 en punto.
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1: Estamos viendo el Salmo 119, el capítulo más largo de la Biblia. Y no iremos versículo por versículo a través del mismo, sino que solo miraremos algunos temas, algunas meditaciones. Y una de las cosas que me sorprende acerca de este Salmo es que no es solo un tratamiento intelectual o teológico de la palabra de Dios, sino que vibra con intensidad y compasión. Cuando estoy estudiando la palabra de Dios o meditando en ella, busco temas recurrentes o pensamientos o ideas. Y eso es algo que no puedes perderte en este Salmo. Existe esta pasión intensa por Dios. Es como si cada parte de su ser está comprometida y no puedes perderte el sentido de amor profundo y de anhelo y deleite que el salmista tiene por Dios y por su palabra. De hecho, amor y anhelo y deleite son tres palabras recurrentes en este Salmo. Él dice: mi corazón teme tus palabras, me regocijo en tu palabra como quien haya un gran botín. Aborrezco y desprecio la mentira, pero amo tu ley. Miremos algunas de las frases que describen esa pasión. 5 veces él habla en el Salmo acerca de tener un corazón íntegro. La totalidad del ser de una persona, sus emociones, pensamientos y voluntad. Él dijo: con todo mi corazón te he buscado. No dejes que me desvíe de tus mandamientos. Dame entendimiento para que guarde tu ley y la cumpla de todo corazón. Nota el énfasis sobre el corazón. No es suficiente con solo obedecer la palabra de Dios. Él quiere hacerlo con todo el corazón. Y luego escucha palabras como estas. Él dice en el versículo 31... me apego a tus testimonios. Señor, no me avergüences. No hay falta de entusiasmo aquí. Me estoy aferrando a tus testimonios, Señor. Me apego a ellos. Estoy aferrándome a ellos. Versículo 32. Por el camino de tus mandamientos correré, porque tú ensancharás mi corazón. O como dice otra traducción, me apresuro a buscar tus mandamientos. No hay nada poco entusiasta en este hombre. No hay languidez en su acercamiento a la palabra. Él no ve la escritura como algo aburrido. Me apego a ellos, por el camino de tus mandamientos correré. Y luego él habla 6 veces sobre el anhelo. Quebrantada está mi alma, anhelando tus ordenanzas en todo tiempo. Me detengo cada vez que llego al versículo 20 y pienso: ¿es este hombre real? ¿De verdad? Quebrantada está mi alma anhelando tus ordenanzas en todo tiempo. ¿Te imaginas a uno de tus hijos adolescentes diciéndote esto? Mamá, quebrantada está mi alma anhelando tus ordenanzas en todo tiempo. Es real porque él ve en la ley de Dios y en los mandamientos de Dios una expresión del corazón de Dios y de su carácter. Él dice: Dios, te amo, te anhelo en todo tiempo. Versículo 40, he aquí, anhelo tus preceptos. Versículo 82, mis ojos desfallecen esperando tu palabra. Versículo 131, abrí mi boca y suspiré, porque anhelaba tus mandamientos. Aquí hay una pasión y, por supuesto, el anhelo es por aquel que se revela en su palabra. Y luego vemos esa pasión junto al concepto de temor y reverencia. Versículo 120, mi carne se estremece por temor a ti, y de tus juicios tengo miedo. Hay pasión aquí, temor, hay reverencia. Y luego hay un intenso dolor y angustia cuando se da cuenta que la ley de Dios se quebranta o se ignora. Escucha estos versículos. Profunda indignación se ha apoderado de mí por causa de los impíos que abandonan tu ley. Ríos de lágrimas vierten mis ojos porque ellos no guardan tu ley. Versículo 136. Estaba pensando nuevamente sobre esto esta mañana. Ríos de lágrimas vierten mis ojos porque ellos no guardan tu ley. El salmista no solo ama la ley, sino a aquel al cual la ley le pertenece y a cuyo carácter refleja. Así que él dice, mi celo me ha consumido, porque mis adversarios han olvidado tus palabras. Y aquí hay otra pasión que surge, el odio por todo lo que es contrario a la ley de Dios. Ahora, odio es una palabra que no queremos usar a la ligera o con facilidad, pero el salmista la usa varias veces en el Salmo. De tus preceptos recibo entendimiento, por tanto, aborrezco todo camino de mentira. La palabra aborrezco aquí significa odiar violentamente. Es un odio intenso. Esto no es algo sobre lo cual él se siente indiferente. Él se siente muy firme acerca de esto. Por tanto, estimo rectos todos tus preceptos acerca de todas las cosas y aborrezco todo camino de mentira. Versículo 163. Aborrezco y desprecio la mentira, pero amo tu ley. Este es un hombre que se siente muy firme sobre la palabra de Dios y que odia todo lo que es contrario a ella. Por otro lado, él tiene este feroz y ardiente amor por Dios y por su palabra. Escucha estos versículos. Versículo 47. Y me deleitaré en tus mandamientos, los cuales amo. Versículo 97. ¡Cuánto amo tu ley! Todo el día es ella mi meditación. Versículo 167. Mi alma guarda tus testimonios y en gran manera los amo. Yo amo tu palabra. Así que en este salmo vemos la belleza y la hermosura de la ley de Dios. El escritor la ama, él se deleita en ella, él se aferra a ella. Y es un recordatorio de que los israelitas no vieron la ley de Dios como restrictiva. Ellos la vieron como liberadora. Y vas a pensar, ¿cómo ellos toleraban leer todas estas cosas? Eso era todo lo que ellos tenían para leer. Y cuando el salmo fue escrito, bueno, ese fue uno de los primeros 5 libros de la Biblia. ¡Qué difícil es esto! Pero ¿sabes qué? Los judíos amaron la ley de Dios. Ellos la consideraron liberadora. Ellos vieron que esta era la manera para experimentar la bendición de Dios. Ahora, ellos tenían que darse cuenta de que ellos no podían guardar la ley de Dios, que ellos estaban desesperadamente necesitados de un Salvador. Solo Cristo cumplió siempre, perfectamente, la ley de Dios. Pero ellos vieron que la ley fue una buena dádiva y misericordia del corazón de un Dios amoroso, a pesar del hecho de que no puede salvar debido a nuestra incapacidad para guardarla. Experimenta la belleza de la ley de Dios y la depravación de nuestros corazones y nuestra inclinación a alejarnos de la ley de Dios. Ahí es cuando tu corazón es quebrantado y dices, como Pablo dijo en Romanos capítulo 7, «Miserable de mí, ¿quién me libertará de este cuerpo de muerte?» Y luego viene el Evangelio, las buenas nuevas de que Cristo cumplió la ley de Dios y puede cumplirla en nosotros. Bueno, me estoy adelantando a la próxima sesión, pero quiero que veas la pasión que tenía el salmista, el amor por la ley de Dios. Ahora, cuando se habla de odiar el pecado y de amar las leyes de Dios y amar su santidad, al leer este salmo se nos recuerda esto. Y quizás te encuentres como yo, diciendo, yo no tengo ese tipo de pasión. Y te das cuenta de que nos hemos convertido en aburridas. Nos hemos vuelto insensibles. La mayoría de nosotras no odiamos el pecado ni amamos la rectitud de la forma en que el salmista lo hizo. De la misma forma que Jesús lo hizo. En Hebreos capítulo 1 dice, has amado la justicia y aborrecido la iniquidad, por lo cual Dios, tu Dios, te ha ungido con óleo de alegría más que a tus compañeros. Así que el mundo nos dice, si disfrutas el mal y te alejas de la santidad, entonces serás feliz. Pero no es así. La mayor alegría llega a aquellos que aman la justicia y que odian el mal. Pero muchas veces no tenemos ese tipo de pasión. Aquí hay más de esa pasión. Él habla sobre deleitarse a lo largo de todo este salmo. 10 veces. Deleitarse. O algunas traducciones dicen regocijarse en la ley de Dios. Me he gozado en el camino de tus testimonios más que en todas las riquezas. Me deleitaré en tus estatutos y no olvidaré tu palabra. Tus testimonios son mi deleite. Hazme andar por la senda de tus mandamientos, porque en ella me deleito. O como dice una traducción, en ella está mi felicidad. Esa palabra significa tener su corazón fijado en algo. Es el deleite, el anhelo de su corazón. Y el salmista dice, eso es lo que siento acerca de tus mandamientos, oh Dios. Piensa acerca de las cosas que deleitan tu alma. Y pregúntate, ¿los deleites del mundo están ahogando mi deleite por la palabra de Dios? ¿O está mi amor y mi deleite en la palabra de Dios ahogando todos los demás placeres terrenales? Este tipo de deleite en la ley de Dios es un reflejo del corazón de Cristo. Leemos este salmo mesiánico, el Salmo 40, hablando de Cristo, donde dice, «Entonces dije, he aquí, vengo, en el rollo del libro está escrito de mí. Me deleito en hacer tu voluntad. Dios mío, tu ley está dentro de mi corazón». Jesús se deleitaba en hacer la voluntad de su Padre. Y cuando su Espíritu vive en nosotras, nos deleitaremos en hacer la voluntad de nuestro Padre. Así que vemos en el corazón del salmista, vemos el corazón de Cristo. No una actitud compulsiva sobre obedecer a Dios, sino una actitud de deleite, deleite en la palabra de Dios, un deleite para hacer su voluntad. Ahora, al hablar sobre las diferentes palabras que describen la pasión que el salmista tenía, su intenso amor y su deleite por la palabra de Dios, el odio hacia todo lo que es contrario a la palabra de Dios, su anhelo, su dolor y su angustia, cuando la ley de Dios es quebrantada o ignorada, encuentro que quiero hacerme un chequeo del corazón y dejar que el Señor busque en mi corazón mi actitud hacia la palabra de Dios. ¿Cómo es tu actitud hacia la palabra comparada con la del salmista? ¿La tratas a la ligera, casualmente? ¿O tiemblas ante la palabra de Dios y le das el peso que se merece? Realmente me entristece y a veces me enferma ver cuán fácilmente en nuestra cultura y en nuestras iglesias, y a veces en mi propio corazón, tenemos esta visión casual hacia las Escrituras. El salmista tenía una actitud de reverencia por la palabra de Dios, temblando ante la palabra de Dios, dándole peso. ¿Tienes un hambre intensa por la palabra de Dios como el salmista? ¿O tienes muy poco apetito por conocer más de la palabra de Dios? Cuando ¿la lees superficialmente? ¿Una lectura rápida que haces por encima? ¿O acaso meditas y fijas los ojos en ella? Cuando lees la palabra de Dios o la escuchas siendo leída, ¿te distraes? ¿Divaga tu mente o te concentras en la palabra? ¿Te aburres cuando escuchas la palabra de Dios o cuando la lees? ¿O amas leer la palabra y escuchar su lectura? De manera que en lo personal, yo misma he reflexionado al meditar en el Salmo 119 y me he preguntado, ¿cómo perdemos ese deleite? ¿Cómo nos insensibilizamos a las bellezas de la palabra de Dios? ¿Y cómo podemos cultivar un mayor deleite? Y ahora quiero pasar los últimos minutos reflexionando acerca de esas preguntas contigo. Y permíteme sugerir que no tendremos ese tipo de deleite por la palabra de Dios que leemos en el Salmo 119 si pasamos cada minuto libre de nuestras vidas en otras cosas que no sean la palabra de Dios. He aquí algunas de las cosas que encuentro son ejemplos de lo que eclipsa el deleite por la palabra de Dios en muchas de nuestras vidas. Facebook, Twitter, la televisión, las películas, los juegos de computadora, los juegos de video, los amigos, la tecnología, los medios de comunicación social, las personas. ¿Estamos usando estas cosas reflexivamente o sin pensar? Me he dado cuenta que mi iPhone es un arma de doble filo, por ejemplo. Sí, me ayuda a hacer muchas cosas más rápidamente y más convenientemente que lo que podría hacerlo si no lo tuviera. Es increíble lo mucho que puedes ver y hacer, aún en el medio de la nada, y obtener respuestas. Así que obtienes muchos beneficios si lo usas correctamente. Pero he encontrado que a veces se convierte en una herramienta para distraerme de mi amor por Cristo y de su palabra. Ahora bien, no es la cosa en sí que es pecado, o que sea malo, sino la manera en que usamos algunas de estas cosas. Y si la estamos usando instintivamente y sin pensar. Si entras a tu carro, prendes la radio. Entras a tu casa y prendes la televisión. Vas a tu ordenador y revisas tus correos a cada momento, en cada oportunidad que tengas. Algunas personas lo hacen todo el día y noche. Y yo he sido una de esas personas algunas veces. Si nos estamos acercando a las cosas del mundo por instinto y reflexivamente, nuestro corazón va a perder el apetito por la palabra de Dios. No vamos a cultivar ese deleite. Y en este salmo quiero que veas los versículos 36 y 37. Yo veo dos cosas que nos impiden y a menudo me impiden a mí tener un deleite cada vez mayor por Dios y su palabra. La primera la veo en el versículo 36 y es un corazón dividido. Y la segunda en el versículo 37 y es un corazón distraído. Veamos estas dos cosas. El versículo 36 del Salmo 119 dice: Inclina mi corazón a tus testimonios y no a la ganancia deshonesta. El salmista ora acerca de tener un corazón dividido. Él quiere que su corazón se vuelva hacia los testimonios de Dios y no a las ganancias deshonestas. La versión de la Reina Valera del 60 dice avaricia. Son simples cosas. Cosas que roban nuestro afecto por Dios. Afectos equivocados, prioridades equivocadas. Me recuerda a Lucas capítulo 8, donde Jesús dice, las preocupaciones, las riquezas y los placeres de la vida pueden ahogar la palabra de Dios, como las espinas pueden ahogar la palabra de Dios en nuestras vidas, y nos volvemos sin fruto. Y no siempre son cosas malas. Son solo cosas en las cuales nos estamos enfocando más que en Dios. Tengo un ejemplo de este domingo anterior. Me estaba preparando para ir a la iglesia. No pude conseguir que mi pelo quedara en la forma que quería que se viera. Y no podía descifrar lo que quería vestir que me hiciera sentir bien. Y simplemente pasé demasiado tiempo en ambas cosas. Y me di cuenta de que estaba tarde para la iglesia. Con un corazón no preparado. Es decir, solo fue un momento en el tiempo. Ok, no es nada devastador, no es que caí en un gran pecado, pero me di cuenta, porque estaba reflexionando en este pasaje, que estaba persiguiendo la ganancia egoísta en lugar de inclinar mi corazón hacia los testimonios de Dios en ese momento. Ahora, si haces esto con mucha frecuencia, vas a encontrar un corazón que se inclina hacia lo que es temporal y no hacia lo que es eterno. Un corazón dividido, mi corazón estaba dividido. Me preocupaba más sobre cómo lucía que lo que me preocupaba la condición de mi corazón y mi afecto por Cristo. Un corazón dividido. En el versículo 37, tenemos un corazón distraído. Aparta mis ojos de mirar la vanidad y vivifícame en tus caminos. Aparta mis ojos de mirar la vanidad. He sido llevada de vuelta a esta frase una y otra vez. En las últimas semanas, y aún lo necesito, cosas vanas. Esa palabra en la versión Reina Valera del 60 se traduce como vanidad, vacío. He aquí una definición que leí de esa palabra. Cualquier cosa que decepciona la esperanza que descansa sobre ella. Algo que no tiene sustancia, irreal o sin valor material o moral. Todo lo que es temporal en comparación con lo eternal. Y el mundo tiene estos placeres corrientes y temporales que empuja hacia nosotros todo el tiempo. Pero la palabra de Dios tiene placeres eternos que quiere que disfrutemos por toda la eternidad. Así que el salmista dice, estoy siendo distraído por las cosas sin valor. Entonces oro a Dios para que aparte mis ojos de mirar las cosas sin valor y me dé vida en sus caminos. De nuevo, voy a ilustrar esto en mi propia vida. No comparto esto como un ejemplo a seguir. Lo comparto como una advertencia para ti y para mí. En un fin de semana reciente, otra vez mientras estudiaba el Salmo 119, tenía mi ordenador portátil y estaba rodeada de libros mientras estudiaba el Salmo 119. Al mismo tiempo, estaba viendo un debate político en mi computador, estaba viendo un juego de fútbol en mi iPhone y estaba enviando un correo a mi hermana. Todo mientras estaba tratando de estudiar el Salmo 119. Ahora, ¿llamarías eso un corazón distraído? Es posible que lo llames de otra forma, enfermo, por ejemplo. ¿Y qué tal el hacer múltiples tareas? ¿O soy yo la única que alguna vez ha hecho eso? Esto es lo que sucede. Está bien estar viendo el juego de fútbol, estar viendo el debate político, cualquier cosa. Lo que estoy diciendo es que si eso se convierte en un patrón en nuestras vidas, lo que encuentras cuando vas a la palabra de Dios es que tu mente va a estar yendo en un millón de direcciones diferentes. Estarás distraída, dispersa. Experimentarás el trastorno de déficit de atención de los niños. Quiero decir, esto es en lo que muchas de nosotras nos hemos convertido con esta era de alta tecnología donde todo es instantáneo y tenemos acceso a todo. Y yo pienso, ¿qué se necesita para obtener un corazón sin distracciones? Para tener un corazón no dividido, un corazón deleitado en Dios. Alguien oró lo siguiente en una reunión de oración a la que asistí recientemente. Las distracciones pudieran ser tan eficaces como el pecado en mantenernos alejadas de Dios. Y yo digo, sí, eso es cierto, ¿verdad? Por lo tanto, tenemos que preguntarnos sobre esas cosas vanas, entre comillas, que nos distraen de Cristo. ¿Qué costo implicarán de aquí a un año? ¿Qué valor tendrá en la eternidad esta cosa que se está llevando gran parte de mi atención? Y luego el salmista no solo ora, aparta mis ojos de mirar la vanidad, sino, y vivifícame en tus caminos. ¿Ves? La razón por la cual ponemos nuestra mirada en todas esas cosas vanas, no necesariamente cosas pecaminosas, sino simplemente sin valor, vacías, vanas, cosas sin sustancia. La razón por la cual vemos esas cosas es porque pensamos que nos darán vida. Pensamos que nos harán felices. Por eso es que las perseguimos. Pero no es así. Esas cosas en realidad pueden impedirnos experimentar la vida real en Cristo. Y creo que en muchas de nuestras vidas, Satanás realmente no tiene que tratar de llevarnos a negar a Cristo. No creo que eso sea lo que él está tratando de que la mayoría de nosotras hagamos. Yo creo que él puede lograr sus objetivos simplemente causando que tengamos un corazón fragmentado, lealtades y afectos divididos. Él nos lleva a estar tan ocupadas, tan distraídas, tan enamoradas de las cosas, con el entretenimiento, etcétera, que simplemente no tenemos el tiempo, el interés o el corazón para firme y seriamente buscar a Cristo. Y entonces la palabra se vuelve aburrida para nosotras. ¿Cómo puede la palabra competir con los juegos de video? ¿O con los juegos de computadora, o las películas, o la música? Es aburrido. Bueno, no es aburrido. El problema es que al igual que tus hijos, que se llenan de dulces 10 minutos antes de la cena, nosotros nos llenamos con los deleites del mundo y estos estropean nuestro apetito por la carne de la palabra de Dios. Están estrangulando nuestro corazón por Dios. El diablo sabe que si nosotras encontramos deleite en actividades triviales, en los placeres insignificantes del mundo, nunca vamos a probar de los deleites y los placeres que se encuentran en Cristo. Y por supuesto,

0: de los deleites y los placeres que se encuentran en Cristo. Y por supuesto, nuestras vidas no inspirarán a otros a buscar a Cristo. Así que cuando leas la Biblia, pídele a Él que te dé un corazón devoto, un corazón gozoso. Ora por un afecto renovado por Cristo, por deleite en Él y en su palabra.
1: Para cerrar el día de hoy, escuchemos el Salmo 34.
0: Bendeciré al Señor en todo tiempo. Continuamente estará su alabanza en mi boca. En el Señor se gloriará mi alma. Lo oirán los humildes y se regocijarán. Engrandeced al Señor conmigo y exaltemos a una su nombre. Busqué al Señor y Él me respondió y me libró de todos mis temores. Los que a Él miraron fueron iluminados. Sus rostros jamás serán avergonzados. Este pobre clamó y el Señor le oyó y lo salvó de todas sus angustias. El ángel del Señor acampa alrededor de los que le temen y los rescata. Probad y ved que el Señor es bueno. Cuán bienaventurado es el hombre que en Él se refugia. Temed al Señor, vosotros sus santos, pues nada les falta a aquellos que le temen. Los leoncillos pasan necesidad y tienen hambre, mas los que buscan al Señor no carecerán de bien alguno. Venid, hijos, escuchadme. Os enseñaré el temor del Señor. ¿Quién es el hombre que desea vida y quiere muchos días para ver el bien? Guarda tu lengua del mal y tus labios de hablar engaño. Apártate del mal y haz el bien. Busca la paz y síguela. Los ojos del Señor están sobre los justos y sus oídos atentos a su clamor. El rostro del Señor está contra los que hacen mal para cortar de la tierra su memoria. Claman los justos y el Señor los oye y los libra de todas sus angustias. Cercano está el Señor a los quebrantados de corazón y salva a los abatidos de espíritu. Muchas son las aflicciones del justo, pero de todas ellas lo libra el Señor. Él guarda todos sus huesos, ni uno de ellos es quebrantado. La maldad dará muerte al impío, y los que aborrecen al justo serán condenados. El Señor redime el alma de sus siervos, y no será condenado ninguno de los que en Él se refugian.
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1: Y la palabra para ti hoy es Aprende a controlar tu coraje. Escrita por Bob Gass. En Proverbios 19:11 leemos: Las personas sensatas no pierden los estribos, se ganan el respeto pasando por alto las ofensas. Cuando de coraje se trata, necesitas saber esto. No es un trastorno psicológico. Todo el mundo se enoja. Tampoco es necesariamente un pecado. Como un río que fluye rápidamente, puede generar energía constructiva o destructiva y desencadenarse negativamente o aprovecharse positivamente. El coraje se malentiende a menudo como el resultado de algo que nos han hecho o debido a las circunstancias. Decimos, no pude evitarlo, apretaron mis botones. Esto suena al Edén, cuando Adán dijo, la mujer que me diste me hizo hacerlo. Desde la caída hemos afirmado ser víctimas de la gente, buscamos un culpable, el diablo y las circunstancias fuera de nuestro control, una creencia que se convierte en una profecía que se cumple, y eso nos hace sentir indefensos y a merced de las fuerzas externas. ¿Qué dice la palabra de Dios acerca de nuestro coraje? Las personas sensatas no pierden los estribos. Esto significa que cuando las personas sensatas se enojan, controlan sus emociones. No importa cuál sea el gatillo externo, la respuesta siempre es interna. El fruto del Espíritu es dominio propio. Gálatas 5, 22 y 23. Mantenernos llenos del Espíritu de Dios es la clave para controlar el coraje. En lugar de alimentar el coraje diciéndote, oh, no te vas a salir con la tuya si me tratas así, intenta pensar, ah, no importa lo que digas o hagas, el Espíritu de Dios vive en mí y tengo dominio propio. Y la Biblia lo dice, su gracia nos enseña a rechazar la impiedad y las pasiones mundanas, así podremos vivir en este mundo con justicia, piedad y dominio propio. En Tito 2, 11 y 12. Así que aprende a controlar tu coraje. 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